0: A ver, voy a decir algo. Nico Paz, Valentín Barco, Flaco López,
1: Simeone.
0: Simeone, él no. Ellos no van a entrar en calor. Tipo, ellos no, ellos están. Ellos van a ver el Mundial y solo entran los Qatar 2022. O sea.
2: Y Colo Barco también se queda sentado.
0: No, pero dice Colo Barco, Nico Paz, no. Flaco López.
1: Claro.
0: O sea, no entran en calor.
1: No están siendo la primera opción.
0: Pero qué primera. No entran, amigo. No entran en calor. O sea, hoy hablábamos. Hoy no era para meter a uno.
1: Para mí, hoy era para Colo Barco. No sé. Hoy era para Nico Paz.
2: Yo dije lo mismo de Colo Barco.
1: Para mí Colo Barco para mí te agarra la pelota en el medio y te hace.
2: Partido para los
0: Chelsea. Scaloni es muy de. ¿Cómo se llama?
1: Respetar.
0: De generaciones. Sí. De tratarlo, de cuidarlo. O sea, por ejemplo, Scaloni te lleva. Esto es así. El próximo Mundial te toca. O sea, es como que, por ejemplo, ellos cinco muy probablemente
2: sean la figura en la próxima Copa América, por ejemplo.
0: Exactamente. O titulares.
2: O titulares.
0: O sea, es como que para mí él es muy de llevar. No te va
2: de,
0: a poner...
2: De respetar los procesos, decís vos.
0: Re respeta el proceso. O sea, ¿quién queda fuera de este Mundial? Van a quedar afuera todos los Qatar 2022. O sea, ellos van a quedar afuera. Ustedes no, tranquilos, que no lo vamos a cuidar ahí. Como que lo...
1: Claro.
0: O sea, no se la juega... Puede ser buena, puede ser mala. Por ahora le viene siendo buena. Pero bueno, a veces uno quiere... Yo, por ejemplo, Flaco López hoy...
1: Hoy para mí si la pelota íbamos a meterla adentro como la estábamos metiendo, para mí era Flaco López.
0: Y bueno, no sé, pero bueno.
2: Sí, para mí tiene que tener más minutos Flaco López y Lo Celso. Es que lo digo sinceramente, en un momento dije, che, lo llevaron porque le deben un Mundial. Me cerró la boca contra Jordania, fue el último partido. Y me imaginé que iba a haber más minutos de Lo Celso, pero bueno. Es más, yo ante la falta de un lateral, hasta pondría al Cholito en esa posición. Sí, el tema que no es un jugador defensivo, pero el recorrido.
1: Pero tiene recorrido y lo ha hecho por ahí en el Atlético Madrid. Claro. Ha hecho ese, por ahí lo hace más parado en una línea de 5,
2: sí.
1: Pero sí tiene defensa y tiene ese recorrido largo de que después te sirve en ataque también. Yo hoy lo veía... Veía que era un partido para ir para Simeone,
2: sí.
1: Con carrera por fuera, un jugador muy rápido.
0: Podía ser.
1: Pero bueno, hablamos de esto de los jugadores que terminan ingresando, que son casi siempre los mismos.
2: Sí, totalmente. Sí. No sé si ustedes estuvieron atentos, pero ¿vieron la cantidad de veces que enfocaron a
1: Cholo Simeone?
2: A Cholo Simeone.
1: Y muy inteligentemente él, con el partido, exactamente. Después del 2-0 lo enfocan a él. Sí. Él, yo creo que él apenas se ve,
2: se levanta y
1: se va.
2: Insoportable, ¿no había otra figura en Argentina? No estaba Marley, Pampita, La Mona.
1: Pero ahí yo en el momento ese dije, me pareció muy inteligente por parte del Cholo porque se cuidó de él, cuida también el...
2: Sí.
1: Porque después, bueno, sabes si el partido terminaba con derrota para Argentina, ¿qué se podía llegar a decir?
2: Lo que llegué a pensar en ese momento donde íbamos 2-0 y era la tercera vez que lo enfocaban, yo decía, no empecemos con la opereta ahora de que... El Mundial se le fue de las manos a Scaloni y compañía y que el Cholo estaba mirando porque ya los conozco,
0: es una teoría.
2: Yo que una vez más que lo enfoquen al Cholo
1: y ya es,
2: el Cholo estuvo atento mirando a sus jugadores, el próximo se va a Scaloni, yo ya me veía,
1: pero por eso mismo se corre el Cholo.
2: Por eso. Claro, yo creo que también se corre
1: por eso. Yo creo que por eso digo yo, para mí fue inteligente en ese momento porque por eso mismo se corre. Yo creo que me acordé, no sé si se acuerdan. El momento que Michelli andaba mal y Gallardo aparece en Mendoza, sí, a ver al hijo,
2: sí,
1: que no iba nunca, lo enfocaron, le sacaron fotos de todos lados, sí. Pasó caminando por entre medio de la gente como si nada, y yo creo que eso fue también parte de un acá estoy yo,
2: sí,
1: me acordé de eso, pero me pareció inteligente de parte del Cholo correrse en ese momento. Fíjate que después con Argentina ganando lo vuelven a enfocar.
2: Y ya no estaba.
1: Y él ya se queda, se queda tranquilo charlando con su esposa, pero no tiene necesidad de correrse ya que Argentina iba ganando.
2: Sí, no, pero en ese momento del 2-0, sinceramente me imaginé eso.
0: Quedan dos jugadores, Lionel Andrés Messi y Julián Álvarez. Empezando por Messi, entra en el top, creo que, bueno, el penal le baja un poco el puntaje, pero bueno... Terminó metiendo otro gol. Es el máximo goleador de la Copa del Mundo 2026. Sí. De la historia de los mundiales. Estaba pensando, Messi tiene 8. Podría tener 10.
1: Ocho.
0: Tiene 2 pies errados.
1: Sí.
0: Podría tener 10. Estaría bastante cortado. Porque ahora Haaland y Mbappé no tienen un solo gol.
2: Juegan estos días. Se enfrentan.
0: Bueno.
2: Los goleadores.
0: Ah, bueno, uno se despide. Eso ya vamos. Sí. Eso es mejor. Uno se despide. Ojalá no haga gol ni uno o los dos.
2: No, perdón, no se enfrentan.
1: No, Francia juega con Marruecos.
2: Sí.
1: Y Noruega va con Bélgica, si no me equivoco.
2: No,
1: vamos a chequearlo.
0: No, es yo me lo sé de memoria. España.
2: Francia, Marruecos, España, Bélgica, Noruega, Inglaterra. Se enfrenta Noruega, con Harry Kane. Inglaterra.
0: Pero Harry está medio lejos, ¿no? Ah, no, Harry también está ahí.
1: No, Harry también está ahí. Harry tuvo un doblete el otro día.
0: Bueno, bueno, mejor que no haga gol nadie.
1: Harry Kane tiene 6. Ah, okay. Estamos Messi primero con 8, segundo Haaland y Mbappé con 7, tercero Harry Kane con 6. Después sí. Viene Jude Bellingham con 4.
0: Ah.
1: Y Sar de Senegal con 4.
0: Chao. Lionel Messi, puntaje, yo le voy a dar un 8. Le podría dar un 7, siento que no tuvo el mejor partido, pero bueno, el gol que hace también, por X motivo, lo tiene que hacer él.
2: Sí.
0: Y termina siendo también, de mitad cancha para adelante, o sea, no, le gana a Lautaro, a Julián, le gana. O sea, ya de ahí no podemos, ya la discusión termina, así que yo le voy a dar un sólido 8 para Messi. No sé si... No tengo mucho más para trabajarlo el pensamiento, porque creo que Messi termina siendo... importante, capaz que si lo sacaba, es que a Messi no lo puede sacar. Yo digo siempre que a esos jugadores no lo puede sacar.
2: En un momento me imaginé que lo sacaba por los Chelsea, no sé por qué.
0: No, yo me dije, bueno, mete a Simeone, mete a Flaco López, pero no lo puede sacar nunca. No. ¿Sabés cuando decreté esta frase? El partido con la España-Portugal, Ronaldo tenía que haber salido tipo a los 73, 70.
2: Sí,
0: tenía
2: como
0: que haber
2: salido. En la sí. Ronda anterior.
0: Nada, tendría que haber salido. Lo sacó la anterior y ahora no lo sacó. Y tendría que haber salido, no se podía mover Cristiano. Entonces dije, nada, estos tipos ya no hay que sacarlo.
2: No hay que sacar.
0: Pero sí, me plato con un 8 para Messi.
1: Yo también me quedo con un 8. No tuvo un gran partido. El penal errado, creo que Argentina anímicamente le juega para atrás. Pero igualmente tiene sus cosas siempre. El centro que le pone a Cuti en el primer gol. Después sí. un golazo que mete el segundo. Pero igual no vimos el gran Messi que por ahí podemos llegar a ver. Igualmente siento que una vez que ataca Argentina se vuelve muy Messi dependiente.
2: Sí.
1: Y hoy Egipto clavó dos líneas de 4 más o menos, y lo que era la altura de la media luna estaba recontra repleta de jugadores de Egipto, y cada vez que Messi agarraba la pelota no podía ir para su zurda y se veía obligado a tener que jugar.
2: Sí, lo bloquearon bastante bien, ¿no?
1: Exactamente, hasta que él se abrió, que también lo hizo contra Cabo Verde, que se tiró un rato por derecha y metía pelotas hacia adentro, y creo que de esa manera viene el gol de Cuti Romero. Así que con un 8 me quedo para Messi.
2: Yo le estaba por poner un 7, me termina de convencer Ciro, así que también va a ser un 8 para Lionel. Porque uno decía, quizás no ve el Lionel de siempre, producto de, bueno, hoy es entendible que lo han marcado bastante bien. Y yo creo que, de todas maneras, en todo este recorrido que tiene Argentina en este Mundial, le están anulando el medio campo. Y si le pueden anular a Messi también, mejor para el rival. Que lo ha hecho hoy de gran manera Egipto. E insisto con lo que dije hace un ratito. También está cansado. Pero no solamente por la edad. Es una cuestión reglamentaria que están jugando los partidos muy seguidos. Yo me imaginé el otro día cuando me decían, che, jugamos el martes. Yo, ¿cómo el martes?
1: Jugamos el sábado.
2: Claro, jugamos el sábado ahora. Me imaginé que este partido se podía haber jugado el jueves o viernes.
1: Claro.
2: Pero bueno, los calendarios de la FIFA...
1: Scaloni mismo lo dijo, que no estaba pudiendo trabajar de la mejor manera en los entrenamientos por esto mismo de...
2: Es que si no los reventás.
1: Los jugadores. Exactamente.
2: Nos reventás y no llegás. Se está jugando como si fuese un, no sé, Champions y torneo, Libertadores y torneo al mismo tiempo.
1: Sí,
2: es verdad. Fin de semana y mitad de semana.
1: Yo creo igualmente que Egipto plantea el partido de esta manera al estar ganando en su momento 1-0, después 2-0, lo mantiene de esta manera clavando el colectivo, digamos, sí. Abajo... Pero por ahí en una situación más común, no como la que vivimos hoy, de aparecer con un resultado abajo, Messi puede tener un poco más de libertad.
2: Sí.
1: Hoy yo creo que por esto mismo del resultado, Egipto se termina clavando y Messi tiene obstruido el camino por el medio y se ve obligado a tirarse por fuera, que igualmente lo termina haciendo de buena manera.
2: Sí, totalmente. ¿Nos queda el último?
0: El último, Julián Álvarez. Para mí poca incidencia, no tuvo un gran partido, se clava en un 5. No le voy a poner un 4, pero le voy a poner un 5. No tuvo incidencia.
2: No
0: está teniendo. No
2: tiene goles. Los 9 no están siendo. Salvo el partido de hoy de Lautaro en la última, donde te aguanta la jugada, el centro. Después, creo que ha sido lo más destacado en el mundial de Lautaro, más allá del gol que tuvo de penal, ¿no?
1: A Julián le saca una al arquero nomás al primer tiempo, pero igualmente no. Sí. No es un gran mundial de
2: el arquero de ellos. Julián. Me parece que hoy se lleva un 9.50.
0: Sí, el arquero de ellos muy bien. El primer tiempo fue de 9.10.
1: Viene bien los arqueros contra nosotros.
2: Y de hecho, menos el tercer gol, los otros dos goles la toca.
1: Exactamente.
0: Sí, es verdad. O sea, ya sacaba eso, ya menos mal.
2: Sí, sí, sí. Los dos primeros goles toca la pelota, en el último no. Para mí la gran figura fue, no me puedo acordar el nombre ahora, 26 años es que tiene el arquero de Egipto. Volviendo a Julián, yo también un 5. Me cuesta porque es un jugador que me gusta mucho y que ha tenido un gran mundial de Qatar también.
1: Yo a Julián le pongo un 4.
2: Bien.
0: ¿Un 4?
1: Un 4, Julián, sí, no, la verdad no me gustó el partido de Julián y tampoco el partido que los partidos que vienen haciendo los 9. El arquero se llama Oufa.
2: Mustafa.
0: Mamá.
2: Mustafa Oufa.
0: ¿Votaciones para los que ingresaron? Nada, Nico González. ¿A quién le puede votar? ¿Nico González, Lautaro, Montiel, Otamendi, Medina, Scaloni? Nada, nada.
1: No.
0: No hay para votar, ¿no?
2: No.
1: No, no, para mí no.
0: Yo creo que, no sé, Yoko, si hay una tanda más. Ah, no, no, no hay votación. Si hay una tanda más y volvemos y nos metemos de una para cerrar los últimos minutos con de lleno con Cipolletti y San Luis. Juana San Luis no va, ¿no?
2: No, no.
0: No, no. Ok.
2: Estoy quedando en el corte final, lo dije ayer en canal, y estoy quedando en el corte final de la lista.
0: Ah, estás, no te tienen en cuenta, no te tienen en cuenta el cuerpo técnico.
2: No, no es el cuerpo técnico, es el club.
0: Es el, ah,
2: es el club el que no deja ir al jugador a la selección.
0: No te dejan. Bueno, vamos a hablar de lleno a ver qué pasa con Cipolletti. Y si podemos, el Infune un poquito. Vamos a meter ahí unos 10 minutos. Y la Liga Conferencia no vamos a hablar todavía. No es momento de la Liga Conferencia, no es momento de la Copa Provincial. Está muy verde, lo dijimos. Así que volvemos y tocamos Cipolletti y el Infune.

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0: Volvemos 21:18, 10 minutos y lo dejamos. Qué lástima que a esta hora no hay un paratito más. No hay un parche ya, Suiza-Colombia, tuvimos. Bueno, con Argentina ya no queremos descanso. Dame descanso con Argentina, pero estaría bueno ver un partido. A esta hora siempre es lindo llegar a casa y ver un partido. No lo hay. Pero bueno, mañana no hay partido de Mundial. Entonces mañana no hay.
1: Mañana, primer día. Boca
0: amistoso.
1: Boca amistoso a las 9 de la noche nomás, pero mañana tenemos.
0: El primer día sin. No, qué duro es.
1: Sin
0: duro.
1: Partido del Mundial desde que.
0: Este Mundial se va a extrañar cuando termine. Se va a extrañar. Sí. Porque era como que la motivación del día a día.
1: La otra vez hablábamos con los chicos de que te saca un poco del día a día de tu club.
0: Sí, re. Va a estar duro. Pero si hablamos de tu club, vamos a hablar un poco de lo que pasa con el Feralá. No sé si hablaron un poco de ustedes de Deportivo Rincón. ¿Han tocado algo del Deportivo Rincón?
1: No, muy poco. No. Hemos hablado más de Cipo.
0: Podemos decir que está complicado el Deportivo Rincón.
1: Está bastante complicado.
0: Primero, Ciporetti va a ir a jugar frente al último. Juventud Unida de San Luis. 22 puntos Ciporetti, que está puntero. Y un Juventud que está con 16. Un Juventud que está último, pero con chance. Es durísimo.
1: Iba a decir eso, un último mentiroso.
0: Último con chance.
1: Porque quedan dos fechas y Juventud, si gana las dos fechas, hasta te digo que puede estar peleando por entrar. Al igual que el Deportivo Rincón.
2: Gana el partido que le corresponde ahora y si le gana así en la última, se mete.
0: Estamos lejos de decir que está fuera, por ejemplo, Juventud Unida.
2: Juventud, no, tiene todas las chances.
0: Todas las chances. Juan Boque, no fallas. Entran 5, entran 4.
2: Pará, de esta zona 4. Sí,
0: de esta zona 4. Estamos hablando que por ahora, a falta de dos fechas, estaría entrando Cipolletti, Atenas, Argentina, Montemayor y FADEP.
1: ¿Cómo se metió FADEP?
0: ¿Cómo se metió? Estaba último, lo ahogado estaba.
2: Y lo loco, y lo charlábamos ayer con Mati Caruso al aire, era que ni estando primero en esta zona te asegurás la clasificación. Porque el primero puede llegar a quedar afuera.
0: O sea, le está diciendo que Cipolletti puede llegar a quedar afuera. Por ejemplo, o sea, a
2: matemáticamente
0: números.
2: Se puede llegar a afuera. Sí. De todas maneras, Argentino y Atenas se tienen que sacar punto entre ellos. FADEP y Huracán Las Heras, entiendo que también, en una de las fechas que sigue. Así que
0: yo lo veo a Cipolletti con 22.
2: Cipolletti todavía tiene chances, de todas maneras.
1: Huracán Las Heras y FADEP es la última fecha, fecha 18.
2: Sí, es imposible que clasifiquen los dos, que los dos le roben a puntos a Cipu. Y Atenas y Argentino también se enfrentan.
1: Esta fecha juega Argentino de Montemayor contra Atenas Río Cuarto en Montemayor.
2: Lo malo de todo esto es que Cipu tiene la última libre.
0: Eso es durísimo. Bueno, ni hablemos, pará. Vamos a poner el vaso medio lleno.
2: Sí.
0: Va a empatar Cipolletti en San Luis. Ponele, vamos a hablar de la. Porque no, siempre uno no. No. No quiero decir que va a ganar. Ojalá. O sea, ganando está clasificado Cipolletti. Cero dudas. 25 puntos. Ganando en San Luis, Cipolletti clasifica. Y ahí sí a Juventud lo deja afuera. Estadísticamente, creemos. Pero empatando con 23, Juan, ¿está dentro Cipolletti con 23 puntos?
2: Y ahí depende de
0: obvio. Pero tampoco es que un número que lo deja, Ciro. ¿Sentís?
1: Y hay que ver, pasa que, claro, hay que empezar a sacar la calculadora con un empate. Pero tenés que ver justo esto que decíamos: Atenas y FADEP, Argentino Montaigne juegan ahora.
2: Y FADEP va contra San Martín, o sea, lo recibe a San Martín.
1: Y después con Huracán Las Heras.
2: Debería ganar San Martín o empatar San Martín con FADEP. Sí, puede empatar.
1: El tema, perdón Juan, sí. El tema es ese, que nosotros decimos, por ejemplo, ahora, que gane San Martín, ¿no?
0: Sí.
1: Pero San Martín se pone con 20.
0: Sí,
1: se pone. San Martín gana la última fecha y se pone con 23, ya llega al puntaje que tendría Cipolletti.
0: Exactamente. O sea, no, está durísimo. Ya tenemos en la otra zona, ya hay cosas clasificadas, ya hay equipos que están más tranquilos que esta zona. Y 28, 27.
1: Mirate el grupo de
0: San Martín Formosa está clasificadísimo. 27 contra 23. San Martín Formosa clasificadísimo. Sí. Pero la última. La última también está cortado.
1: Claro,
0: la
1: primera mira, eso ya te iba
0: está.
1: A decir.
0: El grupo 26, 25, 25 ya está.
1: Alvarado, Olimpo y Kimberley ya están cortados. La discusión queda, creo que, entre Villamitre, Germinal y Sol de Mayo.
0: En ese grupo queda un solo lugar. Sí. Sol de Mayo, Germinal o Villamitre.
1: Exactamente. Los otros tres ya están cortados.
2: Ojalá que entre Sol.
0: Ojalá por la provincia.
2: Está complicado igual.
0: Pero sí, pero está con chance.
1: Villamitre, Olimpo que jugaron el fin de semana.
2: Sí.
1: Perdón. Ustedes, si no me equivoco, estaban en cancha Cipolletti.
2: Sí.
1: Yo estaba mirando Brasil-Noruega. Un poco de Cipo y
2: ¿por Voces Aurinegras miraste?
1: Por Voces Aurinegras miré Olimpo y Villamitre. Iba ahí un poco y un poco. Aburridísimo.
0: A 0-0 salió.
1: 0-0, pero
2: igual que en la ida también.
1: Eso iba a decir. No sé cuántos clásicos deben llevar empatados.
0: No se ganan.
1: Ya creo que. Yo creo que más de 3-4. Sí. Seguidos deben tener de empates, pero sí, me pareció muy, muy aburrido. Y eso que a mí Me gusta, me gusta Tommy, ver los Olimpos, sí. Olimpo Villamitre.
2: Sí, son, es el clásico, uno de los más lindos que tiene el federal.
1: Sí.
2: Tommy, vos me preguntabas, ¿entran cuatro de nuestra zona? O sea, de la zona de Cipolletti. Digo, bien, sí, entran cuatro, pero se clasifica también el mejor del grupo, el quinto mejor del grupo B. Que es lo que yo digo, para mí, el torneo debería cortar en Córdoba. ¿Por qué? ¿Quién sería el mejor quinto hasta ahora para completar un grupo de 10? Juventud Antoniana de Salta.
0: 19.
2: Con 19. Pero está seguido de Defensores de Puerto Vilelas, de Chaco, que también puede llegar a quedar como mejor quinto del grupo B para completar los 10 lugares que necesita Cipolletti.
0: Ok. Cabe aclarar, todavía esto no deja distancia Copa Argentina. Falta la segunda ronda. La segunda ronda.
2: Falta la segunda ronda.
0: Ok, todavía no hay clasificación.
1: ¿Y los descensos? ¿Desciende el último de cada grupo o pasamos a otra fase?
2: No, se ve después en la etapa revalida.
1: Depende quién quede último.
2: Claro,
0: exactamente. Deportivo Rincón Huracán Las Heras gana... corrígame. Sí. ¿Deportivo Rincón no pudo ganar con Noce?
1: No, los tres partidos que tuvo con Noce perdió los tres.
0: O sea, estamos hablando que uno más y...
2: Es el
0: Aeroparque.
2: Desde que... Está el... Bueno, sí, que ha ascendido a la categoría, es el peor arranque.
0: Qué duro, che.
2: Porque hubo técnicos que empataron, que ganaron.
0: Sí, viene
2: hasta tres. Los mismos interinatos de Pablo Castro en su momento tuvieron, o sea, suma de puntos.
0: No hay ningún tipo de duda que es la última oportunidad, la última bala. Al borde.
2: Yo calculo que sí.
1: Igual, es que si estamos hablando de que si pierde Rincón, estamos hablando de que ya estaría fuera, ¿no?
2: Claro.
0: Obvio. Tiene que ganar sí o sí.
2: A ver...
0: Frente a un huracán, a ver qué huracán que está 19, sí.
2: No tiene victorias lejos de casa, Rincón.
0: No, de verdad.
1: No.
2: Tiene buenos empates, sí, pero no victorias. Y recordemos que Pablo Castro se va porque estaban ahí medio tambaleando entre la zona de campeonato, pero nunca habían dejado de salir. Nunca habían estado fuera de la zona de campeonato.
1: Exactamente. Es más, el último partido antes de que agarre Noce dirige Alfredo Tiza del interinato y sí. Lo deja cuarto a Rincón, que habíamos hablado con él durante la semana y había dicho que su objetivo era dejarlo dentro de la zona de clasificación.
2: Que había perdido uno y gana el segundo.
1: Exactamente.
2: Así que sí, es uno de los peores arranques.
0: Deportivo Rincón va a ganar el partido. Va a volver a la victoria. Digo, para más o menos... flashear una o estimar una tabla de posiciones. FADEP, San Martín y Mendoza. Ese partido está ganado.
1: Por FADEP.
0: De local, sí. Jugamos a las 11 de la mañana, como siempre. El martes y 11 de la mañana. Así que ya tenemos a 19...
2: Ojalá 20, que empate Argentino de Montemayor con Atenas.
0: 22 puntos para FADEP, 19 para Rincón. Argentina y Montevideo, vamos a un empate, Juan.
1: 22-22.
2: Sí. Siempre y cuando Sipo gane.
0: Pero pará, ahí ya tenemos 3-22.
1: Y Sipo con el empate quedan con 23.
0: No, pará, 3-22 vamos. Juventud Unida, San Luis, Cipolletti, vamos a poner un empate. 23 Cipolletti, 23-22. Oh, ¿cómo estamos hablando? Y nos queda...
2: Después queda la fecha 18.
0: Pará, no nos queda ninguno. Pará, Costa Brava... Costa Brava tiene fecha libre.
2: Costa Brava tiene fecha libre y perdió el último fin de semana frente a Huracán Las Heras, así que ese era un resultado que le servía así.
0: Perfecto, vamos, 23, hicimos una suposición, 23 sí. Puntos Cipolletti, 22 Atenas, 22 Montemayor y 22 FADEP. Y quinto lo dejamos a Rincón o a Huracán Las Heras.
2: Sí.
0: Y nos queda San Martín Mendoza y Juventud Unida de San Luis, más o menos. No, che, ahí no salió la tabla, ¿eh? Ahí no salió la tabla.
2: Y la última fecha.
1: Te queda la última fecha.
2: Claro, repasamos.
0: Sí. Uy, no.
2: Atenas recibe a Juventud en Río Cuarto. San Martín, en San Martín justamente de Mendoza, recibe a Argentino de Montemayor. Huracán Las Heras recibe a FADEP. Ese va a ser un partidazo. Yo entiendo que debería ganar Huracán en Las Heras por la localía. Y Costa Brava recibe a Rincón.
0: O sea, Atenas le va a ganar a Juventud Unida en San Luis, seguramente.
1: Ojalá. Ya Atenas entonces tendría 25.
0: 25, perfecto. San Martín, Argentino,
1: Montemayor.
0: Ahí nos tiene que haber una mano San Martín, sí o sí. Poner un empate, 23-22, Huracán Las Heras 19, nos tiene que dar una mano, un empate,
1: 25-23,
0: y Costa Brava, Rincón,
1: que no juegue.
0: No, Costa Brava tiene 18, Rincón 19, ganando Rincón,
1: se pone con 22.
0: Estadísticamente, ahí más o menos Cipolletti quedaría cuarto.
2: Tenés que ver las diferencias de goles. Cipolle ganó a Rincón los dos partidos.
0: No, bueno, hay que, muchachos, hay que sacar la tabla de cualquier hora. Ciro, los últimos minutos, ¿qué pasa con el Ifune? ¿Sigue primero Alianza? No sé nada.
1: Tenemos primero, sí.
0: ¿Cuántas fechas faltan?
1: Alianza, y mirá, estamos en la fecha 18.
0: ¿De?
1: De 22, así que nos queda 5 fechas restantes nos quedan.
0: Ok, ¿y Alianza va para el bicampeonato es? O...
1: Y Alianza estaría para el bicampeonato, está primero, mirá, Alianza con 37... Segundo, San Patricio del Chañar con 32. Y tercero, Petrolero con 31. Después, cuarto viene Independiente con 26. Pero
0: ah, ¿levantó el equipo Roger?
1: Independiente levantó bastante de la llegada de Roger. Sí, levantó bastante. Pero creo que ya está cerrado ahí en esos tres. El fin de pasado, por ejemplo, Alianza tenía 33. Sí, 33. Y estaban a 3 puntos San Patricio y Petrolero. Se da que Alianza le gana a Pacífico y San Patricio y Petrolero empatan los dos y pierden su oportunidad de acercarse a Alianza, así que ahora Alianza volvió a subir, que igualmente empató con el Chañar, y Petrolero que dejó puntos en el camino. Y después tenemos la
0: B,
1: la
0: ¿qué
1: pelea
0: pasa?
1: La pelea ahí abajo.
0: Ah, y abajo Pacífico, Patagonia.
1: Sí, ahora tenemos a Pacífico último con 13, Don Bosco con 14 y después viene Centenario con 18. Patagonia con 18 y Maronese con 19.
0: Ah, va a estar
1: ahí eso. Sí, aunque igualmente, digamos que a partir de Centenario a Maronese están un poco cortados en comparación a lo que es Don Bosco y Pacífico. A Pacífico con 13, Centenario le saca 5.
0: Mucho.
1: Sí, que se lo igualmente se lo va a enfrentar en estas fechas. Mira, tenemos este fin de semana, por ejemplo, Pacífico tiene que ir a Rincón.
2: Sí.
0: Uf, durísimo.
1: Partido durísimo.
0: ¿3 a 3 salió Independiente Rincón? ¿Partidazo?
1: Sí, partidazo Independiente Rincón 3 a 3 el último fin de semana. Y después, bueno, a Pacífico la próxima fecha se le viene el clásico Independiente en cancha Pacífico.
0: Ese está para ir a verlo.
1: Un Pacífico que igualmente los clásicos se le han dado muy bien.
0: Hablando de ir a ver, ya que el jueves no nos vemos y nos volvemos a reencontrar el martes, el fin de semana... El fin de semana, Juan, ¿qué cancha tocamos? ¿O vamos a Rincón? Yo seguramente toque Rincón, está bien. ¿Qué opciones hay?
2: Porque no sé.
0: ¿No sabés opciones no. En fin de semana en Neuquén?
1: Y Neuquén, por ejemplo, tenés lindo en Centenario, Centenario Independiente.
0: Bueno,
1: avisame. Maronese de Chañar, también muy lindo en el oeste. Yo tocando acá en Neuquén, ¿no? Después tenés...
0: Está bien. ¿Qué opciones hay?
2: Porque no sé.
0: ¿No sabés opciones en fin de semana en Neuquén?
1: Y Neuquén, por ejemplo, tenés lindo en Centenario, Centenario Independiente.
0: Bueno,
1: avísame. Maronese.

0: descansar. Creo para el país, creo que fue un día que va a quedar en la historia por lo vivido contra Egipto. Así que no queda otro, creo que está todo el pueblo cansado. Así que a descansar a la casa, que mañana, día miércoles y el sábado, otra batalla más. Gracias, Ciro, gracias, Juan, y a gente que nos escuchó. Nos veremos, creo que el martes, ¿no, Juan?
1: Martes, sí, si martes. Quiere,
0: nos volvemos a encontrar. Gracias, Ciro, y nos vemos la próxima. Sí, abrazo, gracias, Yoko, Facu. Nos vemos, no sé, ojalá no llueva el fin de. O llueve mucho Netflix.

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Pasan los días, pasan las semanas, los meses, pasan las horas, los minutos y nosotros nos detenemos en esta hora y en estos minutos. Llega el jueves, llega el momento de distendernos, el momento de encontrarse con vos, con uno mismo también, para compartir esta noche de radio. Esta propuesta que tenemos para poder escuchar música, para que disfrutemos de estos sonidos de la noche, para que escuchemos alguna historia, para que escuchemos recuerdos musicales. Te dormís tarde, recién estás empezando el turno, estás yéndote del trabajo, estás regresando, estás manejando, estás en la ruta, estás llegando a la provincia, a la región. Recordá que estamos desde Cipolletti, Río Negro, para todo el país y para donde vos estés. Esto es Piloto Automático. Mi nombre es Juan Martínez, el conductor de este piloto automático, pero ustedes son nuestros copilotos. Música, un poquito de info, un poquito de curiosidades, un poquito de todo. Siempre preparamos algo hasta las 12, estas dos horitas, y salimos a buscar la noche, salimos también a buscarte a vos. Muy buenas noches, bienvenidos a Piloto Automático.

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Música para disfrutar, música para esta hora, para que compartas este piloto automático con nosotros. Dos canciones, te invito a escucharlas.

Para vos que estás en la ruta, para vos que no podés dormir, o para vos que recién arrancás el turno, ponemos piloto automático.

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Los saludo a ustedes nuevamente en este piloto automático. Es un placer que nos sigan acompañando como cada noche. Seguimos contando historias, datos reales e históricos. El reportaje que enfureció a la Casa Blanca. En 1965, un periodista encendió una cámara y casi apaga su carrera. No disparó un arma, no dio un discurso, solo filmó lo que estaba sucediendo. El 5 de agosto de ese año, Morley Safer, corresponsal de CBS, acompañó a Marines estadounidenses hasta una pequeña aldea llamada Khan Ne, en Vietnam del Sur. La operación, según el informe oficial, era rutinaria: buscar presencia del Viet Cong, interrogar, avanzar. Pero cuando los aldeanos no ofrecieron información, la escena cambió. Las casas comenzaron a arder. Encendedores, lanzallamas, fuego extendiéndose sobre techos de paja, mujeres y niños llorando, ancianos apartados mientras sus hogares desaparecían ante sus ojos. Safer no apartó la cámara, grabó. Cuando el reportaje se emitió en CBS Evening News, millones de estadounidenses vieron algo que hasta entonces había permanecido lejos de sus salas de estar. Soldados de su propio país incendiando una aldea civil. La reacción fue inmediata. El presidente Lyndon B. Johnson, según versiones posteriores, llamó directamente al presidente de CBS para protestar. Funcionarios del Pentágono cuestionaron la lealtad del reportero. Algunos oficiales pidieron que fuera retirado de Vietnam. Para un corresponsal joven, como Safer, la presión lo asfixiaba, pero CBS no lo retiró. El reportaje de Khan Ne se convirtió en un punto de inflexión en la cobertura televisiva de la guerra de Vietnam. Ya no se trataba solo de cifras, mapas y declaraciones oficiales. Ahora el público veía caras, veía hogares y lo peor de todo es que veía consecuencias. Las secuelas acompañaron a Safer durante años. Hubo desconfianza, accesos restringidos, miradas incómodas en ciertos despachos. Y sin embargo, ese mismo informe consolidó su reputación. En 1970 se integró de forma permanente al programa 60 Minutos, donde trabajaría durante más de 4 décadas, produciendo cientos de reportajes y convirtiéndose en uno de los periodistas más influyentes de su generación. Al final, la paradoja definió su trayectoria. No intentó hacer una proclama política en Khan Ne. No buscaba provocar, solo documentó lo que sucedía frente a él. Pero cuando un periodista muestra algo que el poder preferiría mantener fuera de la vista, la historia deja de tratarse únicamente de imágenes. Se convierte en una prueba. Una prueba de si la verdad puede resistir la incomodidad que provoca. 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Hey,

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Quédate con nosotros en este piloto automático. Compartimos buena música. Espero que disfrutes las siguientes dos canciones. Oh, yeah.

Saved by the Bell, es una comedia televisiva juvenil estadounidense y se emitió originalmente entre 1989 y 1993 en la cadena NBC. Nació a partir de otra serie fallida y terminó convirtiéndose en un símbolo de la cultura pop adolescente de los años 90. Esta serie sigue las travesuras y la vida cotidiana de un grupo de estudiantes de Bayside High School y su director, el señor Belding, abordando tanto situaciones cómicas como temas sociales con un tono ligero. Empezó como otra serie llamada Good Morning, Miss Blaze, creada por el productor Peter Angel a pedido del ejecutivo de NBC, Brandon Tartikoff, inspirada en una maestra real que lo marcó en su infancia. Se emitió primero en Disney Channel, fue cancelada tras una temporada y luego NBC decidió reformularla por completo en torno a los alumnos, no a la profesora. Del reparto original solo sobrevivieron Zack, Screech, Lisa y el director Belding, que pasaron a ser parte central de Saved by the Bell, emitida por NBC entre 1989 y 1993. Los personajes principales eran Zack Morris, el líder carismático y bromista del grupo. También estaba AC Slater, el deportista con corazón. Jesse Spano, la inteligente y comprometida. Kelly Kapowski, el gran amor de Zack. Lisa Tartell, fashionista y perspicaz. Screech, el nerd adorable que se ganó al público. Y el señor Belding, el director que siempre intentaba mantener el orden. Esta serie generó impacto cultural. A más de 30 años de su estreno, Saved by the Bell es sinónimo de la cultura pop de finales de los 80 y principios de los 90, recordada por su humor, moda extravagante, frases pegajosas y personajes entrañables. Algunas curiosidades de la serie, por ejemplo, Zack hablaba directo a la audiencia, rompía la cuarta pared, miraba la cámara y hasta usaba un time out para detener la acción del episodio. Algo muy rompedor para la época. El personaje de Jesse fue creado especialmente para Elizabeth Berkley después de que no obtuviera el papel de Kelly. El actor Mark Paul Gosselaar, Zack, se teñía el pelo de rubio para cada episodio. No era su color natural. Aunque parecía ligera, la serie abordó temas reales como abuso de drogas, responsabilidad y presión de grupo. Además de la escuela, el lugar de encuentro favorito de los chicos era de Max, una hamburguesería donde ocurrían mil planes y dramas. Hubo spin-off y legado, películas directo a video, Salvado por la campana movida en Hawái, 1992, Salvado por la campana boda en Las Vegas, 1994, y hubo series derivadas. Saved by the Bell, The College Years, sigue a Zack y compañía en la universidad. Saved by the Bell, The New Class, nueva generación de estudiantes con el señor Belding. Y hay un reboot reciente. En 2020-2021, se lanzó un reboot con personajes clásicos regresando y nuevos estudiantes. ¿Recuerdan Saved by the Bell? Una gran serie.

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2: Música para disfrutar, música para esta hora, para que compartas este piloto automático con nosotros. Dos canciones, te invito a escucharlas. Que vuelvan.

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Llega el momento de contar historias, anécdotas. En este caso, el interno del piso 13. Todo empezó hace una semana en la guardia de las 3 de la mañana. ¿Viste ese frío que se te mete en los huesos, aunque la calefacción esté al mango? Así estaba la atmósfera. Marcos, un residente que apenas lleva 2 meses, estaba terminando de llenar unas plantillas cuando el ascensor viejo, ese que cruje como si tuviera pulmones, se activó solo. Las luces del tablero marcaron el piso 13. El problema es que, oficialmente, ese piso está clausurado hace años por reformas que nunca terminaron. El ascensor bajó y las puertas se abrieron con un quejido metálico. No bajó nadie, pero Marcos juró sentir un olor intensísimo a flores de nardo, de esas que se llevan a los velorios. Minutos después, sonó el teléfono de la guardia. Marcos atendió. Del otro lado solo se escuchaba una estática pesada y de fondo el sonido de un goteo rítmico. Una voz de hombre, muy pausada y con un tono antiguo casi de otra época, le dijo: «Doctor, el paciente de la 1304 necesita que le ajusten el suero. Se está quedando sin tiempo». Marcos se quedó helado. No hay habitación 1304. No hay pacientes en el piso 13. Pensó que era una broma de sus compañeros, pero cuando miró el identificador de llamadas, el interno que figuraba era efectivamente el 1304. Llamó a seguridad, pero el sargento de turno estaba durmiendo o se hacía el sordo. Así que, valiente e inconsciente, Marcos agarró una linterna y subió por las escaleras de emergencia. Cuando llegó al piso 13, se encontró con lo esperado: escombros, camillas oxidadas, tapadas con sábanas grises y un polvo que parecía ceniza. Pero al final del pasillo había una luz. Caminó esquivando cables colgantes hasta la puerta 1304. La madera estaba carcomida, pero la luz que salía por la rendija era de un blanco quirúrgico, casi cegador. Entró. No había nadie. Solo una cama perfectamente tendida. Y al lado, un pie de suero. De la bolsa de plástico colgaba un líquido que no era transparente, sino rojo espeso. El goteo que escuchó por teléfono era real. Marcos se acercó al pie del suero para cerrarlo, con el corazón queriendo salirse del pecho. En ese momento, el vapor de su propio aliento empañó el vidrio de una ventana cercana. Mientras el vapor se disipaba, vio que alguien había escrito con el dedo desde el lado de afuera: «Gracias por venir, doctor. Mañana lo espero a la misma hora». Marcos bajó los 13 pisos corriendo, sin mirar atrás. Al llegar a la guardia, le contó todo al jefe de servicio, un médico viejo que ya lo vio todo. El hombre, sin sacar la vista de su café, le dijo: «Ah, te llamó el doctor Arrieta. No te preocupes». Era el jefe de cirugía en 1974. Murió esperando que arreglaran ese piso. Lo único malo es que, cuando te pide que vuelvas, es porque ya te hizo un lugar en la lista de pacientes. Marcos renunció al día siguiente, pero dicen que a veces, cuando la radio sintoniza mal esta frecuencia, todavía se puede escuchar el goteo del suero en la 1304.

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2: También escuchamos muy buena música, como estas dos canciones que vienen a continuación.

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estamos en este piloto automático disfrutando de las canciones. En este caso, internacionales, clásicos, románticos, música que hace la diferencia. Ya sabes, no solamente estamos en AM690, sino que también estamos en www.lu19.com.ar. Te voy a contar un dato histórico. En la antigua China, especialmente durante la dinastía Han, existió una forma de castigo tan silenciosa como inquietante. No se asusten. No usaban cuchillas, no dejaban cicatrices, no rompía huesos. ¿Saben qué? Se basaba en algo que hoy asociamos como un juego. Con el juego. Las cosquillas. Las cosquillas. Eso. Conocida como Sila, esta práctica era utilizada sobre todo contra los nobles y los funcionarios. Se la consideraba como un método civilizado porque no dejaba marcas visibles y el castigo podía reaparecer en público sin señales de maltrato. Pero lo que no se veía era el verdadero daño. Ustedes me dirán las cosquillas. ¿Qué daño pueden hacer? Deben haber los que disfruten de las cosquillas, los que no les gustan o directamente los que no las sienten. Lo que empieza como risa deja de serlo muy pronto. Cuando las cosquillas son prolongadas, inevitables y sin posibilidad de escape, el cuerpo entra en pánico. La risa se vuelve forzada, incontrolable, la respiración se desordena, aparece la hiperventilación, los espasmos, la sensación de ahogo. El cuerpo intenta defenderse de un estímulo que ya no es placer, sino que es agresión. En casos extremos, por si no lo sabían, puede ser letal. Las cosquillas, a tal nivel extremo, puede ser letal. El riesgo aumentaba en personas con problemas cardíacos. El estrés extremo, la descarga de adrenalina, el aumento brusco del ritmo cardíaco y la presión podían desencadenar arritmias graves o un colapso repentino. Pero el daño más profundo no siempre era físico. La tortura funcionaba también en la mente. La invasión del cuerpo, la imposibilidad de resistir, la imposibilidad de reír mientras se sufre, rompían algo esencial en la persona. El prisionero perdía el control, la dignidad y la voluntad, sin que el verdugo necesitara recurrir a instrumentos visibles, como antes decíamos. Era una violencia sin sangre. En la dinastía Han, este castigo, una crueldad sin marcas, un recordatorio inquietante de que incluso aquello que asociamos con la inocencia puede convertirse, en otro contexto, en una herramienta de dominio. La historia no siempre castiga con fuego o hierro, a veces castiga con silencio y con risa obligada. Fíjense ustedes algunos de los castigos curiosos. En este caso estamos hablando de China, la dinastía Han, donde los verdugos le hacían cosquillas a los prisioneros con plumas, con agujas, sin lastimar. Todo artefacto que pudiese hacer cosquillas era utilizado en este castigo, y hubo prisioneros que con todo esto que estuve contando, que morían, no lo aguantaban. Había resultados letales con las cosquillas. Así que a pensarlo bien, las cosquillas, ahora ya sabes que además de ser divertidas, además de ser de molestia también, para mucha gente, también puede ser letal.

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La trasnoche queda. Nosotros nos vamos despidiendo, vamos empezando la retirada. Quedamos en piloto automático. Espero que les haya gustado, espero que hayan disfrutado de nuestra compañía. Mañana nos encontramos por esta parte en el piloto automático Juan Martínez. Un placer haberlos tenido de copilotos. Mañana nos encontramos a partir de la hora cero. ¿Les parece? Sigan en la sintonía de AM690. En unas horitas más se vienen las primeras noticias. A partir de las 5 te las cuentan Omar Fuentes, Graciela Bercholiz, Karina Melo. Empezás el día informado con ellos. Nosotros nos vamos. Hasta mañana. Buenas noches.

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0: Las 5 de la mañana, 10 minutos. 5 de la mañana, 10 minutos. ¿Cómo les va? Buenos días para todos. Buena jornada, buen inicio de este nuevo día. Hoy es miércoles 8 de julio del año 2026. Que tengan una excelente jornada, buen inicio de este tercer día hábil de la semana. Buena jornada para toda la gente que está escuchando la radio, que está junto a ustedes. Estamos en La Voz del Comahue, estamos en AM690. Estamos también, ¿dónde? En FM Comahue, en el 102.9. Estamos con Graciela Berjolís. Estamos con Karina Melo. Estamos con Yoko Gutiérrez. Hola, Yoko, la del perito rubio. ¿Cómo estás, Graciela?
1: Hola.
0: Buen miércoles para vos, Graciela.
1: Hola, Omar, ¿cómo te va? Buen día, Omar. Karina, Yoko, buen y a día. Todos ustedes, buenos días. Bueno, el día preferiado, mañana feriado, no se trabaja, no se hace nada, se disfruta y se disfruta. Concentra para el sábado.
0: Se concentra para el sábado.
1: Se concentra para el sábado, ya vamos viendo qué vamos a hacer, ya tenemos rival, ya tenemos todo y también tenemos detenidos por los festejos de ayer.
0: Bien, que en un ratito lo vamos a comentar. Sí. Te escuchaba ayer, Graciela, con Gustavo Camaña en el móvil, lo que pasaba en la plaza, que en un ratito me lo vas a recordar para toda la gente que no se ha enterado, porque por un lado están los festejos y también están seguramente algunas escaramuzas que se han producido en distintos puntos, no solamente acá, sino en varios puntos de la Argentina con el resultado que ha tenido la selección. Hola Karina, buen día, ¿cómo estás?
2: ¿Cómo les va? Buen día, hola Yoko, Graciela, Omar y a toda esta hermosa audiencia. Aquí estamos, sobrevivimos, tenemos un corazón muy fuerte, sí. Y aquí estamos arrancando el día después. Mamita, qué
1: prueba
2: manera
1: de goles. Nuestro corazón a prueba de goles.
2: Sufrir para el infarto, estos cambios de ánimo, desde el bajón extremo, estábamos en el subsuelo, hasta terraza.
0: Sí, así es.
2: Dios
0: sí.
2: mío, increíble todo lo que ha generado este partido de 90 minutos. ¿Viste que en 90 minutos puede pasar? De todo. Y en 11 minutos se puede dar vuelta a un resultado. Y así quedó demostrado. Cuando todo estaba aparentemente perdido, el tiempo fue nuestro aliado. Sí. Y esa es una gran enseñanza que nos ha dejado. Sí, no te des por vencido ni aún vencido.
1: Sí, esa frase es fabulosa.
2: Cuando tengas tiempo, aunque sea un minuto puede ser eterno. Puede ser suficiente. Puede ser necesario para parar y continuar. Así que más allá del resultado, creo que esto vale como un ejemplo para todos.
0: Sí,
2: porque
0: sí.
2: Uno empieza de capa caída a cerrarse. No, ya está, ya fue. No puedo más, listo, tiro la toalla. Fíjate lo que es, ¿no?
0: ¿Cuántos fueron los?
2: Este cambio de chip necesario.
0: Finales, más o menos.
2: Sí. Menos, Omar. O sea, 13, entre 11 y 12 minutos.
1: La palabra más usada ayer, bueno, y supongo que hoy también, es la palabra remontada, ¿no?
2: Sí.
1: Una remontada. La verdad que tiene muchísimo valor lo que estás diciendo porque... Se puede revertir el resultado
2: en todas las situaciones de la vida, en todas las situaciones de la vida. Valga como ejemplo para todos nosotros.
1: Estábamos casi afuera, con un pie o un pie y medio
2: ya muchos
1: afuera.
2: Muchos habían ya armado la valija, sí. El estado de ánimo era totalmente
1: cómo
2: diferente.
1: El ánimo, ¿no? Sí. Como un penal
2: malogrado, o sea, atajado. Sí, sí, sí.
1: Un poco nubló la cabeza de todo, nos trajo por el piso y bueno, después...
2: Había sorpresas que nos esperaban, así que uno nunca puede confiarse absolutamente de nada, de lo muy bueno o de lo muy malo. Así estamos arrancando nuestro miércoles.
0: Pero con una sonrisa.
2: Con una sonrisa, estamos felices, seguimos en el Mundial, pero seguimos viviendo, seguimos poniéndole el pecho, seguimos en cada lugar donde estemos dando lo mejor. De eso se trata. Hoy, el día a día, el minuto al minuto. 10 grados centígrados la temperatura. Nada de frío y algunas gotitas en la calzada. No sé si se dieron cuenta. Está como galguando. Sí. Está como así, como pintado, pincelado. 10 grados centígrados, decía la temperatura. Cielo cubierto, 80% de la humedad relativa del aire. Viento del sur a 4 kilómetros por hora. Hay alerta amarilla por lluvia. en varios sectores. Lluvia que vamos a tener también acá, muy fuerte, a partir de la media mañana, a estarse atento. La máxima para hoy será de 16 grados centígrados y vamos a tener viento que va a ir increyendo hacia la noche con periodos máximos de 60 a 69 kilómetros por hora.
0: Bueno, lo que sí te digo que algunos autos contentos. Mi auto contento porque dijo, ay, por fin algo de...
2: ¿Algo de agüita?
0: Algo de agua. Le decimos buen día a toda la gente que está escuchando a través de
1: Cinco Igual la lluvia lo moja, no lo lava.
0: No, no, después lo,
1: además queda después como, lo vamos. Claro.
0: Le eché un poquito de agua el otro día, pero bueno, ahora nuevamente. La gente de Cinco Saltos, buen día. Nos ponemos de pie en el 96.3. También nos ponemos de pie allí en toda la gente que está escuchando en la línea sur, que vamos a estar después con algunos datos del tiempo, en la zona de Sierra Colorada, en el en AM880, también en el Bolsón, en el 102.9 y por supuesto en internet. ¿Cómo nos escuchan?
2: A través de la web lu19.com.ar.
0: Y también le decimos a la gente que nos puede enviar mensajes de texto, de voz, cómo han festejado este triunfo del Mundial, si salieron, no salieron, y a la vez también qué piensan de lo que puede pasar el sábado. Le mando a varios amigos y amigas que escuchan la radio, que son de Colombia, que ayer me decían, ay, porque queríamos jugar con Argentina. Fuera. Pero después varios de ellos me decían,
2: por penales.
0: Soy colombiano, me decía un conocido, ¿no? Pero yo, si juega Colombia con Argentina, lamentablemente quiero que gane Argentina, porque Argentina me dio trabajo.
2: Mira.
0: Bueno, la...
1: pero nació en Colombia, bueno, no sea desagradecido tu amigo.
0: Bueno, pero me dice, estoy en Argentina, Omar.
2: Está en Argentina. Bueno, lo cierto es que quedó un solo país americano en la instancia de cuartos de final, uno solo africano y seis naciones europeas. Es David contra Goliat, claro. Prácticamente. Así ha quedado constituido el mapa de los cuartos de final. Así que vamos a Argentina, que se puede. Espero que tengamos la energía suficiente y el apoyo de todos los pueblos hermanos, sí. Porque Argentina ha recibido a muchos en el aliento el sábado en la próxima instancia.
1: Ahora, las declaraciones del técnico egipcio, ¿no? Qué raras, ¿no? Diciendo que había un favoritismo hacia la Argentina,
2: sí,
1: porque dice
2: jugadores
1: que la FIFA
2: también
1: quiere que continúe Messi, ¿no?
2: Dice que está todo armado. O sea, cuando tenés un resultado adverso, está todo mal. Mientras ibas 2-0, estaba todo bien.
1: Estaba todo bien. Ahí hubiera sido justo, la FIFA no pasaba nada.
2: Claro.
1: En serio, ¿no?
2: Bueno, es así. Cuando salís un poquito
1: un
2: enojado.
1: No se perder.
0: No. Estaba mirando un meme en Instagram, ¿viste?
2: Los colombianos muy bien en las declaraciones, ¿eh?
1: No los escuché.
2: Enterísimos, o sea, muy correctos, esperanzados en seguir continuando, trabajando. Claro. Era un partido más.
1: Claro, bueno, como dijo Scaloni, ¿no? El otro día, Karin, como dijo ayer. En la conferencia de prensa. Bueno, y si se perdía, a seguir trabajando de...
2: Claro.
1: Es un partido de fútbol, es deporte.
2: Tal cual.
1: Se pierde.
2: No, hay tres resultados posibles.
1: No es la muerte
2: de
1: nadie. Otra etapa.
2: Y de todo
1: obviamente
2: se aprende.
1: Queremos
2: resultadistas.
1: Tan fanáticos, pero sí, también hay que tomarlo de así, ¿no? Como los colombianos, como dijo Scalesi. Mira lo que dije.
2: Scaloni.
1: claro, tranquilo.
2: Totalmente.
0: Bueno, Graciela, ayer te escuchaba un ratito a la tarde mientras ibas unas cosas y estabas con Gustavo Camaña en el móvil. ¿Hubo algunos hechos?
1: Algunas escaramuzas, algunas corridas aquí en la Plaza San Martín, donde algún grupo de inadaptados, como siempre, generaron algunos incidentes. Comenzó con una pelea entre dos o tres personas o un grupito y terminaron enfrentándose con la policía, que bueno, logró demorarlos y los llevaron detenidos. Ahí Gustavo justo estuvo en el momento de las detenciones, se llevaron a una chica y a varios varones ahí a la comisaría.
0: Bien.
1: Habló el comisario, así que... Bueno, no le dio mayor importancia. Fue un grupito y cuando ya todo se estaba dispersando. Mucha bebida alcohólica, mucho consumo
0: Yo veía eso,
1: de otras cosas. Y bueno, no los inadaptados, ¿no? Que no saben festejar. La familia, ya la gente se había ido, la mayoría sí. Quedaba un grupo
2: más reducido igual.
1: Claro, yo más pasaba. Reducido, ruidoso, claro. Y terminó así porque iban caminando por las veredas con alcohol.
2: Sí.
1: Se veía con los vasos ferneteros, con vodka, he visto de todo por ahí.
2: Y estuvo cortada la calle mucho tiempo. Yo venía descendiendo cerca de las 6:00 PM, todavía estaba cortado,
1: hasta las 7 por lo menos. Festejando. Karina, sí,
2: estuvo.
1: 6:30, 7:15 más o menos estuvo cortada.
0: Bien, hacemos un poquito de música. Vamos. Y bueno, opine de todos los temas que tienen que ver principalmente con el Mundial, si quiere, sino de todos los temas que tienen que ver con la actualidad, tanto en Río Negro como en Neuquén, puede opinar de todo. ¿En qué número?
2: Al 2995 11 21 44.

0: La versión de Los Auténticos Decadentes junto a Andrés Calamaro. Costumbres argentinas marcaban el inicio musical en Primeras Noticias.
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0: Las 5 de la mañana, 30 minutos, ¿eh? 5 de la mañana, 30 minutos. Karina, ¿hay cortes de energía previstos para esta jornada, tanto en Río Negro como en Neuquén? ¿Qué se sabe? Contame.
1: Bueno, hay pocos cortes de luz programados. Tengo en Neuquén, informado por CALF, de 8:30 a 9:30 y de 11:30 a 12:30 en la estación de bombeo PIN EPAS, Parque Industrial EPAS, sobre Enrique Mosconi. Es un corte para incorporar una nueva infraestructura eléctrica para ampliar la capacidad de suministro y mejorar la confiabilidad del servicio. Esto lo informa CALF para Neuquén Capital. En la provincia de Neuquén nos vamos a Bajada del Agrio porque de 13 a 15 va a interrumpirse el servicio para colocar una cámara para maniobras en línea de media tensión, afectando a Bajada del Agrio, a Quilimalal, a Villa del Puente y a Agrio del Medio.
0: Bueno, a tener en cuenta entonces esta interrupción de, el, en este caso, el servicio eléctrico, ¿no? En la provincia de Río Negro y la provincia de...
1: En Río Negro no tenemos nada informado, Omar.
0: Así que por ahora, normal. Esperemos que no estén los cortes, ¿viste? Porque hay un poquito de lluvia, viento y
1: sí, ya sí, totalmente.
0: La gente comienza a comunicarse. Graciela, ayer te escuchaba a la tarde hablar con los dos sectores. Está relacionado con esta asignación familiar, que hubo un aumento por parte del gobierno de la provincia de Río Negro, donde ATE fue el que se reunió y habló sobre este tema, y con Tania Lastra, del gobierno de la provincia. Seguramente estaba buscando a ver qué piensa la gente de UPCN, ¿no? Porque no está teniendo un buen diálogo por ahora con el Poder Ejecutivo, a pesar de que, bueno, buscan zanjar diferencias, pero en definitiva, acá hay dos sectores fijos, que está UPCN por un lado y por otro lado está ATE.
2: Son dos de los gremios que tenían representación dentro de los trabajadores del Estado, y de lo que estás hablando es del incremento del 134% en las asignaciones familiares de todo el personal de la Administración Pública Provincial. Alcanza a 15.000 trabajadoras y trabajadores estatales que, con los haberes del mes de julio, van a ver incrementados los ítems de asignaciones familiares. Asignación por hijo, que pasa de 12.000 a 28.080 pesos, mientras que por hijo con discapacidad pasa de 48.000 pesos a 112.320 pesos. Bueno, después hay también por maternidad, por adopción, bueno, todos los ítems que... hace 2 años que no sufrían ningún aumento, así que con los haberes del mes de julio ya van a cobrar este aumento de las asignaciones.
0: Bueno, y por otra parte, ayer el gobierno de la provincia de Río Negro, en Viedma, estaba el gobernador, por información que estamos teniendo también, se reunió con su gabinete. Estaba mirando la foto, ¿no?, de quienes han participado, entre ellos, bueno, la secretaria de Estado de Energía, Andrea Confini. También lo veo en la foto a Antonio Ríos, ¿dije bien? No, Ríos, sí. El ministro
1: Agustín Ríos.
0: Agustín Ríos, Antonio Ríos, el cantante.
1: El maestro.
0: El maestro. Agustín Ríos es el ministro de Gobierno. Lo veo también a Nelson Cides, Alejandro Echarren, también está en la foto de
1: Facundo
0: Tarceli.
1: López.
0: Facundo López, tenés razón, Demetrio Talaceli, y está también Carlos Banacloy, ¿no? Un encuentro donde se buscó definir estrategias que van para los seis meses que restan de gobierno, ¿no? Esto fue lo que ayer se habló en Viedma, en la casa de gobierno, uh-huh. Graciela también, ¿no?
2: Hablaron de infraestructura vial, del impulso del tren del Valle como ejes fundamentales. Y además iniciativas vinculadas con la modernización del Estado, la promoción de inversiones turísticas, además de el sistema de modificaciones de las habilitaciones de carnes para establecimientos correspondientes. Bueno, buscan simplificar los procesos administrativos, brindar herramientas para mejorar, según dicen, la prestación de los servicios a la ciudadanía. Bueno, el traspaso de las rutas, ¿no? La ruta 22, 151, y poner en valor el tren del Valle.
0: es un aspecto que el propio gobierno quiere de una vez por todas terminar, ¿no? Darle un corte definitivo. Lo que pasa que, bueno, deben haber muchos ítems por parte del gobierno nacional también para poder ya hacer un borrador y que después de ese borrador pase a ya algo concreto, ¿no? Es lo que ayer se estaba analizando también. Cuando el otro día hablaba fuera del micrófono con Alejandro Charra, él decía, acá queremos hasta la parte más mínima dejar todo bien aclarado con respecto al tren. Ya está muy avanzado, pero quieren dejar todo bien aclarado teniendo en cuenta que ya no hay, después no hay marcha atrás. Uh-huh. Así que bueno, vamos a ver qué es lo que pasa, pero les quiero compartir todo bien aclarado con respecto al tren. Ya está muy avanzado, pero quieren dejar todo bien aclarado teniendo en cuenta que ya no hay, después no hay marcha atrás. Uh-huh.

0: Un recreito, dijo el gobernador, vamos a ver el partido y después seguimos hablando.
1: ¿Cuarto intermedio para ver el partido?
0: Así es.
2: El gabinete mantenga y maneje la misma información de los pasos que va dando la gestión, con tres ejes importantes. Para mí, uno de ellos es todo lo que tiene que ver en materia legislativa y los cambios para mejorar la vida de los ciudadanos. Hay 7, 8 proyectos de ley que van a llegar ya a partir de agosto a la legislatura, en muchos casos con lo que tiene que ver con la modernización del Estado, lo que tiene que ver con la ley de infraestructura y promoción a las inversiones turísticas, lo que tiene que ver inclusive con nuestro ministerio en lo que tiene en lo que es habilitaciones de carnes para todos los establecimientos. Bueno, toda una agenda legislativa muy importante que se va a desarrollar en el mes de agosto, pensando siempre en desburocratizar el Estado, de facilitarle al ciudadano a pie el día a día y en la modernización claramente del Estado para ser más eficiente. Uno de los temas trascendentales que planteó el gobernador es todo lo que se está trabajando en el traspaso de las rutas, algo tan importante para nuestra provincia, inclusive lo que tiene que ver con la Ruta 22, todo lo que significa en el Alto Valle, inclusive el tránsito de esa ruta, pero pensando desde Río Colorado a lo que es la rotonda hoy de Cipolletti, con un proyecto realmente muy superador. Lo que está planteando el gobernador es un esquema de un trabajo de mediano plazo, lo que tiene que ver con un plan vial para nuestra provincia. Hay que pensar que tenemos la 151, la 22, son rutas estratégicas también para todo el desarrollo energético de nuestra provincia, vinculado también al crecimiento y el movimiento económico que tiene la provincia, y me parece que ese va a ser un paso fundamental en la modernización realmente de nuestras rutas. Algo que ha quedado parado, básicamente más de 2 años y medio, son muchos años de una demanda de toda la comunidad, de toda la sociedad de la provincia de Río Negro en el tema rutas, y el gobernador ya está a punto de terminar lo que es el traspaso de esas rutas nacionales a la provincia y empezar una nueva etapa para llevarle realmente lo que los rionegrinos están necesitando, que es un tránsito fluido distinto al que han tenido hasta ahora. Y un tercer eje también muy importante que hoy planteó el gobernador, lo que tiene que ver con el Tren del Valle, algo muy importante para nuestra provincia, principalmente en unir estratégicamente hoy el Alto Valle con Neuquén, con lo que tiene que ver con Roca Cipolletti, principalmente en esa primera etapa. Hay que pensar que el tren hoy es una herramienta fundamental, también como en este plan y planificación de todo el movimiento vial. Muchos estudiantes tienen que ir a la universidad, mucha gente se mueve para ir a trabajar dentro de las comunidades y las localidades del Valle, con lo cual es un eje fundamental. Y por último, el repaso de obras, ¿no? Donde Bariloche claramente hoy va a tener prácticamente en algunos días más ya las inauguraciones de lo que es su terminal de ómnibus, todo lo que tiene que ver con el movimiento económico y turístico de Bariloche. En muchos casos, muchas obras que habían quedado paradas, habían quedado prácticamente abandonadas, las toma el gobierno provincial, y ya en septiembre, octubre, noviembre, ese plan de obras que va llevando la provincia adelante se van a ir concluyendo, van a ir dando visibilidad de lo que se hizo durante toda esta gestión. A veces son obras que llevan 2 años poder concluirlas, pero Bariloche tiene muchas obras en sí, todo lo que tiene que ver con saneamiento, todo lo que tiene que ver con agua y mejora de la accesibilidad al agua a muchos de los vecinos, lo que tiene que ver con la terminal y el hospital. O sea, son obras trascendentales, y la última anunciada, lo que es el ingreso al aeropuerto de San Carlos de Bariloche. Bueno, ese repaso de obras desde Bariloche al resto de la provincia se hizo hoy en la reunión de gabinete, así que una reunión amplia con muchísimos temas. Por supuesto, después los programas que llevan adelante, tanto educación, lo que tiene que ver con desarrollo, se hizo un repaso general, y lo más importante es que todo el gabinete tiene que tener esa coordinación de saber qué está pasando en nuestra provincia, dónde estamos principalmente, las necesidades que tiene la gente, y focalizarlas en cada uno de los ámbitos de cada uno de los ministerios. No, bueno, principalmente ese ordenamiento territorial, a veces que la gente que a todos los puntos de la provincia le llegue y le sea palpable, no es tan sencillo, pero claramente hay un ordenamiento territorial, hay un desarrollo económico. Los indicadores que tiene la provincia de Río Negro son superadores a la media. Cuando uno mira hoy las 2 o 3 únicas provincias del país con crecimiento económico, son Neuquén y Río Negro, con indicadores positivos en construcción, con indicadores positivos en mano de obra, con indicadores positivos en recaudación. Bueno, creo que ese ordenamiento también después tiene que transformarse en obras públicas, que la gente la pueda ver, que la pueda palpar. Eso no se hace de un día para el otro, y de la misma manera va a suceder con las rutas, que la provincia tome la decisión, el gobernador tome la decisión de algo tan trascendental y tan reclamado en toda nuestra provincia. Creo que el último desafío sería la Ruta 23, pero es una provincia que geográficamente es prácticamente un país con más de 204.000 kilómetros cuadrados. Claramente esos 204.000 kilómetros cuadrados necesitan conectividad, y nuestras rutas son fundamentales. Ante la falta de decisión política de los gobiernos nacionales para terminar esa ruta, bueno, hoy el gobernador ya tiene prácticamente el compromiso totalmente asumido de asumir esa responsabilidad, valga la redundancia, y llevar adelante las obras.

0: tan necesitadas por todos nuestros vecinos.
1: Ahí estaba Carlos Banacloy, es una de las personas que integra el gabinete, es el ministro de la producción en Río Negro. Bueno, se están invitando ya los gobernadores, vamos a preguntar después a la gente de prensa del gobierno de Río Negro a ver qué va a hacer el gobernador Alberto Bretenek, pero ya confirmó Rolando Figueroa que viaja él a Tucumán para participar de los actos oficiales por un nuevo aniversario de la Declaración de la Independencia. El gobernador dijo que fue invitado por su padre de Tucumán, Osvaldo Jaldo, para sumarse a la tradicional vigilia patria y a la ceremonia central. Bueno, recordemos que va a estar allí el propio presidente Javier Milei, junto a integrantes del Gabinete Nacional, y no va a faltar la oportunidad seguramente de dialogar con Diego Santilli, ¿no? Una vez más con los propios gobernadores. Así vamos a averiguar después qué va a pasar con Río Negro, si va o no va. ¿Qué me vas a decir, Karina?
2: Bueno, cortan rutas por alerta roja por lluvias. Esto va a ser en Neuquén. Hay sectores que van a ser muy afectados por el temporal este miércoles. A tenerlo en cuenta, sí. El Servicio de Emergencia y Gestión de Riesgo solicitó suspender actividades y evitar circular en horas de la noche ante el alerta meteorológico. Esto lo ha emitido el servicio meteorológico con el alerta roja a nivel para lluvias en varias localidades. Por lo tanto, se ha montado un gran operativo, se suspendieron todo tipo de actividades de concurrencia social en la cordillera sur, recomendaciones de no transitar durante toda la noche. ¿Dónde será el área delimitada? Ruta Provincial 13, intransitable desde las 18 de ayer hasta nuevo aviso. Ruta Nacional 40 en el tramo 1, está intransitable desde el empalme con la ruta 230 hasta la 231 y la ruta 63 Río Hermoso. El corte es total y rige hasta hoy a las 8. Por si nos estás escuchando, Ruta Nacional 40, tramo 2, intransitable desde San Martín de los Andes hasta el empalme con Río Hermoso. Esta es la ruta provincial 63, es hasta las 8 de la mañana el corte total. Y asimismo se ha suspendido y se ha reprogramado servicios nocturnos de transporte de pasajeros en los tramos Aluminé, Zapala, San Martín de los Andes y Villa La Angostura. Esto es porque hay fuertes lluvias en toda esa zona con alerta roja.
1: ¿Qué temperatura tenemos para hacer un poquito de música y luego la pausa?
2: 10 grados centígrados, cielo mayormente cubierto, 80% la humedad relativa del aire, viento del sur a 4 kilómetros por hora.

0: Estábamos escuchando en el recuerdo a Sergio Denis, Cada vez que sale el sol.
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3: Su servidor quien le habla, Dr. Javier Palacios Elorio, de la Congregación Gozo y Paz en Tehuacán, Puebla, México. Visita el canal de YouTube Shalom 132. Permítame contarle una historia. Después de la muerte del rey Salomón, Israel se dividió en dos: Reino del Norte, Reino del Sur. Las 10 tribus de Israel fueron esparcidas entre las naciones y está profetizado que al final de los tiempos, los descendientes de las 10 tribus perdidas de Israel regresarán a Yahweh a adorarle como Él se merece. Le deseo lo mejor. Shalom.
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0: Las 5 de la mañana, 54 minutos, ¿qué temperatura tenemos?
1: 10 grados centígrados, Omar, con el cielo mayormente cubierto, 80% la humedad relativa del aire, viento del sur a 4 kilómetros por hora. ¿Llega la lluvia?
0: Está llegando. Yo miraba recién, mucho no había, pero...
1: Está garguando, chispeando, claro, sí. De a poquito. Sí. Va tomando envío.
0: No sé si escucharon ayer, pero realmente me llamó bastante la atención. Dije, ay, por favor, que cesen. Pero bueno, una realidad, ¿no? Que la empresa Nike y Adidas... Decidió bien, está cerrando su última planta en la Argentina. Son 150 familias, trabajadores que están quedando ya afuera, sin trabajo, ¿no? Esto es en Misiones, una de las últimas plantas que quedaban. Ayer lo escuchaba también a Gustavo Camaño hablar sobre el tema y rápidamente fui a averiguar más y miraba las imágenes, ¿no?, de los gremios ahí buscando alguna solución para la gente que queda sin trabajo. Son 150 familias en la provincia de Misiones que no van a contar más ahora con su fuente laboral. En un ratito te quiero preguntar, ¿sabes qué?
1: No.
0: Todo lo relacionado al Chip Olimpia se viene una vez más, ¿no?
1: Sí, el próximo fin de semana.
0: Es el próximo,
1: no es
0: bueno.
1: Este, el otro.
0: Es el próximo.
1: El próximo, 18 y 19.
0: Ayer me llamó también la atención, escuchaba, viste que una noticia no tape la otra, no sé si lo escucharon, Graciela y Karina, de que Adorni va a seguir teniendo seguridad.
1: Sí, lo dijo el vocero.
0: Va a tener, yo dije, ¿cómo? Bueno, ya sí, no está sí. Más, no está más en el gobierno.
1: Ya sigue
2: no
1: usando
2: forman
1: un
2: parte
1: auto.
2: Más del gabinete.
0: Yo digo, bueno,
1: tiene
0: bueno.
1: Custodia, tiene un auto oficial.
2: Y que lo que debería tener es todo eso, pero en forma privada. Si tiene miedo, él. Claro. ¿Cómo va a tener algo oficial? Después critican a los demás y sobre todo a Adorni, ¿no?
0: Sí, a la casta, mirá. Yo ayer lo escuché y digo, ¿cómo es el tema? Dice que sí, que por ahora el jefe de gabinete va a seguir teniendo equipo de seguridad asignado. Y son como mínimo 10 personas, me imagino.
2: Y sí, porque tienen que cumplir turnos, bueno.
0: Que se lo paga la gente con el
2: bolsillo.
0: Y además
2: también la esposa de Adorni, la familia de Adorni. No.
0: Bien. Esto es lo que está haciendo. El tema de Venezuela, chicas, vieron también ayer un poco más que... no sé si vieron lo que está pasando en Venezuela. La gente está pidiendo por favor al gobierno para que apure la búsqueda de la gente desaparecida. Y también escuchaba ayer que varios gobernadores pedían también a familiares que están buscando un ser querido que vayan a las morgues para el tema del reconocimiento, ¿no?, de las víctimas, de las cantidad de gente que está ahí alojada y no, lamentablemente está guardada y no saben quiénes son. Ayer lo escuchaba
1: sí, y los familiares están pidiendo que cesen el derrumbe, ¿no?, de las infraestructuras para seguir la búsqueda. Volviendo al tema anterior, estaba buscando la información para acompañar, ¿no?, sobre lo que dijo el nuevo vocero, que ha confirmado que Adorni mantiene la custodia y tiene un puesto fijo de gendarmería. Estamos hablando de Adrián Ravier, que es el nuevo vocero presidencial. Ha confirmado que Manuel Adorni mantiene la custodia oficial pese a que ya no tiene ningún cargo y no hay denuncias formales de amenazas en su contra. Por motivos de seguridad, por ahora se mantiene la custodia de Adorni, afirmó Ravier en su segunda conferencia de prensa en Casa Rosada, donde volvió a adormecer a los periodistas con una extensa lectura de supuestos logros de la gestión de Milei, la mayoría de los cuales ya había leído la semana pasada. Esto lo publica La Política Online, sí. Que había contado el lunes que la diputada nacional, Marcelo Pagano, denunció a la justicia federal que Adorni mantenía la custodia y un vehículo oficial, como se veían las imágenes.
2: Y es porque sí, porque quiere el presidente, ¿no? Porque no habría ninguna causa, porque él ya dejó de ser funcionario y encima en las condiciones en que se fue.
1: Claro.
2: No se fue como otra persona, se fue hackeado por causas judiciales de presunta corrupción.
1: Sí,
2: y a esa persona el gobierno le está dando...
1: La custodia. Bueno, mismo pasó, recuerdan, con la pareja de el expresidente Alberto Fernández en
2: Fabiola,
1: España.
2: Fabiola.
1: Con Fabiola. En España tenía todo...
2: Los custodios argentinos que viajaban desde
1: pagados
2: Argentina.
1: Pagados por el gobierno de Argentina.
2: Sí. Y que tanto criticaron, ¿no? Y ahora están haciendo exactamente lo mismo.
0: Y por eso
2: es como que
0: pensaba.
2: En un punto todos se unen, ¿no?
1: Terminan haciendo lo mismo.
2: Terminan
1: lo que criticas, lo haces cuando te toca.
0: Por eso yo pensaba, digo, pero ¿cómo? ¿Quién paga esto? ¿Lo debe pagar Adorni?
1: Juan Pueblo.
2: No, Mar, no lo va a pagar Adorni. Digo, ¿y cómo vas a sostener ahora que no tiene ingresos el nivel de vida, no?
1: Bueno, con los dólares que quedaron guardados.
2: Las expensas del country.
0: Con el pendrive.
2: Sí. ¿O no? Yo creo que tiene que tener embargados, ¿no? Los bienes. O inhibidos, no embargados.
1: Inhibidos,
2: ¿no?
1: Seguro. Eso bueno. Lo dirá la justicia, si es que quiere avanzar.
0: Sí, 6:00 a.m.

0: Las 6 de la mañana, un minuto, ¿eh? 6 de la mañana, un minuto. Estamos acá nosotros como todos los días, de lunes a viernes, desde las 5 de la mañana, ¿eh? Desde las 5 de la mañana estamos acá nosotros para que usted, por supuesto, pueda estar escuchando las noticias, informarse de todo lo que pasa en la provincia de Río Negro, en la provincia del Neuquén, en el país y en el resto del mundo. Estamos con Graciela, con Karina y con Yoko allí también. Y por supuesto se va sumando ahora Daniel Polanco en el streaming. Le decimos buen día. Y a Ricardo Alessandrini. Y también le decimos buen día nosotros a Miguel Alcina y toda la gente que está en Canal 10 en estos precisos momentos. Así que a todos buenos días una vez más, pero a la gente de las 5 que sigue con nosotros, sí, después de haber estado ayer, no sé si tomando un té de tilo, calmante, lo que sea. Todos los memes, no sé si los vieron, casi todos los memes hablaban de los medicamentos que tomó la gente, ¿no?
1: No, de todo, y había...
2: Infarto. Chiste, claro, no, tener todo el kit ahí por las dudas que te infartes.
1: Vamos a contar novedades, porque estamos con el streaming a través de la página. Ah, hoy tienen que ir directamente a lu19.com.ar. Allí, a la derecha, aparece la pantallita del streaming para que nos sigan viendo. Te informás y nos ves. lu19.com.ar.
0: Bueno, la gente que está mirando la pantalla del 10, que está mirando la página que tiene la radio, que nombraba recién Karina, nos quiere contar qué pasó ayer, cómo vivió el Mundial, que nos diga, lo decimos al aire, aparte de otros temas que quiera, por supuesto, comentar, pero nos quiere decir qué pasó ayer.
1: ¿Hay alguien ahí con vida?
0: Con vida. O sea, claro, tiene razón García también, ¿no? Claro, la mayoría de la gente ha publicado fotos hasta en chistes, ¿no?
1: Sí, sí.
0: En chistes. Yo, ayer un compañero me mandó una foto donde yo decía que esto era el Mundial, ¿no?
1: Un meme.
0: Claro, no, era la foto donde estaban mucha gente, ¿viste? Haciéndole...
1: Un RCP.
0: Viste, claro, haciéndole...
1: RCP.
0: Para que les pide, y a otros los movían, ¿viste? Para ver si estaban vivos.
1: Bien.
0: todo en forma de chiste, pero de lo que pasó la gente ayer, porque los 13 minutos totales fueron tremendo. Contame, ¿la gente se puede comunicar, opinar de todo? ¿En qué número?
1: Al 2995112144, como este oyente que vamos a escuchar.
3: Hola, buen día, ¿cómo les va? Le habla Luis, chofer que va a Cerros Colorados todos los días. Bueno, para comunicarles que ruta 67 y 51, el tráfico para acá está normal. Y quería dar una opinión con respecto ayer a un festejo que hubo en Neuquén, de la gente que salió a festejar el triunfo de Argentina. La verdad que después la policía de Neuquén, en cualquier lado, ¿no?, piden respeto. Y yo veía cómo la gente que había salido a festejar movían un patrullero. Un montón de gente rodeando un patrullero de la policía de Neuquén y lo zarandeaban como, no sé, como si hubiesen estado zarandeando, no sé, una bolsa de papa. Y encima se reían. No sé qué les causaba gracia, pero también estaban festejando. Y después la policía pide respeto. Creo que tendremos que empezar por casa primero y después empezar a pedir respeto. La verdad que es muy triste lo que vi ayer. Muy, muy lindo el festejo de Argentina, pero triste en algunos lugares que hubieron destrozos, peleas.
0: Bien, un oyente entonces respetando.
1: Gracias, Luis.
2: Los mismos policías eran, dijo, los que zarandeaban el patrullero.
0: Y por eso decía que hay que comenzar por casa para que se pueda... respetar entre todo, ¿no?, lo que daba a entender el propio oyente. ¿En qué número, Karina?
1: Al 2995112144.
0: Bueno, varios temas para hablar también, aparte del tema del Mundial. Bueno, Graciela también lo comentaba temprano hoy, lo comentó ayer también. Bueno, algunas escaramuzas mínimas, ¿no?, pero que hubo también acá en la...
2: Pero incidentes al fin, ¿no? Sí. Algunos inadaptados que comenzaron peleándose, que tiraban botellas a la policía. Comenzó como una pelea entre grupitos, ¿eh?, y terminó enfrentando a la policía, hubo demorados, pero fue un grupo minúsculo. El resto festejaron como se debía, ¿no?, con alegría, con la familia, y luego se desató esto ya casi al final, cuando estaba terminando, y esto terminó de dispersar la manifestación, que como... Todos los partidos se produce aquí en el pleno centro de Chipoleti, en Roca y España.
0: Lo que comprobé, chicas, es que se puso una cámara en la mitad de la calle Roca, entre España y Miguel Muñoz, hay una cámara.
1: No, sí, lo está, habías comentado.
0: Sí, sí, eso me llamó bastante la atención. Y algunos comerciantes de la calle, de acá nomás, de calle Roca, muy cerquita de la radio, ellos me comentaban otro día, ¿no?, que se habían comunicado con gente de la policía, habían llamado gente de la municipalidad, porque estaban un poco preocupados, eso, porque tienen que, si bien la gente viene a festejar, hay gente, como también lo decía Graciela, con la familia, con las banderitas, los
2: con
0: chicos,
2: con los niños, que, claro, que, muchos niños que les encanta.
0: Claro, que les gusta gritar un ratito, todo lo referido a la selección. Hay gente que no, gente que... En Roca también pasó...
2: Sí, en Bariloche, en varios... Producto de los inadaptados de siempre, que en todos lados los hay, ¿no? Que exacerbados también con el consumo de sustancias o de alcohol, que se veían en la calle, bueno, provocan estos incidentes. No sé si van a festejar, no sé qué es lo que salen a buscar con este tipo de actitudes, ¿no?
1: Claro, y además, bueno, una previa que arrancó tempranísimo, porque ¿a qué hora nos juntamos? Sí, tipo 11, hacemos una picada, después comemos y en metro
2: comemos
1: tanto,
2: y van
1: tomando,
2: y claro, a las 6 de la tarde.
0: Yo creo que van a tener también algún tipo de precaución para este fin de semana, porque todos aspiramos a
1: y
0: que...
1: Y es el partido la, es a la noche, Omar.
0: Como la
2: a
0: vez
2: las
0: pasada.
2: 22, ¿no?
1: Es a las 22.
0: Como el sábado pasado.
1: El sábado anterior fue a las 11.
0: Claro.
1: Y ahora es a las 10.
0: A las 10.
1: 10 de la noche.
0: Bueno, lo que les quiero comentar es que seguramente van a tomar las precauciones del caso. Yo me acuerdo cuando vine a trabajar el día sábado, acá a la radio, el sábado, fue el sábado pasado, sí. Que bueno, vine el sábado, el domingo, no me acuerdo bien, estaba en la esquina todavía, había un montón de gente.
1: Eso fue el domingo.
0: Sí, un montón de gente el día domingo ahí.
1: Que todavía seguía, de festejo.
0: Seguía, ¿no? Y estaba después la cantidad de...
1: Basura.
0: Basura impresionante, gente trabajando, ¿no?
2: Bueno, ahí hay que decirlo, está todo limpito a la mañana. Sí. Ya hicieron el operativo ayer y... Porque había quedado realmente mucho. Y muchas botellas rotas, ¿no? Muchas botellas de vidrio.
0: Bueno, vamos, chicas, a hacer un poquito de mención de cómo están algunos puntos de Río Negro y de Neuquén.
1: Dale, vamos a hacer un recorrido.
0: Vamos a hablar un poquito de cómo está la provincia de Río Negro y la provincia de Neuquén, para quienes se están levantando. Acá en el Alto Valle, ¿cómo comenzamos?
1: 10 grados centígrados, el cielo mayormente cubierto, 80% la humedad relativa del aire, viento del sur a 4 kilómetros por hora y lloviznando.
0: Ah, se vi la lluvia.
1: Se viene la lluvia, está previsto para hoy.
0: ¿Dónde nos llevas,
2: en Viedma, 8 grados 2 décimos de temperatura. La sensación térmica es un poquito más baja, es de 7 grados centígrados, 87% el porcentaje de la humedad, el cielo nublado, y para hoy también se espera lluvia, lluvias aisladas durante toda la jornada.
0: Bien.
1: Tenemos dos alertas.
0: ¿Nos vamos dónde?
1: Dos alertas para San Carlos de Bariloche. Una es amarilla por nevadas, la otra es naranja por lluvia fuerte. Y en estos momentos, 4 grados centígrados 6 décimos, con sensación térmica de un décimo de grado sobre cero, cielo nublado con lluvia muy fuerte, 90% la humedad relativa del aire, viento del sudeste a 25 kilómetros por hora, lluvias en la mañana y tarde, nevadas por la noche en San Carlos de Bariloche.
0: Bien.
2: Tenemos Maquinchao con temperatura de 6 grados centígrados, 6 décimos, a esta hora 100% la humedad, el viento está calmo y el cielo nublado con lluvia débil. También el pronóstico anticipa lluvia fuerte durante toda la jornada con una temperatura máxima de 7 grados centígrados.
0: Bien, ¿nos vamos dónde?
1: Al Cuy, también Al Cuy. Nos vamos a toda la línea sur, también con doble alerta, una por nevadas, otra por lluvias fuertes, con 6 grados centígrados, 6 décimos de temperatura, en estos momentos nublado con lluvia débil, 100% la humedad relativa del aire, viento en calma, al igual que Bariloche, lluvias durante el día, nieve por la noche.
0: Bien, ayer cuando fui a hacer una nota, porque me toqué a la municipalidad cerca de las 11 de la mañana, 11 y 10, más o menos, estuvieron en la municipalidad en el quinto piso, hablar acerca del tema de las colectoras, el tema de las cloacas y demás, una obra que está haciendo la provincia Arza con el municipio. El propio titular de Arza, Javier Yut, me dice, los venía escuchando. Ah, le digo, sí, mire qué bien, dice, te quiero saludar a Geoda. La disco de Regina.
1: ¿Iba
0: de
1: Geoda?
0: Sí, porque dice la mamá de su hija más grande vive en Regina. Mira, que iban a bailar ahí. Y la otra era como en Camancán, que empezaba con
1: Kaulum.
0: Kaulum. Dice, ella estaba un poco más allá. Pero la que vos decías, claro, que era sola geoda.
2: Sí, sí, todo el mundo nos...
1: Ayer todos salieron a detectar, sí, geográficamente, punto a punto, estaba todos los boliches.
0: Bueno, pero y acá el boliche que estaba acá antes, del lado
1: Sacoga.
0: De
1: Sacoga. ¿El histórico? Sacoga. Sacoga. Sí.
2: Sacoga. Después fue cambiando de nombres, de manos, de empresas, sí, se fue modificando, pero...
1: El histórico Sacoga.
2: Y ahora no está funcionando.
1: Ahora no hay nada.
2: Ya hace mucho tiempo que no...
1: Abandonado.
0: Desde la pandemia fue, ¿no? No sé.
2: La verdad que no sabría decirte, pero sí sé que hace mucho que está ahí abandonado.
0: ¿Y Pirca, dónde eres Pirca? No.
1: En Neuquén.
0: Ah, Pirca es en Neuquén.
1: En el Alto, en Neuquén. Eso sigue.
0: ¿Ah,
1: sí,
0: sigue?
1: Claro. Sí, sigue funcionando.
0: Lo que sí veo en las redes sociales es que de vez en cuando hay como una 80,
1: Aquelarre
0: 90.
1: Aquelarre también sigue.
0: Vengan los 80, 90, dice.
1: La fiesta de los 80 y 90, sí, se hace cada
2: tanto. La fiesta
1: tanto.
2: Retro.
1: Sí, hay fiestas retros por todos lados. En el centro de...
2: Como no sé lo que... más que nosotros, porque no, tenías toda la info, que no se dice Omar.
1: Nunca fuiste a una fiesta retro, Omar. Yo sí, reconozco que sí, la paso un bárbaro.
2: Divino.
1: Es más, en la última que fui vinieron DJs de la época de Aquelarre, de Roca, vino Beto Mayer, estuvo Marce Yamilla, en el centro de Neuquén, la última. Porque fui, Omar, te estoy contando. Claro, el histórico DJ de Aquelarre, ahora que estamos con la pantalla de Canal 10, que lo deben recordar muchísimo, y vino a hacer su participación, estuvo muy buena, me gustó.
0: Bueno,
1: hablando de Roca, 11 grados centígrados en estos momentos, con el cielo totalmente cubierto, hay probabilidad de lluvias para hoy. Nos cuentan, nos confirman si está lloviznando ahora, porque no tengo ese dato.
0: Bueno, si estás escuchando la radio, mirando la tele en Roca, ¿nos querés decir en qué número, Karina?
1: 2995-11-2144.
2: Y chuele, pero no está actualizado. El último registro fue a las 21 horas. Pero sí tenemos el pronóstico que indica que hoy van a tener una máxima de 15 grados centígrados también, con lluvias fuertes, por lo menos durante la mañana y la tarde, con viento regular de 20 a 30 kilómetros y unas ráfagas de viento de 40 a 50 kilómetros por hora.
0: No nos olvidemos de alguna zona de Zapala, viste que hay gente que nos escribe allá.
2: Bueno,
0: Zapala,
2: claro, que busquemos, bueno, ya buscamos.
0: Sí,
1: allá teníamos el alerta rojo, sí, para esa zona, por fuertes lluvias, que están desarrollándose a esta hora. El cielo está cubierto, nublado, con lluvia, 8 grados centígrados, doble alerta por vientos fuertes y por lluvias en la zona de Zapala. 8 grados centígrados, sensación térmica 4.8, 90% la humedad relativa del aire, viento del norte a 21 kilómetros por hora.
0: Bien, para que la gente entonces de esa zona, para que lo sepa, lo tenga en cuenta, las temperaturas que hay en algunos puntos también de la provincia de Neuquén, donde también escuchan la radio, miran la radio por ahora la página, que nos pueden ver por la página.
1: LU19.com.ar o Canal 10.
2: Bien. Bueno, va a estar en todos lados. Si estaba mirando el pronóstico para San Martín de los Andes, 8 grados centígrados. A esta hora la temperatura 4 grados 8 décimos de sensación térmica y también nublado con lluvia débil. Y para hoy se esperan una máxima de 12 grados centígrados. Va a haber lluvia importante, ¿no?
1: Claro.
2: Y creo que a partir ya de dentro de unos días o fin de semana, la nieve.
0: La bienvenida, la nieve.
1: Un poquito de lluvia. Lo que pasa es que lo va a lavar bastante, claro, porque el agua que va a caer va a ser en forma de lluvia primero.
2: Jueves y viernes, lluvias, sí, y nevadas también, ¿no?
1: Bien, por si no nos escucharon más tempranito, todo ese sector, hasta las 8 de la mañana, el tránsito está interrumpido. Se recomienda hasta las 8 de la mañana, al menos, no transitar por toda esa zona.
0: Bien. ¿Mensajes en qué número?
1: 2995-11-2144. Buen día, gente linda. Qué lástima que no sabemos festejar. Y en el medio, criaturas que van aprendiendo lo que sus padres hacen. Verdaderamente dan pena. Saludos. Soy Servando Antonio de Cinco Saltos.
2: Bueno, lo que tenemos que decir, por ejemplo, en Chipoleti, ¿no?, que es el lugar donde nosotros cubrimos los incidentes, los provocaron todos jóvenes, porque la familia, la gente grande se retiró y quedaron todos jóvenes.
1: Totalmente.
2: Era cuestión de pararse ahí, mirar en la esquina de Olimpia y bueno, ahí ver. pero eran todos mayoría jóvenes.
1: Bueno, y hablando de los disturbios, Luis, que recién nos grababa un audio, sí, que lo escuchábamos, compartió también parte de las imágenes de lo que fue el festejo con disturbios en Neuquén, donde contaba que estaban moviendo un auto. Bueno, ahora estamos compartiendo esas imágenes, donde jóvenes están como balanceándose sobre la unidad móvil y moviendo esta unidad, tratando de dar la vuelta, ¿no? Con esa euforia, sí, del festejo.
2: No, es impresentable.
1: No, tremendo.
2: No, impresentable.
1: Como queriendo dar vuelta la sí, unidad. Bueno, sí, increíble.
2: Altísimo. Mira, y uno se sube al capó, sí, los otros lo miran, se ríen, sí, sí, lo pasan bomba, ¿no?
1: Sí, sí, además destruirlos. Lo toman como
0: un chiste.
1: Como un chiste. De mal gusto, chiste, realmente no. De mal gusto.
0: Más que chiste, no.
1: Hola, buenos días para los tres. En Roca no llueve aún. Gracias por confirmar. Saludos, Gisela de General Roca. Besos, Gisela.
0: Gisela, te mandamos un beso grande. Debe haber estado allá con el partido, Gisela.
1: Seguramente, ha salido a festejar.
0: Le envió un meme a Daniel Podaco. Cuando él quiera, lo podemos pasar a Daniel. Mirá, ahí está, mirá. Un meme.
1: Guardia de emergencia, Argentina, en la partido, Copa, ¿viste? Infartados por emoción.
0: Después del partido, mirá, un chiste, ¿no?
1: Tremendo,
2: gente,
1: ¿no?
2: Claro, se ve a toda la gente como acostados en camillas en una supuesta guardia de emergencias, todos con la mano del corazón.
1: Infartadísimo.
2: Tremendo.
0: Después de haber ganado la
2: todos con la camiseta de Argentina.
0: Sí, todos.
1: Bueno, a las posta que han pasado por guardia varios,
0: Sí.
1: Posta que han ido.
2: Sí, seguramente.
0: Yo tengo, ayer justo fui a comprar una fruta y había un señor ahí conocido y me dice, le digo, ¿qué le pareció el partido? Le digo, mirá, me dice, yo estaba que me iba a acostar después cuando íbamos 2-0, pero de repente empecé a escuchar, pensé que Argentina se movía y dije, ¿qué pasó acá? Y empezó los gritos, no sabés, rojo tenía la cara, tenía rojo la cara, tenía todo. Y le digo, ¿y qué hizo? Fue el primer gol y lo grité, fue el segundo, lo grité, dije, no, acá ganamos, dije, y ganamos. Pero viste, los 13 minutos finales, dicen, fueron tremendos.
1: Fue tremendo, la verdad.
0: Tremendo.
1: Que sí.
0: La escuchamos a Karina, ¿te parece, Graciela? Okay. Para enterarnos un poco de lo que ha pasado un día como hoy. Dale, Karina.
1: Vamos a contarte que hoy, a ver, yo les consulto a ustedes, ¿son alérgicos? ¿Tienen alergia a algo?
2: Sí.
1: ¿Sí? ¿Alergia a qué, Graciela?
2: Algunos alimentos.
1: ¿Viste? Oye, sí, que sí. Generalmente abona la cáscara de algunos alimentos, sí, del durazno, por ejemplo, a los frutos secos, a la floración
2: de los álamos, todo eso.
1: A las picaduras de algunos insectos. Hoy es el Día Mundial de las Alergias. ¿Sabían eso? Cada 8 de julio celebramos o recordamos una fecha para prestarle atención a estas alergias, impulsado por la Organización Mundial de la Alergia, de la salud en realidad, y la alergia nos invita a prestar atención a qué reaccionamos. Esto es para prevenir el diagnóstico precoz y los tratamientos de estas enfermedades que afectan a más del 30% de la población. 3 de cada 10 personas tienen alergia a algo. Las alergias son respuestas exageradas del sistema inmunológico ante sustancias inofensivas, los alergenos como el polen, los ácaros del polvo, los hongos, ciertos alimentos, medicamentos o incluso el pelo de las mascotas.
2: Sí.
1: ¿Sos alérgico a algo? Bueno, a prestar atención porque hay que tratar, ¿no? Las alergias, porque te puede provocar...
2: hasta la muerte, ¿no? Con una edema
1: de glotis.
2: Cuando se te
1: cierran las vías respiratorias, es muy fuerte eso. Dando hechos específicos de este 8 de julio, tenemos que hablar de el cumpleaños de Kevin Bacon. Nacía en 1958. Sí,
2: epa,
1: en la ciudad norteamericana de Filadelfia, el actor Kevin Bacon, ganador de un premio Globo de Oro, quien ha filmado 65 películas, entre ellas, como la recordaba Graciela, Footloose, o Viernes 13, o X-Men, la primera generación.
0: ¿Qué hizo de malo?
1: Claro,
2: cuando hace de malo es malísimo. Sí.
1: Es malísimo.
2: Es odioso cuando hace de malo, le sale muy bien.
1: Sí. Pero en Footloose, la verdad, ¿quién no
2: la
1: quería?
2: Rompió.
1: ¿Quién no quería bailar así? ¿Hiciste esa coreo?
2: Todo el mundo dice que le pide lo mismo. Dice, hace tantos años que ya ni sé.
1: En Feliz Domingo había que hacer esa coreo.
2: Había que hacer eso. Y hace poco se reeditó, no sé cuántos años cumplió la película, y hicieron todo. La performance.
1: ¡Qué lindo!
2: Sí.
1: Porque uno trataba de hacer esa coreo. Increíble. Bueno, saltamos al año 1960, porque en la ciudad de Los Ángeles nacía Beck, el músico y cantante compositor cuyo nombre real, Beck David Campbell, conocido como Beck, ganador de 6 premios Grammy, otros tantos MTV Music Award. Lleva grabados 12 álbumes de estudio, así como varios sencillos no incluidos en sus discos y un libro de partituras. Así que estamos empezando nuestro recorrido con dos musicales, una con un actor y otra con la música, dos cumpleañeros. Sí, lo tenías a Beck, ¿no?
0: No me acuerdo bien.
1: ¿No te acordabas de Beck? No
0: lo mande torta.
1: Ahí te lo presentamos.
0: Que mande torta.
1: No, está bastante lejos. Bueno, Caslo lo hizo por primera vez un día como hoy, ¿quién? 1989, asumía la presidencia de la nación, Carlos Saúl Menem. Lo hizo luego de la salida anticipada de Raúl Alfonsín en medio de una hiperinflación que se repetiría a fines de 1990. Menem era reelegido en 1995 luego de la reforma constitucional que habilitaba 2 mandatos presidenciales consecutivos. Pero el primero, la asunción era de un día como hoy, año 1989, a 6 días de haber cumplido años, porque canceriano él,
2: claro,
1: cumplía el 2 de julio. Año 1990, y en este caso venimos a un recuerdo un poco amargo. Para nosotros, para la selección argentina, porque quedábamos, siamo fuori de la Copa, año 1990. No sé si lo recuerdan, pero anímicamente estábamos desilusionados por el piso, porque teníamos ganas de repetir, pero no se dio. Fue la final en el Mundial de Italia 90, donde la selección argentina perdía ante Alemania Federal por 1-0. Fue esa imagen de Diego Armando Maradona llorando, negándole el saludo al presidente de la FIFA cuando le entregaba la medalla del segundo puesto. No sé si lo recuerdan, yo tengo los recuerdos vívidos de la decepción, de la angustia, del dolor de Diego Armando Maradona. Y hablando de mundiales, después vamos a pasar a otro. Pero en el medio tenemos que decir que en 2006 fallecía la actriz argentina Ana María Campoy. Una gran actriz. A la edad de 80 años, fallece en Buenos Aires, actriz, comediante hispano-argentina, Ana María Campoy, quien filmó 26 películas, actuó en más de un centenar de obras de teatro. Con 12 años había debutado en el cine español en la película Aurora de Esperanza de 1937. Una actriz muy querible, ¿no? Muy, muy simpática, muy cariñosa.
2: Graciosa.
1: Muy graciosa al entorno. Hablaba muy bien de ella siempre, ¿no? Como compañera, como amiga. Así que vaya nuestro recuerdo y esté donde esté. Hablando de, por ahí, decepciones en los mundiales, esta goleada no te la olvidás más. Porque Brasil era vapuleado en el 2014 por Alemania 7-1.
2: No, 7-1.
1: 7-1. De no creer. La selección de Alemania goleaba, no se podía creer. 2 eminencias que por ahí uno a priori decía, no, van a terminar ahí palo a palo. No, palazo para Brasil, 7-1 en un partido de las semifinales del Mundial 2014.
2: Es así, irremontable.
1: Disputado en el Estadio Mineirao de la ciudad brasileña de Belo Horizonte. De local y vapuleados. Fue la peor derrota de toda la historia de Brasil en los Mundiales y además cortaba una racha de 39 años sin derrotas de los brasileños como locales en un torneo oficial. Lo habían organizado para salir campeones del mundo y terminaron en el bochorno total lo que fue esa goleada 7-1. Bueno, Argentina había perdido la final en ese 2014. También nos volvimos ahí medios acongojados. Nos vamos a despedir con una musical porque ¿cuál? Nacía el 8 de julio de 1961 uno de los integrantes de Depeche Mode, Andy Fletcher.

0: Nacía el 8 de julio de 1961 en el Reino Unido, Andrew John Fletcher, músico, productor discográfico británico, conocido por ser miembro y fundador del grupo de Depeche Mode. Estábamos escuchando a la banda con Enjoy the Silence.
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Buen día, hermoso equipo. Bueno, ante todo, feliz porque Argentina pasó. Saludar a todos los televidentes y gracias por la compañía. Leo de Neuquén.

0: El Valle funcionando. El primero Bien. Va a ser a las 7 de la mañana desde Chipoleti, el segundo 8:25, y también a tener en cuenta, mañana día feriado, el viernes día no laboral, no habrá servicios de tren del Valle durante todo el día, ni mañana ni el viernes, hoy último día.
1: Bien. Está bien eso decirlo, ¿no? Para la gente que está escuchando.
0: Para que sean previsores.
1: Claro, ¿viste? Lo que también es bueno decir, lo comentábamos recién fuera del micrófono, que mañana no se cobra estacionamiento medido en ninguna parte. Y el
0: viernes.
1: Y el viernes, yo incluyo Chipoleti, voy a averiguar de otros lugares, pero Chipoleti mañana y el viernes no se cobra estacionamiento. Así que esto para decirlo, la gente que está escuchando la radio en estos precisos momentos. Hablamos del clima, ¿les parece? ¿Del tiempo?
0: Sí, vamos.
1: Está Fernando Fraceto, lo vamos a saludar. Estamos en La Voz del Comahue, en Canal 10, en la página que tiene la radio. ¿Cómo te va, Fernando? Buenos días, ¿cómo estás?
2: Muy bien, ¿cómo están ustedes?
1: Muy bien, Fernando.
0: Muy bien, buen día.
1: En una línea, no me meto en tu vida privada, pero en una línea decime, ¿qué te pasó después del resultado? ¿Te sentaste, te paraste, qué hiciste?
2: Oh, por supuesto, mucho entusiasmo, sí, anduve dando vueltas. Mucho entusiasmo, sí.
1: ¿Tu corazón resistió?
2: Mucho compartir con los amigos. La verdad que, a ver, tuve el bajón que me imagino que tuvieron varios.
0: Sí.
2: Estaba perdido, ¿no?
0: Sí.
2: Pero bueno, después lo que quedé maravillado y me da un ejemplo esta selección, más allá de lo que significa el fútbol como cultura, y ya lo demostró en el Mundial anterior y sobre todo en la Copa América que ganamos, que vi yo algo que me parece fundamental, la capacidad de trabajar en equipo. Nuestro país siempre está emborrador, uh-huh. Porque en realidad siempre hay... Bueno, grito es una palabra de las últimas décadas, pero siempre hay la incapacidad de trabajar y en equipo. Uno siempre ve eso en todos los niveles, ¿no? En el deporte se ve claramente, o Maradona, o Messi, o Vilas, o Clear. Pero eso lleva a la política también. Uh-huh. Y entonces la falta de un proyecto común tan que uno ve en estos jóvenes, lo ha visto en el Mundial, lo ha visto anterior, lo ve acá... Y trabajar todos juntos, la verdad que eso es lo que más me anima, más allá de que esté haciendo fútbol, rugby o lo que sea. Y a mí hay un gesto que siempre destaqué de la Copa América que ganamos, si me permiten, a Brasil, que fue el último partido. Cuando terminó el partido y Messi se sentó con Neymar, uh-huh. Y se quedaron charlando como amigos, 40 sí. minutos allí, y sacaron la camiseta. Eso me emocionó, porque ustedes recuerdan, tal vez en la década del 80, 70... Era jugar con Brasil, jugar con otro país, era la guerra, era una hipótesis de guerra, es una cosa que... No, la verdad que no, la verdad que lo hacen con muchísimo entusiasmo, pero y ahí voy al final, con una garra, con una potencia que estimula a que uno las cosas cotidianas las haga con el mismo esfuerzo, digamos, saque esa energía que está ahí para hacer cualquier tipo de trabajo. Y me parece que eso es un gran ejemplo para todo, la capacidad de trabajar en equipo desinteresadamente, por más que sean todos grandes, cobren grandes sumas de dinero, pero además lo merecen, y luego, y sacando el negocio, ¿no? Porque el fútbol es un negocio, uh-huh. Esa capacidad de que uno está abajo, pero resucita y saca una energía que no tiene, y lo hace claro. En equipo. Me parece que eso es un ejemplo para nosotros.
0: Y el esfuerzo colectivo, ¿no?
3: Total. Sí.
0: Para
2: claro,
0: todos.
2: Claro, claro.
0: No,
2: es muy difícil.
0: Claro.
2: Este país es muy difícil eso.
0: El abrazo que estabas recordando de Neymar y Messi fue en el final de la Copa previo Mundial Qatar, fue en el 2021.
3: Mira,
0: hace sí, 5 años atrás eso. Y nos ha quedado muy, muy marcado.
2: Sí, que se quedaron ahí, se sentaron y se charlaron como amigos.
3: Claro. Consolando a su amigo.
0: Neymar es más argentino que brasileño.
2: Claro, sí, no, pero pasó desapercibido. Y yo dije, uy, qué grande, la década del 80, güey. Con Brasil, me acuerdo las primeras selecciones, lo que era pelear a muerte,
0: sí.
2: Odio, era esto. No, esto nos muestra en que en realidad es el fruto de un esfuerzo personal y colectivo. Y eso me parece que se transmitió por eso en el Mundial anterior, ese festejo colectivo de todo el país, digamos, sin violencia, con mucha alegría. Es un ejemplo que están dando los jóvenes, ¿no? Así que sí. Hay que verlo.
1: Valorable. Bueno, ¿qué pasa con el tiempo ahora después de esta situación que nos tocó vivir ayer?
2: Bueno, vamos.

0: Vamos a estar, está entrando desde ayer, está lloviendo con mucha intensidad en toda la zona cordillerana. Es un río atmosférico. ¿Qué significa esto? Hay distintos grados de río atmosférico. Es un río atmosférico de grado 3, el máximo es 5. Y lo que llega es una cantidad importante de agua que da lluvias persistentes con un ascenso de temperatura. Ustedes vieron que desde ayer ya no hace tanto frío, ¿eh? Hubo un ascenso de temperatura que se mantiene, no hay heladas, y está lloviendo, lluvia. La lluvia va desde altura de 2.000 metros aproximadamente, el frío está mucho más alto, entonces ha lavado la nieve, el hielo que teníamos, y los ríos han empezado a crecer. Anoche había cortes en algunas rutas porque había anegamiento, zona de Traful, por ejemplo. No tengo el último parque de la mañana, pero en unos minutos lo voy a tener, pero está lloviendo todavía con intensidad en todo el oeste de Río Negro. Eso es una muy buena noticia de Neuquén, ¿no? ¿Por qué es una buena noticia? Porque todo el otoño se mantuvo muy seco. De esta lluvia que está en este momento desde ayer y hoy, no tuvimos desde marzo, que entró un frente rápido y nos dejó lluvia, pero abril, mayo, junio fueron extremadamente secos. Estamos teniendo el primer frente de lluvias, que es fundamental en el otoño, no lo tuvimos en otoño, y que recarga la cuenca. ¿Qué significa recargar la cuenca? Significa que a la salida del verano los lagos están muy bajos, los suelos están más secos, los bosques, y el subterráneo, que es una acumulación que está en la tierra por debajo, que va acumulando agua, también está muy, muy baja. Bueno, necesitábamos lluvias para alimentar, levantar el agua Huapi, levantar el Aluminero, grandes lagos, Traful también. Todos los lagos levantados necesitan mucha lluvia. No hubo lluvias en el otoño. El primer frente de lluvias importantes es el que entró ayer y hoy, que da lluvias fundamentalmente, vuelvo a repetir, y entonces permite recuperar las cuencas, la cordillera. Esta tarde-noche entrará aire más frío y a la lluvia se va a unir la nieve, ¿eh? Va a haber nieve ya hoy, va a haber nieve con mejoramientos el viernes nuevamente, fin de semana, la semana que viene, que ayer estaba ofreciendo lluvias persistentes, como que hay una mejora en las precipitaciones en cordillera, cuya primera parte ha sido lluvia y la segunda será lluvia y nieve. En el Neuquén, más débiles a partir de hoy, pero se van a sentir con intensidad, y la mayor proporción de precipitaciones en el oeste de Chubut y oeste de Río Negro, así que esa es la buena noticia. ¿Qué significa esto para los valles? Bueno, ha significado un ascenso de temperatura que se continúa el día de hoy, vamos a ver algunas horas templadas de la tarde, hasta la noche que puede haber viento, y mañana jueves y viernes que empieza a entrar aire frío nuevamente. Viene el aire frío, aire polar, con viento sur, y si bien podemos tener unas precipitaciones dispersas esta tarde, algo de inestabilidad mañana, tal vez a la tarde-noche, el viernes aumenta la probabilidad de lluvias en el Alto Valle, en Valle Medio, a lo largo del Río Colorado, en la línea sur, Río Negrina, con nieve, puede haber nieve el viernes también, y en la costa Río Negrina. Así que vamos hacia aire más frío los próximos días y hacia probabilidad de lluvias el viernes, mejor el fin de semana. También nos quedamos con frío, pero con menos probabilidad de lluvia. Ese es el panorama. Un panorama de lluvia con temperaturas más altas, pero llegará la lluvia, la nieve, y acá en los valles, si bien hay terrenos inestables hoy, puede haber algunas lluvias, algo de inestabilidad mañana, tarde, noche, el viernes, hasta ahora es una jornada donde podemos tener precipitaciones generalizadas en toda la provincia.
1: Me acaba de mandar un mensaje, Claudio Sepúlveda, se va trabajando para Centenario, me dicen, buen día Omar y a toda la gente de la radio, qué bueno es escuchar a Fernando Fraceto analizando una situación después del partido, de la claridad y cómo coincidimos que nuestro país necesita un conductor y aprender a trabajar en equipo. El ejemplo que dio Messi de ponerse el equipo al hombro fue, dice, como en otras oportunidades, Maradona, pero realmente es digno de seguir a admirar y ojalá la población entera lo entienda. Que tengas un excelente día, amigo. Dice, bueno, Claudio Sepúlveda, te compartía que también es para vos el mensaje, Fernando. Bueno, te mandamos
0: gracias.
1: Un abrazo.
0: Gracias a Claudio.
1: Te mandamos un abrazo.
0: Bueno, gracias a todos, abrazo. Y bueno, que tengamos un gran 9 de julio y estemos cada vez más unidos. Un abrazo grande.
2: Muchas
1: hasta
2: gracias.
1: Luego, gracias. Gracias, hasta luego. Bueno, ahí está Fernando Fraceto, de la Autoridad de Cuenca. Chicas, les cuento algo.
2: Sí,
1: hay vecinos de Valentina Norte Rural, esto es en Neuquén, están interrumpiendo la bajada de Maida por falta de gas. Reitero. Acá le agradezco al amigo Edgardo que me nos informa. Vecinos de Valentina Norte, rural, esto es en Neuquén, están interrumpiendo la bajada de Maida por falta de gas en Neuquén por tiempo indeterminado. Así que para que lo sepan, no se puede transitar ahí por bajada de Maida porque los vecinos de Valentina Norte Rural, ante la falta de gas, esto es en Neuquén, están interrumpiendo todo. Vamos a la pausa con los datos, ¿te parece?
2: 9 grados centígrados la temperatura, cielo cubierto, 83% la humedad relativa del aire, viento en calma.
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0: Las 6 de la mañana, 54 minutos. Graciela, antes de hablar de la página que tiene la radio, que tiene la voz del Comahue, vamos a ver unas imágenes también, Karina, de los vecinos que nos han enviado las fotos en la zona de lo que hablábamos hoy, ¿no? De vecinos Valentina Norte Rural que están cortando bajada de Maida por falta de gas. Esto es Neuquén. Por ahí nos van a mirar esta. Una de las fotos que nos han enviado, no tienen gas los vecinos, están interrumpiendo todo, así que lo queremos mostrar, es lo que está pasando en estos momentos en ese
1: urgente
0: punto
1: gas, dice el cartel, para la gente que nos está escuchando por la radio, y se ve a los vecinos realizando ahí un corte, un piquete, muy temprano, ¿no? Todavía se ve oscuro.
0: Sí, desde hoy.
2: Fueguito al costado.
1: Han atravesado unos pales y ha puesto una bandera que dice urgente gas, con banderas argentinas.
0: Sí, bueno, lo queríamos comentar, ¿no? Esto está pasando en Bajada de Maya y en la provincia del Neuquén.
1: Graciela. En la provincia de Vaca Muerta.
0: Mirá, muy bien tu reflexión.
1: Y claro,
2: qué raro, ¿no? No hay gas.
1: No hay gas.
2: En la provincia donde está el corazón de Vaca Muerta.
1: 5 minutos del centro.
0: Sí. Las 6 de la mañana, 54 minutos. Bueno, ¿qué dice
1: tenemos la página nuestra, que es lu19.com.ar, donde nos pueden ver también. Festejos en Chipoleti terminaron con incidentes, destrozos y peleas en el centro. Pero antes Chipoleti se vistió de celeste y blanco y dice la página, sí, se vivió el festejo y muestra todas las fotos de la gente cantando, abrazándose y vivando por la Argentina. Beretilneca anunció un 134% de aumento en asignaciones familiares. Beretignet definió las prioridades de gestión junto a su gabinete. Y se equivocaron de Juan Carlos Santos, el insólito momento en el juicio de los cuadernos, ¿no? El papelón de la justicia cuando se desarrolla este juicio por los cuadernos. ¿Se acuerdan ustedes? Sí. Los cuadernos de Centeno.
2: Sí. Sí.
1: Bueno, llamaron a un hombre que se llama Juan Carlos Santos. Sí, documento tanto. Sí, usted trabajó. No, se equivocaron de vecino.
2: No.
1: Un papelón.
2: Vergüenza.
1: Papelón. Bueno, Esper será indagado por la causa que lo vincula con Fred Machado. En realidad ya se presentó en la justicia, no declaró, dejó un escrito y dijo que va, lo dijo en los medios, ¿no? Justo en el día de ayer que jugó la selección, que va a prestar declaración cuando él crea que la fiscalía y la investigación es imparcial.
0: Bien. Esto está en la página que tiene
1: lu19.com.ar.
0: Karina, sí. Algún mensajito, decime, a ver en qué número.
2: Bueno, al 2995114044. Buenos días, gente hermosa. Ahora vamos con algunas imágenes, cuando Dani me dé el ok. Vamos con una leída solo. Muy buenos días, chicos. Les deseo un buen miércoles y vamos a Argentina. Se sufrió ayer, pero ganamos hoy con la garganta destrozada de los goles. Hoy, Fabián, del Barrio Nuevo de General Roca. ¿Cómo va a estar el tiempo hoy? Pregunta Fabián. Bueno, Fabián, tenemos la posibilidad de 9 grados centígrados en estos momentos y la posibilidad de lluvias con 14 de máxima. Ahí estamos compartiendo los primeros mensajitos con imágenes, deseándonos buenos días. Good morning, nos dicen por aquí. Gracias, nos están saludando. Y vamos con los memes, Dani. La primera es de Mirta. Dice, no existe más momia que Mirta. Y Mirta aparece como atosigando, agarrándolo desde el cuello a Tutankamón. Dice, vamos Argentina, cómo sufrimos, nos dice Gisela desde Roca.
0: Bien.
2: El otro, la infartoneta, directamente. Este es uno de los memes que ha circulado, uno de los más, ¿no? No solo veíamos recién a todos en la camilla, en la guardia, sino la infartoneta en lugar de la escaloneta.
1: Claro.
2: Claro que
1: el
2: sí.
1: El colectivo que maneja Scaloni.
2: Otro, para el infarto, así lo viví, nos dice otro de los mensajes. Y vamos con los festejos de el Jardín Sara Eccleston, que ayer salieron a festejar los chicos, banderazo, con la camiseta, con la bandera argentina.
1: Qué divino.
2: Realmente una fiesta. Buena, gente hermosa y necesaria de mañana. Así festejamos con pocos niños, el resto se quedó en la casa con sus familias.
0: Está bien.
2: Abrazo grande, claro. Fue un horario bastante raro y la decisión de los padres fue, no vayas, quédate acá.
1: Qué felicidad esos chicos. Y mirá las señas también, están contenta. Fabulosas ahí las señas.
0: ¿Cómo se llama la persona que escribió?
2: La seña de la Sara Eccleston, que siempre nos saluda. A ver si nos da el nombre.
1: Acá la vueltita está.
2: Sí, acá la vueltita.
0: Bueno, le mandamos un beso.
2: Iris,
0: te mandamos
2: un beso
0: grande,
2: enorme.
0: Gracias por estar con nosotros. Vamos a la página del Río Negro, ¿te parece?
1: Dale.
0: A ver qué dice el diario
1: del
0: Río Negro.
1: Dios ha resucitado al genio. El mundo se rindió ante Messi y la selección argentina. Bueno, haciéndose eco este título de lo que publicaron todos los diarios, ¿no? Que hablaron del mundo de Messi y la selección. Otros títulos también, el gobierno de Javier Milei retoma la agenda, mesa política, vigilia en Tucumán y Tedeum en Buenos Aires. Tras el triunfo de la selección y en la previa del viaje presidencial por el 9 de julio, Karina Milei encabezará una reunión de estrategia política. Santilli participará por primera vez como jefe de gabinete. Burlich buscará un acuerdo para sesionar la semana próxima en el Senado. Además, otros títulos. Suiza será el rival de Argentina en los cuartos de final del Mundial 2026. Eliminó a Colombia por penales. Y más de fútbol, Lionel Messi rendido ante sus compañeros. Es una locura lo que hizo este grupo hoy. Cuartos de final, Mundial 2026, confirmados partidos, días y horarios. Alerta por lluvias, Río Negro suspendió las clases del turno mañana en 6 localidades de la cordillera. Euforia en Neuquén por la selección argentina, así fue el festejo del agónico pase a cuartos de final. Y ya vamos terminando con estos títulos que dice alerta roja por lluvia en Neuquén y Río Negro para este miércoles 8 de julio. Los peores horarios. El Servicio Meteorológico Nacional elevó el nivel de alerta meteorológica para varias localidades en ambas provincias. Aún así, el pronóstico por fuertes precipitaciones abarca casi todo el territorio del norte de la Patagonia. También advirtieron por el viento y la nieve.
0: Bueno.
1: Y Cutralcó, la estatua de Messi, concentró los festejos por el triunfo de la Argentina.
0: Bien, ahí está la tapa del Río Negro en internet. A ver, tenemos otros mensajitos más.
2: Sí, bueno, Dani, con la imagen de la persona infartada, vamos con dos mensajes porque así nos compartieron. Buen día, gente, casi termino así. Vamos a Argentina. Abrazo a todos, Víctor de Cinco Saltos. Y ese mismo meme dice, hola, buen día Omar, buen día chica, feliz por el triunfo, pero sufrida victoria. Vamos a Argentina. Así terminé. Desde Neuquén, abrazos. Yo creo que eso es una situación que casi todos se imaginan, ¿no? Todos infartados, tratando de hacerse a uno mismo un shock, ¿no? Del desfibrilador.
1: Sí, claro.
2: Exactamente, como para terminar bien. Y al 299-511-2144 también nos envían audios.
3: Hola, chicos.
1: Bueno, tenemos
3: la garganta mal tomada. La verdad, no pude el partido de ayer, me vine a la pizza cuando nos metieron el segundo gol y me puse a llorar mal. Y no lo quise ver. Y escuchar a mi marido cuando en el segundo tiempo hizo el gol de Argentina, después los otros dos. Y la verdad fue muy emocionante porque ver que seguía en carrera Lionel Messi y no irse como Ronaldo y Neymar fue muy, muy, la verdad, muy emocionante. Así que, y todavía sigo emocionada.
2: Gracias, Vale.
0: ¿Quién es?
2: Valeria.
0: Bueno, Valeria, te gracias, mandamos un beso grande. ¿Qué diario vamos, Graciela?
1: Vamos ahora sí al cordillerano que dice alerta roja por lluvia. Suspende la clase del turno mañana en Bariloche. Trabajadores del Centro Atómico, apoyo de diversos sectores y creación de un fondo para quienes no renovaron sus contratos. Orgullo Local representó a Bariloche en el Mundial de Tenis de Mesa para deportistas con síndrome de Down. Rescataron a una persona del lago Nahuel Huapi durante los festejos por el triunfo de la Argentina. Convocan a una audiencia pública por el proyecto Parque Natural Cerro Goye. Invierno en Bariloche, cómo calefaccionar la casa sin correr riesgos. Y voy con el último. Fiesta de la Nieve 2026 convocan al tradicional concurso del pullover.
0: Bien, ahí estaba la tapa del cordillerano. Vamos con otros mensajitos, decime.
2: Al 2995112144 hemos cumplido con todos, creo. Estoy repasando todos, hemos cumplido. Gracias
0: hasta estos momentos
2: por comunicarse.
0: ¿Con qué diario vamos, Graciela?
1: Vamos con la mañana de Neuquén, porque también tenemos muchísima audiencia que nos está escuchando desde Neuquén, y titula: Nación convocó a una cumbre de gobernadores. ¿Irá Rolando Figueroa?
0: El negro dice que sí.
1: El objetivo es acercar posiciones con temas clave de la agenda nacional en la vigilia por el Día de la Patria. Otro de los títulos: festejos al límite en Neuquén, locura por el triunfo de la selección argentina ante Egipto, abrazos con desconocidos, torsos desnudos y el Chiqui Tapia neuquino, postales de los festejos de la selección. ¿Tiene un doble acá?
0: Debe ser.
2: Bueno, dicen que sí.
0: Ah, mirá.
1: ¿Cómo fue el operativo de seguridad durante la celebración en el Monumento a San Martín? Impactante vuelco sobre la rotonda de Avenida Alfonsín y Leluar. El auto quedó con las ruedas para arriba. Licencias de conducir truchas. ¿Cómo se destapó el escándalo de la ilegal maniobra en Neuquén? Así arrancó todo, dice el diario La Mañana Neuquén. A un conductor profesional le faltaban requisitos y le rechazaron la renovación. 10 días después, la policía lo paró. La denuncia fue realizada por la municipalidad de Neuquén. Y voy con los dos últimos. Por alerta roja, la provincia de Neuquén suspende las clases en 4 distritos educativos.
0: Bien, ahí estamos con LM Neuquén. ¿La gente se comunica en qué número?
2: Al 2995112144. Bueno, nos comparten un fragmento de algo que está circulando en las redes sociales que nos dejó el triunfo de Argentina. Y lo voy a leer, lo vamos a compartir también en la pantalla. Gracias, Silvia. Dice: hay algo de este partido que va mucho más allá del fútbol. Cuando parecía que ya estaba todo perdido, sacaron fuerza de donde no había, no bajaron los brazos, no dejaron de creer. Esa es la diferencia entre los que llegan y los que no. No es que nunca se caen, es que cada golpe los hace más fuertes. Ojalá todos nos acordemos de esto cuando la vida nos ponga 2-0 abajo, porque muchas veces el partido no se gana por jugar mejor, se gana por no rendirse.
0: Bien, muy bien.
2: Gracias, Silvia. La verdad,
0: Silvia,
2: que
0: le mandamos
2: sí.
0: un beso. Antes de ir a N. Roca, quería comentar también que acá me mandan un mensaje. Dice: buenos días, Omar. Te escribo a vos porque no veo bien el número. Dice: buenos días, gracias por atendernos todos los días, y lo viví a pleno en mi casa.
2: Bueno.
0: Y me pone una imagen de
2: 2995112144. Mándale para que agende ya el número. Sí, y se comunique con nosotros.
0: Le dije, no me molestes a mí.
2: No, no es molestar, pero sí es compartir.
0: No, le dije eso.
2: En la línea de WhatsApp.
0: Digo, mandale el número. Vamos con AN Roca.
1: Bueno, AN Roca es el diario digital. Dice: estamos en cuartos de final. Búscate en la galería de fotos de los festejos. Y bueno, muchísimas fotos con los vecinos de Roca en Celeste y Blanco. Miércoles gris en Roca, se espera un marcado descenso de la temperatura y cielo cubierto. Nuevo horario de tarde para sacar turnos de pediatría en el CAPS del barrio Nuevo. Bretinec definió las prioridades de gestión junto a su gabinete. 5 detenidos y 3 demorados durante los festejos por la victoria de la escaloneta en Roca. Feriado del 9 de julio y viernes no laborable, ¿cómo funcionan comercios, supermercados y cómo se paga? Todo listo para la edición de la Feria Rincón del Alma en Roca. Bueno, estos son algunos de los títulos principales de AN Roca.
0: Bueno, las 7 de la mañana, 8 minutos, nos vamos a ir a la calle en un ratito para saber qué pasa en la calle con Rigo. Sí. A ver, yo creo que está vivo, ¿no? Después de este susto de ayer que terminó muy bien para toda la Argentina.
2: Ya nos va a contar. 7:08 Recién Graciela estaba compartiendo las imágenes de Roca. Sí. Vamos a contar que hablando de Roca, hubo un cliente de un banco en Roca que nunca fue cliente, sin embargo, tenía una deuda millonaria con el banco.
1: Ah, qué bien.
2: 6 millones de pesos.
0: Faltaba. ¿Cuánto?
2: Claro, 6 millones de pesos. No. ¿Te imaginas?
1: Y nunca fue cliente.
2: Y nunca fue cliente. ¿Cómo pasó? Bueno, esto fue en Roca, nunca fue cliente del banco y aparecía con una deuda de 6 millones de pesos. Un vecino de Roca descubrió que figuraba como cliente del BBVA con cuentas, tarjetas de crédito y una millonaria deuda que aseguró nunca haber contraído. La justicia, por suerte, le dio la razón, pero imagínate, seguramente le ha pasado, ha ido a buscar algún crédito. O a buscar una tarjeta y dice, no, usted no califica. Pero ¿cómo claro. que con no califica? No, acá tiene una deuda declarada. Bien, a partir de ahí empezó a investigar esta persona que obtuvo el fallo favorable de la justicia luego de comprobar que figuraba como cliente del banco francés, BBVA, y registraba una deuda superior a los 6 millones de pesos, pese a asegurar que nunca había abierto una cuenta ni contratado productos financieros de esa entidad. El caso sale a la luz cuando intentó ampliar el límite de su tarjeta en el banco donde sí operaba habitualmente para afrontar gastos cotidianos. Sin embargo, el pedido fue rechazado porque aparecía como deudor de otra entidad financiera. Y a partir de ahí comenzó a buscar el historial, hizo una presentación judicial. Por suerte, la justicia dio lugar al reclamo y ahora van a tener que borrar desde el banco esta información, porque esto figura en el veraz también.
0: Ese es el tema, después no podés pedir nada.
2: Y tenés categoría veraz, negativa no. para pedir no. alguna línea de crédito, para ampliar cupos.
0: Bien.
2: Esto pasó en Roca.
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0: Le decimos buen día a Rigo, está en el móvil, está en la calle. ¿Cómo te va, Rigo? Buenos días, ¿cómo estás vos?
6: Buen día, buen miércoles, Omar. Buen día, chicas, Cari.
2: Buen día, Rigo. ¿No? Muy bien, sí. Buen día.
0: ¿Cómo estás vos?
6: Prometo decirlo mal en otro momento.
0: Bueno, antes que nada, te digo, Karina dijo tempranito que el tren, Karina...
2: Servicio normal y mañana y pasado no funciona directamente.
6: Bueno. Exactamente. Eso, sí. Lo habían anunciado desde la fraternidad hace un par de días y lo confirmó la empresa ayer, creo, Karina.
2: Sí, en sus estados ya había anticipado para que busquen un plan B.
0: Antes que nos comentes qué pasa con las rutas, una línea, decime cómo viviste el partido después del resultado y que se sigue por parte de Argentina el día sábado, y cómo viviste también lo que ha pasado en Neuquén.
6: Mirá, el vivir es una paradoja, porque no sé cómo estoy vivo, sinceramente. Creí que el partido contra Cabo Verde era para el infarto. Esto ya es directamente, en serio, voy a comprarme un desfibrilador del Temu que llegue en algún momento, porque no puede ser sufrir de esta manera. De hecho, me está costando un poquito hablar, sinceramente. Se me está complicando un poco porque no pude evitar ya al final. Me cuidé los dos primeros goles de Argentina en la remontada y el tercero ya no pude cuidarme más. Así que quedó mi tráquea pegada en alguna parte de la pared cuando con el grito que pegué y no la encuentro todavía. Así que realmente para el infarto. Alguien tituló la infartoneta. No existe mejor título para eso, la verdad que no es vida, sinceramente, chicos. Quiero que termine esto porque ya no la estoy pasando bien, no sé ustedes, pero fue mucho sufrimiento. Estoy complicadito con la voz, chicos, sinceramente no pude cuidarme en el tercer gol de Argentina.
0: Así que mira, te la hacemos corta. Decinos, ¿cómo está la ruta? ¿Bien, mal? Y ya te dejamos que disfrutes de esa garganta.
6: Bueno, está complicado. Ya arrancamos con problemas graves de tránsito. Hay un corte, se produjo un corte vial Perdón, chicos, sí. Se produjo un corte a las 4 de la mañana en la Cuesta del Maglia, que es el acceso predilecto de los conductores tempraneros a la Autovía Norte. Tanto la gente del oeste como la gente de Plotier, o sea, del oeste de Neuquén me refiero, y principalmente tránsito pesado y tránsito petrolero, toma muy tempranito por esta vía para acceder a la ruta 67, que es prácticamente la continuación de la Cuesta del Maida de cara a la zona petrolera. Es la ruta que va derechito a la zona de Marimenuco. Bueno, pues, vecinos del oeste de Neuquén, principalmente del barrio Valentina Norte Rural, desde las 4 de la mañana están cortando, reclamando principalmente gas, Omar. Si bien hay otros servicios también en la lista, el gas es lo que se prometió desde las autoridades provinciales y municipales también, sí, hacer las gestiones correspondientes, desde el 2019, cuando se produjo una tragedia tremenda por el fallecimiento de una criatura tras el incendio de una precaria casilla, justamente por problemas de calefacción. Desde allí que están reclamando que se cumpla con lo prometido, bueno, algo que no llegó, y las bajas temperaturas de la semana pasada motorizaron un poco más la bronca del barrio, hasta que dijeron, bueno, hoy vamos a arrancar con esta medida de fuerza. Las medidas, los caminos alternativos para sortear este corte, no hay muchos. La verdad que Casimiro Gómez es la única oficial. Hay un par de picadas en medio de la barda, pero si no las conoces, podés terminar en Chivilcoy.
0: Claro, otra parte, nada que ver ahí.
6: Tenés que conocer totalmente la zona para poder utilizarlas, por lo cual Casimiro Gómez, me imagino, de un minuto a otro se va a congestionar mucho, y ahora mismo está muy, muy, muy trabado incluso el tránsito perpendicular en la Cuesta del Maida, Omar. Está realmente muy complejo, incluso en el cruce de Ferramola, que es una calle rural, que es la que va al basurero de Plotier, y Cuesta del Maida, se produjo un choque porque un camión que trató de salir del escollo y tomar por Ferramola terminó chocando con un auto. No es grave, pero bueno, sobre llovió mojado, así que eviten la zona, que está muy complicado. Ruta 20, perdón, rotonda de Chipolete, les digo bien, ahora bastante más congestionada que hace 10 minutos atrás, aproximadamente estamos hablando de 12, 13 minutos de demora, va a aumentar seguramente el tránsito en de un minuto a otro, en la rotonda rumbo al tercer puente, estamos hablando de aproximadamente misma demora, 12 minutos alrededor, vamos a tomar la ruta 22 derechito hasta Chichinales, pasamos por las diferentes localidades de Valletar, llegamos a Roca. En el cruce de JJ Gómez tenemos aproximadamente 8 minutos para ir rumbo a Allen, alrededor de 4 minutos para ir rumbo al centro de la ciudad General Roca. Atravesar la ciudad, tanto en calle San Juan como calle Mendoza, no es demasiada la demora, es la habitual de los cortes de semáforo. En el cruce de Padre Alejandro Stefanelli tenemos alrededor de 3 cortes de semáforo a lo sumo, la verdad que no es mucho, 4 minutos de demora para ir hacia Cervantes, para ir hacia el centro de General Roca, no tenemos demoras realmente importantes. Hay algo de demora, a ver, dame un segundito, porque llegando a la curva de Cervantes, hay una demora, chicos, ¿sí? Así que tengan precaución. La curva de Cervantes suele ser escenario de accidentes, más allá de que existe la multivía. Hay una pequeña demora rumbo a Cervantes. Precaución en ese sector. Todavía no tengo el detalle de qué es lo que pasó, pero claramente hay unos, 200, 300 metros antes de la curva y contracurva de Allen, de Cervantes. Verán que ando con un problema cortocircuito mental, hay una demora rumbo a Cervantes. Bueno, seguimos hasta Villa Regina. El puesto caminero tenemos aproximadamente 6 minutos para salir de Regina rumbo al interior del Alto Valle y aproximadamente 4 minutos para ingresar a la Perla del Valle. Atravesamos la localidad, pasamos Otto Krause, no hay ningún inconveniente, y llegamos a la bajada de Chichinales. La bajada de Chichinales Tenemos para ingresar al Alto Valle aproximadamente a la altura del puesto caminero, me refiero. No, vos sabés que después del puesto caminero, Mare, atravesás las vías del ferrocarril y cuando estás ingresando a la multivía, allí se genera una pequeña demora. No es mucho, estamos hablando de alrededor de 4 o 5 minutos. No comprendo sinceramente por qué se da esto, es extraño. Pero bueno, tenemos una demora allí en prácticamente en el acceso sur, perdón, en el acceso al río Negro. Se genera esta demora. Luego, sinceramente, me llama mucho la atención la zona de la congestión, Omar, ¿eh? Así que bueno, precaución a los que bajan desde Valle Medio para ingresar a Chichinales. Hay una pequeña demora pasando el puesto caminero, pasando las vías del ferrocarril. Y para cerrar, vamos a ver lo que sucede en el acceso a Chipoleti por Ruta Chica, me refiero. Julio Salto y Circunvalación o Ruta Chica y Circunvalación. Tenemos aproximadamente una fila larga, chicos, ¿sí? Aproximadamente 1000 metros la fila de vehículos con marcha constante. No hay gran tensión en el tránsito, pero esta fila debe estar sumando aproximadamente unos 8 minutos de demora, chicos, ¿eh? Bueno. Y por último, repaso otra vez lo que subimos. Bueno, ahora sí, está mucho más complicada la rotonda de Chipoleti, ¿eh? Mano a Neuquén, ya estamos hablando de alrededor de 16, 17 minutos de demora allí en la rotonda de Chipoleti. En la zona de Campo Grande no se observan mayores complicaciones, más allá de lo propio que es el nexo interprovincial, principalmente de Vista Alegre y Cinco Saltos, y el cruce de 7 y 8, otra vez en territorio neuquino, al salir del dique compensador se genera una congestión, esto es para el tránsito petrolero, que debe estar insumiendo aproximadamente 15 minutos de demora en este preciso momento. Bien. Aeropuerto de Neuquén funcionando con normalidad, tenemos 18 servicios en total, ya partió el primero, a presto está de partir el segundo, tenemos 13 con destino a Buenos Aires, 2 a Córdoba, 1 a Mendoza, 1 a Salta y 1 a Comodoro Rivadavia, chicos.
0: Bueno, completo como todo, lo haces todos los días, te mandamos un abrazo, a cuidarse la garganta que hay que trabajar en el día de hoy. Te mandamos un abrazo.
6: Gracias, Omar, gracias, chicas, abrazo grande.
0: Hasta luego. Chao, bueno, Rigo. Ahí estaba, Rigo Castaño, como todos los días, por supuesto, con la información. Vamos a la pausa, pero ahí nos mandaron una foto, Daniel, si me ayudas, nos mandaron de Roca, mirá.
2: Bien.
0: Ahí nos están viendo ahí en Roca. Marcelo Vallejo, de Roca, es un primo. Se está haciendo para Necochea, mirá. No, dice, mirá, te estamos mirando, primo, toda la familia.
2: La captura.
0: La captura ahí de la tele en Roca. Se están haciendo para Necochea. Que nos traigan alfajores, che. ¿Por qué no? ¿Les gustan alfajores de Necochea?
1: Sí. ¿Eh? Ay, sí, no sabía que había típicos de Necochea. Sí.
2: No, yo lo... tampoco.
1: No, bueno. De Mar del Plata sí.
0: Bueno, si me traen, entonces no les doy, porque si no saben...
2: Es que no, o sea, no los conocemos, Omar.
0: Bueno, claro. No lo van a conocer tampoco. Entonces. Bueno, está Marcelo Vallejo y toda su familia, le mandamos un saludo. Allí familia, son primos y demás, ahí que están viendo la tele, Canal 10, y escuchando la radio. Así que buen viaje para ellos. Hacemos pausa, chicas.
2: Dale, vamos.

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24: Hora 7:30 minutos en la República Argentina.
23: Regionales.
24: El gobierno provincial definió ayer las prioridades de gestión en Viedma. El gobernador Alberto Bretilneg encabezó una nueva reunión de gabinete en la que se repasaron los principales ejes de gestión y las acciones previstas para los próximos meses, con foco en una agenda legislativa para modernizar el Estado, el desarrollo de la infraestructura vial y el impulso al tren del Valle.
23: Economía.
24: El fabricante de Nike y Adidas cierra su última planta en la Argentina. Grupo DAS, la firma de capitales argentinos y brasileños y uno de los principales jugadores de la industria del calzado local, cerró de forma definitiva su planta de El Dorado en la provincia de Misiones y despidió a 150 trabajadores que aún quedaban en el establecimiento. La empresa comunicó al sindicato del sector que la producción cesará entre el 17 y el 25 de julio y garantizó el pago del 100% de las indemnizaciones correspondientes.
23: Internacionales.
24: Aumentó el saldo del doble terremoto en Venezuela, 3.685 muertos, 16.740 heridos y miles de damnificados. Los sismos de magnitud 7.2 y 7.5 provocaron el colapso de 190 edificios y daños en otros 856 inmuebles, mientras más de 1.000 réplicas complican las tareas de rescate y mantienen la alerta en las zonas afectadas.
0: Estos son los datos del tiempo.
24: Temperatura 8 grados 4 décimas, humedad 86%, viento en calma, cielo nublado. Temperatura máxima prevista para esta jornada 14 grados centígrados. Con más noticias, volvemos en cualquier momento.
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0: Las 7 de la mañana, 33 minutos, la gente se comunica ¿en qué número?
1: Al 2995-112144. Hola chicos, qué manera de sufrir ayer. Y después todos a festejar con mis nietos y después a casa a descansar, jaja, besos. Dani, nos están invitando a una fiestita. Qué emoción ayer y qué sufrimiento. Buen miércoles. Y dice la tarjeta: te invito a mi próximo infarto. Argentina, cuartos de final, sábado a las 22. Buen día, chicos. Gracias, bueno, Claudia.
2: Está muy bueno. Está buenísimo.
0: Vamos a una, vamos a una nota, chicas, pero dale, una fotito nada más, Daniel. Tenemos una nota ahora. Mirá, se está, ahí nos mandaron una foto. A ver si, mira, ahí está. ¿Quiénes son? Se llama Luis, Marcelo y Sabino. Vallejos allá en Roca, mira cómo nos ven en Roca, cómo nos escuchan.
1: Sí, aprovechan a través del canal.
2: La pantalla, seguramente por la
0: en
2: pantalla.
0: En Roca, le mandamos
2: 10, ¿no?
0: Un abrazo grande ahí a toda la gente que está ahí en Roca, nos miran.
2: Para y ayer estuve con el oyente que nos mandó que se había pintado de la cabeza.
1: ¿En serio?
2: Sí, estuve con él.
1: ¿Y estaba de la misma manera?
2: Sí, claro, a la mañana, así que todo un trabajo, ¿eh? Increíble. Le mandamos saludos, no sé si estará todavía, pero un trabajito.
0: Qué muy lindo. Muy bien, nos sumamos al saludo entonces. Chicas, sí. Hablemos ahora con Gustavo Fernández, bueno. Es el gerente de defensa del consumidor y lealtad comercial. Queremos hablar con él algunos minutitos, ¿no? Así que vamos a estar hablando con él algunos minutos nada más, pero antes queremos hablar también con quienes están hablando y bastante acerca de esta realidad que se vive con los jubilados. ¿Les parece?
1: Bueno,
0: sí. Hablamos con gente que tiene que ver con los jubilados y queremos hablar con Juan Ignacio Justiniano, el referente de jubilados insurgentes de Neuquén. Queremos hablar con él algunos minutitos. ¿Cómo le va? Buen día. ¿Cómo está usted?
3: Buenos días, Omar. ¿Cómo le va? ¿Qué dice usted?
0: Muy bien. Bueno, van a haber actividades en el día de hoy frente al PAMI. Cuénteme, por favor.
3: Sí, nosotros generalmente estamos frente al PAMI los días viernes, hace 2 años y medio que hacemos eso, y después de ahí nos vamos enfrente del Banco Nación. Estamos una hora y media enfrente del PAMI, y luego vamos otra hora enfrente del Banco Nación, pero como hay feriado, jueves y viernes, hemos decidido hacerlo el miércoles, claro. Y bueno, porque lo hacemos, bueno, la situación de los jubilados es de público conocimiento, tenemos muy bajos ingresos, nos han quitado los medicamentos, hay que hacer enormes esfuerzos por recuperarlos, tenemos dificultades para la atención porque el PAMI no está al 100% de la atención. Entonces, a lo mejor nos atiende la médica de cabecera, pero la derivación, cuando vamos al médico especialista, no nos atiende o nos cobra un plus o nos cobra directamente como si fuéramos particulares. Bueno,
0: ¿esta entonces, situación usted cree que sí se va a profundizar mucho más todavía con esta realidad que se vive en la Argentina? Porque bueno, por ahora
3: Plus o nos cobra directamente como si fuéramos particulares.
0: ¿Y esta situación usted

0: no pagamos el 55%. El 55% es un subsidio nacional para estos sectores. Nosotros en Neuquén estamos haciendo gestiones para el 100% del pasaje, ¿entiendes? Pero el gobierno, ¿qué ha hecho? Ha congelado ese 55%, congelado en plata, ¿entiendes? Sí. Es como los 70.000 pesos que seguimos cobrando de la época de Alberto Fernández, pero se va deteriorando con la inflación, ¿no es cierto? Bueno, esta congelación de ese 55%, cada vez que aumente la tarifa de colectivos, el 55% no va a ser en porcentaje, sino que va a quedar el valor numérico, ¿me entiendes? Sí. Entonces, si aumenta un 10% o un 5%, lo que sea, la tarifa, habremos perdido ese porcentaje del subsidio. Y entonces vamos a ir pagando, así que el ajuste continúa, ¿entiendes? Es decir, no, ellos no tienen otro, parece que no tienen otro sector a donde sacarle plata. Una cosa así es.
1: Bien. Bueno, reitéreme entonces cómo va a ser la actividad prevista para hoy, así lo llamamos después también en otro momento.
0: Bueno, amigo, vamos a estar ahí a partir de las 10:30 y le agradezco el llamado y permitir que me comunique con su audiencia. Por supuesto que también festejamos que gane Argentina y ese tipo de cosas. Sí. Pero en medio de esto, nosotros estamos luchando y vamos a seguir luchando porque este gobierno no tiene plan B, tiene plan de ajuste para nosotros, nada más. Le agradezco nuevamente su deferencia de llamarme y por lo menos hacer público nuestro reclamo. Muchas gracias, ¿eh?
1: A usted, muy amable, gracias, muchísimas gracias. Hasta luego, señor. Hablábamos nosotros con Juan Ignacio Justiniano, es referente de Jubilados Insurgentes en la provincia del Neuquén. Vamos a seguir el tema, por supuesto, también con los jubilados de la provincia de Río Negro.
2: Claro,
1: ¿no?
2: Porque es verdad lo que dice, ¿no? Está todo bien con el Mundial, genial, pero un rato tenemos que también dedicar a estos temas que siguen, ¿no? Que fluyen abajo de los goles y de todo, y bueno, sigue mal la situación. Imagínate que tienen que pagar la consulta, es una locura, ¿no? Que les cobren plus o... Sí. Bueno, sigue siendo mala la atención de los jubilados y dicen que por eso renunció el segundo del Ministerio de Salud en las últimas horas.
1: ¿Algún mensajito?
3: Sí, vamos con la foto, Dani. Así festejamos en Chipoleti, nos comparte Ricardo junto a su familia en el centro de Chipoleti, supongo, en alguna de las calles céntricas donde ayer muchos chipoleños confluyeron. Ellos son Nancy y Ramón, que nos comparten su foto también desde Cinco Saltos. Gracias, nos dicen por acá. Chicos, en Allen no llueve, salen por streaming hoy, sí, les compartimos. No. Estamos por la página lu19.com.ar. Ahí está el festejo de Chipo. Ahí están los chicos. Qué lindo. Y la foto anterior eran Ramón y Nancy desde la ciudad de Cinco Saltos. Bendiciones. Ahí están, mira. Buen día, chicos. Ayer el partido parecía mi vida. Me va todo el tiempo mal. Y de la nada meto 3 goles y sigo.
1: Muy bien.
3: Nos dice Vale. Chicos, por favor, ¿me podrán ayudar? Ayer se extravió un bolsito de color rojo que contenía papeles médicos y medicación acá en Chipoleti. Fue en el horario de los festejos. Agradecería información, por favor. Son papeles que necesito para hacer trámites en la obra social. Entre España y Miguel Muñoz fue la zona, o Irigoyen también, a nombre de Elida Miranda. Así que si encontramos documentación a quienes estuvieron de festejo ayer... es un bolso rojo con esa documentación y papeles a nombre de Elida Miranda.
1: Bien, así que si los encuentran, dejarlos en la unidad policial más cercana.
3: Sí, para que o que la acerque a la radio, porque estamos próximos, claro, ¿no? Roca 365. ¡Qué partido hermoso para el infarto! Nos dicen por acá.
1: Bien, muchas gracias.
3: Muchas gracias. Amable. Bueno, y

0: Y bueno, con el mensaje de que en Allen no llueve, gracias por la info de todos los días. Soy Patricia, pueden pasar una foto. Ah, bueno, en un ratito la compartimos porque me parece que le han robado su medio de movilidad
1: Muy
0: a
1: bien.
0: la pareja. Mientras tanto, vamos a dar la información. A ver si podemos ayudar. Soy Patricia, pueden pasar esta foto, es de mi compañero de trabajo. ¿Qué dice el pedido? Un malviviente ingresó forzando la puerta trasera de la casa de mi hermano menor y a punta de pistola sustrajeron una bicicleta rodado 29 de mi pertenencia sin importar que hubieran menores en la vivienda. Nos compartieron la imagen del rodado. Si alguien vio esta bicicleta, pueden brindar un dato, por favor, comunicarse conmigo. Bueno, tenemos el teléfono.
1: Ahí está, mira.
0: Fuimos con mucho sacrificio, fuimos y compramos con las pocas cosas que tenemos para poder llegar el día a día a nuestro trabajo. Confío en la buena voluntad de la gente. Así que bueno, ayudemos a recuperar a este rodado.
1: Bien, si está mirando, por favor, la foto en la pantalla del 10 o en
0: En
1: la
0: el
1: página
0: streaming
1: que
0: de
1: tiene
0: la radio.
1: la página que tiene la radio, que por supuesto ayude, colabore, ¿no? Porque les ha costado bastante, dicen, poder tener
0: Sí,
1: esa
0: por
1: bici.
0: lo que se ve es una serie, ¿no? A
1: Sí.
0: ver, trato de
1: Mira lo que
0: ampliar.
1: está.
0: Tigris es la
1: Tigris.
0: marca. Tigris y tiene
2: Una botellita de
0: una botellita de agua en
2: agua.
0: color celeste y azul,
2: Es negra con...
0: con letras celestes
2: Sí.
0: y un plateado azul también.
1: Bien, estamos ahí. Vamos a la
2: Bueno,
1: pausa,
2: qué
1: chicas.
2: lástima.
0: Vamos
1: Vamos a hacer la pausa, como todos los días, a esta hora de la jornada del programa. Hacemos pausa y ya estamos, por supuesto, con todos ustedes aquí en la programación que tiene La Voz del Comahue, la página en el U19 y también Canal 10.
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0: Las 7 de la mañana, 49 minutos. Estamos acá nosotros ya en la parte final de este espacio. ¿Con qué temperatura, Karina?
1: 8 grados centígrados, 4 décimos, cielo cubierto con lluvia de la hora anterior, 86% la humedad relativa del aire, viento totalmente en calma.
0: Bueno, hablamos recién de la... Voy, Graciela hacía mención de la montaña, la nieve y demás. Estaba leyendo que hay un esquí escolar que se prepara para recibir, ¿saben a cuántos?
1: No.
0: A 3.000 estudiantes en la provincia de Río Negro.
1: Qué lindo.
0: Mirá vos, gratis esto, totalmente gratis.
1: Se van porque, a Bariloche.
0: Claro, porque la provincia está continuando con una organización de la edición 2026 del programa Esquí y Montaña Escolar. Esta es la información, que tiene una propuesta destinada a las escuelas primarias públicas y de gestión social de la zona andina, que este año va a alcanzar...
2: Claro, de Bariloche.
0: Claro, a 3.100 estudiantes de quinto y sexto grado y alrededor de 300 de quinto y sexto año. Qué lindo, ¿no? Aprender que te enseñen a esquiar allá todo.
1: Sí, hay que aprender a esquiar.
0: Sí, hay que aprender a esquiar.
2: No, porque además, por más que sean de Bariloche, no todo el mundo tiene acceso porque es algo caro. ¿No?
1: El pase es caro. Y la escuela también.
2: Sí.
1: Para aprender.
2: Sí. Y los equipos, bueno, por ahí podés alquilarlos o te los prestan, pero es un deporte que es caro, ¿no? No es como una pelota que necesitas la pelota y un pequeño espacio, un baldío.
0: Sí. Bueno, hablando de pasos y demás, de zona cordillerana, está habilitado, por ahora, ¿saben quién? El Paso Internacional Cardenal Zamoré. Está transitable con precaución para todo tipo de vehículos. Calzada mojada por la lluvia, baja adherencia, pronóstico de lluvias intensas, lo que un poco comentaba hoy Fernando Fraceto. ¿Qué ibas a decir vos?
1: Bueno, estaba buscando, después de Luciano voy a dar los valores de cuánto te sale aprender a esquiar por hora en Bariloche.
2: Está bueno.
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0: Está Luciano. ¿Cómo te va, Luciano? Buen día, buen miércoles para vos. ¿Cómo estás?
4: Hola, Omar. Buen día para vos. Buen día para Gra y Cari, que están por ahí. Las venía escuchando. Acá estamos ya a pocas cuadras de la radio del estudio, como hacemos todas las mañanas, para empezar a movernos con el móvil del EU19. Estamos, como decía recién, transitando directamente en la calle Miguel Muñoz. Jornada desde lo climático, contarle para quien no arrancó todavía. Para mí, agradable. Como siempre, con la precaución de un busito, una camperita liviana. Las chicas me lo podrán confirmar ahí, que seguramente tienen el dato más certero a lo que veníamos viviendo hace unos días atrás. Sí. La verdad que estamos transitando una primavera, o es mucho decir.
1: Sí, un otoño dentro del invierno. Claro.
2: ¿Y está lloviendo, Lu?
4: Vos sabés qué buena era la pregunta, porque salí de casa... Y me siento en el auto y digo, salimos, voy a meterme dos segundos en la incidencia familiar. Digo, me mojó el auto mi pareja, viste, con el zorrino.
1: Sí.
4: Cuando estábamos sacando los vehículos. Y le eché la culpa a ella. Claro, no. Después de unas cuadras, observo la luneta del auto, el vidrio trasero. Y también estaba mojado. Digo, no, acá no. Claramente es alguna gota que ha caído en el transcurso de la madrugada. Bueno, se había pronosticado, ¿no?, una probabilidad de lluvia del 50%, si no me equivoco. Así que por el momento no. Por el momento no está lloviendo. Estoy caminando, como les dije, camino a la radio, a pocas cuadras, y no está lloviendo. Pero, y la temperatura es agradable, lo cual da cuenta de que... Y estoy levantando la cabeza en este momento mientras hablo con ustedes, y está bastante cerrado el cielo, eso sí, está bastante encapotado. Bueno, pero bueno, todo es solo, Mar, para mí, después de lo que fue ayer la jornada.
1: Claro, sí. ¿Cómo lo viviste, Lu?
4: Miren, pensé dos veces si iba a contar esto, y realmente yo me debo a mi público, lo voy a contar para que Mar se lleve la primicia.
1: Dale.
4: Dos segundos les robo. Me tocó verlo por cuestiones de horario y demás en la casa de mis viejos.
1: Sí.
4: Donde hay una extensa trayectoria de ver partidos. Con decirles, no me juzguen con lo que voy a decir, con decirles que en el último gol de Enzo Fernández, salgo despedido, salto un sillón de ahí en el comedor living y procedo a caminar por arriba de la mesada para dirigirme hacia el living y gritar desaforadamente. La verdad, tengo que ser sincero, fue lo que ocurrió. Me dijo mi vieja, mi queridísima madre Marcela, me dijo, menos mal que no estaba en el lugar y no te vi. Esas fueron las palabras. Pero bueno, realmente...
2: Bueno, tiene razón Rigo, que dice que a los ciencias nos gusta treparnos algo, ¿no? Sí. Siempre trepados a algún lado.
4: Fue terrible. Igual los venía escuchando, para hacer un resumen, las cosas malas siguen estando, la situación económica es difícil. Sí. Nuestro país vive un escenario complejo, pero... Como digo siempre, estas cosas, ver a la gente en la calle, ver a los niños, sobre todo a mí, ser padre me ha cambiado mucho esa óptica. Me sentí todo el día emocionado, quiero decirlo, le iba a comentar hoy al aire también en la radio, es muy lindo, así que esperemos que la suerte y este equipo nos sigan acompañando.
2: Ojalá. Bien.
0: Te mandamos un abrazo, Luciano, gracias.
2: Beso, Lu.
4: Un abrazo grande para ustedes y que tengan buena jornada.
0: Hasta adiós, luego, gracias. Ahí está Luciano ya en el móvil, Luciano Muñoz. ¿Ibas a hablar del esquí? ¿Cuánto?
2: Sí, bueno, ¿cuánto cuesta aprender a esquiar en Bariloche? En el Cerro Catedral hay clases de 2 a 4 horas. Las clases grupales varían entre 141.000 y 159.000 pesos, dependiendo si son en temporada alta o baja. Si prefieren clases privadas o personalizadas, comienza desde los 200.000 y pueden superar los 345.000 pesos. Esto es para aprender a esquiar. El pase de esquí obligatorio para subir a la montaña diario en preventa 160.000 pesos. El equipo completo alquilar para subirte en esquí o snowboard, botas y tablas, alrededor de 62.000 pesos a 80.000 por día.
0: Ah, mirá.
2: En cuanto a traslados, si no tenés vehículo extra, el viaje desde el centro de Bariloche hasta el Cerro Catedral cuesta 30.000 pesos y tenés que pagar 40.000 diarios por comida en la montaña. Para que más o menos ya vayas haciendo números ahora que se vienen las vacaciones.
1: Juntala. Claro.
2: Sí.
0: Hay que juntarlo.
2: En pala.
1: Anda juntándola.
0: Nos estamos yendo, pero un minutito.
1: Bueno, pero este plan es para chicos, el que estábamos hablando, es gratuito.
2: Gratuito.
1: Para chicos que de distintas escuelas de Bariloche.
0: Sí, nos estamos yendo, pero un minutito, chicas. Estaba esperando en línea Raúl Hermosilla, que es el intendente de Comayo. Nos vamos a Comayo rapidito, ¿les parece?
2: Bueno, dale.
0: Nos quedan unos minutitos. ¿Cómo le va? Buen día. ¿Cómo está usted?
5: Buenos días, un gusto saludarlos.
0: Bueno, hay una licitación de una nueva obra de gas para beneficiar a 40 familias en Comayo, ¿es así esto?
5: Así es, el día 22 de julio se van a abrir los sobres, se van a abrir los sobres de la licitación de lo que es gas para lo que es el Alto Comayo, un barrio que nació en el 2014 y que es el único grande que nos está quedando sin gas, y un par de calles que tienen que ver con una obra de 12 viviendas que estamos haciendo acá en la localidad, y después otras conexiones más cercanas o más cortas, ¿no? Uh-huh. La verdad que estamos muy contentos porque esto nos va a permitir estar casi en 100% de la cobertura de gas en toda la localidad, ¿no?
0: Claro, para toda esa zona, ¿no? Usted nombraba la calle Nahuelhuapi, Primero de Mayo, Alto Comayo, 12 viviendas. Son 40 familias que uno a veces no toma la dimensión de lo que significa para todas las personas allí.
5: Sí, como todos sabemos, los inviernos de la región sur son bastante duros, y poder lograr que las familias tengan gas es prácticamente cambiarles la calidad de vida, ¿no? Así que un agradecimiento enorme al gobierno de la provincia que nos ha permitido poder proyectar y concretar esta obra. El barrio Alto Comayo tiene una particularidad, que el gobierno nos ha financiado no solamente el gas que va a hacer ahora la obra, sino también todo lo que es el tendido eléctrico y todo lo que tiene que ver con el agua potable.
0: Sí.
5: Lo hicimos entre el 2020 y el 2026, estas dos obras grandes, y hoy en esa barriada viven, como usted dice, más de 40 familias, así que la verdad que una notición para todos ellos, ¿no?
0: Hermosilla, lo quiero volver a llamar, si usted me lo permite, para hablar también de varios temas que tienen que ver con la gente que vive allí, la gente de Comayo. ¿Puede ser que lo volvamos a llamar?
5: Sí, ¿Cómo no? No hay problema.
0: Fue muy amable, muy gentil. Hasta luego.
5: Adiós, que ande bien.
0: Hasta luego. Ahí está, Raúl Hermosilla, es el jefe comunal de Comayo. Hemos recorrido toda la provincia. Muy rapidito, bien. Le decimos a toda la gente de Canal 10, nos estamos yendo, así que a toda la gente de Canal 10, yo sigue con su programación allá en la pantalla del 10. Mañana es feriado, mañana no están, pero el viernes día normal allá.
1: Así volvemos al viernes.
0: El viernes debe trabajar ahí, así que allá nos fuimos de Canal 10. Mensajito a la gente, ¿quedó en qué?
1: 299-511-2144. Hola, buen día, ¿cómo están? Bueno, se nos vino la lluvia acá. Epa. En el Bolsón, llueve desde ayer. Y bueno, al mal tiempo, buena cara, Betty, que nos manda saludos.
2: De a Bolsón, qué lindo.
1: Hermoso.
2: Muy frío.
1: Y con mucha lluvia.
0: En este momento te vas a tomarte un buen mate amargo en el Bolsón, ¿por qué no?
2: No
0: con, un dulce típico.
1: Ay,
0: del
1: esos
0: Bolsón.
1: Dulces de frutos rojos.
0: Ay, eso te iba a decir.
1: Eso,
0: en una masita.
2: No, tantos emprendimientos, sí, de dulces.
0: En una masita de esas de arroz con un poquito de queso, sí, y dulces de allá.
1: Los helados tradicionales de esa, mirá, zona son muy ricos.
2: Muy ricos, sí. Hay un lugar que
1: unas es variedades.
2: Espectacular.
1: Increíbles. Nos vamos con el audio, Yoko.
0: Sí.
1: 299-511-2144.
0: Bueno.
1: Y si no, nos estamos despidiendo. ¿Saben que un neuquino compartió la previa con Messi ayer?
0: Ah, mirá.
1: Facundo Gómez, 14 años, está formado en la Escuela de Fútbol Los Peques y actualmente en el club Urartu de Armenia. Ingresó ayer al campo de juego antes del encuentro entre Argentina y Egipto. Se pudo sacar la foto cerca de Messi, no lo puede creer.
2: ¡Qué va! Qué
0: bien,
1: no
0: bien,
1: lo
0: qué
1: puede
0: bien
1: creer.
0: Bien,
1: qué
0: él.
1: Lindas estas experiencias.
2: Dice que hay un video donde muestra cómo reacciona Messi con los fans y otros grandes jugadores, sí, y deportistas
0: las
2: del mundo, ¿no? Que pasan así directamente. En cambio, Messi... No hay chico que no salude.
0: Las,
2: ¿no?,
0: comparaciones.
1: No, increíble. Divino. Y se toma, sí, el tiempo.
2: Se toma el tiempo
1: para llamar a
0: autógrafos. Nos vamos, chicas, pero antes, sí, de hacer la nota, ayer Messi con los demás periodistas, había un señor con una discapacidad. Él se acercó,
2: un periodista.
0: Por,
2: sí,
0: eso, un periodista con... Y le dio la primicia y todo se dio él.
1: Qué
0: y después
1: bien.
0: Siguió a hacer la otra,
2: sí,
0: nota.
2: Sí.
0: Muy bien,
2: sí,
0: muy bien.
2: Esas actitudes.
0: Nos vamos, chicas.
1: Nos vamos, vale, hasta... El viernes.
0: Hasta el viernes, pero mañana estamos a las 7.
1: El programa a las 5 de la mañana.
0: Mañana a las 7, con música, más música que nada. Voy a bailar todo mañana.
1: Yupi.
2: ¿Al aire?
0: Sí. No, al aire no, así no me va a ver nada.
1: Hasta la tarde, ¿no?

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0: Son 6 minutos los que han pasado de las 8 de la mañana. Estaba viendo si podía hablar. Estaba tanteando a ver si existe la posibilidad de que yo venga y hable en la jornada de hoy. Ayer tranqui, no pasó nada ayer. No. Yo no vine ayer. No sé si hubo alguna noticia o algún partido. Yo vi uno ayer. Puse la tele a las 13, un ratito antes. Y ya después no me acuerdo tanto hasta las 6 más o menos. Tengo retazos. Como algunas veces que he bebido de más y después voy reconstruyendo la noche. Bueno, voy a tener que hacer eso con la tarde. Voy a tener que reconstruir de a poco la tarde para saber en qué momento exacto pasó cada cosa. Porque el fútbol también te embriaga. Tiene una cuestión que funciona de esa manera. Con lo cual, de alguna forma, no lo recomiendo igualmente, ¿eh? Como cuando bebés, también hay momentos que la pasás bien, momentos en los que la pasás mal, momentos en los que te arrepentís, momentos en los que decís, nunca más, esto, jamás. Y momentos que preferís acordarte para toda la vida y otro olvidarlos. Porque la verdad que es casi filosófico, pero tendríamos que preguntarnos alguna vez qué es el fútbol, cómo hace que funcionemos de esa manera, que puedas terminar difónico como terminé yo, saltando, es como me contaba Luciano, saltando y pasando, volando por arriba de la mesada, abrazándote con gente que no conoces, cantando con gente con la que no compartirías absolutamente nada más que ese momento, saludando como yo también la vereda saludaba como una reina, estaba con la manito, iba así saludando a todos los que me tocaban bocina que no sé quiénes eran. Y no sé por qué ellos suponían que yo estando en la vereda había visto el partido. Era argentino, me gustaba el fútbol y estaba contento. Capaz que se notaba. Pero pasaban todos tocando la bocina y celebrando. Pero es lo del fútbol es increíble. Lo de muchos deportes es increíble. Para nosotros porque es el deporte nacional no es el pato. Ese cuento hay que terminarlo hace mucho tiempo, tendría que haberse eliminado. El deporte argentino es el fútbol, no es el pato. El otro es un deporte histórico, si quieres, pero es el fútbol. ¿Hay gente que le gusta otro deporte? Sí, igual el deporte argentino es el fútbol. Y ayer nos dio una nueva muestra de eso, ¿no? Ahora, qué locura lo que pasa en un partido en el que vos entrás ilusionado, te decepcionás rápido, te frustrás, sentís que todo se termina, te volvés a ilusionar, te pones eufórico, te descontrolás. Y eso eran octavos de final, señoras y señores. No eran más que octavos de final. Qué maravilla que es el fútbol, qué doloroso que es el fútbol, qué injusto que es el fútbol a veces. Que ayer tal vez Messi se iba muy triste. Estuvo a nada de irse triste. El tipo que probablemente, o uno, capaz como Messi Maradona también, pero para muchos o para estas generaciones es el que más alegría nos dio. Porque había errado el penal y tal vez Argentina se quedaba fuera por eso y él se iba triste como si te debiera algo. Como dice la publicidad, te dice. Este año lo mejor no fue la canción del Mundial para mí. No fue el muchacho de este año no existió. Lo mejor de este Mundial fue la publicidad de TIC, que siempre hace grandes publicidades futbolísticas. Que fue, ¿y qué sabes vos cuántos Mundiales le debe el fútbol a Messi? Si en vez de uno le debía dos. Y capaz que sí, capaz que no. Ya este Mundial ya se lo regaló con creces, ¿no? Porque está jugando a un nivel increíble aún jugando mal. Porque Messi cuando juega flojito, juega mal, igual es casi siempre mejor que el resto. Salvo que Paredes ayer probablemente, que la descosió tremendo lo que jugó Leandro Paredes. Hace algunos años se decía que el fútbol era un deporte en el que jugaban 11 contra 11 y siempre ganaban los alemanes. Desde hace algunos mundiales eso ya no es así y por suerte, al menos hasta el próximo partido, el fútbol es un deporte en el que juegan 11 contra 11 y gana el que tiene a Messi. Y por suerte a Messi, gracias a Dios, a Messi lo tenemos nosotros, los argentinos. Señoras, señores, debe haber noticias. Si quieren la repasamos en un ratito. ¿Pasan más cosas? Claro que pasan más cosas. Pero bueno, déjennos ser un ratito irracionales con lo de ayer. Volvernos locos. Sentirnos invencibles por un ratito que sea. No por mucho tiempo, después empezás a vivir de nuevo y sabés que lo importante pasa por otro lado, que como alguna vez dijeron, el fútbol es la cosa más importante, pero de las menos importantes. Pero cada 4 años adquiere una relevancia poco dimensionable, muy difícil de medir. Está Gioconda Gutiérrez en los controles de M690, está Daniel Polanco en streaming, está Marce Hernández en la producción general de Paula Leguizamón, Romy Vega en servicio informativo, Rigo Castaño, también lo escuché, bajo los efectos de ayer del Mundial, hace un ratito en el móvil, lo mismo que Luciano, con quien hablábamos hace algunos minutos, el equipo de la web, con Moni Huere, el equipo de las redes, con Amarule Desma, Lautinian Cupe, Omar Fuentes al frente del servicio informativo, el señor Agustín Bulfón, el hombre que más rápido pedaleó ayer, si nos pagaban regalías por la energía cinética generada por los pedales de Agustín Bulfón ayer, nosotros hubiéramos quedado extremadamente sobrecargados hoy a 3.80 y hubiéramos visto inflarse nuestras arcas con esas regalías.
1: Un montón.
0: ¿Cómo andás?
1: Hola Mario, ¿qué tal? Buen día. Se te extrañó ayer, ¿eh? Hicimos lo que pudimos con Lucho, pero la gente...
0: ¿Pero qué rompieron?
1: No, nada, nosotros estuvimos bien.
0: ¿Quién fue?
1: Son las expectativas lo que estuvo roto.
0: ¿Qué fue lo que se rompió?
1: La previa, la previa del partido.
0: No, ¿qué se rompió con YouTube?
1: Ah, no, claro, no, fue el día anterior, en realidad.
0: Entonces fui yo, perdón.
1: Sí, exactamente, tenés que ver vos y seguramente yo tampoco, Mario, no te preocupes. Pero nos pueden ver a través de ledu19.com.ar, Mario, quería decir eso, que es importante. Si entran a ledu19.com.ar, está el streaming.
0: Ah, entonces me pongo la camiseta. Decimos,
1: sí,
0: yo
1: se puede.
0: La camiseta.
1: Se puede, si
0: y
1: querés.
0: Y abajo vine con una de Luis 19 muy gastada.
1: Ah, bueno, no,
0: bien,
1: mejor no.
0: Entonces me pongo la camiseta.
1: Sí,
0: ahora
1: se
0: me
1: puede.
0: Pongo la Argentina.
1: Se puede, nos van a poder ver por ahí toda la semana. Vamos a estar una semana, vamos a decir así como que YouTube nos quiere retar, algo así por el estilo. Porque no cumplimos alguna de las cosas que dice YouTube, pero es medio...
0: Quieren bajar este éxito.
1: Sí. La verdad, es medio irregular lo de YouTube, ¿eh? A veces sí, a veces no, viste, con algunos más que con otros. Es un poquito elitista YouTube, pero bueno, no importa. Estamos ahí. Ahora mismo, si entras, por ejemplo, al streaming, vas a ver que está la página en el streaming. Porque estamos mostrando eso. Porque entras a lv19.com.ar y está ahí arriba, a la derecha, el stream. También lo vamos a poner en el estado de WhatsApp, el link directo para que puedas entrar desde nuestro WhatsApp al 299-511-2144.
0: De hecho, si entran, pueden venir, que hoy nos vinimos los dos, sin haberlo calculado, con tonos desérticos. Nos vinimos con un tono desierto del Sahara, si se quiere.
1: Nos estamos poniendo en onda...
0: Lo lamentamos, amigos, qué sé yo. Es como dijo Mirta, que se rió con lo del Tutankamón y que ella venciéndolo. Y bueno, está bien. Mirta hace tiempo que adquirió un sentido del humor exquisito.
1: Exquisito. Sí, está disfrutando de la vida, Mirta, sí, ya hace rato. Mario, ayer pedaleé... ahí está el meme.
0: Le contamos a quienes están en radio que ahí lo vemos. Mirta derrotando a... ella sola, derrotando a toda la historia de Egipto.
1: Me parece injusto que quede afuera Chiche Helbrum. Pero está bien.
0: No puede ser. Es verdad, sí... creo que él también se sentiría reivindicado si aparecía.
1: Pasa que Chiche debe ser joven al lado de Mirta.
0: Sí, pero es que Mirta es Mirta.
1: Sí, Mirta es Mirta, ni hablar.
0: La diva es ella.
1: Ni hablar. Mario, ayer creo que salí y 38 más o menos de este edificio y 52 estaba en el Bajo Neuquino. En bici.
0: Y 38 y 52, demoraste más o menos lo mismo que Argentina en meter 3 goles.
1: Básicamente, un poquito menos. Lo que pedaleé, Mario, pido disculpas por la cuantiosa cantidad de infracciones de tránsito, probablemente que he cometido, no voy a decir en qué veredas anduve o cuándo anduve en contramano. Estoy seguro que estaba más tranquilo que la gente que estaba en auto. La gente estaba desesperada, Mario. Los semáforos perdían todo sentido social 10 minutos antes del partido.
0: Bueno, es que ya había pasado la otra vez, cuando Argentina jugó a la 1, habíamos a las 13, para decirlo correctamente, habíamos contado lo que era, por ejemplo, ruta chica entre Puente 83 y la estación de servicio, claro. y el cruce de circunvalación y ahí Salto, después de General Paz, ¿no? Estaba totalmente colapsada. Y era a las 13. Todavía,
1: claro.
0: A las 14
1: fue
0: a las 14.
1: Ese fue a las 14.
0: Exacto, a las 14.
1: Ahora había más tiempo.
0: Tenías un poquito más de tiempo. Y estaba colapsadísimo. Y
1: estaba
0: bueno,
1: fiero.
0: Era... Sí, se sabía que iba a ser así.
1: Ahora, hay que decir... acá están de acuerdo con vos, ¿eh? Dice Laura que la mejor de todas, la propaganda de Teis Sport, la que comentabas, que hablaba un poco de ese mismo mensaje, que está bueno para tener, porque tiene que ser un solo mundial, podría tener dos el universo para Messi, pero
0: Y si no lo tiene, ya dio tanto.
1: Sí, olvídate.
0: Pero mientras te podés ilusionar, ilusionate, después vemos qué onda, ¿viste?
1: Habría que pensar. Yo voy a. Me voy a poner en este lugar, Mario. Ya pido disculpas de antemano. Si hay algo que disfruto, es realmente de la alegría de la gente con estas cosas. Se disfruta en serio. Ver a los chicos viendo esta locura, entendiendo lo que es un mundial en Argentina, metiéndose en esa forma, en esa energía, viviéndolo, ¿no? Diciendo, mirá lo que es mi papá, está loco con el mundial y abrazando gente que no conoce, saliendo a festejar a la calle, todo. Ahora, en Capital Federal hubo un muerto.
0: Bueno, después.
1: Acá hubo gente arriba de un colectivo de línea, bueno, cruzando el río, acá mismo en la plaza.
0: Acá hubo vidrieras rotas.
1: Hubo también, vidrieras sí, rotas, ahí, hubo gases lacrimógenos, y es como, chico, bueno.
0: En Roca hubo también detenidos y demorados.
1: ¿Cómo puede ser?
0: Sí.
1: Por favor, pero además de, yo lo voy a decir así, equipo chico total, salir a gritar así esto, que no es nada, no ganamos nada,
0: Pero ¿cómo
1: es de equipo chico total? Nosotros no somos un equipo chico. ¿Qué es esto de salir a gritar esa manera? Salir a festejar está bien. Vamos a salir a romper las cosas.
0: No, pará, igual si salir a campeón tampoco, pero.
1: Bueno, pero es que saliste campeón, Mario. ¿Qué sé yo? Ya no sé.
0: Igual nos excede. No es de los argentinos, porque esto y desbordes de ese tipo. Hubo otro, ¿vos viste lo que fue México? México jugando. Está bien, México no tiene la historia futbolística.
1: Equipo chico. Justo, es una muy buena confirmación, Mario. Equipo chico.
0: Sí, pero la gente sale y. Ahí estábamos viendo cómo sacuden.
1: ¿Cómo sacuden un patrullero que. No, perdón. Sí, es un patrullero. Sí, es cierto. Parecía auto común por un segundo.
0: Sacudiendo
1: un patrullero.
0: Los centrifugaron.
1: Sí, creo que van a tener que cambiarlo.
0: No, los centrifugaron a los muchachos.
1: Los resortes van a tener que cambiar. También había un muchacho arriba de un cole que estaba viendo hace un ratito. A mí, entiendo que creo que un poco marca, la gente está con muchas ganas de festejar algo, ¿no? Digo, estamos con ganas de festejar, buscamos siempre excusas, el mundial nos atraviesa a todos, pero no estaría mal tener una charlita en casa de esa cosita que surge ahí de más, 2 minutos antes, sí. ¿Entendés? No sé cómo decirlo mejor.
0: Es verdad, pero.
1: Se frena un chiquito antes, no digo no salgas a festejar, no vayas a la plaza. No levantes esa piedra, digo, no sé cómo sea, a lo mejor es cuartos de final, ¿viste? También me parece que es un poco un exceso, es una lástima. Terminamos centrados en algo que no es importante. Acá había un poco de pelea. Parece que también como más pelea entre personas en sí, por ahí, por alguna. O diferencia en el momento, o diferencias que venían de
0: capaz
1: antes.
0: Capaz que ya vienen de antes, sí. Capaz que también están alimentadas por el alcohol.
1: No, eso seguro, o sea, Mario. Ey, claro, bueno, sí, un poco de todo, además del alcohol.
0: La vagancia y la sustancia,
1: sí,
0: esa relación que a veces no es la mejor.
1: Pero los botellazos con la policía. Pregunto porque no estuve, no lo pude ver en el momento, vi los videos, pero quienes estaban ahí. Una vez que pasó ese lío, ¿se calmó un poco después? ¿Siguió el festejo o la gente se fue a la casa? Siguieron y siguieron y hubo detenidos. Claro.
0: Sí, hubo gente que a partir de eso se retiró del lugar igual. Bueno, que a veces es lo más sensato. Vení, festejás, estás un rato y ves que se va y se va complicando la cosa y te retirás, ¿viste? Evitás el desborde. Ahora es muy difícil. Y eso que acá no es tanta gente.
1: No, pero bueno. Pero
0: en dimensiones, bueno, vos ves, no sé, ves imágenes de dron del Monumento a San Martín en Neuquén y ves muchísima más gente, ¿no?
1: Había bastante gente, ¿cierto? Por ahí muchos de acá van para allá también, ¿eh? A veces pasa eso como con algunas marchas. Pero había demorados, terminaron varios demorados acá en Cipolletti.
0: Sí, en Neuquén.
1: Lo hubo en Neuquén también.
0: En general Roca, quería decir, demorados por tratarse de menores, detenidos aquellos que eran mayores.
1: Claro. Bueno, un poquito esa cosita que a veces nos cuesta, ¿no? El festejar, tranquilos, estaría un poquito mejor. Acá, bueno, tuvimos ayer la cobertura en vivo. Mario, ¿estabas vos? No estabas vos.
0: No, olvídate.
1: No tuviste la suerte.
0: Olvídate.
1: Estuvieron ahí,
0: o sea, no
1: Camaña y Graciela.
0: ¿Pensaste trabajando? Que estaba yo, es que no estuviste escuchando la radio todo el día.
1: Vos te pensás, a la tarde, yo, perdón, estaba trabajando para Lionel Scaloni, estaba viendo Suiza-Colombia.
0: Y sí.
1: Hay que trabajar todo junto. Eso es lo que hay que hacer, ¿entendés? No, ir a festejar la plaza. Yo estaba mirando Suiza-Colombia, anotando todo.
0: Y
1: ya le mandé el mensaje de Instagram a Lionel diciéndole.
0: Analista de video.
1: Las cosas eso, que hay que ver de Suiza.
0: Eso es lo que hace un analista de video.
1: Claro. Ya he visto. Y hoy a la tarde traigo la columna, ¿eh? Hoy a la tarde hablamos de Suiza, ¿eh?
0: Relojes, chocolate.
1: No puedo decir nada todavía, no puedo adelantar.
0: Depósitos bancarios non santos, sin pedir explicaciones, esas cositas que rodean.
1: Algunas cositas que rodean a Suiza.
0: A Suiza, los Alpes, Heidi. ¿Heidi de Suiza?
1: Heidi, entiendo que la tenemos ahí, medio Suiza.
0: Mirá vos.
1: La Cruz Blanca.
0: Heidi, Heidi Pedro. Pedro Heidi creo que era. Pedro. Abuelito, dime tú qué se siente tener a Messi del otro lado.
1: Me parece... sí, es de Suiza, un personaje de una famosa novela infantil, escrita por Joanna Spyri.
0: ¿Alguien puede bancar a Heidi que le agarró y la tiró a su amiga por el barranco que estaba en silla de ruedas?
1: Heidi, ¿te cruzás a Mafalda y sabés cómo terminás, querida?
0: Este es un gran cruce, Mafalda, Heidi.
1: ¿Te cruzás a Mafalda, Heidi, y sabés cómo terminás?
0: Hoy todo bien con Heidi, pero no, Mafalda es...
1: La paz, pero Mafalda le pega una pintada a Heidi.
0: Pero Mafalda todo, por Kino, porque Kino era un genio. Mafalda es top mundial.
1: Sí, realmente.
0: Top,
1: total, top total. Bueno, Mario, conclusiones. Otra cosa que quiero decir, una más. Un momento fantástico. Nos pasó todo. Ayer, me animo a decir que muchos nos vimos afuera del mundial. Como selección, muchos, muchos. Por lo menos a los 20 minutos del segundo tiempo. Por lo menos, en ese momento. Ahora, te digo algo. Lo bien que estaba jugando la selección argentina, tenía que entrar. Tenía que entrar, nada más. Después en defensa había algunas dudas, pero hubo un mensajito a entretiempo que me llegó, me dice, qué angustia. Y está el mensaje donde le pongo, angustia no, confianza, estamos jugando bien, hay que ganar el partido.
0: Elijo creer.
1: Había que Mirá, confiar, estaba todo ahí, estaba dado.
0: ¿A qué ponen cara? Yo creo que también jugamos bien buena parte del encuentro.
1: Gran parte.
0: Con desajustes importantes en algún momento en presión y cierre de... Bueno, los contraataques ahí específicamente, ¿no? Mm. Entre defensa y medio campo, con un Dibu que... Por ahora no sacó las que te salvan.
1: No, es cierto.
0: Pero bueno, que lo ha hecho muchas veces y ya va a aparecer. Pero bueno, con una decisión de poner a Paredes que acertadísima.
1: Acertadísima. Y Mario, antes del Mundial, vos tenías dudas, para mí, por el único lugar que Argentina está muy débil, que es Molina Montiel.
0: Los laterales.
1: De realmente ese lado, porque incluso del otro lado hasta están un poco mejor. Pero creo que es el único bache que yo realmente le veo.
0: En comparación con el resto de los jugadores que son top.
1: Realmente se ve. Enzo, podríamos tener alguna duda. Sigue comprobando Enzo que tiene que estar y que es clave. McAllister me gustó incluso más todavía, suelto, un poco más hacia adelante. Está, el equipo está. Yo sigo viendo, ayer y en el partido anterior había chance de que entre Flaco López, me parece una buena chance,
0: y
1: tirar un buen centro.
0: Pasa que si hay un solo 9, el reemplazo, el primer reemplazo, puede ser al final, ¿no?
1: Pero sí, sí.
0: El primer reemplazo es, si está Lautaro, Julián, y si está Julián es Lautaro.
1: ¿No? Es lógico, pero cuando queramos, lo que pasa es que digo de tirar centros y después lo tenemos a Alexis, a Enzo, están cabeceando ellos. Impresionante.
0: El Cuti. Alisandro.
1: Quiero decir oficialmente en vivo, necesito que el Cuti tenga no 16 hijos.
0: Pensé que ibas a revelar. No, pará, casi hablo de
1: yo
0: tu vida
1: quiero,
0: privada.
1: Quiero,
0: pensé que ibas a decir lo que pusiste.
1: Quiero uno.
0: No se puede.
1: Cuti, te amo.
0: Lógicamente no se puede.
1: Cuti, te amo.
0: Adopten, viejo, adopten.
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0: A ver si puede hablar. Recién intercambiamos algunas palabras, pero lo escuché temprano que decía que iba a estar difícil esta pierna. Luciano Muñoz, señoras y señores. ¿Qué haces, Luciano? ¿Cómo andás?
3: Hola muchachos, ¿cómo están? Muy buenos días para ustedes, muy buen miércoles. Bueno, acá escuchándolos, caminando la calle, ya prestos a buscar el móvil de la radio y a movernos por la ciudad como hacemos todas las mañanas. Los escuchaba, bueno, justamente Agustín Bulfón, si no escuché mal, con las intenciones de adoptar un hijo. Me parece muy bien, lo quiero felicitar por la iniciativa.
1: Bueno.
3: Sí, sí. Creo que es el momento.
0: No estaba pensando en adoptar con el Cuti, estaba pensando...
1: En procrear, que es
0: sí,
1: distinto.
0: Que es distinto. Solo que bueno, no se puede...
3: Bueno.
0: Qué sé yo. Puede ser divertido igual.
3: Exacto. Yo creo que sí. Lo veo con muchas condiciones para ser un gran progenitor y un gran padre, así que... Me alegro por él y por Pauli. Bueno, ¿qué decirles de la jornada de hoy? Arrancó algo lluviosa, por lo menos en sectores, no sé si en el barrio donde ustedes habitan fue así. En el mío, por ejemplo, algunas gotas que cayeron son simplemente no para ensuciar el auto.
1: En Arévalo, si hubo, no había mañana. No,
0: porque me sorprendió cuando me preguntaron hoy. Habíamos visto el pronóstico estos días, ¿no? Sí. Pero me preguntó, recién nos preguntaban, ¿y llueve ustedes que entraron recién? Yo respondí que en ese momento no, pero no tenía referencia a otros sectores donde hubiera caído algo.
3: Claro. Por lo menos en la zona donde vivo yo, que es cercano, podríamos decir, a circunvalación y ruta chica, como describo siempre, algunas gotas, por eso decía, las que sirven para ensuciar el auto, como dice Rigo cada vez que lo comenta, es fácil la situación. Ahora está el cielo encapotado y miro hacia arriba mientras hablo con ustedes. Está encapotado, pero la verdad no hace frío. Tampoco hace calor, pero con un busito, con una camperita liviana, se puede transitar tranquilamente. La mañana de hoy, que aprovecho y hago una información, también meto ahí, vengo de la zona de bancos, tuve que hacer personal, y está en movimiento obviamente ya los bancos a partir de las 8 de la mañana. Poca gente, activo obviamente, pero poca gente, así que si necesitas venir al banco es un buen momento. Uh-huh. Y ya comienza todo lo que es la zona de gastronomía, cafés, que tenemos acá en la zona del centro, ya activo desde temprano, eso sí. Pasaba recién por las proximidades de la radio, inevitablemente para venir a buscar el móvil, y veía varios vecinos de los sectores comerciales, entiendo yo que por los festejos de ayer, limpiando las veredas, ¿no? También es un ritual habitual. Pero bueno, también comentar eso que estaba sucediendo acá en el centro de Cipolletti. Así que una mañana agradable, chicos, más que nada, y teniendo en cuenta lo que decía esta mañana Comar, lo sucedido ayer creo que a los futboleros nos llevó a un pico de emociones realmente altísimo.
0: Sí, hay que hablar con las guardias a ver si hubo algún episodio cardíaco en la jornada de ayer, ¿eh? Sí. Como hemos embarcado en otros lugares, como han explicado diferentes instituciones médicas de algunos países, como esa recomendación que daban de que haya otra forma de elegir quién gana que no tenga que ver con penales,
1: claro.
0: Que ayer no llegamos, por cierto.
1: No.
0: Nosotros no.
1: Colombia
0: la sufrió. Pero bueno, los colombianos que hayan estado acá la deben haber pasado mal también.
3: Sí, la verdad que sí. Es un momento de altísima tensión, por lo menos en mi caso. Lo vivo muy intensamente y lo decía esta mañana también, es te puede no gustar el fútbol, te puede no interesar el mundial, pero yo creo que no podés quedar exento a lo que sucede alrededor. Digo, separa el país, la ciudad, lo dije hoy, el tener una hija cambia muchas cosas. En mi caso personal, ver tantos niños y niñas con la camiseta, con la bandera, con una sonrisa, viviendo lo que es salir a la calle, todo el pueblo unido, y nada, se dan cosas muy muy muy lindas que no tapan la realidad, pero que sí maquillan de un tono diferente la jornada, ¿no?
0: Luciano, te dejamos seguir de recorrida a ver cómo viene esa ciudad. El banco, yo me imaginé, dale, quiero decirte algo. Me imaginé que iba a haber un poquito más de gente. Decime. Pensando en lo que se viene.
1: Claro.
0: De dos días sin operaciones, sí. Con presencia física. Pero bueno, ya están, evidentemente la gente también está más acostumbrada a la aplicación, a home banking. Mm. O se amontonarán todos a las 10 de la mañana y ya lo veremos.
3: Esa es una opción. Como decía, hay actividad obviamente, pero no estaba explotado de gente también. Siempre mismo Mario. De hecho, el cajero me gustó porque me primerió, me dijo buen finde. Y yo me quedé como fue.
1: Epa.
0: Vos dijiste, yo laburo, amigo.
3: Muchachos.
0: Luciano, volvemos en unos minutos.
3: Claro. Abrazo grande.
0: Abrazo grande, Luciano Muñoz en el móvil, uno de nuestros móviles, 830. Romy Vega, servicio informativo.
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5: Hora 8:31 minutos en la República Argentina.
4: Regionales.
5: Alerta por lluvia en la cordillera de Neuquén y Río Negro. Las autoridades educativas de ambas provincias suspendieron las actividades escolares de forma preventiva ante el violento frente de tormentas que rige para la jornada. En Neuquén, la medida afecta a 4 distritos completos, mientras que del lado rionegrino, el parate total rige para el turno mañana en las localidades de Bariloche, Dinahuapi y Villayanquín, El Bolsón, Mallina Ahogado y El Manso. Además, definirán sobre el mediodía la continuidad de la jornada.
4: Nacionales.
5: Incautaron más de 11.000 atados ilegales de cigarrillos en Tierra del Fuego provenientes de Chile. Los efectivos de Gendarmería Nacional hallaron un vehículo abandonado con la mercadería en las inmediaciones del Hito 13, cerca de la frontera.
4: Internacionales.
5: Los precios del petróleo se disparan tras la nueva escalada entre Estados Unidos e Irán en Medio Oriente. Trump aseguró que el acuerdo con Teherán se terminó tras nuevos ataques en el Estrecho de Hormuz, lo que provocó una fuerte caída en las bolsas de Europa, Asia y los futuros de Wall Street.
4: Estos son los datos del tiempo.
5: Temperatura 8 grados, 6 décimas, humedad 87%, viento del sudoeste a 4 kilómetros por hora, cielo cubierto. Temperatura máxima prevista para esta jornada, 14 grados centígrados. Con más noticias, volvemos en cualquier momento.
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2: Lo vamos a saludar a Rigo Castaño a las 8:34. Rigo, ¿cómo andas? Buen día.
3: Muy buen día, Mario. perdón.
2: Sí.
3: Hoy sí. No estoy bien, tengo muy mala la voz, sepan disculpar.
2: Hablaría
3: juro que me contuve los dos.
2: No. Hablaría muy mal de vos si estás impecable. Muy mal hablaría de vos.
4: No, pará.
3: Pero me mantuve bien. El gol de Messi lo grité como de manera muy graciosa, porque apreté los labios y empecé a saltar moviendo los brazos, casi me disloco. Y apenas lo grité y el tercero ya no pude. Cuando...
2: Ay, se nos congeló. Pero claro, ¿cómo no iba a ser así?
4: Y sí. Mafalda versus Heidi.
2: Aguantás un poquito. O cuando no vas perdiendo es más fácil. Cuando vos metés el primero, a mí no me pasó en los otros.
4: No.
2: En los otros hay un puñito apretado. Pero ayer eran todos. Te querías contener y olvidate. Y decías, no. Y te salía un dale como la...
4: No, sí, lo que grité ayer, Mario, pocos partidos. Y ayer, por ejemplo, lo que me pasó también en particular es salté. Ayer llegué a saltar. No podía estar parado ni siquiera, o sea, en un momento. Era realmente un nivel de salto. Pero ahí estás, Rigo, y te podemos escuchar cuando vos quieras.
3: Ya, chicos, bueno. Ya no voy a repetir lo que le dije recién. Ya he dado las disculpas del caso. Continuamos. Estoy en el puente carretero Neuquén-Chipoletti, o mejor dicho, Chipoletti-Neuquén, todavía muy, muy cargado. La demora está rondando a esta altura los 15, 20 minutos. A poco hace 5 minutos estamos por encima de los 25 minutos ampliamente.
2: Qué difícil.
4: Pero lo llamativo es no tener... Es que no tengamos señal ahí, ¿viste? En la vida. No puede ser. Jorge Movistar, dale. Media pila con el servicio, viejo. Porque la verdad es inexplicable.
2: Poquita inversión, decís vos, capaz.
4: Me parece, capaz. Muy poca inversión, sinceramente, para lo que cobran y lo que aumentan estos servicios. Buenos días, complicada la ruta, dice Enrique, por acá. Me está hablando de otra ruta distinta a la de Rigo. Pero bueno, lo escuchamos.
2: Sí, y ahí retomamos contacto, probamos de otra manera para ver si ahora sí escuchamos el reporte completo. Encima, Rigo, te estamos haciendo hablar dos veces.
3: Gracias, chicos. Bueno, continuamos entonces. No sé qué pasó con la conexión, verdaderamente. La congestión aquí para ingresar a Neuquén, les decía, está rondando los 15 minutos en este momento, ha mermado un poco en los últimos 5, pero bueno, toda la zona de ingreso a la capital neuquina está muy cargada, muy congestionada, también el tercer puente. Esto entiendo que tiene que ver con que es el último día hábil de la semana y, bueno, mucha gente tiene que hacer los trámites de la semana hoy o porque ya mañana no puede. Continúa también, les decía, el corte en la cuesta del Maida desde las 4 de la mañana. Es el camino predilecto del tránsito petrolero que intenta llegar a la ruta provincial 67, que va desde la zona metropolitana hasta la zona del lago Marimenuco. Así que bueno, mañana complicada en cuanto a lo vial. De hecho, me acaba de llegar un mensaje dando el camino predilecto del tránsito petrolero que intenta llegar a la ruta provincial 67, que va desde la zona metropolitana hasta la zona del lago Marimenuco. Así que bueno, mañana complicada.

0: Amiga Celeste Herrera, en la madrugada de hoy se descompuso una colega muy, muy querida, se descompuso hace un par de semanas atrás y bueno, no logró recuperarse. Hoy nos despertábamos con la triste noticia, así que un abrazo grande a todos sus allegados, a la gente del Obispado de Neuquén, ella era prensa del obispo, y a la gente de prensa de Casa de Gobierno, porque como les digo, era muy, muy querida en el ambiente, una amiga preciosa que la verdad que nos dejó helados. Estamos todos mandándonos mensajes en estos momentos porque bueno, se acaba de confirmar la partida de Celi, y le mando un abrazo grande a todos sus allegados y colegas.
1: Claro. Nos sumamos ahí arriba, momento difícil.
0: Totalmente, una persona muy, una amenaza, una persona muy, muy querida. La verdad que no, estamos helados, no podemos creerlo. Pero bueno, hay que continuar. Obviamente, casi toda la información está atravesada por lo que dejó el partido de ayer. Nosotros publicamos en las redes sociales un video de un neuquino con su familia, para cambiar un poco el tenor, ¿no? Sí. Que hace ya algunos años vive con su familia en la localidad sureña del Bolsón, y a la mitad del partido Iván Bravo dijo que cuando estaba todo oscuro, cuando todo se decía que no pasábamos a la siguiente fase, él, su esposa y su hija dijeron: vamos, ¿qué les parece si nos tiramos al lago si Argentina da vuelta al partido?
1: Loco.
0: No sé si lo están viendo.
2: Sí, lo estamos viendo, Rigo, me parece una gran decisión. Perfecto ejemplo para su hija. Hay que dejar algo. Hay que hacer un esfuerzo. Está muy bien.
0: Chicos, 5 grados centígrados la temperatura del lago Puelo. 5 grados centígrados. En ese momento, cuando se arrojan a las aguas del lago Puelo, más o menos tenía la misma temperatura ambiente. Estaba muy frío allí en el Bolsón, y se tiraron a las heladas aguas del lago Puelo, cumpliendo lo que habían prometido cuando el partido mostraba otro panorama. Así que bueno, las promesas se cumplen, como dije en redes sociales. Les mando un abrazo grande tanto a él como a sus familias, porque también está la familia de Débora y de su hija, que bueno, esta imagen yo tengo entendido que ya está recorriendo el país, porque bueno, es una promesa difícil de cumplir, ¿no?
1: Bueno, eran 3, uno por cada gol se tiraron al
2: muy bien,
1: al pueblo.
2: Muy bien.
1: No. Vean, cada uno se hizo promesas, Yo no soy cabulero, pero si vos sos cabulero y hiciste una promesa, cumplíla, viejo, porque esto puede tener consecuencias.
0: Sí. Yo no hice promesa, pero bueno, no me hubiese tirado las heladas aguas del pueblo, chicos, sinceramente.
2: Rigo, mínimo.
1: Eso era un montón.
2: Mínimo, Rigo, mínimo.
0: ¿Qué quieres, mandarlo al... mínimo iba a ser la temperatura del cuerpo ahora. Si hacía eso, no, difícilmente saliera de ahí. La neumonía marca cañón me iba a dar.
1: Bueno, ahí compartíamos eso entonces. Gente, si alguno hizo una promesa, nos lo cuenta. Tenemos el teléfono habilitado, pero si la cuenta, además tiene que cumplirla, porque si no es una doble exposición. Rigo,
0: chicos, rapidito, y con eso los dejo, voy adelantando la siguiente salida. En minutos volvemos con un hecho fatal, que es, porque no son todas buenas noticias. Uh-huh. En Añelo fue asesinado un hombre luego del partido, durante los festejos, y una cuestión extraña. Tenemos imágenes exclusivas que incluso muestran al asesino escapando del lugar con el arma homicida. La última información que tengo es que ya fue capturado, pero si les parece, volvemos con el detalle en minutos.
1: Perfecto, en minutos volvemos, Rigo, cuídate.
0: Hasta luego.
1: Rigo Castaño desde el móvil con mucha, pero mucha información. Atento a lo que prometió para dentro de unos minutos. Ojo, esto es información. Lo que nos decía, la posible captura o la confirmación en todo caso de esa captura dentro de unos minutos.
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0: Se viene Caminos y Sabores, un tema del que estuvimos hablando, del cual hemos hablado en otras oportunidades, y vamos a hablar con Betiana Gabilondo, que es nuestra referente en ese tema, que es la que nos viene contando desde Punto Río Negro. ¿Qué ofrece Río Negro? ¿Qué es todo aquello que tiene para mostrar a cualquiera que se acerque, de cualquier lugar del país, y si llegan de afuera, incluso todavía mejor? Del 9 al 12, el espacio de Río Negro en Caminos y Sabores 2026. Betiana, Agustín Bulfón, Mario Favola de este lado, buen día.
1: Hola Agustín y Mario, ¿cómo están? Buen día.
0: Muy bien. ¿Qué puedes contarle al que nunca escuchó de Caminos y Sabores? Hace un resumen acerca de por dónde viene.
1: Bueno, quien nunca escuchó de Caminos y Sabores es la feria gastronómica más grande del país, que se hace desde hace 20 años. Este año ya cumple 20 años en Buenos Aires. Siempre se hizo en la rural de Palermo. Uh-huh. Este año se va a hacer en lo que es en lo que era Costa Salguero, ahí en la costanera. Cambia de escenario, pero no cambia, digamos, como su filosofía, que es mostrarle a los turistas y a toda la gente de Buenos Aires todo lo que se produce, se cocina, todas las artesanías del país. Y por ahí, para que se imaginen los que también, como decías vos muy bien, los que nunca han ido, hay un espacio que se llama la Ruta de las Provincias, donde hay stands de cada provincia, y después hay diferentes rutas, por ejemplo, de la Ruta de la Picada, la Ruta de los Quesos, la Ruta de la Yerba Mate. Después hay diferentes espacios que están determinados por un producto nuestro, ¿no? Más tradicional, argentino.
0: Claro. ¿Y Río Negro qué lleva? Porque la verdad que hay mucho y es muy diferente dependiendo de nuestras regiones. Tenemos productores de todo.
1: Sí, tal cual. Mira, incluso este año se da otro caso especial, que es que vamos a participar con Neuquén. Uh-huh. Así que seguro ustedes ahí tienen mucha audiencia de Neuquén, se van a enterar de lo mismo. Vamos a participar en conjunto Neuquén y Río Negro, en un stand compartido en el cual va a haber tanto productores con valor agregado, productores, ¿de qué te puedo decir? De frutos secos, dulces, de las cuatro regiones de Río Negro, más todas las regiones de Neuquén. Después turismo, cada una de esas áreas va a tener también su espacio, de Neuquén y de Río Negro. Las artesanías también van a tener para dónde mostrarse. Nos va a acompañar la Federación de Productores de Fruta, que bueno, todos los años también participa de Caminos y Sabores, y la verdad que la gente va a buscar y a comprar la fruta fresca del valle. Y un espacio de promoción en el cual va a haber una grilla con diferentes charlas, clases de cocina, degustaciones, cada hora. Claro. Así que un cronograma súper completo.
2: Bueno, y en eso, Betiana, entiendo que hay como un escenario principal en el cual, claro, va a haber representaciones de distintas provincias, y Río Negro va a estar ahí. ¿Hay alguna de esas charlas que nos puedas contar que va a representar a Río Negro?
1: Sí, exactamente. Vamos a tener en el escenario principal, que este año también tiene la visita a ese escenario de cocineros muy reconocidos. Neuquén y Río Negro tienen el espacio los cuatro días de 17 a 18 horas, en los cuales van a cocinar un cocinero rionegrino con un cocinero neuquino. También hemos coordinado todo eso con Lucas Mateu, que viene de Bariloche, con María José Marini, con Gaby Martínez de Río Negro. Después también va a estar Paco Almeida, que también es un barilochense ya más famoso, digamos, que está en los medios en Buenos, claro, Aires, que nos acompaña este año. Pero bueno, ahí se van a hacer platos tratando de poder mostrar esto que decías de las cuatro regiones y de toda la matriz productiva. Por supuesto, la carne ovina, la carne vacuna, los frutos secos, la pera, la manzana, el aceite de oliva, la cebolla. Bueno, todos los productos que tenemos en Río Negro, sumados y complementados a lo que tiene Neuquén, ¿no? María José Marini va a hacer, por ejemplo, una empanada de langostinos. Entonces la cocinera neuquina va a complementar con un producto que no sea de mar.
2: Claro. Hay algo, Betiana, que yo tengo mi respuesta, seguro, pero me gustaría, vos que estás metida en este tema, lo sabes más, y es que, ¿qué lugar ocupa de importancia la comida en el mundo turístico, ¿no? O sea, digo, Río Negro es una provincia turística, no hay ninguna duda, pero ¿qué parte dentro de toda esa oferta turística ocupa lo alimenticio?
1: Mira, nosotros estamos convencidos, y esto por, como bien decís vos, por referencias en el mundo, que la gastronomía es realmente el motor del desarrollo, un motor de desarrollo económico muy, muy importante, porque va ligado justamente al turismo, a la cultura y a la producción. El año pasado hicimos el primer foro donde nos pudimos juntar todos para hacer consciente esto, ¿no? Que otras provincias simplemente por una cuestión de más antigüedad o de otro trabajo, otro camino diferente, lo tienen más internalizado. Pero yo creo que ya hoy en Río Negro y en la Patagonia se sabe que la gastronomía es un motor de desarrollo concreto, pero por esto que te digo, ¿no? Porque es donde termina, donde se une la producción, porque vos buscás para cocinar, buscás los productos que tengas a mano, los productos con los que te reconoces, los productos con identidad, que están en una chacra cerca. A ese lugar, a ese espacio gastronómico, le das vida, si le podés dar vida con arte o con cultura de lo que tengas, digamos, alrededor también, sea cerámica, sea pintura, sea el mobiliario, con identidad, con alguien que lo puede producir cerca de tu restaurante. Sos cocinero de ese lugar, conoces tu territorio y recibís a turistas y a locales para que puedan conocer el lugar a través de la gastronomía, digamos, es un círculo virtuoso. La gastronomía realmente genera un desarrollo económico muy genuino. En nuestra provincia pasa, bueno, pasa en Bariloche, pasa en Las Grutas, pasa en los pueblos de la región sur. Sin ir más lejos, hicimos el concurso de la empanada, la ganadora fue de Balcheta hace 3 años, el premio era una cocina, hoy tiene su roticería y su restaurante con esta empanada, digamos, de Capón, identitaria de la región sur, y así pasa también en los valles. Bueno, ahora cuando hicimos el festival estaba Emma Leiva, que ha tenido restaurante mucho tiempo, está Simón, está el proyecto de, ahora no me va a salir, de los quesos Ventimiglia, que las chacras están en Cipolletti y el restaurante en Neuquén. La gastronomía es donde todo se aglutina, se termina uniendo la producción, el turismo y la cultura para generar desarrollo y para convertirnos en anfitriones, ¿no? Y ahí, esto es casi más viejo que el mundo, digamos. Uno, claro, recibía en su casa con lo que tenía y a su vez se convertía en esto, ¿no? En un lugar turístico. Es muy antiguo, lo que pasa que, bueno, después también se le fueron poniendo diferentes nombres y después también hubo una corriente en la gastronomía de mirar mucho la gastronomía europea. Pero bueno, como va pasando también en todas las disciplinas, ¿no? De repente miramos a Europa y de hecho hay muy buenos cocineros formados con esa formación, incluso en Río Negro, que han vivido afuera, que han vivido en España, que han vivido en Estados Unidos. Pero bueno, hoy están acá, cada uno, ya te digo, desde su lugar, los cocineros, los estudiantes de gastronomía, los sommeliers, incluso pasa en Valle Medio, mujeres que cocinan y que saben de gastronomía por una tradición familiar, que lo transmiten. Pero sí, es claro y es concreto una apuesta en valor de la matriz productiva rionegrina.
0: Bueno, hablando de
1: trabajo que venimos impulsando, eso, perdón.
0: Betiana, ¿tienen registro de, a partir de este tipo de eventos, de Caminos y Sabores, por ejemplo, de productores rionegrinos que se hayan convertido en proveedores de restaurantes o cadenas?
1: Sí, en realidad hay rondas de negocios, en Caminos y Sabores hay rondas de negocios. Ese es un trabajo que siempre se trabaja, digamos, que siempre es un constante desafío, los mercados, digamos, dónde insertarse. Con estas áreas de promoción sucede mucho más porque van los cocineros y conocen los productos. Entonces, bueno, el año pasado pasó también con una cocinera que fue al stand de Río Negro y probó las peras y dijo, bueno, qué bueno estas peras, en qué momento las podemos tener, tanta cantidad de restaurantes de Buenos Aires. Es muy importante el trabajo de promoción, pero siempre, como decís vos, tiene que ir ligado a la comercialización, ¿no? Que cada uno de los productores que va pueda después insertarse o en una dietética, o en un restaurante, o en un lugar para vender, sea Buenos Aires o sea otro punto del país también, porque hay espacios de todas las provincias, entonces se conocen, se generan vínculos. Algo muy lindo este año, van productores nuevos, hay creo que 5 o 6 productores nuevos del Bolsón, del Alto Valle, así que eso también es importante, que se van renovando, digamos, los productores y que cada vez hay más con valor agregado.
0: Buenísimo, te agradecemos este tiempo.
1: No, por favor, muchas gracias a ustedes, los que estén en Buenos Aires, los esperamos, tanto en el espacio de Río Negro y Neuquén, 9, 10, 11 y 12, en BA, que es lo que era ex Costa Salguera.
0: Perfecto, hasta la próxima.
1: Gracias a ustedes.
0: Nos vemos. Gabriela Martínez, Gaby Martínez de acá, es quien está atrás de Semilla, por ejemplo. Así que seguramente la han visto alguna de las tantas veces que ha venido... a Cipolletti o a alguna de las otras regiones donde ha estado. María José Marini, Lucas Mateu, Francisco Paco Almeida, el bartender Hernán Di Giacomo, algunos de los referentes de diferentes regiones de Río Negro que con recetas elaboradas, con productos locales, con productos de Neuquén también. Trabajo conjunto de las dos provincias para mostrar la Patagonia Norte en caminos y sabores.
3: Cansada estoy de estar siempre lavando la ropa en esta casa. 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

0: Hora 9 en la República Argentina.
1: Regionales.
0: Tras el éxito en Bariloche, Enfocar desembarca en El Bolsón. Tras beneficiar a más de 5.600 personas en la localidad de Bariloche con controles oftalmológicos y la entrega de 5.250 anteojos gratuitos, el programa provincial Enfocar va a continuar su recorrido por la provincia y llega a El Bolsón. Desde hoy están abiertas las inscripciones para acceder al operativo que va a comenzar el 14 de julio con dos unidades móviles trabajando en simultáneo y cuatro puntos de atención en la ciudad. El programa prevé confeccionar alrededor de 300 lentes por día con una proyección cercana a los 2.000 anteojos entregados durante esta etapa.
1: Nacionales.
0: Con Santilli como jefe de gabinete, el gobierno reúne a la mesa política para ordenar su estrategia legislativa. Será el primer encuentro tras la salida de Manuel Adorni. La reforma electoral será el centro de las prioridades para el oficialismo.
1: Internacionales.
0: La OTAN busca recomponer su relación con Trump en el segundo día de la cumbre de Ankara tras las tensiones por Irán y Groenlandia. Con el objetivo de evitar un nuevo choque con Washington tras las declaraciones de malestar del líder republicano hacia varios socios europeos, los aliados aprobaron antes del inicio de la sesión principal de este miércoles un borrador de declaración que reafirmó un compromiso inquebrantable con la defensa colectiva.
1: Estos son los datos del tiempo.
0: Temperatura 8 grados, 6 décimas, humedad 87%, viento del sudoeste a 4 kilómetros por hora, cielo cubierto, temperatura máxima prevista para esta jornada 14 grados centígrados. Con más noticias, volvemos en cualquier momento.
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0: Abrimos la segunda hora con música y ahora nos seguimos acompañando hasta las 11. Lo hacemos en Pasa de Todo. 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Es muy sencillo, entran en nuestra página, probablemente ya lo hicieran. Ahí tienen un buen repaso de las noticias más importantes ocurridas y por ocurrir en la ciudad, en la región, en la provincia, en el país y también en el planeta. E incluso a veces aparecían tips de cocina. Mira, ¿qué más querés? Al costadito tenés la radio para escucharla en vivo desde la web, pero también tenés una pantalla.
1: Sí.
0: Que podés ver en chiquito mientras navegás la página, o que podés ver en grande ocupando ese televisor de 158 pulgadas que te compraste en una promo en el Mundial de Corea y de Japón y que todavía te sigue funcionando.
2: Qué lindo.
0: Bueno, ahí aparecemos nosotros y te mostramos algunas de las cosas que van pasando, las que muestran nuestros mobileros o las que suma Daniel Polanco desde el streaming.
2: 299-511-2144, Mario. Hola, chicos. No me puedo levantar. Estoy como si me hubiesen dado una paliza. ¡Qué manera de sufrir! Se me multiplicó el corazón. Me latía todo el cuerpo. El sábado necesito un cardiólogo conmigo, dice Lidia.
0: Y sí, Lidia.
2: Hay explicación, ¿eh?
0: ¿Cómo no entenderte?
2: No, olvídate. Y hay explicación médica, ¿eh? De por qué nos sentimos tan cansados. Y tiene que ver con el nivel de tensión,
0: claro,
2: con lo que, la fuerza que hacemos sin darnos cuenta. Y después estamos cansados, en serio.
0: Claro, porque después aflojas, te relajas y ahí viene todo junto, ¿no?
2: Claro, es realmente así. Acá nos comparte otro oyente también, Buen Día Radio. Mi hijo, perdido por perdido, estaba viendo el partido en la casa de mi hija que tiene pile y obviamente congelada desde hace días, dice. Y dijo, juro que si Argentina hace un gol me tiro a la pile. A los 10 minutos, primer gol. Al agua el pibe. Luego lo tironearon, dice, si hace otro, que tenía que tirarse de nuevo.
0: Claro.
2: Y dijo, sí, segundo gol de Argentina, a la pileta de nuevo. Y dice que ya después de la tercera salió llorando como un niño. Dice, gran triunfo, ¿eh?
0: En la tercera no viene que decirle ya.
2: Es impresionante. Te hacen creer, Mario. Buen día. Lo de ayer fue una señal. El equipo nos trae la copa. Caso contrario, me estoy tocando el izquierdo. Caso contrario, hubiésemos quedado iluminados ayer. Eliminados, que creo que quiso decir.
0: Bueno, yo no creo ni en ninguna de las dos cosas, ni en tu anulo mufa, ni en lo otro. Sí creo que hay equipo. Que después puede pasar cualquier cosa, porque es fútbol.
2: A esta altura.
0: Esa es la diferencia de este deporte con otro, donde hay otros deportes en donde necesariamente siempre gana el mejor. Donde es muy difícil que gane alguien que no es el mejor.
2: El ajedrez.
0: Sí,
2: ah, no.
0: Pero en el vóley,
2: ah,
0: en el básquet.
2: Claro.
0: Cuando están muy parejos, bueno, hay un salto, pero en general siempre gana el mejor en muchos deportes. Acá, a veces te pasa que vos llegás 10 veces, el otro llega 3 y capaz que te gana.
2: Sí, es cierto.
0: Porque bueno, tenés un poquito más de efectividad y listo, y con eso alcanza. Pero hay equipo. Yo ayer me quedé viendo tanta tele después que me olvidé que jugaban Colombia y Suiza.
2: ¡No!
0: Sí, claro. Completamente, me olvidé.
2: Mario.
0: Recién me enganché para ver el suplementario. Me perdí los 90 minutos.
2: No te perdiste de nada.
0: Lo siento.
2: Un embole total el partido Colombia-Suiza.
0: No me perdí nada. Bueno, gané tiempo viendo cosas de la selección.
2: Sí, sí, Mario. En serio, yo lo vi completo el partido. Y tengo que decirte que de a momentos decía, che, acaban de pasar 20 minutos y no vi nada. No tenía algo que recordar del partido.
0: Y ayer Suiza confirmó que siguen sumándose europeos a cuartos de final. Que solo quedará un técnico argentino de todos los que fueron a dirigir en este mundial tripartito, que es Lionel Scaloni, y que es el único equipo del continente, porque después tenés a Marruecos de África,
2: sí,
0: y después tenés España, Francia,
2: sí, sí,
0: Inglaterra,
2: sí,
0: Suiza,
2: sí,
0: Bélgica y Noruega. 6 de aquel lado. Bueno, nosotros confiaremos en los nuestros. Y ya que está un poquito de hinchada por Marruecos, teniendo en cuenta que es Marruecos, podemos llegar a ser, siendo de otro continente.
2: Estoy. ¿Cuánto tenemos que aprender de ellos? Que la unión hace la fuerza, no las grietas ni los individualismos propios. Buen día, Mario y Agustín. ¿Se cayó el streaming? Los busco y no aparecen, dice Nelly. Graciela, Nelly.
0: Así es. En realidad, yo no diría se cayó. En realidad, a veces hay que hacer como... ¿Vieron cuando se hace algo detox en alguna depuración?
2: Claro.
0: Estamos en ese plan, estamos en un plan de desinfoxicación, sería.
2: Mira qué palabra.
0: Porque queremos ahí, soltamos un chiquitín.
2: Un chiquito.
0: Sentimos que estamos mucho todo el tiempo, que ustedes son una comunidad que crece cada vez más, nos da cosas los compañeros de otros streaming, los colegas de algunas otras radios, y dijimos, vamos a dejar por un ratito.
2: Eso lo dice Mario Faul, no me importa nada, yo les quiero ganar a todos. Así que estamos una semana, les estamos dando ventaja, así que aprovechen.
0: Bueno, está
2: porque
0: bien.
2: Volvemos con todo. Mario, hola, buen día, ¿cómo están?
0: Buen día.
2: Qué manera de sufrir ayer, por Dios, los escucho todos los días, consulta.
0: Sí.
2: Mañana, ¿hay gente en la radio para escucharlos, tener compañía en el trabajo, ya que me toca trabajar?
0: Sí.
2: Saludos a mi amigo Raúl Pérez.
0: Lo sumamos al saludo para Raúl. Sí, siempre hay gente.
2: Sí.
0: Desde la, en general, los feriados, nosotros la programación.

0: La estamos abriendo a las 7 de la mañana.
1: Básicamente es como con equipo reducido, al menos mañana. El viernes es día normal.
0: Sí.
1: Acá en la radio por lo menos. El jueves sí va a haber equipo reducido. Después te podemos definir, pero Gonzalo, tranquilo que vamos a estar.
0: Estamos, Gonza.
1: Y Gonzalo pidió un tema de Cristian Castro que la Yoko ya pasó. Después de las 9 estuvimos escuchando ese tema. Así que, bueno, muchas gracias por el mensaje. ¿Sabés qué tenemos para mostrar, Mario?
0: No, ni idea.
1: Con Dani Polanco tenemos las tapas de los diarios del mundo, porque el mundo habla de Argentina, habla de Messi, y obviamente tiraron con de todo, porque hubo mucho chiste con, no sé, por ejemplo, o no chiste, juego de palabra, diciendo victoria faraónica, por ejemplo. ¿Ah? Está bien, sí. Está bien. Uno de los primeros que estamos viendo por ahí es la Gaceta del Sport, que dice Argentina remontada mundialista, anotan 3 goles en 13 minutos y eliminan a Egipto. Messi avanza a cuartos de final. Arrancó tranquilo la Gaceta, pero después bajamos con Sport, dice Argentina sigue siendo Messi y 10 más. Te digo algo, Sport, se te nota la envidia, querido.
0: Bueno,
1: se te
0: sí,
1: nota la envidia.
0: Yo no coincido con eso lo de ayer, porque para creo que Messi fue crucial, sí, porque siempre lo es. Y te voy a decir una cosa, Messi intervino en los 3 goles.
1: Sí.
0: Porque en el primero tira al centro, el segundo lo convierte, y en el tercero le da la indicación a Julián de que tiene que ser pase largo a Lautaro Martínez. Mm. Julián Álvarez, que no convirtió hasta ahora, le roba la pelota a Salah en el vértice del área grande. Piden algún toque, algún penal. Yo creo que no es suficiente, no lo es. Es un deporte de contacto. Y ahí Messi le hace la indicación de que la pelota tiene que ir larga para Lautaro. Así que Messi intervino en los 3 goles, aunque en el último no lo haya tocado.
1: Es clave, pero hay algo de lo que se habla que lo dijo Messi.
0: Pero ayer el mejor fue Paredes.
1: No, ni hablar, que fue el uno del partido. Pero y lo dijo Messi ayer, Mario, lo levantaron ellos a él. El equipo lo mantuvo arriba.
0: Pero claro, sí, hubo de a ratos que no rendía como nos acostumbra, ¿no?
1: Exacto. Seguimos entonces, Bild de Alemania. Sí. Messi se desintegró por completo. En realidad es una traducción medio rara del traductor directo, me parece. Pero cuando chequeé un poco la idea era como algo así que se derrite, ¿no? Por estas imágenes finales del partido con Messi llorando.
0: Sí, como que se desarma.
1: En ese sentido lo dice, sí. No lo dice como una crítica en sí. Luego tenemos a Corriere de la Sera, que dice Argentina enloquece tras ir perdiendo 2-0 en el minuto 79. Nada, lo leo y no lo puedo creer. Vence a Egipto 3-2 y avanza a cuartos de final. Messi falla un penalti, luego marca el gol de la victoria y rompe a llorar.
0: Bueno, no marcó el gol de la victoria, hay que decirles, pero no importa. valió muchísimo.
1: Es algo así, ¿eh? Tutto Sport, que pone emociones mundiales, la increíble remontada de Argentina contra Egipto. De 0-2 a 3-2 en 13 minutos. Muy bien. Algunos medios de Brasil también. A bola. ¿Está bien así dicho?
0: Sí, está bien.
1: A bola. Dice, lágrimas en Atlanta. Argentina elimina a Egipto con una remontada épica. Ahora, vos fijate cuál es la portada de los diarios de Brasil, ¿eh? La mirada puesta en 2030. Bueno,
0: y
1: ¿qué
0: sí
1: pasó?
0: Bueno, y sí.
1: ¿Qué pasó, Brasil? ¿Qué pasó, Brasil?
0: Brasil ya tiene que empezar a hablar de la próxima Copa América.
1: Vos sí está nervioso. Está nerviosinho, Brasil, está hablando de 2030. Messi faraónico, dice Mundo Deportivo, jugando un poco con la victoria hacia los egipcios. Corazón Argentina, Romero, Messi y Enzo le dan la vuelta a Egipto. Leo, entre lágrimas, estás la increíble remontada también ahí, que se sumaban algunos medios más. Remontada faraónica y polémica de Argentina, decía el club Marca, el diario Marca, perdón.
0: Sí, yo vi alguno de Egipto y no era lo que hubiéramos, no era el Olé de Egipto.
1: No.
0: El Olé me refiero al diario deportivo de acá, ¿no? No es que puso nos robaron.
1: Mm.
0: Remarcaba más que fue crucial la levantada de Argentina para darlo vuelta. Hicieron declaraciones, uno de los jugadores, Zico.
1: El entrenador fue.
0: Hizo el entrenador, que es como el Chocho Liop de ellos. No sé si lo ubican al Chocho Liop, ¿se acuerdan?
1: Sí, es igual. Es igual.
0: También
1: Mario.
0: Uno entiende la calentura. Yo no creo que tuvieran razón. No. Probablemente si fuera ellos, capaz que pensaría como ellos, pero me parece que las polémicas no eran tan polémicas.
1: Mario, no había. Pero además el primer tiempo, ¿no te pareció que estaba ¿A favor de Egipto el árbitro?
0: Tampoco sé si pensé en eso. Que yo escuché que decían que nos cobraba todas las chiquitas en contra. No, tampoco sé si vi eso.
1: Ni una amarilla tampoco, con varias faltas de marca amarilla.
0: Sí, capaz que alguna amarilla para nosotros también. Ahí me parece que dejó que se peguen, que se juegue fuerte. Pero no me pareció. Argentina también reclama falta en el primer gol que convierte Egipto. Reclama que no es full.
1: Ahí está.
0: Es una pelota que... Es más... De Paul dice que no es full y De Paul, viste cómo es, cuando no le dan bola, le dice: Leo, decile, por favor.
1: Decile, claro, no fue full, Leo. Decile que no fue full, Leo. Le dice.
0: Avísale vos que a vos te creen. Yo soy más chiquito, entonces a mí no me creen. Sí, sí. Y Messi, después de que hace el gol Egipto, le habla al árbitro y lo que le remarca es que todo esto partía de un full mal cobrado, con lo cual se podría haber revisado.
1: Okay.
0: Y no era así, estaba bien el gol.
1: Sí.
0: A mí no me parece que el árbitro en general haya favorecido a la Argentina.
1: En el primer tiempo tuve esas sensaciones, pero bueno, después la abandoné y por eso me parece exagerado de parte de Egipto. No veo que hay ahí. Después, si querés, Mario, hablamos.
0: A llorar al mar
1: antes
0: rojo.
1: Al
0: Nilo.
1: Después del móvil. ¿Vieron la señal que hizo así? ¿Le hizo así al árbitro?
0: Sí, una cruz con los brazos.
1: Sí, reviste más gravedad de lo que piensan, ¿eh? Pero epa, después les contamos.
0: Epa.
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0: Adelante, Rigo Castaño.
4: Gracias, Mario. Gracias, Agustín. Lo había anunciado en la salida anterior. Uh-huh. Lamentablemente, no todo fue celebración tras el partido que Argentina le ganó a Egipto. Durante los festejos en Añelo sucedió un hecho fatal. Tenemos imágenes exclusivas de lo que sucedió, obviamente con los reparos correspondientes. Algún tramo está blureado por una cuestión de sensibilidad. Un hombre fue asesinado a puñaladas en la intersección de las calles 1 y 13 durante los festejos. Un episodio muy violento, breve, pero muy violento. Y lo que ven ahora es al presunto homicida, que ahí lo ven agarrando una piedra con la mano derecha, y en su mano izquierda tiene el arma homicida, escapando del lugar, grabado por uno de los testigos del incidente. Lo observó escapando del lugar, lo grabó, y gracias a estas imágenes y al testimonio de quienes observaron el violento episodio, este hombre ya está tras las rejas, fue demorado prácticamente en el momento, una hora después, a lo sumo. El personal sanitario del hospital de Añelo llegó al lugar rápido, sí. Pero... las heridas eran letales, se confirmó simplemente que el hombre no tenía signos vitales y que nada se podía hacer para revertir el cuadro. Así que bueno, muy muy violento, repito, breve, porque fue una pelea o un incidente, porque no se entiende exactamente qué fue lo que sucedió, muy breve pero muy violento, donde este sujeto que trató de escapar del lugar acabó con la vida de esta otra persona. No tenemos el detalle prácticamente de nada, me refiero al móvil y demás, porque es muy reciente, pero sí podemos asegurar de que el presunto homicida ya está tras las rejas y que la oficina judicial, o sea, la fiscalía, ya tiene los elementos necesarios como para formularle cargos en lo que va de la mañana a este sujeto que fue aprehendido en el lugar.
0: Ahora, tremendo testimonio visual, el registro, porque se lo ve muy claro, además.
1: Muy
0: se lo
1: claro.
0: Digo, no es fácil tener el testimonio, una imagen de alguien que se está escapando y tal vez no se termina de ver la cara, por ahí ves una figura, ves un termina viendo un cuerpo de alguien moviéndose. Claro. No, acá es clarísimo. Lo ves cuando se agacha, cuando levanta la pierna, ves la mano en la que lleva el arma, que es la mano izquierda, cómo la esconde, y la cara se ve perfecta, ¿eh?
4: Exactamente, las pruebas son irrefutables, sumado a que había mucha gente, estaban celebrando el triunfo de Argentina, así que había mucha gente en el lugar, así que el trámite judicial, por darle un nombre vulgar a esto, será muy simple para el fiscal a la hora de la formulación de cargos, ¿no?
0: Bueno, y ahora eso, lo que marcás vos, ¿no? Saber qué desata este ataque brutal que termina con un hombre asesinado.
4: Claro.
0: ¿Qué es lo que ha pasado con anterioridad?
4: Totalmente. Mirá,
0: sí, decime.
4: Hay algunas conjeturas dando vueltas, pero no son más que eso. Algunos, o la coincidencia mayoritaria, a la hora de lo que pude recoger en lo que va de la mañana, da cuenta de que fue un brote, una persona que estaba alterada y que de repente empezó a agredir a este hombre. Como le dije a una de las personas que me lo contó, permitíme dudar, porque el semejante hecho violento por un mero brote, podemos estar hablando de estupefacientes y demás, que vengan a justificar esto de alguna manera, injustificable obviamente, pero o abonar esta teoría, pero me parece muy, muy violento el hecho como para que sea simplemente un brote así, porque además el hombre luego escapa, o sea, un grado de conciencia hay.
1: Claro.
4: Que no se compara con otros episodios similares donde sabemos de personas que han perdido sus facultades de un momento a otro y que, bueno, que se comportan de manera errática. No, este hombre atacó y huyó del lugar y al momento de que estaba siendo grabado por vecinos, toma esta actitud defensiva, ¿no? De agarrar una piedra, de amedrentar a quienes lo estaban filmando.
0: Claro.
4: Me parece... Pero, en fin, estoy conjeturando, ustedes pueden disculpar, chicos.
1: No, está bien.
0: No, bueno, ahora, en principio, bueno, lo lamentable es ese saldo luctuoso, que es una persona asesinada. Lo concreto es que hay una persona detenida, que todo indica que es el agresor, y lo que resta dilucidar es qué aconteció antes para, en el marco del proceso judicial que le sigan, determinar el grado de responsabilidad para ver la pena que recibe, ¿no?
4: Exactamente.
0: Muy bien. Rigo, buena información. Te dejamos seguir de recorrida por ahí y en cualquier momento volvemos a hablar.
4: Hasta luego, chicos.
0: Hasta luego. Bueno, lo había prometido Rigo, dijo que tenía información de Añelo. Había adelantado lo que había pasado. Te dijo, quiero tener la confirmación de la detención. Bueno, no solo eso, sino que el testimonio visual de la persona detenida, quien ahora deberá ver cómo responde ante la justicia por esta agresión, era impecable. Quienes lo estaban viendo se veía muy claro quién fue este sujeto. 9:25, ya venimos.
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14: Hora 9:31 minutos en la República Argentina.
13: Regionales. Una denuncia al 0800 terminó con un kiosco narco en Luis Beltrán. Tras 2 meses de trabajo, el operativo de la policía de Río Negro culminó con el secuestro de cocaína, marihuana fraccionada para su comercialización, dinero en efectivo y otros elementos de interés para la causa, además de la detención de un hombre de 38 años por infracción a la ley de estupefacientes.
14: Nacionales.
13: Denuncian que el 10% del aceite de girasol que se vende en la Argentina tiene alguna adulteración. La Cámara de la Industria Aceitera informó distintas irregularidades que abarcan desde mezclas con otras variedades hasta un caso de un producto con olor a solvente.
14: Internacionales.
13: Grossi expuso en el Consejo de Seguridad su programa como candidato a secretario general de la ONU. Durante 2 horas, el director general del Organismo Internacional de Energía Atómica fijó posición sobre la agenda futura que debería tener Naciones Unidas en una etapa de fuerte cuestionamiento al organismo multilateral por su burocracia y escaso peso en la resolución de los conflictos mundiales.
14: Estos son los datos del tiempo.
13: Temperatura 8 grados 4 décimas, humedad 87%, viento en calma, cielo cubierto, temperatura máxima prevista para esta jornada 14 grados centígrados. Con más noticias, volvemos en cualquier momento.
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0: Vamos a Buenos Aires, señoras y señores, para hablar de política, para hacerlo con Analía Argento, 9:35 en toda la República Argentina. Analía, ¿cómo andás? Buen día.
1: ¿Qué tal? ¿Cómo les va? Bueno, primero, viva. Y eso ya es un montón, ¿no? Después de ayer. Pero tratando de que las noticias políticas hoy, sí, claro, que hoy importen, ¿no? Porque ya me leí, no sé, vi lo todo de nuevo varias veces, pero hoy hay mesa política en Casa Rosada. Y después, a la medianoche, hay vigilia en Tucumán. Y yo estoy esperando con la lapicera para tomar lista quiénes son los gobernadores que van. Desde la provincia de Tucumán invitaron a todos los gobernadores. Cuando digo todos es todos, ¿eh? Porque Osvaldo Jaldo, que es, digamos, la administración del gobernador peronista, es la que organiza la vigilia. Invitó hasta a Axel Kicillof, que no va a ir, porque dijo, si Milei, si vas a encontrarse con Milei, que sea en una mesa de trabajo, no en una vigilia donde vas para la foto, y esto lo puede contar mejor que nadie Mauricio Macri, que hace un par de años se volvió de España y lo dejaron ahí más frío que... mejor no hago una comparación futbolística. El tema es que, chicos, solo va a haber vigilia, no va a haber acto mañana. Ah. Porque como el presidente, vieron que le gustan los eventos de noche, con frío. Solo la vigilia de hoy a las 12, acto mañana no va a haber.
2: ¿Y cómo, acto político? Pero qué raro. Digo, no, normalmente... También es por el hecho de la fecha patria se hace, más allá de lo político, ¿no?
1: Bueno, yo pregunté, pero ¿se acuerdan que cuando se firmó el famoso Pacto de Mayo, que se hizo en julio, se hizo en la vigilia, la medianoche, que Victoria Villarroel dijo que no iba porque hacía mucho frío? Al día siguiente Milei volvió, la misma noche Milei volvió, y al día siguiente hubo un acto, es el del famoso tanque en Palermo, donde se subió a Milei y se le coló Victoria Villarroel. Bueno, pero mientras tanto, había actos en Tucumán. Esta vez no. Y ya que les digo Victoria Villarroel, también está confirmada Victoria Villarroel que va. Ya no se baja más de los actos, ¿eh? No le importa que incomode, igualmente no va de colada, está invitada.
2: Está invitada, y bueno, está bien, es la vicepresidenta.
1: Pero por Jaldo. Jaldo invitó a todos. Ya les digo, a Villarroel y a Axel Kicillof incluidos.
0: Olvídate, presidente de presidencia no va a salir invitación alguna a Villarroel, más que la única invitación podría ser a que se retire del lugar para el que fue votada, así que va a completar los 4 años. Claro. Pero no, es un punto de no retorno desde hace mucho tiempo ese, ¿no?
1: Sí, exacto. Lo que a mí, digamos, en lo que estoy prestando atención es saber quiénes son los gobernadores que van. Lo que pasa es que si vos haces un evento a la medianoche, el presidente va a ir tarde. Entonces, digo, me parece que ahí no es donde puede pasar algo con los gobernadores. A mí me dijeron en Tucumán que unos 10, 12... a la medianoche, el presidente va a ir tarde. Entonces, digo, me parece que ahí no es donde puede pasar algo con los gobernadores. A mí me dijeron en Tucumán que unos 10, 12 gobernadores...

0: Bueno, pero por ahí más fácil si querés tener una reunión de trabajo en Casa Rosada. Me parece que no es el
1: Sí.
0: contexto para un acuerdo político. Y además, como está el mundial ahora, en la situación en la que estamos, todo parece, ayer no había un alma en ningún lado, ni en el Congreso, ni en Casa Rosada. Entonces, salvo Santiago Caputo, que decía que estaba en su despacho gritando los goles y en sala de periodistas no se escuchaban. Santilli está trabajando con los gobernadores, pero recién hoy va a ser la primera reunión de mesa política a la tarde, porque la cambiaron también por los horarios del partido, porque iba a ser ayer y la pasaron para hoy. Entonces me parece que todavía faltan definiciones desde la Casa Rosada con todo esto de la reforma política que se quiere proponer.
1: Claro. Lo que pasa es que coincido con vos en que tiene sentido ir a Tucumán si vas a la tarde y te juntás con Santilli, que es con el que tenés que juntarte. Santilli y Toto Caputo,
0: Claro.
1: que son, bueno, Santiago Caputo en algunos otros planes, ¿no? Ahora,
0: Sí.
1: vos decías esto de lo de ayer, mencionabas lo del partido, donde dijo Santiago Caputo que estuvo. El presidente salió después del partido ayer. No solo habló de dónde vio el partido, con quién vio el partido, sino que también hizo anuncios en una entrevista que le da a Alejandro Fantino en Neura.
0: Sí, y estuvo haciendo de comentarista deportivo en Radio Mitre también,
1: Ah, y
0: en un
1: ese me lo
0: programa
1: perdí,
0: deportivo, el
1: mirá.
0: de Melo. Sí, pero ahí era un periodista de, bueno, Fantino también antes era periodista deportivo, ¿no? Sí, el presidente avanza con las reformas. Y dijo, ayer mismo posteó, compartió una foto con Sturzenegger, Toto Caputo, anunciando que va a reformar el Banco Central, ¿no?
1: Sí, la idea es
0: Hay que ver
1: penar
0: porque,
1: la
0: a ver,
1: emisión
0: antes
1: monetaria.
0: decíamos.
1: Su idea, penar la emisión
0: Sí.
1: monetaria y cuando se termine el presupuesto, parate absoluto, como si fuera no sé, un negocio, un comercio. Como la explicación es como
0: ¿Cómo
1: se hace en
0: hace
1: Estados
0: Estados
1: Unidos.
0: Unidos cuando? Sí,
1: Eso.
0: exacto. Él lo vio, porque me parece que yo no recuerdo si uno de los viajes que hizo, que estuvo con Donald Trump, si no estaban justo en esa situación, ¿no? Que el presupuesto, que tenía agotado el presupuesto y el Congreso no le aprobaba y estaba todo paralizado. Paralizado hasta los aeropuertos estaban en Estados Unidos. Sí, me parece que, a ver, una cosa que hay que decir, una gran parte de la oposición probablemente avance en algún tipo de acuerdo con Javier Milei, quizás más por temor a que le plante listas en sus provincias. Yo no sé, esto de las colectoras me parece una cosa muy, si sale va a ser algo muy con forceps, y digo, la gente estaba yendo hacia adelante, estábamos yendo hacia adelante, primero el voto electrónico, ahora boleta única y vas a meter las colectoras, medio raro. Bueno, pero además el gobierno estaba pensando que cuando se corría Manuel Adorni iba a recuperar la actividad política, y en el Congreso todavía, más allá de que digan que van a tener los votos y demás, ahora supuestamente es por el Mundial, que no los dejaron ir al Mundial porque tenían que sacar las leyes y se supone que vienen 2 semanas de receso. Entonces yo no sé cuándo se va a reactivar, porque es como muy, hubo una sesión, se paró todo, están tratando de armar otra sesión y todavía no tienen fecha. Bueno, por ahí es como, no, como la selección, que en los últimos 10 minutos
1: Bueno,
0: da vuelta al partido, pero por ahora.
1: claro, no, por ahí frenado eso,
2: Sí.
1: sí.
2: No se ve entonces mucho, mucho trabajo en ese sentido. ¿Y qué? A ver. Me parece como poco, hay poca sustancia en estos días, digamos. Realmente están todos con el Mundial. Lo que está pasando muy tras bambalinas. Lo que por ahí tengo como duda que quizás nos puedas aclarar es ¿en qué quedó Rabier en todo esto? ¿Cómo fue el inicio del nuevo vocero? Porque viene dando definiciones. Por ejemplo, dijo, estamos en récord de consumo, dijo. Pero yo no entendí si él se refiere al récord de piso. O porque récord de arriba, no sé, de
0: Claro.
2: consumo de qué.
1: De máximo decís.
2: Claro, y en eso digo, viene por ahora Rabier, no tiene la soberbia de Adorni, pero tiene las mismas declaraciones.
0: Claro, lo que tiene, a ver, me parece es que tiene quizás, no tiene la habilidad tampoco de chicanear, porque fíjate.

0: Pensé que con lo de Manuel Adorni, de los cheques, no, las tarjetas de crédito que pidió prestadas a funcionarios en Casa Rosada, en la primera conferencia cuando le preguntaron, él dijo, bueno, estamos analizando una auditoría, algo así, y esta semana se desdijo. Entonces me parece que cuando se sale del libreto, por ahí la pifia, queriendo decir algo como genérico y después se da cuenta que ese genérico lo pone en un compromiso, porque decir que va a haber una auditoría ahora la desmiente. Después habla en términos económicos, pero con un... lo que vos estás diciendo, ¿no? Como tienen frases hechas o conceptos que son los que repiten y no se salen de ese libreto. Hay un guión y defienden su verdad. Hay consumo estos días porque los analistas del consumo o las entidades que registran el consumo detectan que el consumo durante los días de partidos de fútbol con la selección activa y hay consumo. Viste, te compras una picadita. Ahora, ojo que cuando veamos si se vendieron televisores o no, aparentemente no se vendieron como se podría haber esperado. Y además porque hay que comparar con el Mundial pasado, no con el mes pasado o claro, con hace dos meses.
1: No, porque además si comparás con el mes pasado o hace dos meses, no tenías el aguinaldo, por ejemplo, también.
0: Que alguno también.
1: Te lo habrá usado para pagar deudas alguno, pero otro aprovechó para hacer alguna compra diferente. Entonces el nivel de consumo tiene que haberse modificado, ¿no?
0: Claro, pero si vos estás endeudado, ¿te vas a comprar una super pantalla en 12 cuotas? Y ya tenés por ahí hasta cancelada la tarjeta. No, es un tema el endeudamiento, ¿no?
2: Sí, sí, es que te iba a decir eso ahora. Yo no sé si podemos, ojalá pudiéramos decir más claramente que la gente endeudada no compraría, pero la verdad es que se hace igual. Porque también el crédito hoy, como no es físico, tiene otro formato, la gente le está costando entender el nivel de endeudamiento que tiene, porque no la ve a la guita, no la ve números en una aplicación, y yo estoy seguro que eso juega. Pero pues, después el acceso, ¿no? Hoy uno aprieta dos botones y debe 6 millones de pesos a una entidad bancaria. Y eso hace mucho más fácil comprar un televisor sí, cuando antes no lo hubieras hecho.
0: Claro, lo que pasa es que hay una altísima morosidad, entonces hay que ver... si cuando apretás el botón te dan el crédito.
2: Claro, ese hay que ver, sí, ni hablar, porque, o en qué condiciones.
0: Que no está pagando el mínimo.
2: Sí, sí.
0: Claro, bueno, eso aparte.
2: Eso aparte,
0: sí, sí. Pero yo no sé si... yo estoy esperando las estadísticas para ver cuántos televisores se vendieron. Yo creo que se vendió más picadita, más jamón y quesito. Bueno, que a lo sumo, si la tarjeteaste es para hasta el mes que viene, no 12 meses.
2: Claro.
0: Me parece, por lo que dicen también algunos economistas que ven, y estaba mirando en Infobae, hay un artículo muy interesante sobre la distribución de energía durante el partido, cómo se para todo el país, y recién hablaba con alguien que trabaja allá en Neuquén, en una empresa, y me decía, sí, dice, cae mucho el consumo de energía porque estamos todos frente al mismo televisor por ahí, pero hay momentos, por ejemplo, en el entretiempo o en el cooling break, que la mayoría de los argentinos nos paramos para poner la pava para calentar el mate, vas al baño y prendés la luz.
2: Abrís la heladera.
0: Se abre la heladera, también me lo pusieron en la lista, y todo eso al mismo tiempo. Todo eso son en minutos,
2: y sí,
0: claro, todo al mismo tiempo.
1: Se parece al gráfico que te muestra quién tiene el control de juego, viste que te ponen en pantalla con picos a ver si cuál de los dos equipos se va moviendo más.
0: Sí.
1: Bueno, acá también debe ir así y de golpe... Pausa de hidratación, pico máximo. Entre tiempo, ni te cuento.
0: Pico.
2: Analia, y algo, una cortita por ahí, si hay algún comentario por el tema, es, yo por Platense tuve las noticias más cerca, no sé si pegó en la región también, hubo faltantes de gas complicados, estaciones de GNC que directamente no vendían, hubo algunas complicaciones, eso fue algo suelto, es algo que hay que prepararse para seguir hablando en la Argentina de hoy, en la Argentina de Vaca Muerta, en la Argentina del GNL, del Vemos, seguimos hablando de faltantes de gas en algunos lugares del país, ¿eso cómo se está viendo desde allá?
0: Dijiste Platense, dije hincha de Platense.
2: No,
0: claro,
2: por suerte
0: porque
2: no.
0: La Plata es una de las ciudades donde La Plata es una de las ciudades donde más se vieron afectados. Es un tema, ¿eh? es un tema porque pegó muy fuerte, y ya creo que es la segunda vez que hay los, bueno, por ejemplo, los vehículos que usan gas GNL y no pueden trabajar, es un tema. Yo creo que hay algunos efectos colaterales de las medidas del gobierno que no están evaluando, que golpean sobre todo, me parece, a los sectores medios bajos, ¿no? Ese que no tiene el subsidio del uso de gas y que ve cómo le aumenta, y ese que tiene, maneja un auto, tiene trabajo, si trabaja 12 horas por día, junta una plata para subsistir, pero si no tiene GNL se le complica todo. Y me parece que ese es un tema en la proyección o en el programa del gobierno. Que ayer Javier dijo que hay programa, que hay plan, que es optimista. En la conferencia de prensa, bueno, si uno seguía por eso, el país va a estar muy bien. Pero me parece que todas estas cosas son... yo no sé si las ven y... si las ven como nosotros, pero hacen una narrativa positiva, o si no las ven y piensan, bueno, como dijo Javier, cierra un negocio pero abre otro.
1: Bueno, claro, sí, que esa es la lectura, porque lo que entienden es que hay un cambio de concepto en, uh-huh, en el consumidor, ¿no? Que es, me parece que además eso es adaptable a cierto tipo de comercios también, específicamente cierto tipo de consumos. Pero bueno, no son los números que marca la CAMI, por ejemplo, entre otras entidades. Analía, seguramente queda mucho para hablar, lo dejaremos para la semana que viene, que esperamos seguir pudiendo hablar del Mundial y de nuestra participación también, porque será después de cuartos de final.
0: Sí. Y la semana que viene además es larga, chicos, una semana completa.
1: Así será, dale, nos vemos. Analía Argento desde Buenos Aires, 9 minutos para completar nuestra segunda hora con ella. Hablamos habitualmente para hacer un repaso de lo que acontece en la política nacional.
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0: ¿Qué estamos empezando? ¿Una teleserie de Cris Morena?
1: Radio Aspen.
0: Muy bien.
1: Ponete África de Toto también, si querés.
0: El clásico. No hay ningún problema. En este momento está sonando.
1: Está sonando. Para todas las personas que no nos mandaron todavía mensaje, pero Mario, ya las conozco, y mañana es feriado. Y dicen, mañana es feriado. Quiero ir al cementerio, porque es feriado, ¿viste? Les voy a preguntar a la radio, porque es feriado y quiero ir al cementerio, justo ese día.
0: Bien.
1: Tenemos la información.
0: Perfecto.
1: Horarios de cementerio y recolección de residuos. Mañana feriado, 9 de julio, abrirá el cementerio sus puertas en horario habitual, de 9 a 17 horas, y les dedicamos este tema en el cementerio. ¿Está bien?
0: Sí, porque además hace poquito falleció uno de los integrantes. Se fue.
1: Mirá qué temón,
0: Nos abanica desde el cielo uno de los integrantes de Loco Mía que perdió la vida en los últimos días.
1: Sí, es cierto, Mario, lo recordamos. Cronograma de recolección de residuos. Miércoles 8, hoy. Turno noche, sin servicio. Jueves 9, mañana, el feriado. Turno mañana, solo centros gastronómicos. Lo dije mal, solo centros gastronómicos. El viernes 10, servicio normal. Sábado 11, servicio turno mañana, servicio normal. Así que el único que se ve realmente afectado es esta noche, que no hay servicio, y mañana en la mañana, que habrá solamente para locales gastronómicos.
0: Mirá la info que comparten, está buena para ir a escucharlo. Va a dar una disertación el sábado, es en Neuquén, está piola, te cruzás a la mañana. A la mañana, el sábado no hay partido, así que podés ir tranqui. De 10 a 12, en el lugar, en el Museo Nacional de Bellas Artes. Uy, es fácil de llegar ahí, en pleno centro, en el Bajo. Va a estar uno de los ganadores de oro olímpico de la Argentina.
1: Vamos.
0: El primer oro olímpico de los anteriores juegos, de los Juegos de París. Estamos hablando de El Maligno Torres.
1: El maldito.
0: ¿Te acuerdas del Maligno Torres?
1: Sí.
0: Con BMX.
1: Claro que sí.
0: Haciendo piruetas por el cielo parisino, se quedó con la presea dorada, dándoles alegría a los argentinos y permitiendo que la bandera argentina se izara por sobre el resto. Bueno, disertación del Maligno Torres, sábado 11 de julio. Esto es gratuito, de 10 a 12 en el Museo Nacional de Bellas Artes de Neuquén. Y además hay un vínculo particular del Maligno Torres con Neuquén. ¿Por qué? Porque es neuquino, no. Bueno, es argentino. Ha paseado en bicicleta por todo el país. Pero además, el casco que usó, porque tiene que usar casco entre las medidas de seguridad que usan este tipo de atletas en este plano de, estamos hablando del ciclismo, lo había pintado, lo había customizado un neuquino.
1: Claro.
0: Lo hizo Diego Estañaro, que es de Neuquén. Así que si él no se enteró, que alguien le avise. Diego, el hombre que llevó ese casco que customizaste, que obtuvo la medalla de oro, va a estar en la misma ciudad en la que estás vos. Pegate una vuelta y fúndanse en un abrazo.
1: Me parece muy bien. Mario, te voy a mostrar más repercusiones del partido de ayer, ¿te parece?
0: Dale,
1: porque
0: sí, señor.
1: Hay algunas cosas que son inexplicables. Entre otras, cuando vos termina el partido, estás emocionado, podés cometer graves errores como golpear a alguien, romper una vidriera, cosas por el estilo, o por ejemplo, hacerte un tatuaje. Hay una persona que terminó el partido, o pedir casamiento, dicen por acá. Bueno, también puede ser linda esa decisión, Hay una persona, Mario, que estamos viendo el video en el streaming en este momento, que se hizo el tatuaje del quite de Leandro Paredes, de la defensa de Leandro Paredes. Está bien que fue una jugada increíble. Ahora, está de más. Está un poquito de más, qué sé yo. Además, el tatuador debe haber estado en el mismo estado etílico que el que se está haciendo el tatuaje, ¿no? Porque, pobre loco, le mete onda, está bien, pero vos lo ves así, no sé, Mario.
0: Pero es recontraépico igual.
1: Pero podría ser cualquier jugada de la historia esa, mirá lo que es.
0: No, pero para la persona que lo tiene tatuado, lo vale. Yo no me lo hubiera hecho igual, ¿eh?
1: ¿Por qué nos hizo el cabezazo de Enzo? O el cuti. O por qué no sé, digo, no es tipo la final del Mundial, por ejemplo, que tenés la tajada del Dibu, que te podés tatuar. Porque es definitoria. No sé, me llamó la atención y es una de las cositas que queríamos mostrar.
0: Estaba escribiendo a Daniel porque no tengo abierto WhatsApp hoy, no tengo el link. Pero ahora que pasaste esto me acordé de otra cosa que vi.
1: Sí.
0: Que eso a mí no me parece nada, pero nada al lado de lo que hizo una hincha que como le consiguieron la entrada, se tatuó el nombre de la persona que le consiguió la entrada.
1: No, ¿cómo el nombre? De... O sea, no, Mario.
0: No es alguien
1: qué
0: que
1: vergüenza.
0: Se tatuó a Lionel Scaloni.
1: No, qué vergüenza.
0: No es alguien que se tatuó Leo Messi. No es alguien que se tatuó Enzo Te Amo o Gracias Paredes por ese kit en el final. Es alguien que se tatuó Martita Fort.
1: ¿Eh?
0: Es una piba que se puso en el brazo Martita Fort.
1: ¿En serio?
0: Ubican Martita Fort, ¿no?
1: Ay, qué difícil Martita Ford, no juzgar.
0: Marta Fort, la heredera del imperio Ford, de Felford, por ejemplo, del Dos Corazones, gente.
1: Ay, Dios.
0: Entre otros, del el Marros, que es de Felford, me parece,
1: sí,
0: también.
1: Sí, era...
0: Y de muchos otros, otras de esos dulces, de esas golosinas que nos han sumado tanto en la vida. Bueno, Ricardo Ford tuvo un par de hijos, creo que Felipe se llama el pibe, Marta es la chica, una joven, y cuenta una hincha argentina que está, que de algún momento la ve y les cuenta que no tiene entrada y parece que le consigue la entrada, y después dijo, en definitiva, que después te vas y no te llevas nada, esto es piel nada más, y se puso Martita Fort, creo que en el brazo.
1: Qué difícil no juzgar, Mario.
0: Ahí está,
1: Martita Fort, qué difícil no juzgar.
0: No le iban a conseguir la entrada. ¿Tenemos un poquito del audio? ¿Ese podemos compartirlo? Difícil.
1: Me parece que no. Me parece que no.
0: Pero bueno, super manija. La agarró, se la cruzó a Martita Fort.
2: Ella cumplió, yo Mirá. Cumplí. Hace 9 meses que vivo en Miami. Fue a mi humilde y pequeño monoambiente con el tatuador, que es un genio, Marcos. Ahí me entero que tatuó a Antonella, a la Joaquín, a Casu, a Nicky Nicole, a Felipe Ford también tatuó.
1: Pero fue Marta Ford con el tatuador.
2: Y no te lo voy a negar, pero en el momento que me pincha la aguja, Martita me mira, yo la miro y ella me dice, no, estás re loca. Nunca pensé que una persona se iba a tatuar mi nombre. Y yo le dije, y yo nunca pensé que me iba a tatuar el nombre de nadie, ni siquiera de mi sexo.
1: Tatuátelo en un lugar que no se vea, querida, de última. Te lo pusiste en la muñeca. O sea,
0: le consiguió la entrada.
1: Martita fue.
0: En compensación se tatuó el nombre.
1: No, Mario.
0: Igual que quiero decir una cosa. Sí. La piba no lo dice porque es como que se lo podría tapar. Después, es chiquito, después te podés hacer, qué sé yo, una banda, algo.
1: Cartita,
0: no sé.
1: Ford. Después.
0: Algo, le agregás algo, no sé.
1: Estalactita Ford, de última, le pones después, lo modificás. Felford, no sé.
0: Pero
1: pará. Qué vergüenza.
0: Si para cuarto, si te llama, y si te llama Román, no. Si te llama Martita Ford, suena el teléfono ahora.
1: Ahora.
0: Es Martita Ford y dice, Agustín, tengo una entrada para que vengas a ver Argentina-Suiza, cuartos de final del Mundial 2026. La única condición es que te tatúes mi nombre. Okay. ¿Cuál es la respuesta de Agustín Bulfón?
1: ¿Quién dijiste que sos?
0: Martita Ford, tengo una entrada para vos, Agustín. Disculpame la voz, pero que grité mucho los goles de la selección.
1: ¿Quién?
0: Soy Martita Ford.
1: No te conozco, te pido disculpas, no atiendo gente que no conozco. Chao, gracias.
0: Ricardo, de Ricardo.
1: Martita, hace algo en la vida. Por favor, te lo pido. Y después se van a tatuar tu nombre.
0: Hizo feliz a una persona. Le consiguió la entrada para el partido. ¿Qué más querés? ¿Mejillones? ¿Qué es esto?
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11: Hora 10, un minuto en la República Argentina.
10: Regionales.
11: Beretilnek anunció un 134% de aumento en las asignaciones familiares. El gobernador Alberto Beretilnek anunció el incremento del 134% para asignaciones familiares del personal de la Administración Pública Provincial. La medida comenzará a liquidarse con los saberes de julio y alcanzará a más de 15.000 trabajadores y trabajadoras estatales.
10: Nacionales.
11: Tras más de 30 audiencias se conocerá el veredicto por el hundimiento del Ara San Juan. Para este miércoles está previsto que los imputados pronuncien sus últimas palabras y luego el Tribunal Oral Federal de Santa Cruz dé a conocer su decisión. El proceso judicial busca establecer si existieron responsabilidades penales por parte de exoficiales de la Armada Argentina en relación con el Estado y la operación del buque durante su última misión.
10: Internacionales.
11: Bueno, llegó a Uruguay por la visita de León 14 y buscan sumar una ciudad fronteriza con Argentina. La delegación recorrió posibles escenarios, mantuvo reuniones con autoridades y evaluó la realización de una misa en Paysandú, a donde esperan una masiva llegada de fieles argentinos.
10: Estos son los datos del tiempo.
11: Temperatura 8 grados 4 décimas, humedad 87%, viento en calma, cielo cubierto, temperatura máxima prevista para esta jornada, 14 grados centígrados. Con más noticias, volvemos en cualquier momento.
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2: Vamos al móvil con Rigo Castaño. Adelante, Rigo. Ahí vamos con Rigo, ¿eh? Casi que ya estamos con Rigo. Casi que nos va a escuchar en un par de minutos. Ahora sí, ¿no? Atento Rigo, lo veo congeladito. Pero lo enganchamos con buena expresión, por lo menos.
3: Qué temón, ¿eh? Me hizo acordar la época de glamour en Calle Roca, década de los 80, dice un oyente.
2: Bueno, está bien, hay gusto para todo. Ahí volvemos con Rigo. Adelante, Rigo.
4: Gracias, chicos. Disculpar, hay problemas de conectividad en el día de hoy. Rapidito, les cuento una policial de Neuquén reciente en horas de la madrugada y ya volvemos con el tema de que nos convía la comisaría cuarta. En horas de la madrugada se produjo...
2: Ya, algo pasó en horas de la madrugada, pero esto es medio... Elige tu propia aventura. Escribe Denis.
3: ¿Qué dice?
2: ¿Sabes qué dice Denis?
3: ¿Qué dice?
2: Me tatuó hasta el DNI.
3: No,
2: Martita Ford.
3: No.
2: Por una entrada me tatuó el DNI. Es más, me pongo, mamá, cortate toda la luz, Miami. Todo hace.
3: No.
2: Por una entrada, bueno, ahí está. Hay diferentes posiciones. Agustín Bulfón dice no. Denis dice absolutamente. Rigo Castaño nos dice lo siguiente. Adelante.
4: Gracias, chicos. Les contaba recién que me acaba de llegar información sobre otro episodio muy violento ocurrido en Neuquén. En horas de la madrugada, un hombre ingresó a una vivienda pateando la puerta directamente. Aparentemente tendría que ver con un conflicto... No quiero parecer chimentero, chicos, ¿no? Pero con la nueva pareja de su expareja. Bueno, tres escopetazos le tiró a su víctima. Uno de ellos, cuando este hombre ya estaba dentro de su vehículo tratando de huir del lugar, con heridas en el pecho y en el rostro, pero consciente, fue trasladado al hospital Castro Rendón. Estamos tratando de saber más información. Sucedió, repito, en barrio San Lorenzo, en horas de la madrugada. Esto es muy, muy reciente, así que sepan disculpar la falta de información, chicos.
2: Muy bien.
4: Y ahora sí.
2: Sí.
4: Rápidamente le doy y le voy a pasar el auricular al comisario Domínguez, Diego, ya iba a decir Claudio, se lo iba a rebautizar. Diego Domínguez, jefe de la cuarta, porque, bueno, no fueron todos lejos anoche, Domínguez.
5: Sí, alrededor de la tarde, bueno, empezaron, después de finalizado el partido, a las 14:30, los festejos fueron normales, mucha familia, muy tranquilo, hasta que, bueno, ya pasaron las horas, que empezó a quedar el grupo que consume alcohol, y ya empezaron a pelearse en distintos puntos de la plaza. Así que en primera instancia nosotros fuimos disuadiendo estos desórdenes que habían, pero cada vez eran más repetitivos y cada vez más grandes. Así que bueno, ya se empezaron a hacer demoras y bueno, a trasladarlo a la comisaría. Bueno, en total de 9 demorados, 5 mayores, 4 menores y entre los 5 mayores, 2 femeninas.
4: ¿Todos en inmediaciones aquí de la Plaza San Martín?
5: Sí, todos de la plaza y en distintos puntos, ¿no? Porque eran generalizados, desorden ya. Ya se los disuadía y después la seguían en otro lado, así que bueno, por eso también se hacía la demora. Y bueno, también terminaron 2 empleadas lesionadas, con un golpe de puño y otra con un botellazo.
4: ¿Dos efectivas
5: femeninas, que bueno, ocurre mucho, que nos viene sucediendo, que venimos notando que empiezan los festejos, van con normalidad, todo muy normal,
4: sí.
5: Pero bueno, ya pasadas las horas y el alcohol, ya la gente se pone violenta, se empiezan a pelear y bueno, ya una vez que interviene policía, empiezan los desmanes generalizados, porque ya bueno, empiezan a reprochar y todo eso, y bueno,
4: claro. Alcohol siempre el protagonista.
5: Sí, el denominador común.
4: Domínguez, ¿hubo roturas de vidrieras?
5: Sí, eso fue apenas empezaron los festejos en Roca y España, una tienda de nombre Calma. Un joven se prendió a la reja y bueno, rompió el vidrio y pasó la reja para adentro y rompió todo el vidrio. Así que fue demorado, bueno, puesto de presión a justicia, pero fue entregado.
4: ¿Fue euforia o intenciones de robo?
5: No, entendemos que fue euforia porque el joven estaba ahí, pero bueno, dañó toda la vidriera, ¿no?
4: Chicos, Domínguez ya lo está escuchando.
2: Claro, comisario, buen día. Mario Favola de este lado. Buen día.
4: Un poquito más de retorno, si puede ser, chicos.
2: A ver, ahí levantamos retorno. Comisario, Mario Favola de este lado, buen día.
5: Mario, buen día, ¿cómo le va?
2: Muy bien, se ve que el chico no vio el nombre del negocio, se llamaba Calma y él se puso como loco.
5: Sí, fue ahí. Una paradoja.
2: Pero bueno, era eso nada más, no fue que era, fue vandalismo obviamente, pero No es que la gente empezó a romper vidrieras para saquear, esa es la diferencia. Comisario, pensando y viendo cómo fue este operativo y cómo tuvieron que actuar, ¿ya empiezan a programar lo que podría llegar a ocurrir el sábado después del partido de Argentina?
5: Sí, sí, tenemos el condimento de la hora. Uh-huh. Este fue en el transcurso del día, había luz solar, ya el otro hablamos a la hora de la noche, el sábado, el boliche, así que bueno, implica también mucho más presencia. Y venimos viendo y notando también que la cantidad de público cada vez es más grande. Uh-huh. Ya ayer hubo muchísimas más personas que el festejo anterior, así que también va a demandar otro tipo de intervenciones que estamos, bueno, ahí analizando para ver la más propicia todavía, ¿no?
2: Claro, porque de hecho después del partido que jugó Argentina por la noche, que me parece que fue el tercero de la zona el de Jordania, también hubo incidentes, ¿no?, entre quienes festejaban y quienes estaban entrando o estaban acercándose a algún local nocturno.
5: Claro, sí, sí, hubo ese también. Y bueno, es el cuando ya empiezan estos desmanes, cuando ya, bueno, empiezan las intervenciones nuestras y, bueno, ya ahí cuando empezamos a correr a las personas para que terminen el festejo, porque ya están muy agresivos. Y lo que pasa mucho, bueno, eso es todo al final, ¿no? Cuando ya pasan las horas, ya ayer en 2:30, estamos hablando que a las 5:15 ya empezaron los desórdenes, casi 2 horas después.
2: Claro.
5: Y el alcohol, y bueno, a veces se cruzan algunas peleas viejas y empiezan a generar estos desórdenes. Nosotros en primera instancia hubo un montón de intervenciones nuestras anteriores tratando de pararlas, de calmarlas, pero bueno, era calmarlas en una punta y de la plaza y se iban y peleaban en la otra, así que bueno, ya después íbamos a empezar una demora.
2: No, claro, no se puede poner un uniformado por cada persona conflictiva que hay también, ¿no? Hay mucha gente, se envalentonan también en estas circunstancias y bueno, se generan esos incidentes. ¿El tema del vallado sienten que funcionó?
5: Sí, nosotros en la instancia o la intención es que era que no lleguen las motos e incluso le hemos buscado un lugar para que las estacionen, así que hemos descartado las motos de los festejos y bueno, es un ruido menos, ¿no?, que en el festejo que hay.
2: Muy bien, salvo la rotura de esa vidriera, yo le pregunté a algunos comerciantes, algunos me dijeron que cerraron. Pregunté en uno de los kioscos, me dijo, nosotros atendimos, pero solo cerramos la puerta y atendemos por la ventanita. ¿En algún otro comercio?
5: No, nada. Es solamente este comercio. Bien. Y que sí, como venía bien usted refiriendo, la situación esta que fue no fue para robar, no fue para vandalismo, sino que bueno, en el festejo exaltado rompió el vidrio, ¿no?
2: Muy bien. Comisario, gracias por estos minutos.
5: No, por favor, y que tengan un buen día. Un saludo a todos.
2: Saludos. El comisario Diego Domínguez, titular de la Comisaría Cuarta, ahí hablando con Rigo Castaño en esta recorrida para saber, bueno, qué ha acontecido y cuáles fueron las intervenciones, Rigo.
6: Exactamente. Bueno, le agradecemos al comisario Claudio Domínguez. Evidentemente tuvo una jornada larga, se lo notaba cansado. Qué mal que estoy, chicos. Voy
2: entrenando a medida. Ni hablar.
6: Estoy más o menos equiparado con el nivel de la señal, chicos.
2: No, pero ya está, no te hacemos hablar más. Venite a tomar un té, algo calentito acá. Larga el móvil. Abrazo.
6: Abrazo grande.
2: Ahí está, Rigo Castaño, bueno, hablando con Diego Domínguez, el comisario de la Cuarta. 170 policías en los festejos en Alto Valle Oeste. No festejando a los policías, ¿no? Los policías trabajando, acompañando a los festejos. Esto por definición de la regional. Bueno, lo que nos contaban acá, esos 9 demorados, después, bueno, trabajando en Catriel, en Campo Grande, Cinco Saltos, Cipolletti, como les decíamos recién, Fernández Oro, ordenando tránsito, facilitando circulación, brindando respuesta, tratando de evitar esos conflictos que igualmente se terminan generando. Pero bueno, el tema de las vallas era ese. Un fuerte reclamo hace algunos días, o en otro de los festejos, había sido el de la motito acá en el centro, todo acelerando y tirando cortes, insoportable.
3: Imposible.
2: Porque encima no se desintegran esas motos, que es lo que uno desearía. Y en Cinco Saltos, mirá, aprehensión de una persona por desorden en la vía pública, un hecho aislado, lo de Cipolletti que les contábamos, y el balance general, más allá de lo ocurrido con esa vidriera, que es un hecho aislado, que obviamente el comerciante dice, aislado, pero era mía, ha terminado siendo positivo. Se ve que la gente no lee los carteles, y dice calma y se ponen como locos igual.
3: No, no se puede, Mario. Es cuando vos a esa gente le decís que se calme, es peor. Es malo, tenés que ponerte nervioso.
2: Capaz que era por... Si,
3: y se calma.
2: Sí, si el local se llamaba Euforia, no se rompía ese vidrio. Pero bueno, no es lo que pasó.
3: Podría haber sido tranquilamente, Mario. Les cuento algo más de servicios, porque mañana es feriado, ¿no?
2: Sí, señor.
3: Bueno, entonces se informa que el día jueves 9 y el viernes 10, el estacionamiento medido será libre y gratuito en Cipolletti, ¿eh? Mañana jueves y pasado mañana viernes, Mario, los dos días van a poder estacionar de manera gratuita en la ciudad de Cipolletti.
2: Perfecto. Nos pregunta Carlos si podemos averiguar si van a cerrar Camusi. ¿A cerrar, o decir, por el feriado o por la oficina? No creo, la abren poco, por cierto, ¿no? La tardaron en abrirla después de la pandemia, ¿no?
3: Y obvio, no quieren con la cantidad de reclamos que tienen.
2: Vamos a preguntar a ver qué info obtenemos a partir de esta inquietud que nos manifiestan algunos de nuestros oyentes que hoy no están en streaming por esta pausa. ¿Viste el programa Pausa que lanzó la provincia para los estudiantes secundarios? Como que para que frenen un poquito con el consumo digital. Nosotros dijimos pausa.
3: Pausa.
2: Respiren profundo, el sí. Streaming se toma descanso, será por una semana, pues volvemos, venimos con todo, pues ya. A 250.000 kilómetros por hora.
3: Igual Daniel está apretando botones como loco.
2: Por ahora
3: no para apretar botones, Daniel.
2: Para ver qué hace.
3: O sea, el streaming no está frenado, No se preocupe. No.
2: Entra en lv19.com.ar, esa es una de las opciones.
3: Así es, Mario, tengo algo más para comentarte. Una es que está circulando una medalla que nos hemos ganado todos ayer, bueno, casi todos, te diría. Casi el 99,9% de los argentinos, que se la mande recién a Dani Polanco para ver si la podemos compartir. Es una medalla, sí, es una medalla que ganamos todos. Mira, Mario, ¿qué decís? La medalla dice: yo sobreviví a Argentina versus Egipto 2026. Sí. Si estás acá entre nosotros, te diría que, bueno, te la ganaste. Felicitaciones.
2: No, venga, porque linda.
3: Sobreviviste, Sobreviviste.
2: Da para ponerse una cucarda.
3: Da para poner una cucarda. Y después, Dani, podemos ir a la otra foto que te había pasado, que tiene que ver con el ejemplo de algo muy particular que ocurrió ayer. En un momento lo van a amonestar al técnico de Egipto.
2: Sí.
3: Y pasó algo, Mario, que... En ese mismo instante yo dije, che, qué raro, lo está haciendo de una manera que este tipo sabe lo que está haciendo, no era un gesto de enojo nada más. Esto de que él cruzaba los brazos y hacía como una X sobre su cabeza, ¿no? Como un rechazo, está rechazando la amarilla, digo. ¿Existe ese gesto?
2: Los X-Men, no, era más serio que eso.
3: Es raro, digo, ¿qué pasó? Para colmo, cuando hace eso el árbitro, después vuelve a amonestarlo sin en el gesto. Y yo dije, che, ¿qué será? ¿Como un gesto para gente del tribunal de disciplina?
2: No es que cruzó los brazos y los movió, los abanicó. Claro. Con un esto no se puede aguantar.
3: No.
2: Él deja los brazos cruzados, forma esa X ahí, esa cruz.
3: Esa cruz que hizo el técnico de Egipto es ni más ni menos que una señal oficial de la FIFA para comunicar incidentes de racismo durante el partido. Esto es gravísimo.
2: Él está denunciando...
3: El DT de Egipto estaba denunciando una situación de racismo durante el partido. Eso es lo que estaba haciendo él con ese gesto. De manera consciente, supongo que sí, porque lo hizo bastante claro, ¿eh? Y varias veces. ¿Cuál es el tema? Te marco dos cosas. Una, no está para nada claro cuál fue la situación. No hubo otro jugador que se haya quejado. No hubo un jugador que después en declaraciones diga, a mí me hicieron comentarios racistas. La verdad es que no lo hubo.
2: Hubo un momento de enojo. Pasa que uno lo vive tan en caliente que medio que se pasa. Hubo un momento de mucho enojo de alguien del banco queriéndose pelear con un jugador de la Argentina. Yo esto lo tengo presente porque lo dice el periodista, porque en ese momento probablemente estaba saltando, pegándome contra las paredes y no me daba cuenta de lo que ocurría.
3: Pero ese enojo iba mucho más hacia el árbitro que hacia el jugador, por lo que pude ver. Calculamos que no. Bueno, aparte de lo que acá nos dicen, estaba Messi. Bueno, en un momento Messi se acerca al árbitro para preguntarle qué estaba pasando, porque estaban queriendo jugar, Argentina estaba necesitando jugar, básicamente. Y cuando se acerca, el árbitro le dice algo como diciendo, bueno, pasó esto, esto, y siguen. Supuestamente hay alguien que dice ahí Messi habría dicho algo. Primero, no, No tiene sensación. Messi nunca lo ha hecho. Messi, no sería. No estaba enojado Messi tampoco.
2: Messi casi no sabe hablar, chicos.
3: Claro, y si hubiera dicho, andás a ver qué dijo. Egipcio, salí de acá y chao, ¿qué nadie te pasa, hubiera, bobo?
2: No lo entendemos nosotros que somos argentinos lo que dice Messi, imagínate.
3: Salvo que casi, bobo imagínate. Signifique algo racista en el egipcio, le debe haber dicho bobo. Eso no está claro. Insisto, no hubo nadie más que diga Messi me dijo esto. No hubo, pero...
2: El gesto es eso, entonces.
3: ¿Cuál es el problema, Mario? Que se supone que esa seña dispara todo un protocolo contra situaciones de racismo. El problema de eso es que no se disparó el protocolo.
2: Ah, está bien.
3: Entonces creemos, no lo sabemos, no hay información oficial, creemos que en realidad el mismo árbitro en el momento descubrió que no había realmente algo que pudieran acreditar, que era más una cuestión de enojo, y ante eso el partido siguió.
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2: Adelante, Luciano, te escuchamos.
7: Hola chicos, ¿cómo están? Bueno, seguimos moviéndonos por la ciudad. En este caso, el móvil de LU19 se vino al distrito para charlar de una historia que seguramente ya conocen ustedes y la gente que nos ve y nos escucha, pero el público se renueva, dice la frase de Mirta, y vamos a charlar con Giselle, que es la mamá de Noah, este chico que tiene esta famosa condición, decimos que se denomina piel de cristal, pero que tiene otro nombre, Giselle, y me gustaría vos, que obviamente lo conocés en profundidad, que nos cuentes justamente de qué se trata la condición que tiene Noah, y ahora charlamos, si te parece, en breve de esta campaña que están realizando para justamente viajar a Buenos Aires, al Hospital Garrahan, como tienen que hacerlo regularmente, ¿no? Hola, Giselle.
8: ¿Qué tal? Buen día. Muchas gracias por el espacio siempre, por aceptarnos y acompañarnos en lo que es esta lucha diaria de Noah. La enfermedad, bueno, más que nada la gente la conoce como piel de mariposa, piel de cristal, pero su nombre es epidermolisis bullosa distrófica recesiva, porque aparte tiene niveles de gravedad la enfermedad.
7: Como decíamos recién, Giselle, ustedes regularmente tienen que viajar a Buenos Aires y en este caso tienen que viajar el 7, ¿no?, del mes que viene, ¿no?, si no me equivoco.
8: El 13.
7: Perdón, el 13 del mes que viene.
8: Sí, nosotros por lo general antes viajábamos regularmente, eran dos veces al año. Desde que a Noah se le colocó el botón gástrico, viajamos más veces seguidas y también depende de cómo ellos vean la evolución de sus heridas. Claro. Noah hoy está aportando unas heridas que nos está costando cerrar, así que por eso viajamos cada 4 meses, ahora están siendo los viajes, pero todo depende cómo lo encuentren los especialistas de Buenos Aires.
7: Que claro, que lo van viendo obviamente periódicamente. ¿Querés comentarnos brevemente de qué se trata esta campaña que ustedes están realizando justamente para conseguir lo necesario para poder viajar junto a Noah?
8: Sí, nosotros por lo general las rifas siempre las hacemos más que nada por una cuestión de juntar fondos, es para que la gente conozca a Noah, conozca del caso de Noah, para que para nosotros sea más más natural poder salir y no tanto exponernos a las miradas, que es lo que a veces nos cuesta sacar a Noah para de casa. Pero que puedan conocer que hay un niño que no tiene su condición. Yo siempre le digo a él que es frágil, él solo tiene la piel, porque después el resto es igual que todos. Y siempre tratamos de hacer esta rifa. A veces sabemos que puede generar un poco molesto también estar todo el tiempo repetitivo, pero bueno, es algo que nos ha tocado transitar a nosotros y siempre tratamos de buscar ayuda para poder solventar los gastos que tenemos que hacer desde lo que es el taxi.
7: Claro.
8: Porque digo, los taxis, allá nos manejamos siempre en taxi porque no puede caminar. Sí puede caminar en realidad, pero su caminar es tan despacito porque el foco de sus heridas está en sus pies y siempre tenemos que manejarnos en taxi y necesitamos contar con el efectivo siempre, ¿no? Para poder hacer.
7: Te cuento, Mario, Agus, mientras charlamos con Giselle, voy a mostrarles con la cámara, está Noah por acá, que está contento, me decía él y su mamá, porque estás de vacaciones, Noah, ¿o no? Y estás aprovechando a mirar tele, a jugar a los jueguitos. ¿Cuál era el jueguito que me nombraba mamá que sabías recién que jugabas vos? Ese es el Roblox, claro. Creo que vos, Mario, ubicás esos juegos. Yo no tengo ni idea, ya soy un abuelo, ¿viste? Para manejarme.
2: Los ubico de nombre nomás. Acá Agus es más,
3: me parece más moderno. Sí, es conocido. Buen juego, mi hermano jugaba también de chico.
7: Mira. acá nos dice Agustín Bulfón, que está en el estudio, que es un muy buen juego al que está jugando. Se, dice Noa que sí, se ríe, así que lo queríamos mostrar a Noa porque está acá al ladito nuestro charlando junto con su mamá y decíamos, ¿no?, la importancia y también este trabajo sacrificado que no tiene descanso, ¿no?, que es 24/7 los 365 días del año y que por supuesto está buenísimo que si hay alguien del otro lado pueda colaborar, Giselle, ¿no?
8: Sí, la verdad que nosotros todos los días curamos a Noa, no hay día que no se cure él. Y son heridas que si uno las puede ver, son heridas como una quemadura de tercer grado. Estamos hablando de heridas chicas a grandes, a llagas, que son con las que él permanece todo el tiempo. Pero bueno, es algo que nos ha tocado a nosotros y Dios nos ha dado fuerza para poder seguir con esto y la capacidad que tiene Noa de sobrellevar esto, porque vos lo ves a él y decís, no pasa nada, porque él está contento, siempre está feliz riéndose cuando hay heridas abiertas en su cuerpo.
7: Claro. Recién charlábamos un poco fuera de aire, ¿no? Y yo te decía esto de la admiración de este trabajo, de esta condición, y te veo que vas describiendo, que vas charlando y se nota a leguas, ¿no? El amor, obviamente, a tu hijo y hacer hasta lo imposible para ayudarlo en lo que sea necesario, ¿no?
8: Sí, la verdad que yo siempre le digo, no hay nada que él no pueda hacer y me lo he puesto tan fuerte en mi cabeza que hacemos todo. Siempre lo adaptamos con poquito, con tal vez con más paciencia, más lento, pero bueno, intentamos hacer un montón de cosas para que él tenga una mejor calidad de vida y, y pueda desenvolverse y pueda jugar y pueda ser un niño como todos los demás.
7: Totalmente. Mario, Agus, te cuento, recién charlábamos, no, hasta estará de vacaciones, pero Giselle me lo tiene muy cortito con el tema del ejercicio, me lo pone a hacer gimnasia, a caminar, a hacer ejercicios de fuerza, ¿no es cierto, Giselle?
8: Sí, tiene todo adaptado acá en casa, tratamos de que él pueda moverse, porque yo siempre digo, estamos como a contrarreloj, porque esto como va atrofiando los músculos, mi idea es que genere mucha masa muscular para que no nos pase esto que se vea reflejado en su condición después, en su movilidad.
7: Claro. Claro. Por último, para ir cerrando y liberándote, más allá de que está en pantalla el flyer, ¿querés comentarnos qué premios incluye esta rifa? ¿Cuánto sale? ¿Cómo la gente puede participar?
8: Nosotros siempre hacemos una rifa para solventar gastos, pero más que nada también que pueda ser de bendición para las personas y que sea agradable a la vista, ¿no? Digo, que uno se pueda, más que nada, colaborar, pueda tener un premio lindo, que son, un costillar, los 20 kilos de pollo, que nos ha pasado gente que se ha ganado el pollo y están contentas porque ya tienen como un mes, digamos, su comida cubierta. Después, bueno, premios que nos van donando, camisetas, corte de pelos, las promos. Nosotros en cada numerito sale 8.000 pesos o tenemos una promo de 2x15. Está mi número de teléfono ahí, está el CBU que es Noa Gise, para que los que puedan colaborar se comuniquen conmigo, así yo también puedo darles los numeritos que me van quedando.
7: Bien. Ahí Mario, cualquier cosita que quieran consultar, sí, está escuchando,
9: no,
7: Giselle.
9: Ya no tenemos que ir a las noticias, le cuento a Giselle, te lo digo a vos, Luciano, y a Noa. Pero solo decir una cosa antes de las noticias, cuando escuchaba que Giselle decía, solo la piel es frágil porque por dentro es igual que otros chicos. Yo te diría que en realidad es más fuerte que la mayoría de los chicos porque ha tenido que bancarse todo esto. Así que no es igual, es más fuerte que el resto de los chicos. Y obviamente ustedes también, que sacan fuerza, que le ponen amor y corazón para brindarle lo mejor a Noa, así que felicitarlos y desearles que les vaya muy bien con la rifa y que sigan adelante, que la atención de Noa sea siempre la que se merece.
8: Muchas gracias. Gracias por el espacio y gracias por siempre estar acompañándonos en cada campaña que hacemos.
9: Bueno, gracias por este tiempo y beso para Noa y que haga ejercicio, pero que vea los partidos de la selección también, ¿eh?
7: Sí, ahí te está viendo, Mario. Te saluda Noa.
9: Noa, mucho Roblox, pero está bien el Roblox, pero después hay que ver los partidos de la selección, ¿eh? Así alentamos a Messi.
7: Los mira también, me decía la mamá.
9: Muy bien. Le mandamos un beso grande a todos.
7: Un abrazo grande.
9: Después venimos con vos, Luciano, nos tenemos que ir a las noticias. Chau, Giselle, beso grande. Vamos al servicio informativo con Romy Vega, ya venimos.
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0: Hora 10:33 minutos en la República Argentina.
1: Regionales.
0: Salud consolida el Plan Provincial de Sangre Segura. El Ministerio de Salud de Río Negro incorporó nuevo equipamiento destinado a los servicios de hemoterapia de San Carlos de Bariloche y Cipolletti en el marco de las acciones que se llevan adelante para reforzar el Plan Provincial de Sangre Segura y continuar mejorando la seguridad transfusional.
1: Economía.
0: El FMI mantuvo su proyección de crecimiento para la Argentina y corrigió las previsiones de la economía mundial. El organismo ajustó las estimaciones para varias potencias en un escenario marcado por la incertidumbre internacional, el conflicto en Medio Oriente y la evolución de los precios de la energía.
1: Internacionales.
0: Un tribunal de Estados Unidos anuló la ley de Florida que prohibía debatir sobre raza y género en las universidades. El Tribunal de Apelaciones declaró inconstitucionales las restricciones a la libertad de cátedra en las instituciones de educación superior del estado. Los profesores podrán abordar temáticas de racismo y diversidad en clases.
1: Estos son los datos del tiempo.
0: Temperatura 8 grados 7 décimas, humedad 89%, viento del norte a 4 kilómetros por hora, cielo cubierto, temperatura máxima prevista para esta jornada 14 grados centígrados. Con más noticias, volvemos en cualquier momento.
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0: bueno. ¿Cómo estamos, eh? Mirá con lo que es, la cámara tendría que estar en el control en este momento.
1: 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Electrónica todo el día. Este es el tema, Mario, que suena siempre antes de los partidos. Justo antes de que empiece, como una especie de conteo final. Otra cosa que nos han logrado meter los Yankees en el fútbol. Se hace en la NBA, se hace en el béisbol.
0: No me molesta el conteo. Está bien, me parece. Prefiero el conteo antes que la ola.
1: Otra cosa que nos han metido también es el saludo de todos los equipos a la hinchada al final del partido.
0: ¿Cómo el saludo a la hinchada? Eso lo hacíamos.
1: No. Porque ahora es obligación.
0: Ah, ¿es obligación?
1: Sí, está charlado.
0: No sabía, pero me parece bien que saluden a la gente.
1: Lo hacen en la MLS con una obligación. Quienes lo han hecho históricamente lo hacen por ganas. No es una claro, obligación y hoy es una obligación.
0: Otros jugadores históricamente lo han hecho después de los partidos, ¿no?
1: Así es. Pero, Mario, vamos a comentar. ¿Tenés las carilinas por ahí? ¿Tenés un papelito?
0: Tengo siempre un rollo de papel higiénico.
1: ¿Un rollito?
0: Sí.
1: ¿Sí? ¿Se lo podés alcanzar a Egipto? Porque no para de llorar, ¿eh? Impresionante.
0: Pero séquense con las vendas, chicos.
1: Séquense que tienen vendas para tirar para arriba. Ustedes que se comían las momias, bueno, se comieron esta momia de ayer y les cayó mal. Parece porque Mario llegó al edificio en Zurich. Uh-huh. La queja formal de la Federación Egipcia de Fútbol.
0: Les va a rebotar la carta porque están todos en Estados Unidos y en Canadá y en México.
1: Y bueno, pero la tienen que mandar al domicilio.
0: Ahora tiene que, claro, sí, ahora tiene que hacer todo el recorrido para el continente.
1: Algo así por el estilo. Además, Infantino, que nadie sabe cómo hace para ver todos los partidos, ¿eh? Yo estoy asustado con Infantino, están todos los partidos. No, nadie sabe cómo hace, ¿eh? Algunos partidos casi que al mismo tiempo están los dos. Debe tener algún doble. Bueno, el texto de la Federación Egipcia dice que... Voy a tener algunos textuales, pero mezclados, ¿no?
0: En
1: pero
0: egipcio.
1: Dice... Decisiones arbitrales que generaron serias preocupaciones dentro de la delegación egipcia. Dicen que la federación remarca dudas sobre la coherencia e imparcialidad de las revisiones. Uh-huh. Esto eleva obviamente la mala onda, vamos a decir, el reclamo hacia la FIFA. Al parecer lo que dicen es que no es justo. Hay declaraciones del entrenador, de Hossam Hassan, al final del partido, en la conferencia de prensa, en un textual dice, quieren que Messi se quede. A lo mejor tenían algo que ocultar. Lo que dijo el técnico respecto también a François Letessier, el técnico, el árbitro francés. La queja no tiene que ver en este caso por una cuestión de racismo. Y lo vuelvo a marcar por lo que hablábamos antes. Y hablábamos con Dani Polanco algo en la tanda y que es, ¿vieron esto que yo les decía? La seña que hacía el egipcio.
0: Sí.
1: Si ustedes se fijan, al momento en que hacía él eso, un ayudante del técnico lo va y lo corre y le dice, no, salí. Y lo corre para atrás, le baja los brazos. A nosotros nos da la sensación de que incluso dentro del cuerpo técnico eran conscientes de que era una seña muy fuerte, una seña que marcaba un inicio de un protocolo oficial y que no habría razones para eso. Un oyente nos dice, estaban enojados con el grito de gol del Cuti Romero. Eso no deriva en una denuncia de racismo, porque salvo que haya, no sé qué habrá dicho el Cuti, en todo caso si es que dijo algo, yo vi solo gritos, pero después que no se sostuvo. No hubo un jugador diciéndolo, nada de más, sí, nada que ver. Pero bueno, un poco al parecer había enojo este que marcabas vos, Mario, que estaba muy enojado con un jugador, podría ser ese, enojado con el Cuti por el festejo. Nada, cosas por el estilo. Lo que dice, lo que pide la Federación Egipcia es que lo remuevan al árbitro, que es lo único que pueden hacer. No pueden volver el resultado atrás.
0: Sí, a la terna
1: atrás.
0: Arbitral. La Federación pide que la terna arbitral no siga en esta cita mundialista.
1: ¿Y digo algo? Remóvalo, no tengo ningún problema. Son cuatro franceses que no quiere nadie. Así que se vayan del Mundial.
0: Más allá de las jugadas puntuales, lo que marcaron ayer es que entendían que Argentina había condicionado al árbitro. ¿En qué aspecto lo podría haber condicionado? En que, no te digo los jugadores, porque creo que ni Scaloni ni siquiera habló de eso en la conferencia tampoco. O lo descartó. Sí, la prensa marcó... Justo nos ponen un árbitro francés en una eliminación directa, teniendo en cuenta que Argentina...

0: Argentina la final.
1: Y sí.
0: Chicos, eso se hace. Yo en Egipto creo que son bastante vivos para jugar al fútbol. Eso se hace históricamente en cualquier cruce. En cualquiera de los partidos. Se menciona el tema para ver si se influye un poquito. Después, lo que hay que analizar son los fallos arbitrales. Si estuvieron bien o estuvieron mal. Ellos consideran que es cuestionable la anulación del primer segundo gol, de aquel que la anula, no del que le convalidan. Y entienden que podría haber falta de Julián Álvarez en el inicio de la jugada del tercer gol de Argentina, cuando le roba la pelota a Mohamed Salah, que parece no haberla tampoco. No, no, no me
1: No.
0: parece. Me parece una lectura errónea, desesperada. Y bueno, entendible en el dolor de sentir que estabas por pasar a una instancia más, que estabas eliminando al campeón. Estás 2-0 arriba y se te escapa.
1: Y
0: Puede pasar.
1: te
0: Fallos
1: vas a enojar.
0: arbitrales en la historia del Mundial hay muchísimos, vergonzosos,
1: No,
0: no
1: pero...
0: estos. Vergonzosos a favor nuestro y en contra nuestro.
1: Y
0: Muchísimos.
1: Mario, además, en serio, o sea, pensamos el partido de ayer, no sé si hay jugadas polémicas, salvo la que vos podés dudar y que para mí en el VAR se ve perfectamente, y que es el segundo gol, el tercero, digo, Argentina, y que es esa supuesta caída de Salah dentro del área, que se ve claramente que él ya no tenía en control la pelota, que cuando lo tocan el jugador argentino ya había tocado la pelota antes. Después, ¿qué otra duda hay en el partido? En serio, ¿eh? ¿Qué otra
0: No,
1: duda?
0: no, eso es objetan esa y el pisotón a Lisandro Martínez, que es el
1: Que,
0: comienzo
1: claro.
0: del gol que les anulan.
1: Y que, de
0: Que ahí
1: nuevo.
0: hay un error defensivo grave de Argentina.
1: No, eso seguro.
0: Después, quien nos termina salvando ese pisotón, ¿no? Pues un error grave.
1: Entre otras cositas que aparecieron y que ocurrieron, están las frases de nuestro querido Dibu Martínez. El Dibu que está pasando un momento raro, Mario.
0: Sí, porque no tiene la responsabilidad en los goles, pero tampoco salvó las imposibles. Porque,
1: Eso.
0: pero básicamente, ¿por qué? Porque estamos acostumbrados a que saque las imposibles
1: Sí,
0: también.
1: estamos locos por él, claro. Nos dejó la vara muy alta.
0: Claro.
1: Dejó la
0: Pero
1: vara muy
0: bueno, capaz
1: alta.
0: que la imposible que no sacó sea el sábado. Así que
1: Bueno,
0: hay que confiar en el arquero.
1: te doy una frase que dijo
0: Sí.
1: ayer. La verdad, me sentí un poco como que no pude ayudar a nadie. Y esa sensación de irme a casa sin poder ayudar, nunca lo hice acá en la selección. Yo pienso que va a llegar mi momento.
0: Bueno, nada, está lo mismo. Cada uno.
1: ¿Confiamos o no confiamos?
0: Sí, ¿cómo no vas a confiar?
1: Siempre, querido.
0: En el ranking FIFA bajó Argentina. Era el primero, quedó segundo ahora.
1: ¿Ganamos y quedamos segundos?
0: Segundo Francia, ¿viste? No, ahora en Francia el chiste es primero Francia, segundo Argentina. Dicen, a cada cosa que dicen primero y segundo Argentina, dicen. Argentina quedó segundo en ranking FIFA. El líder con 1925. Como 86 es Francia, Argentina tiene 1925,15 puntos. Una diferencia que es mínima
1: Yo
0: igualmente, hasta mejor te digo,
1: no
0: ¿eh?
1: puedo entender, igual
0: Yo
1: que
0: tampoco, pero
1: seamos campeones del mundo, estemos defendiendo el campeonato, estamos
0: sí.
1: en en cuarto final y...
0: No tiene sentido, pero no me disgusta que queden primero ellos.
1: No hay problema, no hay
0: Por lo pronto,
1: problema.
0: nosotros no tenemos que pensar en Francia, sino en Heidi, digo en Suiza.
1: Sí, vamos más falda,
0: Que es lo que se viene el partido del próximo sábado a las 22. Obviamente lo vivís con nosotros por nuestros medios.
1: Qué lindo, Mario. Qué lindo horario y qué lindo día, ¿eh? Porque no es sábado a las 11 como la otra vez.
0: Sí, una hora antes es mejor. Es
1: Clave.
0: buenísimo.
1: Para mí,
0: Sí.
1: para el postre, ¿eh? Se come a las 9, chicos. Se come a
0: Qué
1: las 9.
0: picada de nuevo.
1: Sí, se
0: Qué
1: come a las 9.
0: picada.
1: Una choripaneada.
0: Fui a pedir
1: Choripaneada.
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1: Sí, también, también es cierto. Cualquier cosita así se come a las 9, 9 y media. Se terminó de comer con el inicio del partido, el postre del partido.
0: Envalentonado por el Día de la Independencia todavía.
1: De postre nos comemos un chocolatito suizo.
0: Ojalá que así sea. Bueno, que se nos dé. Después nos vas a contar también en Sin Tanta Vuelta, a la tarde, en el programa de streaming de la tarde, algo del rival de Argentina,
1: Vamos a saber.
0: particularidades.
1: Sí, vamos a saber cuestiones más de la historia, de cultura, economía, geografía. Vamos a conocer un poquito de Suiza, como estuvimos haciendo hasta ahora. De Egipto supimos lo suficiente como para ganar la justa, así que vamos a tratar de tener la misma info de Suiza.
0: Perfecto, última tanda, ya venimos.

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0: Tres minutos, señoras y señores, vamos cerrando el programa, un programa hoy sin streaming. Porque ayer no vine y rompieron todo.
1: Un programa que no escuchó nadie para mí, Mario, porque un oyente dice que criticamos a Paredes y a la selección. O nosotros dijimos cualquier cosa toda la mañana, o esta señora está escuchando otro programa.
0: No tomen mate con grapa. En posta, no tomen mate con grapa. O tomen mate con grapa.
2: ¿Este es el segmento de maltratar a los oyentes?
0: No, tomen mate con grapa, pero manden mensajes. Porque de hecho, si hay algo que dijimos fue que incluso Paredes jugó mejor que Messi.
1: Fue el mejor jugador.
2: Sí, fue el mejor.
0: Fue el mejor jugador de la selección ayer, el señor Leandro Paredes, el volante central de Boca. Por si hace falta decir el club. Gran decisión la de ayer de Scaloni de ponerlo a Paredes, que cambió el equilibrio dentro del mediocampo para mí.
1: Sí.
0: Después vemos cuánto jugó, cuántos puntos le ponemos a cada uno, pero del mediocampo fue por lejos el mejor.
3: Y activó. Hablar. Buen día, ¿cómo les va?
0: Activó. Buen día.
3: Viste que cuando él entró como que... activó el grupo y movió el avispero, podría decir.
0: Cuando él entró, ¿a qué te referís? Porque se jugó desde de entrada.
3: En el
2: entró
3: segundo
2: y movió
3: tiempo,
2: el estofado, dijo.
3: En el segundo tiempo se notó un cambio.
1: Ah, se notó más.
0: Se notó aún más.
3: Sí.
0: Claro.
2: Yo sufrí
3: ahí,
2: todo
3: entró el
2: partido.
3: En el segundo tiempo sería.
0: Claro, lo mantenemos entonces en el 11
2: sí,
0: inicial.
2: Sí, estando Paredes y no estando Paredes, la verdad que fue un sufrimiento descomunal.
1: Intenso.
2: Descomunal.
1: Intenso.
0: Es verdad.
1: Bueno, pero es la idea. Las cosas lindas son con esfuerzo.
2: Nunca más digo no quiero sufrir, jamás, nunca más en la vida digo eso.
3: Yo lo que pensaba, digo, y después que suponiendo que el final era otro,
0: sí,
3: que no lo voy a decir, ¿qué hacemos después? Yo decía, ¿qué vamos a hacer ahora?
0: ¿Empezás el gimnasio?
3: No, nunca lo dejé.
0: Ah, qué bien. Qué bien.
3: Es más, de hecho, ayer...
1: Habló por él, me parece.
3: Vine a festejar y después me fui al gimnasio para terminar de sacar toda esa cosa.
1: Es que está bien para sacarla.
3: Para sacar la energía esa que cargada... Quedamos cargados después de... Pues ahí está cargado.
2: Yo después de eso quedé, parece que me corrí 70 kilómetros de rodillas.
1: Hay una explicación. Hay una explicación para eso. Hablaba ayer, un psicólogo que comentaba y después un médico también. Lo que dice es que, claro... un nivel, no era justo Rolón, pero sí un colega, es tal el nivel de tensión que tenemos, claro, mental trasladado a lo físico, porque no nos damos cuenta y estamos apretando las manos, los pies,
2: subía la escalera, bajaba la escalera, subía la escalera, bajaba la escalera, subía la escalera.
1: Todo eso con comida, con bebida, con gritos, todo eso hace que uno después, estás primero que estás media hora, una hora, hasta poder estabilizarte un poco. Cuando te estabilizas, tu cuerpo corrió una maratón. Esa es la sensación real, ¿eh?
2: De hecho, hoy estoy cansadísima, como qué hubiera pasado ayer.
3: No, yo me desquité.
0: O sea que buenísimo, porque entonces puedo seguir sin empezar el gimnasio.
3: No, empezar.
1: Por lo menos hasta este sábado, Mario.
3: Hace una promesa la gente en el bolsón,
0: hagan eso, no hago promesas. No hago promesas, pero igual no hago promesas, no tengo cábala, no creo en esas cosas. Ahora, cuando mi hija gritó un gol que no era, casi la echo de la casa.
1: Bien, bien, Mario.
3: Sí, en mi casa los
0: cuando gritó hay una tapada del arquero de Egipto que es increíble, sí, en el primer tiempo, sí, contra Julián Álvarez.
1: Sí.
0: Le tapa un pelotón.
1: Era un golazo.
0: Lo gritó. Fue.
3: Sí.
0: Te cedo, aunque no tengas nada para querer. Sí.
1: A mí me ha pasado, Mario, de ver el mundial pasado, de verlo en un lugar.
2: Los platos de la abuela no te los quedas.
1: Lo vi en un lugar público, el mundial pasado, un partido, y yo puteé una persona que no conocía. Pero le dije. Sí, pero ¿cómo va a gritar un volante? La única persona en todo el bar que se paró y dijo ¡gol! Y no fue gol. Y lo miramos tú y le dije, ¿qué sos, pelotudo? Le digo, ¿cómo lo vas a gritar así?
3: Pará.
1: Se dio vuelta y me dijo, perdón.
2: Ah, te dijo perdón.
0: Qué bien.
2: Igual vos sos
0: bien.
2: Muy tano. Muy
1: me enojo rápido.
2: Tenés la tanada a flor de piel.
3: Pero no se canta.
2: Sí. Mario también la tiene, pero él se guarda, ¿no? Es así de expresa.
0: Son los años.
3: Va para adentro.
0: Eso solo te lo da la edad, ¿no? Claro, porque en un River Boca casi me peleó también con uno en un bar así. No tenía ningún sentido.
3: Lo de Mario va por dentro. La procesión va por dentro.
2: Claro. Sí. Justo son los dos tanos.
0: No, no da.
3: No, yo los hice. Lo reté al novio de mi hija. Porque él me va muy... ¡No! ¡Cállate!
0: Era un conjunto de interjecciones.
3: Sí. Digo, no se canta nada hasta que no estamos seguros.
1: Me parece bien.
3: Porque encima con lo del bar,
0: no
3: viste
0: que... No se cuentan los pollitos hasta que no nacen.
2: Yo prendí la vela a Ceferino. Me había olvidado.
0: ¿De qué juega?
2: Ceferino juega de 10.
0: Juega de 10. Ahí está. ¿De qué juega? De 10, chicos.
2: Y bueno, y todo lo que pasó ayer, que la verdad que fue tremendo,
1: increíble. Tremendo. La cantidad, hoy veía un video de una señora que separó a la abuela, lo estaba viendo con el nieto, y se paró a poner la pava agua caliente, primer gol de Argentina. ¿Se imaginan lo que hizo el nieto? A los 10 minutos la mandó a calentar la pava de nuevo. Segundo gol de Argentina.
2: ¡Epa!
1: La mandó a la cocina.
0: Ya está.
2: Te quedaste
1: la... Se quedó la abuela en la cocina mirando todo desde la mesada.
3: A mí, para el próximo partido, a mí lo que me pasó, pavas.
2: Subí al baño en el primer, cuando hicieron, estaba en el baño cuando hicieron el primer gol. Entonces después bajo a mirar y no hacían, y no hacían.
1: Yo te dejo arriba, olvidate.
2: Entonces subía y bajaba.
1: Y sí, Pavo, y sí.
3: Yo sé que porque lo conté del otro lado del control y me tildaron de loca, pero lo que hicimos en el... Yo le dije a mi hija, cuando vamos al entretiempo, cambiamos las energías. Bajaste el saumo, yo lavé todo con vinagre.
1: Bien.
2: ¿Qué ibas a decir?
3: Entonces, lavaba el piso con vinagre, bien, dejé todo ordenado, cosa que, viste, acomodar las energías, y ella andaba con el saumo por adentro de la casa y nos pasaba todo.
1: ¿No le
3: al
1: llegó
3: a Maru?
1: Sí, está muy bien. Está muy bien, un poquito de buena energía.
2: Todo lo que se puede hacer hay que
3: y
2: hacerlo.
3: Y después cambió la cosa. Sufrimos, pero cambió un poquito.
1: ¿No le llegó la... me hizo acordar a la época del mensaje de texto.
3: ¿El congelado?
1: Le llegó el... Sí.
3: Le llegó el congelado.
1: Congelá, mandaste esta imagen del arquero congelado a tres grupos, para que...
0: Ah, no.
1: Yo no podía creer. Sí, me llegó por todos lados.
2: Sí, estaba.
1: ¿Cómo activamos las brujas?
0: Hay mucha figurita de egipcio en freezer argentino hoy.
1: Sí, en cantidad.
2: ¿Qué se hace con eso que se puso en el freezer?
1: Para mí, ya está. Esa circulaba. Era.
2: Sí, esa era.
1: Congelado el arquero de Egipto. ¿Qué sé yo? Hay que decir que funcionó.
2: Y algo de todo lo que hicimos funcionó.
0: Si quieren creer eso.
1: Mario, sí, yo es el único partido.
3: ¿Lo vieron? Que también lo compartían, lo del padre Temer.
0: ¿Del presidente de Brasil, Michel Temer?
3: No, Temer Mukle. El Temer Mukle. Él publicó algo, lo hice la lectura de la misa hoy martes, y publica lectura de la profecía de Oseas 4:1. Bueno, no le voy a decir el número, pero el final.
0: Decirlo, que capaz que lo juegan a la quiniela, Marcia.
2: ¿Qué dijo el padre Temer?
3: Escuchen la palabra del Señor, israelitas. Bueno, son tres párrafos, y el final, la última frase, me dice: dos puntos, entonces ellos regresarán a Egipto. Esto empezó a circular después del partido también.
2: Pero lo sacan de contexto, pobre padre Temer.
1: Muy bien.
3: No sé, ya hacía 35 minutos que lo habían publicado. Si el padre
2: ya no
3: lo dice.
2: Ya no sabía qué hacer. Ya no se sabía qué hacer. Chicos.
3: Todo.
1: Me parece perfecto.
0: No va a funcionar la Biblia con Suiza. Ahí tenemos que verlo.
1: No sé, Mario.
3: Ahí tenemos que hacer.
0: Hoy tenemos que apostar, bueno, por los fondos en.
1: Sí.
0: En alguna cuenta suiza, algo. Ahí vamos a ver qué.
1: ¿José González rompió récord también este partido o solo el anterior? ¿Estuvo bien?
2: Nuestro operador, José González.
1: Casi de nuevo. José, por favor, te lo pido, Te lo pido. Cada uno va sobreviviendo como puede,
2: sí,
1: ¿no?
2: Claro, sí.
1: Con lo suyo. Yo tengo que decir que este partido lo empecé en un sillón en el cual no me había sentado nunca. Estoy viendo siempre en la misma casa. Cuando me paro del sillón, empezaron los goles, ya está, no me siento nunca más, olvídate.
2: Eso sí, ahora, Mario. A partir de ahora, los partidos parados.
1: ¿Viste? Es así. Algunos se cambian, otros se quedan.
3: Yo, siempre me ha tocado diferentes personas y diferentes lugares, por eso ayer hice el rito del vinagre y el saumo.
1: Acá hay una que dice que se fue a bañar en el entretiempo y la mandaron a bañarse de nuevo después,
0: Bueno,
3: sí, bien, tres veces se bañó.
0: Pero no te podés bañar solamente en los mundiales, Hay que sostener eso todo la etapa previa también,
3: Admirable lo de la gente que se tiró ahí al lago bien fresquito.
1: Sí.
3: Gente que cómo te baja la calentura, la emoción.
0: Después de
3: todo
0: eso, ni hablar. ¿Cómo viene Estamos Todos Locos?
2: Esta parrita hoy y después tenemos
1: una notita cultural.
0: Muy bien, historia y cultura. ¿Qué más querés?
2: ¿Qué más querés? Y además nos vamos a reír bastante.
3: Tenemos la cuarta.
2: Hay desafío hoy. Todavía no sabemos cuál es, pero
3: hay un desafío.
0: No adelantan.
2: No.
1: ¿Para qué, Mario?
0: Muy bien, lo descubrimos con el.
2: Bueno, gente manda mensajes.
0: Y hay mensajes. El transcurso del programa. Ya empezaron a mandar mensajes, gente. Nosotros nos despedimos hasta mañana. Chau.

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0: Hola, ¿qué tal? ¿Cómo les va? Bienvenidos. Estábamos hablando ahí que fue medio complejo arrancar hoy, ¿eh? Estábamos todos con el cuerpo medio golpeado.
1: Apaleado.
0: El cuerpo apaleado. Parece que jugamos nosotros.
1: Sí, de alguna manera.
0: Y un
1: manera
0: poco sí, ¿viste? Yo tengo los muslos que ni te cuento de tanto subir y bajar la escalera.
1: Bien, buen ejercicio.
0: Menos mal que no me caí mientras estaba.
1: Bueno, ese es el tema, no hay que perder la estabilidad.
0: Hubiera sido épico. ¿Cómo somos los argentinos, no? Nos gusta la épica. Eso, sí. Si no hay sufrimiento para conseguir la felicidad, no nos
1: basta.
0: Gusta.
1: Estamos muy mal acostumbrados a eso, que hay que sufrir para ganar, hay que sufrir para ser linda, dejate, hay que sufrir para estar, no sé, hay que sufrir para... No,
0: basta. Pero viste que nos gusta, porque nos crió Alberto Migré. La novela nos gusta, ¿no? Si no sí. Es con novela...
2: ¿A los cachetazos decís vos?
0: No.
2: ¿Quién eras?
0: Novelero, noveleando. Ah. Una novela que sufrí.
1: En todas, ¿viste?
0: Épico, tiene que ser épico.
2: Yo no quiero sufrir más, hermano. No quiero más. No quiero más sufrimiento.
1: Si me aseguran
2: que
1: al final...
2: La cara de Paula se preocupa en serio. No, pero de verdad... No, pero es como decían recién... Un poquito más liviano, un poquito más liviano. No es tanto sufrimiento.
1: Yo sí me aseguran que el final va a ser lindo.
2: Comprobantes, claro.
0: Claro, digo, no sufro tanto.
1: Lo sufro, no me importa.
2: Igual.
1: Sé que... Ahora, sufrir y seguir con la incertidumbre, no.
2: No, igual.
0: Porque ahora viene cuartos.
2: Igual, qué gustito hermoso tiene la épica, como decía Paula. Es algo...
0: Nos gusta ser épico.
2: Ay, Dios mío,
0: eso
2: por
0: nos
2: favor.
0: No sé por qué. Será nuestro destino, tal vez. No sé.
2: Yo tengo licencia para ponerme melancólico. Hoy lo dije en la primer salida con Omar. Denme un ratito, por favor, que es de lo que me gusta hablar. Gracias, José, por la cortina. Ayer fue una cosa que me mirabas un rato fijo y lloraba. Literal, ¿eh? Pero porque tiene que ver con esto que venimos charlando, ¿no? La mala está, tenemos un montón de problemas, de despelote, de quilombo, entre los personales, lo económico, lo social, etcétera. Pero ver las calles de Cipolletti ayer inundadas de gente, inundadas de familia completa, con una sonrisa de oreja a oreja, con las banderas de todos los tamaños, porque desde la más chiquita hasta vi un banderón que no se debería tener 10 metros de largo, y te lo digo y se me pone la piel de gallina, mientras me iba a mi casa. No vine al centro porque se me dormía mi hija, Eloisa, a la cual le mando un beso en ese momento.
1: Yo vine y me conseguí una corneta.
2: Vino toda mi...
0: ¿Te regalaron una corneta?
2: Pero, por ejemplo, ¿qué pasó? Mi viejo no es de venir al centro. Y ayer vino con su nieta, con mi hermana, con mi cuñado y demás. Digo, eso es lo hermoso de todo esto. Sí. Además de que clasificamos, eso es lo lindo que se genera en este pueblo que somos, que por estos momentos estamos todos en la misma, ¿me entendés? Se para el país, se para la ciudad y todo el mundo está en un lugar unido, y eso es realmente conmovedor para mí.
0: Es hermoso, sí. La verdad que
1: muy,
0: sí.
1: Muy bueno.
0: Somos hermosos los argentinos.
1: Yo sí. Voy a hacer un punto de aparte, voy a decir a todos los desubicados, inadaptados, siempre déjense de joder, vayan sí. A su casa y
0: dejen festejar en paz.
1: Claro. Y ayer una chica le dijo, bien la chica, lo encaró uno y le dice, dejate de joder, somos argentinos, no somos cualquier cosa, vamos a festejar, vamos a celebrar, porque ya estaban haciendo cualquier cosa, lo último, ya se habían retirado
0: sí,
1: toda
0: sí,
1: la familia.
0: Sí, se habían puesto tontitos, sí.
1: Claro, exacto. Pero lo que vos veías es que corría mucho alcohol.
0: Claro.
1: Por abajo iba...
2: Y encima es una
0: sí,
2: lástima.
0: Sí, rompieron una vidriera.
1: Rompieron una vidriera, le tiraron botellas a la policía.
2: Transformás un momento de alegría
1: un momento
2: y
1: de alegría
2: emoción en otra cosa, ¿no?
1: Hubo gente detenida. Y si terminaste en cana, jodete por pavote.
0: Y claro.
1: Por arruinar el festejo.
0: Se lo recontra merecías, amigo. Ayer era para festejar.
1: Claro,
0: ayer era para festejar.
1: Déjenlo festejar.
0: Y el sábado también, déjense de joder. Ya está,
1: mirá,
0: ya está.
1: ¿Quién está tocando la corneta ahí? ¿Polanco?
0: Polanco tocando
1: la perra, mirá. La perra, mirá la perra de Polanco.
0: La perra de Polanco es
2: con camiseta
0: impresionante. Una perraza.
2: Qué mirá bien.
0: Con una cara de buena, pero pasás por ahí, por la reja y te saca los dientes.
2: Sí,
1: está la esmeralda y Polanco, está la esmeralda.
2: Abusé la pelada, dice Dani Polanco.
0: Enloquecido andaba el Dani.
2: Encima de eso, salió hasta el sol.
1: Sí.
2: Fue cómplice del festejo.
1: Qué lindo.
2: Hasta el sol.
1: Hasta el sol.
2: Hermoso.
0: Bueno, hay que llamar al 911 igual. Hay situaciones en las que hay que llamar al 911.
1: ¿En serio?
0: Sí,
2: ayer.
0: Sí.
2: Ayer.
0: Mirá este señor pobrecito. El tercer gol fue este. Quiero para darles más datos. Fíjate. Estaban que llamaban al 911.
1: Al 911. Y en varias casas me parece que estuvimos ahí a punto de... Estaba, la gente estaba como, estábamos todos muy nerviosos.
0: Ahí Josecito también dice que tuvo un momento.
1: Josecito terminó. Ahí lo tenemos. Ahí está, a ver, ¿qué pasó? ¿Qué pasó?
3: Guardá. Ponele audio, José.
2: ¿Qué agarró? No tiene... La voz.
3: Me el mata perro, parece.
1: Se muere.
3: Mira, no, se va a morir.
2: No tiene voz, es un hilo de voz.
1: No le sale la voz.
3: Y el perro nada más.
2: ¿Qué hizo?
3: Le da besito a un santito, algo.
1: Ay, algún santo.
3: Pero no puede.
1: La nena ya lo mira como si no parara.
3: Ay, pobrecito.
2: El perro salvo. Se me va el perro al fallo.
1: Pate, me vas.
3: La nena en realidad lo que estaba haciendo era ver si se moría.
2: Si le pegaba con un desfibrilador o no. ¿Qué hago con esto?
1: Te me vas, papá, pará un poco.
3: Pará, papá. Dios.
1: Terminamos en la clínica, papá, pará.
2: No lo juzgo porque yo estaba igual.
3: Después hay gente que hablábamos recién de las cábalas y todo. Ellos se pusieron a cantarle a Jesús, mirá.
1: Ah, muy bien.

0: espectacular. Sí,
1: viste que recorría todo. Había que recorrer lo que uno cree, en lo que uno tenga fe.
2: Pero
1: todo sirve.
2: Perfecto, mirá, me pusieron a cantarle a Jesús y resulta que metieron
1: en el partido anterior fue que captaron monjas también festejando en la calle que iban con la...
2: No lo entendería.
3: Aparece de todo con el mundial.
1: Aparece
3: de
1: todo.
3: Aparece para todos los colores.
1: Excelente.
2: Es muy, muy hermoso.
3: Por favor.
2: Bueno, vamos a tirar las vías de comunicación.
3: Dale, dale, dale. Vamos a hablar del 299-511-2144 para que nos cuentes. Capaz que quedó en algún teléfono celular algún video de los festejos de ayer, por ejemplo. Nos los podés mandar, nos podés contar si qué pasó en tu casa, lo que vos quieras. Comunicate con Estamos Todos Locos al 299-511-2144.
2: En YouTube todavía no estamos.
1: No.
2: Decíamos que la gente de técnica está resolviendo algunos problemitas técnicos que teníamos por ahí. Así que solo es el WhatsApp para comunicarse con nosotros. José, arrancamos, ¿te parece? ¿Vamos con la musiquita?
1: Algo de música.
2: Música, maestro.

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10: En un mismo día, 10 grados a la mañana, 30 grados al mediodía y 18 grados a la noche.
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0: Hora 11, 30 minutos en la República Argentina.
1: Regionales.
0: Cierran temporalmente los senderos del Amprale por alerta roja. Ante la alerta roja por lluvias intensas emitido para la región cordillerana, la Secretaría de Ambiente y Cambio Climático dispuso el cierre preventivo de todos los circuitos de trekking del área natural protegida Río Azul y Lago Escondido hasta nuevo aviso.
1: Nacionales.
0: El gobierno asegura que un buque de guerra británico navegó por aguas argentinas sin permiso y evalúa un reclamo diplomático. Fuentes oficiales afirmaron que el Midway navegó sin autorización rumbo a Chile desde las Malvinas. El Reino Unido rechazó la acusación e insiste en que notificaron de forma anticipada y por los canales apropiados.
1: Internacionales.
0: El ejército israelí eliminó al jefe de una unidad de Nukba que asaltó el kibbutz Nirim en la masacre del 7 de octubre de 2023. El comandante de Hamas fue señalado por las Fuerzas Armadas como el responsable de la incursión para saquear y asesinar, planificar emboscadas y de reclutamiento.
1: Estos son los datos del tiempo.
0: Temperatura 9 grados centígrados, humedad 84%, viento del noroeste a 4 kilómetros por hora, cielo cubierto, temperatura máxima prevista para esta jornada, 14 grados centígrados. Con más noticias, volvemos en cualquier momento.
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0: 11:34 minutejos. Estamos arrancando entonces esta segunda media hora de programa. Tenemos novedades con respecto a los consejos escolares de la zona andina, Marcelita.
1: Zona andina, sector Bariloche, El Bolsón, Dinahuapi, Villa Yanquín, porque hace algunos minutos desde el Consejo Escolar Bariloche han informado que luego de evaluar la situación meteorológica actual en la región se informa que hoy miércoles de 8 de julio de 2026 las actividades escolares se dictan con total normalidad en todos los niveles de San Carlos de Bariloche, Dinahuapi y Villa Yanquín. Esto lo reitero. Las localidades.
0: Ayer anoche se había dictado por el alerta, se había dicho que se iban a suspender las clases. Exacto. Hoy, debido a que el clima está mejorando.
1: Aparte del último día para los chicos hoy.
0: Claro, porque muchos después ya viene feriado.
1: Claro, muchos tienen preparado el acto por el 9 de julio durante la jornada de hoy.
0: Claro.
1: En cuanto al turno vespertino, lo que ha marcado el Consejo Escolar de Bariloche, se va a evaluar la situación y se emitirá un nuevo comunicado a partir de las 16 o las 4 de la tarde. Bueno. Pero sí, hoy sería el último día que asisten a las escuelas los chicos. Mañana tienen feriado.
0: Y el viernes feriado
1: puente. Feriadito para algunos, para otros es no laborable.
0: No laborable. Exacto. De hecho, nosotros vamos a venir. Mañana no hemos dicho nada de lo que vamos a hacer mañana.
1: Mañana
0: va a estar Agustín haciendo Pasa de Todo, Omar Fuentes, por supuesto, de 7 a 8.
1: Sí.
0: ¿No es cierto? Con una lectura de noticias, información
1: primeras noticias.
0: Necesaria.
1: Con las primeras noticias.
0: Después viene Agustín Bulfón haciendo Pasa de Todo de 8 a 11.
1: Sí.
0: Y después viene Marcela Hernández.
1: Así es.
0: De 11 a 13 haciendo sí. Estamos Todos Locos como día feriado. ¿Sí?
1: Exacto.
0: A la tarde, por supuesto, Juan Martínez. Y después está Sandra Carrasco, que va a venir ella a acompañar a la gente. Y le toca...
1: A quien le toca,
0: la suerte es loca. Y después Gustavo Camaña, que le toca todos los feriados.
1: Música y noticias.
0: Él ya tiene todos los números comprados.
1: Muy bien. Te sumo algo cortito, sobre Dale. Todo teniendo en cuenta que se vienen días de vacaciones. Lo que está informando la gente de Ambiente y Cambio Climático de la provincia de Río Negro, que cierran temporalmente los senderos del Amprale por alerta roja. Entonces, como estamos en una época donde hay situaciones que tienen que ver con
0: cambian
1: lo meteorológico, cambia todo el tiempo,
0: o sea, todo el tiempo.
1: Averigüen. Por ahora, ante la alerta roja por lluvias intensas que emitió el Servicio Meteorológico Nacional, se ha dispuesto un cierre preventivo de los circuitos de trekking del Área Natural Protegida Río Azul, Lago Escondido, hasta nuevo aviso.
0: Muy bien, señorita. Vamos a recibir. Vamos a recibir a Miguelito Parra.
2: Vamos.
0: Miguel Ángel Parra, ¿cómo le va? Buen día.
3: Hola, buen día, Pauli. Buen día, Marcela. Marcela, que ayer también festejamos ahí en la radio.
1: Sí, nos cruzamos con Miguel. Andábamos los dos.
3: Y Luciano. ¿Cómo están? ¿Bien?
0: Todo bien. Bueno, ¿cómo viviste el partido, Miguelito?
3: Bien, lo vi acá con San Expedito por un lado y por otro lado con la Virgen. con mamá y con Vanessa y Gastón. Y bueno, la verdad que la pasamos muy bien. Siempre nos acomodamos, ¿viste? Que en algún momentito el relator decía, cámbiense de lugar.
0: Sí.
3: No. Y algunos que por ahí leía que decían, me voy a dormir la siesta cuando estábamos 2-0 abajo. No. Aguante, corazón, y aguantame. Sí. Que le
0: el que se rinde se pierde el milagro.
2: Linda frase esa.
3: Claro. Sí. Bueno, así que estamos mucho mejor hoy enteros. No se terminó el Mundial sigue. Mm. Y así que estamos muy, muy felices, muy contentos. Bueno, Pauli, de la estación de servicio, hacemos un par de cuadras de la 25 de mayo, que recordamos, 25 de mayo y Alén, que recordamos hace dos días atrás, el lunes. Nos vamos al centro, por ejemplo, una librería histórica, la librería Aceto.
1: Sí.
3: Continúa, más de 50 años, más de 5 décadas en actividad, y nuestro amigo Marito Aceto, Mario Aceto, nos va a contar un poquito cuáles fueron los inicios, cómo fueron los avances con la tecnología, mucha clientela, no solamente, yo recuerdo tenía una sobrina que siempre me decía, tío, ¿me llevas dónde? Aceto.
1: Sí, era el lugar.
0: No era vamos a la librería, era vamos a Aceto.
1: Claro.
2: Miguel, antes de que avances, recuerdo que era, te van a comprar, si tenía la posibilidad que te compren una mochila nueva, una cartuchera, lo que fuere, entrar a Seto y ese olor particular.
0: No. Y no ya, sabías qué elegir.
2: No sabías que estabas extasiado en esa edad.
0: Sí, sí.
3: Vamos a escucharlo a Mario, que nos cuenta un poquito la historia sintetizada de Aceto, la actividad de librería, de imprenta, dale, durante muchos años. Aquí está.
4: Hola, Miguel. Buen día. Te cuento un poco de librería Aceto. La librería arrancó en el año 72. La fundó Rafael Humberto. Te cuento un poco de librería Aceto. La librería arrancó en el año 72.

0: comprendía lo que hoy son el Dractor y el repuesto de Eduardo también. Atrás teníamos depósito y la imprenta. Trabajaron juntos ellos hasta el año 86, que deciden dividir la librería. Y nosotros continuamos con el rubro tanto escolar, comercial y con la imprenta, ¿sí? Durante esos años, o sea, calcula fines de los 80, había mucha turbulencia en Argentina, muchos problemas de inflación. Pero pudimos salir adelante. En esos años se hizo una reforma bastante grande en la librería, en la cual se cambió el techo, el piso. Me acuerdo que levantaron, o sea, se desarmó por completa casi, y se trajeron los exhibidores, unos exhibidores blancos muy lindos, las góndolas. Yo era chico, pero me acuerdo haber visto la librería sin el piso, sin el techo, ¿sí? Solo al aire libre, todo un verano. Del año 86 al 98 la trabajó mi papá en conjunto con mi mamá, que muchas veces ella estaba en la caja y mi papá estaba en la administración, digamos, él se quedaba en la oficina. Y nosotros con mis hermanos siempre ayudábamos o en el mostrador o por más que éramos chiquitos, aprendimos a vender, había siempre algo que acomodar en el depósito. Hemos bajado cientos de camiones de mercadería, por más que fuese verano o estuviésemos de vacaciones, siempre había que ayudar. Siempre fue el lema, viste, familiar de dar una mano al negocio.
1: Bueno, ahí estábamos escuchando entonces parte de la historia de todos nosotros, no era parte de la historia de Aceto, es parte de la historia de Chipoletti.
2: Sí, sabés que Mario, yo lo conozco personalmente, ayuda mucho a los colegios, ayuda a las primarias, a las secundarias, nos ha donado banderas para los colegios, sobre todo a las... A las escuelas que a veces están alejadas, ¿no?, de las ciudades, siempre dando una mano en los sorteos, siempre colaborando. Y ahí contaba un poquito la historia en familia, ¿no?, de una librería histórica, por eso la queríamos destacar, Pauli.
1: Sí, claro.
3: Mirta, yo me acuerdo de Mirta, una de las empleadas, toda su vida. ¿Te acordás, Miguel?
2: Atendía muy bien,
3: Sí,
2: Mirta.
3: una paciencia porque...
1: Porque uno siempre iba tratando
4: Me cambiaba lo que...
1: de
4: Me
1: buscar,
4: llevo esto, no, me llevo esto.
1: claro. Éramos un poco pesados, sí.
2: Y aparte, durante muchos años, yo recuerdo, y él siempre me dice, la gente que ha trabajado, y es como un lugar donde le dan esa posibilidad a los jóvenes de no solamente de los precios, las ofertas, de una fuente laboral. ¿Quién no ha pasado y ha trabajado así en librería Seto? Y no, la verdad que no he escuchado así cosas que dicen, no, porque buena gente, buena familia, un lugar de amigos, un punto referencial donde los chipoleños pueden ir y comprar lo que necesitan,
1: Miguel,
2: sobre
1: acá
2: todo.
1: tengo los comentarios de tu Facebook y Mari dice, un día era muy chica y fui a comprar aceto y antes que yo había un señor que hizo una compra al querer pagar este señor, el hombre que lo atendía dijo que ya le había pagado hace muchos años cuando él era joven y estaba haciendo el servicio militar y no tenía dinero y él le compró un sándwich. Cada vez que paso por
3: Ah.
1: la librería recuerdo eso, me enseñó a ser agradecido en la vida. Mirá qué
3: Qué
1: lindo.
3: lindo,
2: Sí,
3: qué
2: verdad,
3: anécdota.
2: lo leí y hay alguien que le responde y le
1: Sí.
2: dice sí, era el mismísimo
1: Humberto
2: papá de Mario,
1: Aceto, claro.
2: ¿no? Que le rechazaba porque había tenido una bondad, un acto muy, muy generoso cuando hicieron el servicio militar, ¿no?
1: Es
2: Mirá
1: hermoso.
2: cuánta memoria, gente.
1: El gesto, ¿no? Hermoso. Y Claudia Navarrete dice, qué nostalgia.

0: hacé toda la librería de Chipoletti, nos compraban todo ahí.
1: Sí,
0: Graciela,
1: todo.
0: Sí,
1: es que era todo ahí.
0: Graciela,
1: la mochila, todo.
0: Graciela Vélez dice, qué lindo era ir, tenías de todo. Mario, gran persona, junto a Humberto, qué hermoso recuerdo de mi cipo querido. También escribe Isabel, Rodoreda es el apellido de Isabel, dice hermosos recuerdos. Bueno, ahí está la gente recordando, en este caso en las redes sociales de Miguelito, que siempre publica la columna que va a ser acá en la radio, y también pueden mandar los mensajitos para recordar a Zeto, porque de verdad todo se compraba ahí para la escuela.
1: Todo.
2: Tal cual, tal cual. Les adelanto algo, cosa que no me gusta, ¿no? Pero el día lunes, sí, en nuestro Recuerdos y Vivencias, vamos a recordar algunas almacenes de la ciudad y del valle. ¿Les parece? Almacenes de Ramos Generales,
0: ¿se
2: acuerdan?
0: Sí, Miguel.
1: Tengo, Miguel, un mensajito que entró antes de cerrar la columna. Dice Patricia, personalmente puedo decir que Carlos Aceto fue una gran persona quien me dio una mano gigante en una situación difícil, dice Patricia, que bien, nos escribe.
2: Bueno, le mandamos un cariño muy grande a la familia Aceto, a Mario, a Elcita, la hermana, y a todos los Aceto que, lógicamente, son muy queridos en la ciudad.
0: Abrazo enorme, Miguelito, el lunes te esperamos.
2: Seguro, un abrazo, que estén muy bien, chau, chau.
0: Hasta luego. Era Miguel Ángel Parra en la columna Recuerdos y Vivencias, recordando a Aceto. No le vamos a decir librería, le decimos Aceto.
3: No, Aceto.
0: Nosotros acá en Chipoletti le decimos así.
1: Vos ya sabés dónde es. ¿Y qué?
0: Claro, no te tengo
3: ya
0: que contar.
3: Ya sabés a qué vas.
0: Vamos a la pausa, ya venimos.
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0: Me perdí. Pasa palabra.
1: Hola, estamos? ¿Qué tal? Estamos todos locos.
0: Ah, hola.
2: LU19. Acá estamos.
1: Estamos a 7 minutos del boletín informativo.
0: Sí, sí, sí.
2: Argentina en cuartos de final del mundial.
0: Ajá. Ah, ya estamos en cuartos.
2: 2026.
0: Ah, mira.
2: ¿Qué más le puedo decir?
0: ¿Quién juega? ¿Con quién jugamos ayer?
2: Esta gente que admira a los faraones, que tiene muchas pirámides.
0: Con Cleopatra.
2: Entró Cleopatra de titular.
0: Bueno, estamos avanzando hacia el mediodía, corazones de melones. Ya nos estamos preparando para lo que va a ser el sábado próximo a las 22, pero por ahora tenemos que informar otras cosas y hacer otras cuestiones. ¿Qué tienen ustedes para informar?
1: Yo tengo por acá información del ámbito policial. Como hemos destacado en varias oportunidades, el funcionamiento del 0800. El 0800 droga es la línea que tiene la provincia de Río Negro para que los vecinos, en forma gratuita, anónima, aporten información acerca de lugares donde venden drogas, básicamente. Uh-huh. Y en esta oportunidad, una denuncia al 0800 terminó con un kiosco narco en Luis Beltrán. Esto lo compartían hace un ratito nada más de manera oficial. Como les decía, una denuncia anónima realizada a la línea 0800-333-4124. Reitero, 0800-333-4124 fue el punto de partida para una investigación que, después de 2 meses de trabajo de la policía de Río Negro, lograron desarticular un kiosco que ves dedicado a vender drogas en Luis Beltrán. El operativo culminó con el secuestro de cocaína, marihuana fraccionada para su comercialización, dinero en efectivo y otros elementos de interés para la causa, además de la detención de un hombre de 38 años.
0: Muy bien, Marcela, muchísimas gracias. ¿Qué pasó? Vamos a seguir, porque hay un montón de videos. Yo le decía que después que junté los virales empezaron, me aparecían más y más cosas.
1: Todo el tiempo.
0: A ver, Josecito, vamos a poner un video ahora de un colectivero. Un colectivero que iba trabajando mientras estaban escuchando el partido.
1: Mirá.
3: Por el medio viene Enzo, por el medio viene también Nico, viene Lautaro, esperando a Nico, viene el centro, viene arriba, cabezada, ¡Gol!
1: Parece que acelera el colectivero.
2: Suelta, volaste.
0: No, para el colectivo. Para el colectivo. Mira.
2: ¡Vamos!
0: ¡Pare motor! ¡Por el chofer!
4: ¡Vamos, caraca!
2: Lo vi esta mañana, es hermoso.
0: ¡Qué hermoso que es esto, chicos! ¡Qué hermosos que somos!
2: Es de lo que te hablaba hoy, es espectacular.
0: Es hermoso, ya, es hermoso ser argentino.
2: Mirá, Pau, dame un minutito, porque el mensaje que entró tiene que ver con esto que yo decía bien al comienzo y este viral que también da pie. Dice, Jorge nos escribe, dice, hola chicos, muy lindo el programa y quería comentarles lo que pasó ayer. Ajá. Vi el partido con mi hijo adolescente y en el tercer gol de Argentina lo gritamos y nos dimos un abrazo enorme. Estuvimos unos 10 segundos abrazados, pero para mí fue suficiente, ya que es poco demostrativo. Ni para mi cumple o el Día del Padre me abraza tan fuerte. Ojalá nos sigamos abrazando de esa manera y va a ser la señal que vamos por más en la selección. Mi nombre es Jorge y quiero que sigamos pasando estos lindos momentos. Hermoso mensaje que nos escribía, ¿no? Un papá con
0: es
2: su
0: muy
2: hijo.
0: Es muy emocionante.
2: Es muy lindo.
1: Muy lindo.
0: Es muy emocionante porque esto es lo que nos une. Yo, la otra vez hablábamos, ¿no? Hay mucha gente que dice, mientras ustedes festejan, le están regalando el país, no sé qué.
1: Bueno, pero un toque lo merece.
0: ¿Sabes qué? La verdad que venimos con tanta amargura, tanto llanto, tanta lucha cotidiana. Amigo, un ratito.
2: Aguantamos tanto, Pau.
0: Un ratito. Dale, dejá que la gente.
1: Igual después cuando termina el partido te volvés a acordar de todo lo mal que la
0: gente. Es el pueblo argentino, claro.
1: De que te cobran más impuestos, de que los jubilados están mal, de que, bueno, un montón de cosas. Pero,
0: sí, de que te llegó la boleta de gas carísima. Sí, no te vas a olvidar de eso por mirar el partido y festejar.
2: Una cosa no tapa la otra. Y le mandamos un abrazo grande a Jorge que nos mandaba esta anécdota, que es del entorno más íntimo, pero que viene disparada por el fútbol. Y es parte de nuestra esencia, lo vivimos así. No lo podés negar. Esto ocurre con el fútbol.
0: Es hermoso. Te mandé otro, Dani. ¿Lo tenés ahí?
1: Mirá.
0: Mirá eso.
2: Este le había enviado.
1: Sí. Tirate lo prohibido para festejar.
2: Después lo paso un pedazo.
0: Es un guardia de seguridad, amiga.
2: Mirá, mirá, mirá.
1: Bueno, pero qué.
2: Qué bien que está. No,
0: lo que baila.
1: Lo que baila. Mirá el otro, mirá el otro.
2: Qué bien que están de cuádriceps esos muchachos.
0: Es buenísimo.
2: No, no, es una locura hermosa.
1: Es muy bueno.
0: Y no lo entiende otro.
1: No,
0: lo
1: no.
0: Miramos nosotros, nos reímos, pero, lo compartimos.
2: Pero díganme una cosa, es abrir Instagram.
0: Mirá, mirá, mirá.
1: La ambulancia esa.
2: Y como estos hay 10 millones de videos más.
0: Somos hermosos.
2: Se desmadró el camarógrafo de ahí también.
0: Somos hermosos.
2: No, iba a decir, y después abrís Instagram, mientras me cebo un mate para Pau, digo, y los que tienen la fortuna de estar en Estados Unidos, la cantidad de videos que hay desmadrando, en el buen sentido de la palabra, a la policía americana. Todos terminan con la camiseta de la Argentina puesta. Todos terminan abrazados y bailando.
1: Porque además les cantaban sos un botón.
2: Sí, sí, sí, pero ellos felices.
0: No tienen ni idea lo que es un botón.
2: Pero ¿sabés qué termina? Tratando de encontrarle un sentido, digo, a todo esto. ¿Sabés qué termina pasando? Es tanto la algarabía, es tanto la pasión, lo que ellos ven, que el otro día escuchaba varios medios internacionales analizar. No, es contagioso, Marce, tal cual. Es contagioso ver una masa de gente tan grande y con tanta pasión por un equipo. Entonces terminan sumando a la batabola esa, que es impresionante.
0: Brasilero no existí, la alegría es argentina, no brasilera.
1: Ya se volvieron para la casa, ¿no?
0: Ya se que además.
5: Y ahora empezó de nuevo con esa boluda de que, ay, Argentina compró de nuevo el mundial como en Qatar. A los árabes, a los yanquis le vamos a comprar nosotros. Andamos buscando la oferta de alite pollo. No tenemos plata ni para pagar las consecuencias del acto. Andamos pagando lo mínimo de la tarjeta. Vamos a tener para comprar un mundial. Déjese de joder. Si lo ganamos o vamos bien, es porque somos buenos y nada más. Ustedes son unos perros. Vamos, compra.
1: Sí, nos recompramos el mundial.
0: Estamos buscando la oferta del alite de pollo. Vamos a estar comprando el mundial.
2: Está buscando el FMI todavía.
0: Bueno, hay un montón, por eso había que sacarlo, porque ya mañana son viejos. Igual Obvio. Hay más para el cierre.
2: No, hay miles, hay miles. Mirá.
0: Mirá eso.
2: Me sacó una foto, Polanco. Ese soy yo, gracias, Dani.
0: La gente que está en radio pueden ir a la página L19.com.ar y ahí nos pueden ver.
1: La garganta
0: ver.
1: De un muchacho con dos...
2: con dos testículos.
1: Con
2: dos
1: huevos. Sí. Los huevos en la garganta. Sí. Así estamos.
2: Estos dos muchachos se fueron con...
1: Con los ovarios en la garganta.
2: Con dos testículos también. Hablamos del cuerpo técnico de Egipto, ¿no?
0: Mirá ahí.
1: ¿Qué pasó ahí?
0: A ver, ponelo de nuevo, Dani.
2: ¡Qué calentura tenía!
0: No sé por qué hace eso...
1: Le corta la...
0: Me parece que eso es lo que hacía para decir que era de racismo, no sé.
2: Sí,
0: hace una seña rara.
2: Hace un cruce de brazos, de antebrazos. Es verdad lo que decís, Pau,
1: en el
2: desarrollo del partido. Uh-huh. Pero uno entiende que tiene que ver, obviamente, porque no hubo nada. Lo escuchaba yo a los chicos en el análisis. No hubo nada, sinceramente, para decir que el arbitraje favoreció a la Argentina.
1: No, malísimo.
2: Nada. No, y no lo digo por ser argentino. Pero sí había una calentura impresionante, ¿no? Del técnico egipcio y de su cuerpo técnico, que decía en algún lado que se había cruzado con Scaloni, lo cual no es cierto.
1: No sé, Scaloni me parece que le hizo
0: pusieron un video ahí de cuando ambos iban a
2: vestuario,
0: pero no se ve nada.
2: Él estaba muy caliente.
0: Iba a los gritos. El tipo
2: y se frena y encara a uno de los asistentes de la FIFA, pero no a Scaloni.
0: Al Polanco me dice, ¿está Otamendi rezando? A ver.
2: Sí.
0: A ver.
1: Se pelearon con los...
0: Es tremendo, chicos. Ahí está Otamendi rezando, claro. Ahí lo vemos.
1: Claro. ¿Viste cuando rezan?
0: Padre nuestro que estás en los cielos.
2: Josam,
0: claro.
2: Josam Hassan se llama.
1: En la iglesia vos dices así cuando... Y es como que uní las manos. Él no tenía nadie cerca.
0: Claro. Está recibiendo la bendición, así.
2: Perdón,
0: claro,
2: el otro video ya que estamos comentando. ¿Vieron el del ratón allá alargando el cartel a la mierda? Y saliendo a festejar y todo el cuerpo técnico. Es increíble.
0: Pero Otamendi logró, fíjate vos lo que pasa después de ese rezo. No hay que menospreciar el trabajo que se hizo cada uno en nuestras casas.
2: Vos decís el trabajo espiritual.
0: No hay que menospreciar
1: la fe.
0: La velita seferino, el rezo, el canto a Jesús.
1: Que le eché al piso.
0: El canto a Jesucito, todo.
2: Mamita querida. Qué laburo.
0: Vamos a las noticias y ya venimos.
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7: Hora 12, 3 minutos en la República Argentina.
0: Regionales.
7: El Consejo Escolar de Bariloche definió retomar las clases en el turno tarde. Las localidades de Bariloche, Dinahuapi y Villayanquín informaron que durante la tarde las actividades escolares se dictarán con total normalidad. En cuanto al turno vespertino, marcaron que se evaluará la situación y a las 16 habrá un nuevo comunicado. En tanto, para el Bolsón definieron que las clases para ambos turnos sean de manera normal.
0: Nacionales.
7: Javier Milei puso la Casa Rosada a disposición de la selección y prometió no estar presente el día que la visiten. Tras el triunfo con Egipto, el presidente dijo que vaciará de funcionarios la Casa de Gobierno si el plantel termina aceptando su propuesta. Yo no tengo nada que hacer en esa foto, planteó.
0: Internacionales.
7: Trump dijo que le permitirá a Ucrania fabricar misiles Patriot y anunció nuevos ataques a Irán. El mandatario estadounidense se reunió con Zelensky en la cumbre de la OTAN en Ankara y adelantó una nueva ofensiva contra Teherán tras dar por finalizada la vigencia del memorando de entendimiento. Será esta noche, aseguró.
0: Estos son los datos del tiempo.
7: Temperatura 9 grados centígrados, humedad 84%, viento del noroeste a 4 kilómetros por hora, cielo cubierto, temperatura máxima prevista para esta jornada, 14 grados centígrados. Con más noticias, volvemos en cualquier momento.
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0: en un mismo día 10 grados a la mañana, 30 grados al mediodía y 18 grados a la noche.
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0: Noticia de último momento. Muy bien, es algo que se conoció en los últimos minutos. Fue suspendido el intendente de la ciudad de Allen, Marcelo Román. Marcela.
1: Así es. Bueno, ahora vamos a terminar de ampliar la información en una entrevista telefónica, pero según el dictamen del asesor legal del Consejo Deliberante de Allen, el Consejo suspendió al intendente Marcelo Román mientras dure el proceso judicial y estaría asumiendo el concejal Fabián Figueroa. La votación, entendemos, fue 5-3, pero le vamos a preguntar a Fabián Figueroa, que está en línea y quien asumiría como intendente. Fabián, muy buenos días. Marcela, Paula y Luciano lo saludan. ¿Cómo le va?
2: Buenos días.
1: Bueno, cuéntenos un poco, porque hoy estaba prevista una sesión en el Consejo Deliberante para darle tratamiento a esta situación con el intendente de Allen. Perdón, lo escuchamos muy mal. No sé si usted se puede
0: Vamos a resolver un poquito de lugar
1: para ahí creo que se escucha un poquito mejor. Cuéntenos qué pasó en la sesión.
2: Y la sesión es que, bueno, comenzó a las 11 horas para tratar el tema del apartamento del forma preventiva del intendente hasta que resuelva la justicia. Lo pueden tener examen de asesor legal, aplicando el artículo 109 de la Carta Orgánica, se presentan las instrucciones hasta que la justicia resuelva su situación.
1: Bien.
2: Así que la votación terminó 6-3.
1: 6-3.
2: Mayoría judicial.
1: Bien. Esto va a durar mientras haya una resolución de la justicia. ¿Estuvo presente el intendente?
2: No, para nada.
1: Bien, ¿y cómo es ahora el proceso? ¿Usted asume en forma directa?
2: Sí, estaríamos notificándolo siguiendo los pasos administrativos. El secretaría del consejo nos tendría que ratificar ante la hora tarde y mañana a primera hora tendría que estar entregando y asumiendo, que la representación del consejo siguiendo los pasos, ¿no?
1: Muy bien, y ahora, bueno, esto es informado al intendente, ¿cómo es ese proceso? Para que la gente sepa, ¿cómo se entera el intendente? Ahora, más allá de los medios, ¿no?
2: Ahora la Secretaría del Consejo se nos va a notificar al Ejecutivo que lo que resolvió, o sea, la amenaza que se encaminó, suspendiendo de forma preventiva del cargo hasta que llegue la justicia y la ordenanza entra en vigencia de forma inmediata.
1: ¿Y creen que Román podría accionar de alguna manera en disconformidad con esta resolución del Consejo?
2: Sí, yo creo que sí, porque por ahí en otro medio lo que has dicho es que había contratado en el señor Román, sabiendo o previendo de que el Consejo podía aplicar el artículo 109, que era la suspensión de la activa.
0: ¿Y hay algún tiene alguna herramienta legal el intendente para negarse a entregar el Ejecutivo?
2: Y no sé, lanzó ahí, o sea, herramienta legal no creo que tenga. No, porque, o sea, porque también el Consejo es algo, una amenaza la podría estar, pero como tiene vigencia inmediata,
0: claro,
2: con la mayoría especial, creo que no tendría posibilidad de estarla.
0: ¿Y cómo queda la institucionalidad? Digamos, ¿el gabinete queda completo? ¿Usted asume con el gabinete que está en funciones?
2: Y mira, yo, o sea, si mañana sigue todo normal como tendría que ser y asumir y entregan el Ejecutivo, ahí tenemos que resolver el tema de gabinete. no va a quedar lo que está, por supuesto que no.
0: Claro, muy bien.
2: Pero ya no tenemos ninguno de esos miembros.
0: Claro, claro, es muy reciente, sí, sí.
2: Sí, sí.
1: Bueno, Fabián.
2: Seguramente no, pero bueno, hay mucha gente empleada de planta de ejecutivo que está hace muchísimos años, que seguramente van a ocupar los cargos que van a quedar vacantes desde ahora, cargos políticos. La mayoría va a ser, si ya lo tengo en la cabeza, que va a ser gente de planta permanente.
1: Claro.
2: Empleada municipal. Que son los que saben, ¿no?
0: Claro, claro, claro, los que conocen el trabajo de campo.
1: Fabián, y durante la sesión en el Consejo hubo presencia de otros funcionarios, o de alguna persona que se manifieste respecto a la decisión que tomaron por el intendente.
2: Funcionarios no, los muchos.
1: ¿O vecinos?
2: Hubo ciudadanos y después hubo mucha presencia de empleados municipales. Bueno, y se ve que querían que nos apartáramos porque atraían todos la empleada municipal.
0: Sí, escuchábamos que había estaban manifestando.
2: Sí, sí, había mucho bombo, mucha gente, vino mucha gente común, ¿no? O sea, vecino común también.
1: Bueno, seguiremos en contacto para ver cómo avanza toda esta situación para los vecinos de Allen y para el municipio. Fabián, le agradecemos estos minutos con la radio.
2: Bueno, y de nada, por favor, saludos, estén bien.
0: Abrazo.
1: Igualmente, hasta luego. Bueno, hablábamos con el presidente del Consejo Deliberante de Allen, Fabián Figueroa, quien ahora, a partir de esta decisión del Consejo Deliberante de la vecina localidad, asume en el Ejecutivo Municipal. Y esto tiene que ver con una decisión que ha tomado el Consejo Deliberante hace un ratito nada más, porque la sesión estaba prevista para la jornada de hoy, con la suspensión del intendente Marcelo Román mientras dure el proceso judicial.
0: Recordemos que la investigación que se está llevando a cabo en el Poder Judicial de la provincia de Río Negro es una investigación penal por los delitos de presunto peculado y administración fraudulenta.
1: Ya está imputado él en la causa.
0: En la causa donde ya está imputado al intendente Marcelo Román, la causa está avanzando. En tanto esto ocurra, el Consejo Deliberante de la ciudad de Allen ha tomado la decisión de apartarlo. Todavía no ha tomado posesión del Ejecutivo Fabián Figueroa porque
1: es reciente.
0: Deberán dar los pasos correspondientes. Hay que informar al Ejecutivo que deberá ser apartado y él deberá entregar el mando con todo lo que esto conlleva, ¿no?
3: Claro, sí, sí, sí. 5-3 terminó la votación, ¿no? Estaba chequeando la info.
1: 6-3.
0: 6 votos a favor y 3 votos en contra. Acaba de suceder en el Consejo Deliberante de la ciudad de Allen, lo decía él, estaban los vecinos, estaban los empleados municipales manifestándose y controlando el desarrollo de esta votación, que había estado programada para las 11 de la mañana. Ayer habían avisado que la sesión se iba a llevar a cabo a esa hora en el día de hoy. Esta es la conclusión de esa sesión que había sido convocada por los concejales de Allen.
1: Muy bien, bueno, estaremos atentos y iremos compartiendo a medida que avance todo el proceso.
0: Seguimos.
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0: 12:18 minutos en todo el país. Estamos, bueno, estamos siendo llevados por la información y por todo lo que va ocurriendo en nuestra región, que nunca descansa, ¿viste? Nunca descansa.
1: No paran las noticias.
0: El partido de Argentina no para nada.
2: Paremos,
0: chicos.
2: Necesitamos vacaciones.
0: Claro.
2: Vacaciones de esa información que te saca así de una tranquilidad. Porque estábamos todos ya un poco relajados.
0: Y estábamos mirando al colectivero partido, que paró el colectivo.
1: El baile. Pero mientras tanto pasan cosas, claro, lo que decíamos.
2: Claro, cierto. No se detiene con
0: no
2: nada.
0: Se detiene, amigos. Bueno, la gente se puede comunicar al 2995-11-2144 para compartir con nosotros lo que les guste decir. Marcelita, ¿tenemos algo por ahí?
2: No, a ver, estaba actualizando. Igual le estaría robando
0: al claro, compañero. Porque es el trabajo de él.
2: Es el trabajo de él.
1: No, pero no,
0: yo acostumbrada a estar con Marcelita,
1: ¿viste? No han entrado nuevos mensajes.
2: Volveremos y seremos sillones.
0: Claro, volveremos y seremos
1: sillones. Ahí nos está poniendo Dani, que me comentaba recién por línea interna. Ahí está el video, sí, el que esté en la página de nuestra radio lo puede ver, lo que decíamos recién. Hossam Hassan dirigiéndose a la zona de vestuarios, ¿no? Al finalizar el partido. Primero, le comento en detalle a la gente que nos escucha por la radio, tomándose el escudo, ¿sí? De la Federación Egipcia, mostrándoselo directamente a los hinchas argentinos que estaban ahí. Algunos insultos uno entiende de por medio, no es porque sea traductor, pero se lo nota con una cara de enojo importante. Y después, ¿lo que pasa?
0: Ahí se lo ve, ahora se lo ve venir a Scaloni. Fíjate que atrás viene Scaloni.
1: Ahí está hablando con un asistente de FIFA, que fíjense que tiene una carpeta en la mano, se queja con esta persona.
0: Ahí está Scaloni.
1: Y viene caminando Scaloni, que se retira tranquilo, cabibajo, como hace siempre. Cabibajo no porque no esté contento, sino porque él camina así.
0: Y por ahí se escuchan algunos improperios, lo que sea. Pero
1: ¿Saben quién lo increpa a Dani? Si ya hay un segundito para volverlo para atrás. Es el asistente, él que es el hermano. Algo le dice, algún comentario al pasar, es justo ahí en el momento, pero nada más.
0: Bueno, muy bien, ahí estaba entonces lo que habíamos comentado para mostrarle a la gente lo que habíamos comentado en el bloque anterior. Son las 12:20 minutos, estamos en comunicación telefónica con Alfonso Barón, que es intérprete, integrante del elenco de Un Pollo Rojo, pero él nos va a contar de qué se trata Un Pollo Rojo, ¿les parece?
2: Dale.
1: Vamos.
0: Hola, Alfonso, ¿cómo estás?
3: ¿Qué tal? Buen día, ¿cómo andan?
0: Todo bien, todo bien. Bueno,
3: qué manera de
0: viste que vos sí, también sufriste.
3: De noche,
2: Y nosotros estamos sufriendo ahora.
1: Ahora de vuelta.
2: Escuchamos todo cortado.
3: Como función.
2: Como que estás en una galaxia muy lejana.
3: Partido.
0: A ver, háblanos porque te estábamos escuchando muy mal. Háblanos ahora, a ver. Seguimos con
1: problemas. No hay caso.
3: ¡No!
0: Bueno, le contamos a la gente que Un Pollo Rojo va a estar el sábado 18 de julio en el Consejo...
3: cortado ahora?
0: A ver ahí. ¿Sabés qué dicen que si te pones...?
3: A ver, ahora si se escucha un poco...
0: No, se escucha cortado.
1: Una cuestión de señal.
0: Dicen que si te pones abajo de una ventana o abajo de una puerta, funciona mejor.
3: Hola, sí. Estoy.
0: A ver...
2: No.
0: Estamos. Ahí Agustín va a tratar de charlar con vos para ver
2: qué
0: te
2: pones.
0: ¿Dónde
2: te
0: tenés que poner?
2: ¿De madera o de metal?
0: A mí me ha pasado, viste que yo soy productor hace 25 millones de años, y me ha pasado que les he dicho, ponete abajo la ventana y habla y sale bien.
1: Claro.
0: No sé por qué. No,
2: lo contrario a vos.
0: Eso me lo dijeron una vez cuando trabajaba en Canal 10, y la verdad es que funciona, chicos. No sé
2: para
0: por
2: mí
0: qué.
2: Tenés que poner una
1: un gauchito fin.
2: Pose antenesca.
1: Ah, claro.
0: Sábado 18 de julio en el CCC va a estar Un Pollo Rojo. Las entradas anticipadas se adquieren en entrada1.com. Un Pollo Rojo es una obra de teatro que trata de dos hombres y una radio en directo en un vestuario. Se enfrentan, desafían y combaten y seducen.
2: Sí. Mira
0: es
2: vos.
0: Hermoso. Para ver, es una obra que a partir del lenguaje corporal, porque es todo con bailes y danzas y acercamientos.
2: Eso estaba mirando,
0: se utiliza el cuerpo, explora los límites del lenguaje contemporáneo respecto al movimiento y sus posteriores interpretaciones. ¿Qué es lo que comunicás con tu cuerpo?
2: Danza,
0: si yo, Marcelita, te hago esto, vos ya me entendés lo que significa.
2: Ajá. Uh-huh.
0: La gente que está en la radio no lo ve. Yo acabo de cerrar el puño y centrárselo a Marcela.
2: Y con el brazo levantado y el puño. Y además...
1: los movimientos enérgicos.
2: Porque una cosa es que levante el puño y haga... Pero vos lo estás apretando, o sea que tu actitud es amenazante.
0: Bafangulo, fachatesta. Ah, fachatosta.
2: Que te recontra por las dudas.
1: No. Esa es la traducción. Ahí claro. Está. Yo lo voy a hacer esto y le voy a pasar espejito, un mate para Marcela.
2: Espejito, espejito, te diría yo. Claro, claro. Diríamos en el barrio.
0: Bueno, de eso trata y ahora vamos a ver si podemos recuperar la comunicación. Si no, bueno, después vamos a estar viéndolo. Pero los invitamos a todos a verlos en el CCC. Es re lindo, es muy lindo también para interpelarse a uno mismo con respecto al lenguaje corporal que utiliza. Es un buen momento para hacerlo. Los intérpretes son Alfonso Barón y Luciano Rosa, sí, que son dos personas que están en el escenario, bueno, mostrando con el cuerpo distintos sentimientos, acciones, es muy bonito.
1: El cuerpo habla.
0: Los coreógrafos de esta obra son Nicolás Poggi, Luciano Rosso y Alfonso Barón también, uh-huh, es coreógrafo de la obra, y la dirección es de Hermes Gaido, y va a llegar entonces, como te decía, el sábado 18 de julio al CCC. Las entradas anticipadas se adquieren en entrada1.com y en la boletería del CCC.
2: Claro. ¿No? 60 minutos, dice. Esto está bueno contarlo porque por ahí te organizás y armás el plan de fin de semana. ¿Lo tenemos ahí, Alfonso?
0: A ver
2: si ahora tenemos suerte. Crucemos los dedos, hagamos como ayer.
3: Volví, acá estoy.
1: Ahora sí.
0: Lo que remamos, sí. Alfonso, lo que remamos.
2: Un pollo, ¿por ahora qué pollo sí, con Y? Sí.
0: Bueno, un pollo rojo es innovadora, ¿no?
3: Es innovadora, es un espectáculo de teatro corporal, de teatro físico. Muchos lo comparan como caricaturas o ir a ver una película de cine mudo de Charlie Chaplin o de Buster Keaton. Depende quién lo vea, tiene un poco una connotación de ese estilo porque, bueno, mixtura deporte, danza, acrobacia, mímica, clown, tiene mucho humor, es un espectáculo muy dinámico que dura una hora, es para toda la familia. Y es bastante particular. De hecho, estamos hablando por radio en este momento y el tercer personaje de la obra es una radio en vivo y en directo. O sea, es un objeto radio que está en el escenario y vamos sintonizando en cada país a donde vamos, música o gente hablando, que son los que nos van, digamos, musicalizando las escenas.
0: Claro. Ah, la radio es un personaje muy importante de la obra.
3: Sí. Claro, claro. De hecho, nos pasó, me acuerdo, en el 2014, creo que fue el que estábamos en un mundial y estábamos jugando partidos, estábamos en Francia y estábamos jugando Argentina partidos y nosotros en el escenario y sintonizábamos en la radio partidos de Argentina y yo me quería matar porque teníamos que seguir la conducción de la obra. Yo decía, no, me quiero quedar un rato más escuchando.
0: No lo entendería el resto del mundo, ¿viste? Somos así los argentinos, somos así.
3: Claro.
0: ¿Cómo
3: claro,
0: se les ocurre no. esto, Alfonso? Porque yo decía recién, nos interpela a nosotros también porque nos hace ponernos a pensar qué comunicamos con nuestro cuerpo.
3: Sí, a ver, es muy loco lo de la radio, porque la radio es una cuota de realidad que entra en la escena en ese momento a irrumpir con esa ficción que es el teatro, que está creada y que es algo ficcional. Es muy loco porque la radio, con la gente hablando, el relato que tienen, no importa cuál sea, de hecho ayer estaban hablando, porque anoche en el Teatro Metropolitan, en Avenida Corrientes, en Buenos Aires, tuvimos función, fue después del partido, entonces había muchas noticias que eran locales, que hablaban de fútbol, otras que hablaban de política, enganchamos un programa esotérico que hablaba de unas cosas medias umbanda, unas cosas rarísimas, entonces el relato y el texto que ponían los locutores de radio acompañaban y terminaban de rellenar lo que estaba sucediendo en el escenario con los cuerpos. Y a veces la radio acompaña lo que está sucediendo por azar, digamos, mágicamente, claro, o hace algo completamente distinto, lo cual acompaña también por contrapunto. Uh-huh. Y es una cosa espectacular. La verdad que lo de la radio hace que también el show sea cada vez distinto, y es por eso que hace 16 años ininterrumpidos que hacemos un pollo rojo y regresamos de China y de Polonia hace días nada más, y esos dos países sumamos los números 36.
0: ¿36?
3: Wow. 36 países con un pollo rojo, así que es una locura, nunca pensamos que íbamos a viajar tanto con una obra de teatro es muy especial.
0: ¿Cómo los reciben en otros países?
3: Muy bien, la verdad que la aceptación es muy muy positiva, excepto por primera vez que fuimos ahora a China, la recepción fue increíble, pero tuvimos que cambiar algunas cosas de la obra. Ya nos querían llevar a China desde hace varios años, y como nos pedían cambiar cosas de la obra, nosotros no queríamos, y después dijimos, bueno, cambiamos. Igual es un desafío para nosotros poder modificar algunas cosas, y porque bueno, como son dos hombres en el escenario, hay muchas cosas que están prohibidas y controladas, entonces sí, claro, tuvimos que modificarlas.
1: ¿Pero alteraba alteraba en alguna manera el desarrollo de la obra o no? ¿Pudieron acomodarlo?
3: No, la verdad es que la esencia de la obra quedó igual, y de hecho todas las partes, entre comillas, prohibidas, era lo que más los chinos querían ver. Claro. Se volvían locos.
0: Y obvio.
1: Alfonso, te hago una pregunta porque estoy viendo las imágenes que estamos pasando en nuestro streaming, y te quiero preguntar cómo es la preparación para estar arriba del escenario, porque hay mucho de lo físico, justamente como vos describías. ¿Nos podés comentar cómo se preparan junto a Luciano en la parte física?
3: Mira, nosotros tenemos, cada vez que hacemos el espectáculo, tenemos una preparación física de 2 horas previa al espectáculo, más la hora del espectáculo. Wow. La obra tiene una particularidad que cuando el espectador entra a la sala, nosotros ya estamos arriba del escenario entrando en calor.
0: Claro.
3: O sea que en general siempre se da sala 30 minutos antes de que empiece el espectáculo, o sea que lo que ve la gente es por lo menos 30 minutos de calentamiento, pero nosotros estamos 1 hora y media antes, o sea, son 2 horas de hacemos secuencias de yoga, entradas en calor, trabajamos cardio, cosa que cuando empieza el espectáculo ya estamos completamente entrados en calor, y además era un poco la idea de mostrar esa parte del artista que uno nunca ve. Por ejemplo, vos ahora me preguntás cómo entrar en calor, y lo exponemos en el escenario. Digo, cuando vos entras al escenario, nos ves a nosotros haciendo el calentamiento que cada uno necesita, que es distinto al de Luciano que el mío, porque son dos cuerpos distintos, entonces yo entro en calor de una manera y él entra en calor de otra.
0: Claro. Es innovadora de punta a rabo, realmente, es algo muy distinto que uno va a poder ver en el escenario.
3: Sí, es un placer, pero bueno, es duro, debo confesar que cuando pasás la barrera de los 40 años, la preparación física es más larga, sí. la recuperación también es más larga, el cuidado del ejercicio, la alimentación. Hoy, por ejemplo, hoy no tengo espectáculo, pero voy al gimnasio. Uh-huh. No puedo dejar de entrenar.
1: ¿Quedás agotado físicamente? Ponele, hoy tenés función, al otro día lo sentís en el cuerpo.
3: Sí, lo siento. Pasa que, bueno, cuando estás en un ritmo de gira como ahora, entras justamente en un ritmo que lo sentís menos. Yo prefiero estar así, a tope todo el tiempo, que hacer una función, parar una semana, hacer una. Entonces, la verdad que estamos acostumbrados. A veces lo que nos mata mucho es los viajes, porque nosotros vivimos en Francia desde hace 10 años, y ahora estamos en Argentina y Uruguay de gira, pero a fin de mes ya regresamos, bueno, vamos a Estados Unidos un mes, que vamos a presentar otro espectáculo en Miami a fin de agosto, y de ahí volvemos para Europa.
1: Wow, qué agenda.
2: Yo estaba mirando el afiche de promoción y es pollo con Y.
1: Sí.
2: Porque por ahí la gente no lo ve, pero escucha que decimos pollo, sí, y sí. No estamos hablando de aves. ¿Por qué
1: no es que se come? Pollo. Claro.
3: Pero estamos hablando de aves igual, es un juego, o sea, está
2: un juego
3: de una manera rara, pero trabajamos mucho animalizaciones y se ven las riñas de gallos. Hay todo un trabajo, el nombre del espectáculo surge porque Luciano Rosso, que es mi compañero de escenario, Luciano Rosso y Nicolás Poggi crearon en su momento un dúo de 15 minutos, sí, de danza contemporánea para un festival de calle. Y los presentaban, como no tenían nombre ellos para ese trabajo que hacían, los presentaban siempre como el dúo Poggi Rosso. Y un día un presentador en una varieté estaba pasado de copas.
2: No,
3: dijo, voy a pasar. Y ahora con ustedes el dúo Pollo Rojo.
2: Y ahí se le mezclaron las letras.
1: Él tiene los derechos ahora del espectáculo.
3: Y a partir de ese error, el director, que es Hermes Gaido, supo capitalizarlo.
1: Espectacular.
3: A partir de esto yo quiero, bueno, hacer un trabajo más largo, de una hora, con una dramaturgia, con una estructura, con un relato, con una historia. Y a partir de ahí surgió el espectáculo de una hora. Lo hicieron ellos 8 funciones más o menos. Después Nico se fue a vivir a México y entre yo modificamos algunas cosas de la pieza, obviamente. Y hace 16 años que la hacemos con Luciano y yo, y bueno.
0: Bueno, invitamos a la gente el sábado 18 en el Complejo Cultural Chipoleti. Las anticipadas se venden en entrada1.com y si no también luego en la boletería del teatro. No tenemos más tiempo porque nos están pidiendo para las noticias, Alfonso. Nos vamos a volver a comunicar. Esto es hermoso y nos encantaría estar un rato más charlando con vos.
1: Yo ya quiero ir.
0: Abrazo enorme.
3: Gracias, nos vemos. Muchas gracias por el espacio. Gracias.
0: Hasta luego. Chau, chau. Estábamos hablando con Alfonso Barón, que es intérprete de esta obra que se llama Un Pollo Rojo, que va a estar el sábado 18 en el CCC de Chipoleti. 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
5: ...12.34 en toda la República Argentina.
0: Regionales.
5: Suspendieron al intendente de Allen, Marcelo Román. La información fue confirmada a la radio por Fabián Figueroa, presidente del Consejo Deliberante de Allen, quien dijo que los ediles votaron la suspensión del intendente aplicando el artículo 190 de la Carta Orgánica mientras dure el proceso judicial contra Román. El intendente de Allen enfrenta un proceso judicial por presunto peculado y administración fraudulenta.
0: Nacionales.
5: El gobierno evalúa un viaje de Javier Milei al Reino Unido para fin de año. La Casa Rosada sostiene que la visita podría incluir una agenda en Londres, vinculada a foros y a rondas con el sector privado, aunque por ahora el formato se mantiene abierto y sin definiciones oficiales.
0: Internacionales.
5: Francia envió 44 toneladas de ayuda humanitaria a Venezuela por los terremotos. La asistencia fue coordinada desde Guadalupe, territorio ultramarino francés. Incluye lámparas solares, kit de higiene, entre otras cosas.
0: Estos son los datos del tiempo.
5: Temperatura actual 9 grados 8 décimas, humedad 83%, viento en calma, cielo cubierto y una temperatura máxima para esta tarde de 14 grados centígrados. 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
6: En un mismo día, 10 grados a la mañana, 30 grados al mediodía y 18 grados a la noche.
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0: Muy bien. Estamos preparándonos para el amor del mediodía. Es el amor el que mueve al mundo. Es el amor de después de un partido como el que tuvimos ayer.
2: Ámense.
0: Con Egipto. Amemos.
2: Amémonos.
0: Amémonos. Amémonos.

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2: 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Después de la muerte del rey Salomón, Israel se dividió en dos: Reino del Norte, Reino del Sur. 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

0: Ay, qué lindo temita. Subí, subí. A ver. Para bailar bajo la lluvia, exactamente.
1: Está lloviznando, pero está poquito, me dijiste.
0: Está lloviznando, dijo.
1: Lloviznando. Garúa.
0: Ya lluvizna. Bueno, está cayendo una agüita, sí, son gotitas, no es garúa.
2: Yo lavé el auto ayer.
0: Son gotitas.
2: Con esta cara te lo digo.
0: Pero poquitas. Gotitas, poquitas gotitas.
1: La culpa es de él que lavó el auto.
2: Claro, no,
1: la
2: es que ya no se veía por el vidrio, es la realidad.
0: Claro, bueno, para los que están en casa y no miraron por la ventana, les contamos, están cayendo unas gotitas. Ya estaba anunciado, Marcelita lo había dicho, el día lunes. Lo
1: por dijiste. Eso tengo, de golpe me bajó así la, tiene una fiaca. Porque viste que cuando llueve te da fiaca, te da entre fiaca y gana de comer torta.
2: Y la data torta fritesca te bajó.
0: ¿Sabés que mi mamá, cuando éramos chiquitos, nos dejaba salir a chapotear? A mí cuando era chiquita, no me acuerdo mis hermanos, pero yo salía y chapoteaba. Ella me dejaba en pata,
2: ensuciese.
0: Me sacaba las medias, todo, y salía y chapoteaba. Y me mojaba. Y cuando volvía ella ya tenía preparado
1: el fuentón.
0: Un té con leche.
1: Ah, pensé que
0: en un jarro así de grande, té con leche, con el pancito. Tostado, manteca y...
1: Ay, tostadas con
0: manteca. Y azúcar.
1: Espectacular.
0: Arriba.
2: Espectacular.
0: Esa era... Por eso la lluvia a particularmente me encanta, porque me permitían hacer lo que nunca se... Hermoso. Pan con manteca y azúcar era la merienda perfecta.
1: La tostada caliente, le ponía el azúcar, la manteca y se derretía.
0: Y la azuquita de arriba se quedaba pegada.
1: Qué rico.
0: Oh, bueno, pero qué rico.
1: Esta lluvia se mantiene para la tarde, 70% de probabilidad de que continúen lluvias hacia la tarde y lluvias aisladas hacia la noche, baja un poquito la probabilidad. Pero bueno, hoy jornada lluviosa.
0: Bueno, muy bien.
1: Llueve, llueve, llueve.
0: A ver, Josecito, si te buscaste... A ver, ¿cuál
1: el tema de empezar con el desafío, ¿eh?
0: Llueve, no vas a poner a mí la lluvia, porque ya tuve un operador que me puso ese tema. Le digo, ponete temas que recopado. Yo hacía el Open 21, ¿te acordás?
1: Sí.
0: El Open 21. Le digo, Alejandro, ponete unos temitas que inspiren en la lluvia. Y el primer tema que eligió es... A mí la lluvia no me inspira, no me lleva a una salida.
2: Pero,
0: amigo.
1: Al este y al oeste. A ver qué es.
0: A ver, lluvia al corazón de Maná, mirá vos.
2: Mirá. Medio electro.
1: A mí Maná siempre me suena a lluvia.
2: La discografía completa está basada en lluvia.
0: Maná es siempre spam. Lluvia. Maná es spam. Ah, es el pan.
2: Claro.
0: Claro, bueno, pero.
1: Bueno, ¿qué tenemos que hacer ahora, señor productor?
0: Usted tenemos que hacer un desafío. ¿Les explico el desafío? Ahí está lluvia acá.
2: Qué buen tema.
0: Nunca supe, ¿qué dice él?
1: Lluvia acá es sobre Madrid.
0: Uwagigagueya.
2: Muy pegadizo este. Muy pegadizo.
0: Para que te cuente un desafío.
1: Igual se mirá la pirámide.
0: La pirámide tiene cara de Messi.
1: No, no es una esfinge.
2: No, es Messi.
0: Para que les explico el desafío. ¿Me van a dejar?
2: Es Messi.
0: ¿Pueden parar?
1: Me concentré, perdón, jefa.
0: El desafío es este. Agustín Bulfón, con su programa, nos va a mandar a través de nuestro teléfono celular una canción. Ya la mandó.
1: Sí.
0: Ya la tenemos. Hay una con una vocal, cada uno de los tres va a tener que interpretar esa canción. Solo una vocal, que va a elegir él. Todavía a mí no me llegó qué vocal es. ¿A ustedes les llegó?
1: No, la vocal no.
2: El tema
1: que
2: sí.
1: La van a decir.
0: Lucho con la O.
1: Lucho con la O.
2: Ok.
0: Y después veremos nosotros dos con qué vocal. Él tiene que cantar con la O una canción que le mandó Agustín Bulfón y tanto los oyentes como nosotras vamos a tener que
1: adivinar
0: qué canción es la que está cantando Luciano con la letra O.
1: Y después podemos poner un poquito de cada canción
2: para corroborar.
0: Claro.
2: Para corroborar,
0: claro.
1: ¿Listo? ¿Estás preparado?
2: ¿Estamos? No sé, estoy esperando la indicación de...
1: No.
0: Yo lo único que me acuerdo de la canción que me mandaste es el estribillo.
2: Sí, yo creo que...
1: Sí, yo...
2: Creo que estoy en la correcta, yo.
1: Ah. Sí. La parte que... Con la O.
2: Vamos.
1: A ver.
2: Oh oh oh oh oh oh oh oh oh oh oh oh oh oh oh oh oh oh. Con la O cambia muchísimo. ¿La tenemos?
0: No. Ni a
2: ¿otra?
0: A ver, otra vez.
2: Ah. Voy de vuelta,
1: En castellano, ¿no?
2: Sí, banda argentina. ¿No?
0: No tengo ni idea.
1: Ay, para, pero seguí, no frené.
2: Es que cambia mucho. No paré. Cambia mucho, cambia mucho.
1: Seguí, seguí, seguí, no paré.
2: ¿Para qué estoy seleccionando qué parte les canto?
0: Bueno, no, no.
1: La misma que antes.
2: Es lo que te estoy tarareando es el comienzo.
1: Sí. Ah.
2: Oh, oh, oh, oh, oh, oh, oh, oh, oh, oh, oh, oh, oh, oh, oh, oh.
1: Sí, ya sé cuál es, pero seguí.
2: Rock nacional. Sí, repito lo mismo. No tengo más.
1: Ya sé, pero lo mío es por repetición. El estribillo no. Googlealo de última y lo...
2: Es que necesito la melodía, no el estribillo en realidad.
1: No, pero el estribillo te da la melodía.
0: Yo acabo de googlear, no me acuerdo ninguna.
2: No me sirve, claro, necesito el estribillo, pero para cantarlo.
1: ¿No?
2: Banda de rock.
0: Rock.
1: ¿Es rock, rock puro?
2: Rock puro.
1: Otra vez, canta de lobo.
2: Ahí va.
0: Algún oyente se lo acordará, fíjate en la cosa.
1: Último,
2: para que estoy tratando de buscarle el tono a la, pasa que lo, a la parte del estribillo. Pará.
1: A ver.
3: Bueno.
2: Necesito.
1: La razón que no sé qué acaba
2: sí.
1: de decir.
2: No, pero es que no la encuentro mentalmente el estribillo.
0: ¿La razón que te demora?
2: Sí.
1: Pero sí, porque lo dijo.
2: Sí.
1: Le escuché la razón que sos casada.
2: Esa era. No, el comienzo.
0: No, la verdad que no.
1: Claro, el comienzo no. Yo
0: este tema está en mi tracklist.
2: Pero es que con O cambia mucho. Ahí está.
1: Claro.
0: Esta historia. Esta canción está en mi tracklist. Y no la identifiqué.
2: Bueno, ahí va en otra parte, ¿no?
1: Él fue como muy muy más de la garganta.
0: Claro.
2: Puede ser.
0: Bueno. Sí, está bien. ¿Sigue Marcela? ¿Qué letra la Marcela? Con la U.
1: Con la U. La vaca ya está Q.
2: Bien.
0: Dale.
2: U.

0: Igual no sé qué.
1: Ay, ¿cómo se llama? Lo sé. El
2: tema lo tengo. Cantalo, a ver.
1: Na. Pará. No estoy lúcido hoy.
0: El estribillo.
1: Estoy con los resabios de ayer.
0: Sí. El estribillo.
1: No, y lo hiciste perfecto, está muy bien.
2: Ay, me la tengo en la cabeza, pero no.
1: Ya sé, no sé el nombre, pero lo sé, está perfecto.
0: ¿La banda? ¿La
1: perfecto
0: banda?
1: Perfecto está hecho.
0: ¿La banda?
1: No, me sé medio.
2: Sí, sí.
0: Va por ahí. Escucha.
1: No me lo ves.
2: A ver.
1: Solo un pedacito.
0: A él, adelántame de la parte de esa adelanta.
1: Metallica.
2: Metal,
1: la madre.
2: Sí.
0: Claro, el estribillo.
1: No estoy.
0: Enter Sandman.
1: No, pero le hizo. Qué buen tema.
2: Temazo de Metallica.
1: Temón.
0: Así vamos a estar con Yoko cuando decida venir a la Argentina.
1: Sí.
0: Metallica.
2: Sí. Le mandamos un beso a Fox, que también debe estar enloquecido con
1: el. Estuvo muy bien el efecto.
0: Piel de pollo se me pone.
1: Muy bien.
0: De pollo rojo. No, lo estuve practicando hoy, el revoleo de cabeza.
1: Guarda las
0: al
1: cervicales.
0: Cuarto me mareo.
1: Claro.
2: Sí, claro.
0: Tengo que frenar en el tercera vuelta.
2: Hay que frenar, no.
1: Mucha fuerza,
2: pero
1: G.
2: Además te puede agarrar, viste que te agarra un tirón en la...
0: Tortícoli. No, lo hice despacito, pero a la cuarta vuelta ya...
1: Quedás como el exorcista. Claro.
2: Vamos con la letra I.
0: A ver.
2: Yo. A ver.
1: ¿Nacional o internacional?
2: Nacional. Volvemos nacional.
1: Bien.
0: Sí.
2: I.
1: Está logrado. El productor dice que está logrado. Yo estoy en bola.
0: Seguí.
2: Pará que voy a buscar.
1: ¿Puedo repetir lo mismo? ¿La Bersuit de Garabat?
2: Sí. ¿Qué
1: tema? ¿Mi caramelo?
2: Sí.
0: Ah,
1: estoy con delay. Estoy con delay.
2: Sos mi caramelo.
1: Muy bien, también.
2: Te veo en el recreo.
1: Mira, Chay, ¿qué tiene que ver Chay?
0: Pero vos me hiciste.
2: A Chayán no le gustó. No está probando.
1: A Chayán no le gustó mi.
0: Lo que pasa es que me perdí porque Paula me hizo el punteo inicial con ello, esperaba la letra.
1: Es que ella es una artista completa, te tira hasta el instrumento.
0: Mira. Cheyenne no te aprueba.
2: No,
1: está medio blanco, Cheyenne.
3: Qué linda que estás.
0: O nosotros estamos muy
3: rojos.
1: Ahí está.
0: Caramelito.
3: Te veo en el recreo.
1: Esa electroacústica.
3: Y me vuelvo loco. Todas las cosas.
1: Perdón, Agustín. Es lo que tenía hoy en cartel.
3: Tiene mi cara. Y
2: bueno, basta. Basta, se terminó esto. Ya está. Estuvo muy bueno el desafío. Lástima que. Bueno, va.
1: Se trabó de
2: pará,
1: vuelta.
2: Mamita, pará.
0: Le salía el gorila adentro.
2: Tenemos.
1: Cada vez que va a arrancar, la pista esa.
2: Con la E. Con la
0: E.
2: Todo el día la vamos
1: si
2: a
1: algo le pones
2: escuchar.
1: Rostro, además.
2: Todo el día vamos a tener que escuchar haciendo esa
1: exacto,
2: canción con alguna
1: sí,
2: vocal.
1: Sí.
0: Se van a acordar de mí todo el día. Sí.
2: Bueno, vamos a los virales.
0: Dale,
2: porque los de hoy no se pueden pasar para mañana.
0: No.
2: Hoy llamábamos al 911 cuando arrancamos.
0: Sí,
2: vamos a tener que llamarlo otra vez. Josecito, van virales.
1: Ay, por favor.
2: A ver, amigo. Fíjate.
1: No. Ya la imagen es preocupante.
3: No.
1: Sí.
0: Es como un llanto, ¿viste?
1: Sí, está trabado. No sé si está vomitando.
0: Es la chilindrina en su máxima expresión. Me voy a guau.
1: Es ese, exacto.
2: Exacto lo que le parece.
1: Exacto.
2: Ponelo de nuevo, Polanco. Ponelo de nuevo.
0: No,
2: mirá.
1: Es el sonido de las películas de terror. Ahí.
0: La chilindrina.
1: No. Es un sonido gutural.
2: No, pero pobre
0: gol, ¿no?
2: La nena no sabe qué hacer. No, pobre hombre, por el amor. Menos mal,
0: ese señor no habla hoy, ¿no?
2: No sé, yo creo que está en la UTI. Ese señor se fue a unidad de terapia.
1: Sí, sí, sí. Se le abrió la comunidad garganta. Médica estaba recibiendo esa garganta para analizarla.
2: Tremendo, tremendo.
0: Bueno, mi mamá estaba un poco así ayer.
2: Bueno, y acá tenemos la canción. La canción que a le ver. Cantamos a los egipcios hoy, mirá. Claro,
3: sí. Faraones, faraones, no te lo decimos más. Ustedes tienen a Cleopatra, yo tengo a Mirta Legrand.

0: Es hermoso.
1: Una está más momificada que la otra, pero más o menos andan igual.
0: Bueno, pero Mirta es Mirta, ay, chicos.
1: Dios. Vamos, Mirta.
0: Bueno, ya pasó todo. Ahora viene el sábado, pero tenemos unos días para recuperarnos.
2: Ay, por favor.
0: No qué sé, barbaridad.
1: No sé. Decí que mañana es feriado.
0: Mañana es feriado. Sí. Vamos a estar haciendo la cobertura del acto de Intipolítica, que es a las 11 de la mañana. Seguramente va a estar Omar Fuentes ahí en el barrio Michimichi.
1: Michimichi, que además inauguraron un puentecito.
0: Claro, y bueno, está bueno que el acto se traslade a distintos barrios de la ciudad, está re bueno, y el Michi Michi seguramente estará muy contento de que lo hayan tenido en cuenta. Así que vamos a estar haciendo esa cobertura. Primeras noticias con Omar Fuentes de 7 a 8, mañana Omarcito solo, como loco malo.
1: Tranqui.
0: Arrancando la cosa. Después de 8 a 11 pasa de todo con Agustín Bulfón.
1: Así es.
0: De 11 a 13 estamos todos locos con Marcela Hernández.
1: ¿Quién les habla?
0: De 13 a 15 música en compañía, Juan Martínez. De 15 a 18, tarde lo que tarde, Sandrita Carrasco, también solita por ahí. De 18 a 20, música y noticias, Gustavo Camaña. Y a partir de las 20, musiquita, el viernes volvemos
1: mañana,
0: con todo.
1: Les canto toda la mañana.
2: Hermoso, como hoy.
1: De 11 a 13 le voy
0: con
1: a
0: la I.
1: Con la I.
2: ¿Cómo hoy?
1: Le voy a cantar con I.
0: Estuvo José González en los controles, Agustín Bulfón en la producción de este programa, Daniel Polanco en el servicio de streaming. Están Omar Fuentes y Romina Vega y Mario Favole en el servicio informativo de la radio. Mónica, Lautaro y Amaru en el área digital. Chicos, nos vamos.
2: Nos vemos.
1: Retiramos.
2: Un abrazo.
0: Gracias por tanto. Chao. Perdón por tan poco.

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2: Hora 13, 5 minutos en la República Argentina.
1: Regionales.
2: Energía en tu hogar mantiene las recargas de garrafas durante el feriado. El gobierno de la provincia de Río Negro mantendrá el jueves 9 y viernes 10 de julio el operativo anual del programa Energía en tu hogar en barrios de Bariloche con 402 recargas previstas para garantizar el acceso al gas durante los días más fríos.
1: Nacionales.
2: Juicio por la muerte de Maradona declara el custodio que había sido detenido por falso testimonio en 2025. Se trata de Julio Coria, quien en el debate nulo terminó preso por decisión de la ex jueza Julieta McIntosh y Verónica Di Tomaso. También citaron a sus compañeros Julio Soria y Martín Domínguez.
1: Internacionales.
2: La OMI estimó que unos 6.000 marinos permanecen bloqueados en el Golfo Pérsico por el conflicto en Oriente Medio. El organismo de la ONU atribuyó la imposibilidad de abandonar la zona a la reanudación de los enfrentamientos entre Estados Unidos e Irán, que elevó los riesgos para las tripulaciones en ruta por Oriente Medio.
1: Estos son los datos del tiempo.
2: Temperatura 9 grados 8 décimas, humedad 83%, viento en calma, cielo cubierto con llovizna. Temperatura máxima prevista para esta jornada 14 grados centígrados. Con más noticias, volvemos en cualquier momento.
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0: ¿Qué tal? ¿Cómo les va? Muy, pero muy buenas tardes. Estamos muy contentos. ¿Cómo no estarlo los que somos futboleros después de la épica del día de ayer de nuestra querida selección ante Egipto? Y hoy leía y repasaba mucha prensa internacional, a ver qué decían. Mamá, en Europa nos dan el crédito. Bueno, el mundo árabe muy enojado en las declaraciones de los jugadores de Egipto, que van a tener durísimas sanciones, como este chico Zico, que dijo que el Mundial está amañado y que ya Argentina es campeona. Salah, desde su experiencia mucho más inteligente y ubicado, ¿qué dijo? Si digo lo que pienso, la sanción de la FIFA va a ser durísima. Prefiero callarme. Estuvo a la vista. Bueno, los mexicanos, se imagina cómo están, como locos. Los brasileros nos valoran mucho el no haber bajado los brazos y haberse entregado, y hacen un paralelismo con la verde amarela y le pegan a los jugadores brasileros hasta bajo la cama. Pero ayer vi mucho las jugadas, porque, a ver, uno desde el hincha a veces pierde objetividad, desde el deseo y el afán de que tenemos que ganar y queremos ganar, y algunas cosas no la preferís pasarlas de largo, aunque interiormente vos decís, epa. Y ayer me detuve mucho en las dos jugadas. El que nos escucha todos los días sabe lo que reniego con el VAR. A mí no me gusta el VAR. Para mí es... A mí no me gusta que una jugada como la de Argentina, que desemboca en el gol de Egipto, se anule el gol por una falta que ocurrió 80 metros antes. ¿Por qué? Doy la explicación. Porque vos tuviste 80 metros para ordenarte y evitar la jugada de peligro. O sea, no fue adentro del área. Pero hay falta. Entonces, en esta me va a salir a favor el VAR. No me gusta, ni cuando es a favor ni cuando es en contra. Pero en esta el VAR me hizo justicia, si usted quiere. Porque hay un pisotón a Lisandro Martínez. Hay un pisotón que es claro. Esa jugada creo que es indiscutible, nadie la puede discutir. Y después están las otras dos que protesta Egipto. Si vos mirás la de Salah, repito, no la vi menos de 40 veces, y de distintos ángulos y distintas filmaciones y demás, y la imagen fría de la imagen, de la foto. Si vos ves la foto, el pie del argentino choca al pie del egipcio, se podría cobrar penal, pero vos no te podés llevar por una foto. Sabemos que no es así en el fútbol. En el fútbol no es así, una foto no es determinante, porque cuando vos ves la intensidad, no es falta. Toca al pie de Salah, y ¿saben dónde queda muy en evidencia que no es falta? En cómo cae Salah, en la forma de caer de Salah. Y después la otra, que a algunos se pasó de largo en el momento, que es la otra que reclaman los egipcios, que es que por el medio venía entrando un jugador egipcio y se ve que va manoteándose con McAllister. Bueno, si eso es penal, muchacho, directamente ya no se puede jugar más al fútbol. Por eso digo, quizás hoy, creo que la Federación Egipcia borró los comentarios de la publicación que había hecho. Si vos mirás las imágenes hoy, ves que no hubo penal de ninguna manera. De ninguna manera. Y que la falta a Licha fue así. Digo, porque si no es querer opacar lo que hizo la selección ayer, que jugó mal, Hay dos formas de hacer periodismo. Por lo menos acá en los mundiales. Que decimos que todo lo de Argentina está bien y no hacemos un análisis. Y claro, después del día que te toque perder, que algún día te va a tocar porque es fútbol, ojalá que no sea en el Mundial, que sea el partido posterior a la final del Mundial, te chocas la cabeza contra la pared. Porque si, ¿cómo perdimos? Si... No, a ver, ayer Argentina jugó mal, hasta el minuto 71 jugó mal. Después tuvo una reacción anímica descomunal después del gol del Cuti, y tuvo 15 minutos de campeón del mundo y le ganó a Egipto. Pero no podemos obviar lo otro, y creo que con lo inteligente que es Scaloni no lo va a hacer. A Argentina le cuesta muchísimo, demasiado el retroceso. Demasiado el retroceso. Pero esto es un mundial y hay que ganar y hay que pasar a como dé lugar. Siempre dentro de un reglamento, por supuesto, con las armas que tenés en ese momento. Porque acá, si no, te vuelves a casa, es corta. Un mundial más largo. Ayer alguien, y me pareció fantástico el mensaje, me dice: por el sufrimiento pensé que estábamos en semifinales y recién estamos en cuartos. Y es verdad, hacer un partido más, festejamos la clasificación a cuartos. Que leí ahí medios colombianos, mexicanos, que dicen: Argentina festeja un pase a cuartos. Y sí, muchachos, con lo que costó, era para festejarlo. Y ya tenemos rival, que es Suiza. La Suiza del chocolate, la Suiza de Federer, la Suiza de los relojes, la Suiza de los paraísos fiscales también, porque no todo es lindo en Suiza, también chorean como calambre con los paraísos fiscales.
1: ¿Qué tal? Buenas tardes.
0: ¿Cómo le va?
1: Mucho gusto.
0: La Suiza que no reconoce la soberanía de Argentina sobre las Malvinas, por ejemplo, o la Suiza que se metió en el conflicto de Ucrania y Rusia congelando fondos, ¿viste? Porque si no te hacen ver como que, no, Europa, o esos países, no, muchachos, tienen las mismas miserias que tenemos nosotros, tienen más guita, eso sí, y quizás no son tan rebeldes, pero de lo que tanto nos quejamos los argentinos, que somos un desastre, todo, bueno, eso hizo ayer el equipo en la cancha, demostró una rebeldía, no bajar los brazos, que tiene mucho que ver con lo que es el argentino en sí. El análisis es recontra profundo, pero acá lo importante es que nos metimos en cuartos, que tenemos rival, que va a ser Suiza, a partir de las 22 el día sábado, linda jornada sabatina con fútbol, llegamos a casa y a mirar el partido. Ayer no le pregunté, Chorqui, porque estábamos en modo mundial y fue todo muy a las corridas.
1: Ayer no estuvimos, claro.
0: Nos vimos, pero no pudimos charlar nada. Muchísimas gracias a Enzo Núñez y a Santiago Pérez, volante central y lateral izquierdo, respectivamente, de Deportivo Roca, que ayer estuvieron en modo mundial y se comieron el programa.
1: ¿Qué pasó?
0: Anduvo muy bien.
1: Anduvo muy
0: bien. Los números, el programa y demás. Así que recontra agradecido a ellos. Hoy viene el más grande de todos, Marucci.
1: Bien.
0: Nadie da cámara, ni siquiera Fasa, como Marucci. Y
1: hablando de quién, él también se come el programa.
0: Y tenemos el enorme placer de poder informarle, porque nos está escuchando mucha gente, gracias a Dios, y somos unos agradecidos por ello, de que termina el Mundial. Y este formato que estamos haciendo de 10, en 10 Play RN de streaming, el streaming de Canal 10, y recontra agradecido a las autoridades, a Claudio, a la empresa, por confiar en nuestro laburo y darnos la posibilidad de laburar. Somos laburantes y cuando se te abren esas puertas tenés que agradecerlo. Después responder con laburo, nada más que eso. Puede salir mejor o peor, pero responder con esa responsabilidad. Termina el Mundial y el programa de streaming no se termina. Vamos a hacer el programa de streaming de la Liga Deportiva Confluencia. Vamos a intentar hacer un producto digno con muchas imágenes de los goles, por ejemplo, de tercera, de primera, de formativas, con invitados al piso, los de primera, por supuesto, los que conoce todo el mundo, pero también llamar a profes de los bloques, de las formativas, a los pibes que vengan. Va a tener su lugar las formativas con los goles de la jornada, por supuesto, los resultados, posiciones, las estadísticas de siempre. Vamos a invitar a los pibes al piso que vengan a charlar de fútbol. Vamos a analizar, y esto solo en primera, no en formativas, por una cuestión lógica de cómo manejamos las formativas. Vamos a hacer un análisis de, por lo menos de las que tengamos, los videos de las jugadas polémicas, hechos por mismos árbitros, por instructores. hay muchas cosas en mente para hacer, pero sí confirmar, y nos llena de alegría, que termina el Mundial el 19, y si Dios quiere, el lunes 20, la Liga Deportiva Confluencia, al menos desde nuestro humilde lugar, va a tener un nuevo producto, que va a ser el streaming, y que yo sinceramente a veces hasta me cuesta creer que la gente del otro lado entra a YouTube, pone la dirección de un canal y nos mira a nosotros. Yo no sé si lo haría, por eso siempre agradecido. Así que bueno, contentos, Chorqui, contentos, porque cuanta más difusión tenga la liga, mejor. Cuando vemos un colega nuevo que va a las canchas a cubrir, a nosotros nos pone muy contentos. Una, porque es laburo para ese colega y va a ganar un mango haciendo su laburo. Dos, porque es difusión para la liga. Como el día sábado, ver la transmisión del partido Roca Norte. Más difusión que un partido televisado. Más laburo para los colegas. Es fantástico. Es fantástico. Y es el granito de arena que creo humildemente desde el periodismo podemos hacer. Lo que pasa que es difícil. Porque los costos muchas veces cuesta cubrirlos y demás. Y tener las oportunidades de hacerlo. Eso también es recontravalorable, por eso el agradecimiento a las autoridades, a Claudio, por confiar en nuestro producto. Así que nos va a tener que seguir aguantando, no solo en la radio, sino también en el streaming. Después ya es el oyente, el televidente que lo pone, ¿no? Pero es así. ¿Cómo anda usted, Chorqui? ¿Bien?
1: Bien, bien. Después de... me volvió el alma al cuerpo.
0: ¿Dónde vio el partido?
1: Mitad en mi casa con mi hija, que ya salió una cábala. No la teníamos. Mi hija tiene una estampita de la Virgen de Luján.
0: Bien.
1: Que es la patrona de la selección argentina también, ¿no?
0: Sabe que yo fui a un colegio, mi formación, el Instituto Nuestra Señora de Luján en Tres Arroyos. Es un colegio católico que la Virgen era. Sí, pero perdón, no tiene nada que ver.
1: Sí, sí, no, está bien. Íbamos perdiendo 1-0, primer tiempo. Digo, bueno, sacá la estampita, porque no la habíamos puesto.
0: Papá.
1: Bueno. Vi el primer tiempo, terminó, me vine para acá para la radio porque tenía que trabajar, y llego y ya estaban, prendo el televisor acá, 2-0 ganando Egipto. Me quería morir pensando en el streaming después. Digo, qué
0: foto. ¿Qué hace? No, sabes las cosas que se me cruzaron por la cabeza. Digo, pobre los invitados.
1: ¿Cómo, claro, cómo haces para levantar eso? Porque es el streaming al toque del partido.
0: Sí, sí, tal cual.
1: Menos mal que no fuimos a la red tampoco. Bueno, y bueno, pensaba eso. Y vi el segundo tiempo acá. Y hay un tema con los delays.
0: Ajá, claro.
1: ¿Viste? ¿No te pasa en el barrio?
0: Sí.
1: No sé, capaz que en el penthouse no alcanzás.
0: No, se escucha. Sí. Ya en el cine se escucha, sí. Hay algunos que tienen más tecnología que yo y.
1: Claro,
0: y
1: le llega primero,
0: el grito de gol.
1: Claro, bueno, y me puse. El televisor está del lado del estudio. Yo me vine del lado del control y me puse a hacer cosas. Relajado, pues no lo podía ver al partido. Bueno, escucho, estamos al lado de los bomberos, y por ahí escucho del silencio que había un así.
0: Listo.
1: Voy, miro la tele, espero 30 segundos, casi un minuto, y ahí veo el gol de, bueno, del Cuti Romero, y así hasta el final. Y terminó el partido y le digo a mi hija, ya es cábala la estampita de la Virgen de Luján.
0: Es que por eso está lindo la fe en el ser humano. No sé en qué, lo que vos quieras.
1: Sí, por ahí pierde el sábado.
0: Pero tal cual, pero no importa en qué.
1: Sí.
0: En, o sea, una escoba, en una estampita.
1: No soy cabulero, no soy católico tampoco.
0: En un ser querido que ya no está. En lo que vos quieras, pero la fe es fantástica. La fe es fantástica. Como tuvieron ayer estos muchachos dentro de la cancha, esa fe que lo daban vuelta. Porque todos los equipos van.
1: Sí.
0: Eso de... Yo escuchaba a los relatores que exageran demasiado, porque también crean un personaje para las redes. Nunca bajó los brazos, no, pará. Ningún equipo baja los brazos. Todos los equipos intentan atacar. Mirá, te pongo un ejemplo muy doméstico. Sí. El sábado en Norte Roca, la gente que vio el partido por Canal 10 va a ver que no le estoy mintiendo. Argentino del Norte perdía 4-0 y seguía buscando. Los equipos van hasta por inercia, te diría yo.
1: Totalmente.
0: ¿La diferencia cuál es? Ir con convicción. Ir sabiendo que es posible. Porque si no es ir por ir. Que eso lo hacen todos los equipos. Todos. hasta con resignación, pero voy igual. No hay ningún equipo que va perdiendo 2-0 y toca para atrás. No, mentira. Eso es mentira. Por eso miro los partidos mute.
1: Sí.
0: Pero ir con convicción es otra cosa. Es distinto. Y ahí es donde está la diferencia. Ahí es donde podés dar vuelta a un partido o no. Sin convicción es imposible. Ahora, ¿qué mueve todo eso? La fe.
1: Sí.
0: La fe.
1: Sí, sí, que lo vas a lograr. Bueno, lo que decía de el Cuti Romero y el Licha Martínez, que tenían agua bendita los tipos.
0: Sí, sí, tal cual.
1: Se persignaron y entraron a la cancha. Esto con Cabo Verde, calculo que ahora
0: sí, han hecho lo mismo. Y una, no le hace mal a nadie, claro. Los motiva a ellos. Uh-huh. Y es algo tan importante en la esencia del ser humano, desde sus orígenes, de que en algo tenés que creer. No sé en qué, pero en algo tenés que creer. Los que somos católicos creemos en un ser supremo, pero bueno, hay miles de religiones, cientos de religiones, pero la fe es fundamental, siempre, en cualquier ámbito e índole de la vida. Vamos a intentar entablar la comunicación con el arquero de Argentinos del Norte, con Federico Dupré. El Norte juega, si no tengo mal entendido, me lo va a corregir, creo que juega mañana. Estamos todos los que seguimos la Liga Deportiva Confluencia cruzando los dedos, porque queda un solo fin de semana de margen y estamos, recién van 15 días de 90 de invierno. Por ejemplo, acá en Roca ya se largó a llover, hoy está pronosticado lluvia todo el día y neviscas. Y bueno, eso hace que algunas canchas, y más jugándose la Copa, en la cual los de la A se enfrentan con los de la B, y hay canchas que no resisten mucho porque son de tierra. Bueno, ojalá no llueva mucho. Ojalá no llueva mucho y podamos desarrollar la fecha correctamente en el transcurso de estos días, porque va a haber adelantos. Va a haber adelantos, ahora los vamos a ir repasando. Adelantos que se deben fundamentalmente a que jueves es feriado, mañana no estamos al aire con ninguno de los productos. Luego, mañana, ahí ya les digo que se juega. Por ejemplo, mañana se juega bloque mayor y bloque menor de Deportivo Roca CECAP. El bloque mayor en el Mayolino, el bloque menor en CIMAC. Sí, en CIMAC, porque CECAP hace las veces de local en CIMAC. Eso es mañana. Bloque mayor no habría problema porque el sintético, hasta con un secador, le va sacando el agua. Así que ahí no habría problema. El bloque menor hay que ver, quizás por la cancha, cómo va a estar en condiciones. Eso es mañana, por ejemplo, ya dos adelantos, dos bloques que adelantan mañana, aprovechando el... me hace seña Chorky. Bien, estaba bien. No, digo, por ahí le pasé cualquier teléfono a Chorky, no, era el teléfono de la persona con la que queríamos hablar. Así que ahora vamos a seguir repasando cómo se va a jugar esta tercera fecha de la Copa de la Liga. Hay novedades del Torneo Regional Federal Amateur, nada oficial, pero vio cómo es, cuando el río suena, siempre algo trae. ¿Lo tenemos?
1: Está trabajando, 12 y media era.
0: Tiene razón, le reyó con el horario. Bien ahí.
1: Así que le pedimos disculpas.
0: Le pedimos mil disculpas, que estaba trabajando a Federico. Casi me mezcla los horarios. Voy a tener que anotarme los horarios de los programas.
1: ¿Qué es de Wilson?
0: No, creo que nada.
1: ¿Nada?
0: Creo que nada.
1: Digo, Argentina del Norte.
0: Cuando dice Wilson, hace referencia a Chorky, a Wilson Dupré, un ícono de la historia del carcelero de Argentinos del Norte. Y Fede es el arquero. Arquero que conocí, y es muy lindo. En el fútbol comercial, atajando la Liga Mayo, lo hizo realmente muy bien el pibe. Lo vieron, fue a Pilmatún para un regional, Y ahora está atajando en Argentino del Norte. Bueno, la dejamos para mañana, la notita con Federico, y mil disculpas, después le pediré disculpas personalmente de molestarlo en el laburo. Es un horario donde la gente suele estar trabajando. Pero bueno, como les decía, el jueves, entonces bloque mayor mañana y bloque menor, horario oficial a partir de las 12, de Deportivo Roca con CECAP. Roca es fuerte en formativas, pero ojo que CECAP tiene muy buen bloque menor y una muy buena séptima. Sexta y quinta no lo vi, pero tiene un muy buen bloque menor y una muy buena séptima. Equipo nuevo, una institución nueva, en Liga Deportiva Confluencia, en esto del fútbol federado. Pero va a haber más actividad mañana jueves, porque juegan novena división, tercera y primera de San Martín con San Sebastián. 16 horas novena, 18 horas tercera, 20 horas primera división, en el Julio Dante Salto, en Chipoleti. ¿Por qué la novena? ¿Qué tiene que ver la novena con tercera y primera? Me dirá usted, a lo sumo es predécima Rojas. Bueno, San Sebastián no tiene ni décima ni octava. Entonces, en bloque menor quedaba colgada la novena. Bueno, había que ubicarla en algún lado. No vas a abrir una cancha para un solo partido. El gasto es grande. Y veo con mucho atino que se lo haya puesto con tercera y primera. Vamos a estar en estos tres partidos. Quiero avisar que vamos a estar en estos tres partidos. También vamos a estar en alguno de los bloques de Deportivo Roca con CECAP. Y el viernes, esto es el jueves, el viernes juega sexta y quinta, porque San Sebastián tampoco tiene séptima. Así que el viernes va la sexta y la quinta, 14 y 16. Después, otros partidos que estuvimos averiguando, San Carlos Unión va a ir el domingo, primera, los bloques los sábados, y Pirmatún Oro igual, sábado bloque, domingo primera, todo en horario oficial. Seguimos esperando información de otros partidos. Todo esto que les digo es extraoficial, porque la reunión de hoy de Liga Deportiva Confluencia es donde se oficializa, es donde cada equipo lleva sus horarios, lleva lo que coordinó con el otro club y se oficializa el tema de partido. Un fuerte abrazo a Maxi Joffre, técnico de San Martín. Así que estaremos atentos. El Norte CIMAC también adelanta. Ahora voy a volver a escuchar el audio. Creo que va mañana también, primera y tercera, y el viernes los bloques, pero ahora se lo corroboro, porque hablé con algún par de dirigentes que me lo corroboraron. Iría a priori jueves primera y tercera, viernes los bloques, todo de esta tercera fecha de la Copa de la Liga. Y como digo, bueno, ya que acudimos a la fe, a rezar que no llueva. Iría a priori jueves primera y tercera, viernes los bloques, todo de esta tercera fecha de la Copa de la Liga. Y como digo,

0: ya tenés que suspender una fecha, que es el temor que teníamos, ¿se acuerda? Cuando hacíamos las cuentas y les decía, muchachos, jueguen, la pelota tiene que rodar siempre, el resto se acomoda. Bueno, ojalá no llueva y se pueda jugar esta tercera fecha de la Copa de la Liga, donde empiezan a delinearse cosas importantes. Yo quería hablar con Federico porque es un partido trascendental el del Norte CIMAC, por ejemplo. Y usted me dirá por qué. Y porque el Norte tiene 3 puntos de 6, Roca tiene 4 de 6, CIMAC tiene 4 de 6, y SECAP hasta ahora no suma unidades. En la zona, el que tiene que clasificar, que está obligado, es Deportivo Roca. Pero el segundo, por historia, debe ser el Norte. Viene pasando últimamente que CIMAC, incluso ha llegado a ser el mejor equipo de la ciudad de General Roca, se mete en el medio. Y para el Norte sería un golpe durísimo quedar afuera en primera instancia de la Copa de la Liga. Sería un golpe muy duro. Por eso el partido con CIMAC va a ser un partido trascendental para la suerte del Norte, porque a CIMAC le sirve y mucho el empate en cancha del Norte. Después lo recibe en su casa. El último partido que jugaron entre sí lo fui a ver y fue muy malo. No patearon, el Norte no pateó una vez al arco. Y además, luego de la goleada que recibió en el Clásico Argentino del Norte, hay que sumarle que es un partido que, lindo que juegue el rival, a mí me sirve ganar, porque es recomponer la imagen y dar una vuelta de página, porque a los dos fechas más tenés otra vez el Clásico de la Ciudad. Va a ser un lindo partido. Vamos a, después tengo que ver bien el horario, intentaremos estar en esa cancha también, sumar la mayor cantidad de partidos. Una porque nos gusta, otra porque es nuestro laburo, y tener en cuenta que todos estos partidos que vayamos, luego los vamos a poder usar también mucho el tema de las imágenes en el streaming. Por eso queremos ir a muchas canchas, agradecemos un montón de canchas, y como siempre digo, y no se nos caen los anillos, nosotros somos una productora muy chica, que cada partido que vamos a cubrir, por supuesto, necesitamos el apoyo de las familias que nos consiguen avisos, de los mismos clubes, de los dirigentes, de los jugadores, si no sería imposible poder estar cubriendo tantos partidos. Lo digo porque es la forma que tiene el 90% del periodismo de manejarse, pero para muchos lo ven hasta mal. Bueno, no, muchachos, para ir a hacer un laburo necesitamos la publicidad, que gracias a Dios siempre la tenemos, la conseguimos, nos llaman, llamamos. Así que siempre, por eso siempre el agradecimiento a la gente. Y nada, se viene la tercera fecha de la Copa de la Liga. Va a estar muy lindo, un fin de semana a puro fútbol, porque arranca mañana ya. Si viene el viernes, sí, el viernes vamos a tener programa de radio, vamos a tener el streaming. El viernes optativo, y nosotros optamos por trabajar, ¿o no, Chorqui?
1: Sí.
0: Es hermoso. Sí. Yo sabes el aburrimiento.
1: Qué bueno. Claro. Sí, no, yo ya el jueves, o sea, mañana ya me embolo, así que el viernes sí hay que laburar.
0: A mí me encanta, hoy a la mañana me pasó que mis hijos, les mando un beso a Emiliano y a Rodrigo, sí, gigante, y los re felicito que no se llevaron ninguna materia, hoy llegaron los boletines, muy orgulloso. Y hoy a la mañana dijeron...
1: ¿A quién salió, perdón?
0: A la madre.
1: A la madre, obviamente.
0: Pero, ¿no? Sin lugar a duda, eso
1: porque no, nosotros, lo que es comunicación, las matemáticas... No, usted hace bien los números.
0: Depende de qué números. Pero no, a la madre, gracias a Dios.
1: Sí.
0: Un beso a Nati también, por supuesto.
1: Claro.
0: Pero digo, y hoy me dijeron, che, papá, no queremos ir al colegio. Y no vaya.
1: Qué mal ejemplo.
0: Bueno,
1: usted que predica.
0: Pero me aprobaron todo. Me aprobaron todo. Y me dicen.
1: Con el boletín.
0: Sí, boletín en mano. Bueno, hoy es todo digital, viste, que hasta el boletín te mandan digital.
1: Sí, yo ya.
0: Es picnic, papá.
1: Mis hijos están grandes.
0: Claro, antes de ir al picnic prefiero quedarme. Como no era estudio y era picnic, bueno, no vayan. Y lo que me costó salir a laburar, porque a mí me encanta estar en mi casa con mis hijos, lo que me costó salir a laburar a la mañana y dejarlos.
1: Claro.
0: Pero bueno, vamos a aprovechar la vacación.

0: En el invierno vamos a tratar de trabajar menos a la mañana.
1: Ahora ya.
0: Ya arrancaron. Es todo lo que faltaron hoy.
1: Exactamente.
0: Ya arrancaron las vacaciones de invierno, de invierno, así se dice los chicos. Sí. Y nosotros no nos vamos de vacaciones de invierno, pero nos vamos a la tanda con la gente de LU19. Un fuerte abrazo, LU19 M690, la radio del deporte, porque tiene muchísima programación deportiva. Muchísima programación deportiva, y bienvenido sea para que otros medios también tengan mucha información deportiva. Vamos a la pausa con los amigos de los 19 y a la vuelta vamos a hablar con alguien que se está yendo. ¿Le parece?
1: Bárbaro. Antes que se vaya.
0: Antes que se vaya, exactamente.
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0: volvemos. Un fuerte abrazo. 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Pero también nos podés escuchar por la 102.9 FM Comahue, Radio 5 Saltos, 96.3, por supuesto Frecuencia Urbana, que nos retransmite 88.3 en la ciudad de General Roca, y la mamá de todas, LU19 M690, quien cobija un gran número de radios y nos permite llegar a Neuquén, a todo Río Negro, a Chubut, a La Pampa y demás. Así que un fuerte abrazo y el agradecimiento, como siempre, a todos los medios que están con Estación Fútbol. Voy a abrir un paréntesis. El año pasado nos sorprendió en el 2025. Es más, cuando entregamos los premios Magazine Mundial, que entregamos tras la finalización de cada temporada y premiamos a los jugadores de primera división, en el rol revelación de la temporada, todos los cañones apuntaban a dos pibes, a Thiago Olivares, jugador de Maracaciño, y a Ignacio Schomberger, jugador de San Carlos. Finalmente el premio se lo llevó el chico Thiago Olivares, jugador de Maracaciño, que la rompió toda. Ya había empezado el pibe a hacerse conocido, si se quiere, en el bloque mayor de Maracaciño, hasta que Rolo, como hace habitualmente Maracaciño, y que tanto pregonamos ese accionar de darle la oportunidad a los pibes, le dio la oportunidad en primera y el pibe la rompió toda, pero la rompió toda, en un equipo que lamentablemente terminó perdiendo la categoría, pero que él convirtió 17 goles en el 2025 y que fundamentalmente demostró, bueno, muy buenas cualidades. Luego el pibe, que Ana nos va a contar él un poquito la historia, terminó con una lesión, una operación de por medio, volver a sus pagos en San Juan. El pibe no es de la zona, y en el último partido entre Maracaciño y Experimental fue el capitán de Maracaciño, y tiene un porqué, y el pibe, bueno, está próximo a dar un salto realmente fantástico para su carrera deportiva. Por eso lo queremos conversar con él. A ver, te tenemos, Thiago, ¿cómo te va? Buenas tardes.
1: Hola, Francisco, buenas tardes.
0: Muy bien, bueno, muchas gracias. Sí, muchas gracias, Thiago, por el tiempo. ¿Cómo anda todo por ahí?
1: No hay nada que agradecer. Acá muy bien, entrenando a full y preparando ya todo.
0: Bueno, Thiago, a ver, déjame, le estaba contando un poco a la audiencia tu aparición fugaz que tuviste de la nada. La rompiste un par de partidos en primera, enseguida tuviste la oportunidad el año pasado de debutar en la primera, Rolo te dio la oportunidad, pero vos sos oriundo de San Juan. ¿Cómo llegaste a Maracaciño? ¿Cómo se dio esa llegada al Club de Cinco Saltos?
1: Bueno, yo el año pasado, a principios de con Javier Leiría, que bueno, ahora es mi profe personal y es el profe de físico, y él es de San Juan, del mismo lugar que yo, y es amigo de mi papá, el cual por ahí tuve muchísima más chance de tener contacto con él, y bueno, nos pusimos en entrenamiento, y se dio la posibilidad de que venga a prueba acá. Me vine a ver si tenía suerte, si llegaba bien, y bueno, todo lo demás fue un regalo de Dios.
0: Bien, o sea que vos viniste a una prueba a Maracaciño.
1: Y jugar a mi categoría, quinta división, que todavía tenía edad, y si tenía chance subía a reserva. Bien. Estamos con Javi. Y bueno, cuando vine, los primeros amistosos, que eran antes que empiece la liga, jugamos contra Alto Valle y jugamos contra Fernández Oro. Estuve minutos, pude hacer goles, y bueno, de ahí Rolo empezó a contar conmigo en la primera. Y lo demás, bueno, estuve todos los fines de semana, ya me metí en el plantel, en los entrenamientos, empecé a tener confianza con mis compañeros, con el cuerpo técnico y con toda la gente.
0: ¿Y cómo fue la adaptación? Porque sos chico, 18, 19.
1: Sí, sí, 18 cuando me vine tenía 17.
0: Claro, ¿cómo fue esa adaptación? Porque pibe, un adolescente que se vino de sus pagos, de San Juan, a Cinco Saltos, a una prueba, me imagino que acá fue fundamental el apoyo de la familia de Maracasiño, de Javier.
1: Sí, sí, me vine para acá por un tiempo que me pueda acostumbrar o, por así decirlo, afianzar al lugar, y de ahí era la idea ver si podía ir a algún departamento o algo así, pero bueno, estuve muy lejado y me dijeron que me quede todo el año, y bueno, ahora también empecé el año acá con ellos, que pasaron a ser como una parte fundamental de mi familia, porque están
0: bien. Volvemos a entablar la comunicación, es más que interesante porque estamos acostumbrados a otra cosa, a que los pibes de nuestra liga se vayan a Buenos Aires, y ahí hacer todo el proceso de adaptación, de quedarse solitos y demás, y acá, como bien lo contaba Tiago, él se vino desde San Juan a probar a un equipo de la liga. El camino inverso, pero Ana nos va a seguir contando, Tiago, no era buena la comunicación, intentando restablecerla, porque creo que más allá de las condiciones del pibe, es un gran premio a la confianza en sí mismo, al sacrificio, porque veo que uno a veces dice, jugar al fútbol debe ser lo más lindo del mundo, sí, pero también conlleva este tipo de sacrificios. Siendo un adolescente, ni que hablar cuando son más chicos todavía, dejar la familia, irte a un lugar solo, donde no te van a tratar, o sí, como te tratan mamá y papá, bueno, tiene una gran dosis de sacrificio. Y Tiago se vino a Cinco Saltos, lo acogió la familia de Maracasiño, Javier Leiría, el profe, ahí hablaba de un vínculo de amistad con su papá. ¿Lo tengo? Sí, Tiago, ¿estás?
1: Sí, le se había cortado.
0: Sí, sí, estaba difícil la comunicación, pero bueno. ¿Qué sabías de Maracasiño? ¿Tenías idea de dónde venías?
1: Sí, en la temporada 2024 algo habían hablado con mi papá, Javier y mi papá. Yo algo sabía de que, bueno, lo tenía como un sueño en ese tiempo. Algo, la verdad, imposible, porque salir de Hachal, que es el lugar donde el departamento de San Juan donde vivo, es complicado salir por el fútbol, y bueno, lo veía algo imposible, y en la temporada 2024 estaba viendo a Maracasiño, que llegó a semifinal, lo estaba siguiendo, y nada, saber que estaba ahí en semifinal, sí conocía a Deportivo Roca, lo conocía por el club que es, por lo grande, ¿no?, que y conocido que es el club, y no, cuando me enteré que estaba en la misma liga, decía, no, lo veía algo imposible, un sueño, y mucho más que esté peleando el tercer puesto, y decía, no, tremendo, y cuando se pudo concretar todo en el 2025, no, empecé a meterle para adelante, no aflojar, entrenar, enfocarme bien en el deporte, y bueno, ahora, gracias a Dios, estoy bien.
0: Bien, bueno, el año pasado la rompiste, me tocó verte 4 o 5 partidos, me habían soplado, che, hay un pibito Maracasiño que la rompe toda, y no voy a mentir, hubo un par de partidos que fui exclusivamente para ver a ese pibito que la rompía toda. El año en lo personal fue muy muy bueno, más allá de que el club no pudo mantener la categoría, pero te abrió muchas puertas y te hizo muy visible para el resto de la liga. Incluso sé que recibiste algunos llamados o gente cercana a vos de otros equipos de la liga.
1: Sí, en lo que fue para el torneo regional, tuve la propuesta de ir a varios clubes que querían reforzarse bien para la competencia, pero bueno, yo estaba justo en una etapa donde el club estaba ahí a un paso de descender y me parecía, no me parecía el momento para dejarlo en banda, para dejarlo así, y bueno, decidí, por así decirlo, perderme esa oportunidad y quedarme aguantando los trapos, como es el dicho, pero quedarme bien y tratar de darle lo mayor al club que me abrió las puertas acá.
0: Bien, y el último partido ante Experimental, bueno, me mandaba el video Hernán, que estuvo en la cancha, mi compañero, con la cinta de capitán, y un poco el partido que quizás pueda ser tu despedida del club.
1: Sí, sí, muy contento por ser capitán. Creo que para un jugador es un logro máximo ser capitán de un club. Y bueno, justo ahora con el tema que me iba, nos postergaron el viaje para fin de mes, para fin de julio, así que es muy probable que pueda jugar este fin de semana, si es que puedo y el club me tiene en cuenta, que me dijeron que descanse, que me enfoque en lo que me iba y entrenar, pero bueno, como le decía recién, no los quiero dejar en banda, quiero hasta el último minuto que esté acá participar en los entrenamientos, en los partidos, así que si puedo el domingo creo que voy a estar.
0: Bien, ¿y a dónde sería el destino, Thiago, que bueno, será fin de julio por la postergación del viaje, como me habías dicho? ¿Qué te hablaron? ¿Qué sabes? ¿A dónde vas?
1: No, voy a probar suerte a Venezuela. Todavía no está nada escrito de si soy, o sea, si ya quedé o no, es ir a probar suerte como me vine acá y tratar de entrar en el fútbol profesional. Uno como jugador sueña con ser profesional, con dar saltos y mucho más afuera del país, así que vamos a ir a probar suerte y cuando esté todo dicho, ya esté fichado, si Dios quiere, ahí seguro saldrá en las redes sociales.
0: Bien, bien, no te voy a sacar más información, no te voy a pedir, está bien la cautela y la reserva. Me imagino qué pasa por la cabeza de un pibe de 18 años, ¿no? Porque ya tuviste tu primera experiencia de salir de tu estado de confort, si se quiere, de la familia, de estar ahí apechugado por mamá, por papá, por tu familia, y te viniste a Cinco Saltos, y ahora, bueno, es una travesía aún más compleja, porque es irte al exterior, esto queda más lejos, no te podés volver al otro día, no es que me tomo un colectivo, salgo y en 15 horas estoy, pero ¿cómo lo estás viviendo vos desde lo personal?
1: No, siendo sincero, es un sueño que estoy por cumplir, la verdad, siempre soñé con esto, siempre lo quise, me lo imaginé y lo veía imposible, porque como le decía, es muy complicado salir por el fútbol de Hachal, y bueno, ahora que estoy logrando todo lo que hice acá, que pude, bueno, ganar muchos premios de jugador partido, el año pasado salí jugador revelación, son cosas que nunca me imaginé, nunca las vi posibles, pero sí me esforzaba el día a día para brindar lo mejor al equipo, y ahora tranquilo, entrenando, tratando de mejorar siempre y de ir con las mayores expectativas posibles.
0: Por todo lo que vos me contaste, Thiago, a ver, te imagino de 12, 13 años, más chiquito todavía, con ese sueño de ser futbolista, pero que era algo que se veía como imposible, era una utopía, ya no llegaba a ser ni un sueño. Porque lo que vos comentabas, lo difícil que era salir de Hachal y demás, y hoy estar viviendo esto, creo que va a ser muy importante, la familia, aquellos que te aconsejan, porque repito, sos muy pibe y en caso de lograrlo, hay que seguir teniendo los pies sobre la tierra. Te veo muy ubicado, creo que tenés los pies sobre la tierra, pero bueno, apoyarse mucho en la gente de siempre.
1: Sí, son muchísimas las personas que están al lado mío, desde mi mamá, mi papá, mi familia que siempre están, Javi y su familia que nunca me dejan, y gente de afuera también que se unió a este proyecto, por así decirlo, de no dejarme, de ayudarme con un hola, ¿cómo estás? Y ya para mí es un montón que se preocupen, y obvio que van a ser parte de todo esto, y las palabras gracias es poco, porque lo que hacen algunas personas por mí es inexplicable, y voy a estar eternamente agradecido.
0: ¿Cuál es el gol que más te acordás? 17 creo que convertiste el año pasado, si no me falla la memoria.
1: Sí, creo que 17 en primera, y no me acuerdo si 24, 25 sí, en quinta.
0: Sí, más de 20 seguro, en formativas, no tengo presente en este momento la cifra exacta, pero más de 20 me acuerdo que eran seguro, y tenía por algunos informes que había hecho 17 en primera. ¿Cuál es el que más te acordás? ¿El que más te gustó? No.
1: Sí, no, el que más me gustó fue el partido para la clasificación del regional contra Unión de Allen, sí. Íbamos perdiendo 1-0 en la cancha de Fernando Oro. Perdiendo 1-0 y lo empaté después de la asistencia, y después puse el 3-2. Ese fue el partido más emotivo y para mí el mejor que tuve.
0: Bien. ¿Y alguna deuda pendiente que te haya quedado? Fue todo hermoso. Es una historia fantástica la tuya. Pero vos decís, me hubiese gustado en este poquito tiempo que estuviste en Maracasiño, ¿algo que te haya quedado pendiente?
1: No, muchísimas cosas, no soy de conformarme con nada, siempre quiero un poquito más o me quedo en deuda, y me hubiese gustado que no ascienda el club el año pasado y otra poder ascender este año con el club, ¿no?
0: Bien, ¿tu pase es de Maracasiño, Thiago?
1: Es un tema muy que la verdad yo no entiendo. Bien. No soy mucho de entender el tema de los pases porque es medio complicado, pero bueno, yo jugué en primera división en Hachal desde los 14 años debuté, y mi pase estaba ahí en Argentina de la Florida, que es el club donde jugaba antes. Y de ahí cuando me vine para acá, Javi fue el que se encargó todo ese tema del pase y de arreglar todo eso, pero creo que el pase está ahora en Maracasiño.
0: Bien, bueno, agradecerte muchísimo, Thiago, la verdad que fue un placer haber podido charlar este ratito con vos, conocerte un poco más, no solo yo, sino la audiencia en general también. Si bien seguramente no querés ser un ejemplo, pero es un ejemplo de que se puede, para los pibes más jovencitos, poder mirarse un poco, de que la historia no siempre es irse corriendo a veces a Buenos Aires. Vos encontraste la posibilidad de tu San Juan querido, la encontraste acá en Río Negro, y de acá pegás el salto, si Dios quiere, al exterior. Creo que es una historia fantástica para tenerla en cuenta para los más pibes. Te veo muy humilde, muy agradecido, y seguramente eso y tus ganas de superación van a hacer que cada día crezcas más futbolísticamente. Simplemente desearte lo mejor, Thiago, te lo mereces.
1: Bueno, Francisco, muchas gracias por las palabras. Es como le decía Hernán, también agradecerle a ustedes también por el trabajo que hacen, por mantener informado a cada uno del Valle por la noticia de la liga, y la posibilidad de para las otras personas siempre están. Ahora que me vine para acá, ojalá puedan más chicos de Hachal salir y cumplir el sueño que todos tenemos, y que yo ahora estoy a nada de cumplirlo. Ojalá pueda abrirse muchísimas puertas para que más chicos de Hachal puedan venir.
0: La imagen de Hachal es buena, así que más de uno va a mirar para aquel lado. Che, ¿no habrá otro Olivares? Me lo traigo. Thiago, querido, a disfrutar este momento. Te vamos a estar molestando en privado para saber cómo viene todo. Y bueno, desearte lo mejor y a meterle, que las condiciones están.
1: Bueno, Francisco, muchísimas gracias, y nunca una molestia, un mensaje. Muchísimas gracias por todo.
0: Un fuerte abrazo.
1: Gracias.
0: Me sorprendió los pies en la tierra del pibe. Lo escuchás hablar, yo tengo un hijo que tiene 2 años menos, lo escuchás hablar, y no va ni a la esquina a comprar un paquete de alfajor, pero lo escuchás hablar, y una humildad tremenda la del pibe, y de eso se trata el fútbol, de los sueños. El fútbol es eso. para los que fuimos pibes y jugábamos, y no se dio, y por ejemplo en mi caso, compartir esta pasión del fútbol detrás de un micrófono, es soñar, y es soñar despierto, pero a ese sueño hay que ponerle por supuesto tenés que tener el talento, ¿no? Si no es imposible, por más sacrificio que pongas, pero si tenés el talento tiene que ir acompañado de mucho trabajo, de mucho sacrificio. Repito, este nene era un adolescente y se vino de San Juan a Río Negro y ahora va a partir a Venezuela. Bueno, eso es un sacrificio enorme para un pibe, pero es perseguir un sueño. No me caben dudas que el camino es el que el pibe eligió, el esfuerzo, el sacrificio, por supuesto, vuelvo a repetir, con el don. Y después me llamó la atención la humildad del chico, lo bien paradito que estaba con sus 17 años, y la humildad y el agradecimiento a toda la gente que le dio una mano. Raro escuchar a un nene de 17 años hablar así, no es normal. En nuestras épocas era normal, hoy no es normal, ni mejor ni peor, no es normal. Así que lo mejor, para Thiago, lo mejor. Ahí me escribe mucha gente de Cinco Saltos, que escuchó la nota. Bueno, lo más importante es que la escuchó su gente, y seguramente la nota le va a llegar a su familia en San Juan, y eso es lo más lindo. Chorqui, ¿tenemos pausa? Vamos con ella.
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0: ¿Qué es esto que suena, Faraón? ¿Se acuerda que en una época, bueno, en una época hace muchos años atrás,
1: Sí.
0: Yo tengo 50, ¿qué tendría? 20 años menos. Se usaba chabón, faraón. ¿Se acuerda usted de eso o no? No se acuerda tampoco. ¿No se acuerda?
1: No. Yo me acuerdo de esta época que era el del boliche, que ponían este tema y reventaba todo. Bueno, no es casualidad que ahora estemos escuchando este tema con lo sucedido en la jornada de ayer. Así iba yo hacia el festejo en Avenida Roca y Tucumán.
0: Bien.
1: Caminando como un egipcio.
0: Así se llama el tema.
1: Así se llama.
0: Caminando como un egipcio. Bien, bien. Lindo tema. Para el boliche, para la presentación, cuando recién entraba al boliche, era lindo tema.
1: El tema era la salida.
0: Bueno, no importa. Yo le estoy hablando de cómo entrabas.
1: Claro.
0: Le digo cómo entraba.
1: Después, otro, después
0: imagínese lo que usted quiera. Pero volviendo a lo de Tiago Olivares, usted no sabe lo difícil y lo peleada que fue la votación cuando los técnicos y capitanes eligieron al jugador revelación el 2025 de Liga Deportiva Confluencia en los premios Magazine. Y Tiago le termina ganando la pulseada a Ignacio Schoenberger. Incluso algunos técnicos fueron muy sinceros y me dijeron: mira, Francisco, cuando yo jugué contra Maracasiño no jugó el pibe, y cuando jugué con Schoenberger tampoco, entonces no podría votar. Hubo 4 o 5 abstenciones, porque no es que obligación votar. No obstante, de 44 creo que eran el año pasado, 43 votaron, uno solo no quiso votar, amargo como el solo, pero no importa, tenemos memoria. Pero 43 votaron, más del 95% votó. Y hay materia prima, muchachos. Yo creo que el cambio de la liga del año pasado, de jugar más partidos, le va a dar a los jugadores de la zona algo que nos estaba faltando mucho. Porque cuando vos haces cuentas, en el 2024, con el viejo formato de zona este y zona oeste, jugabas muy poco, eran 2 partidos por mes el promedio, muy poco. Y lo que más necesita un jugador de fútbol para crecer y progresar es jugar. Por eso para mí ese fue un cambio muy significativo. Y hay mucha materia prima en la Liga Deportiva Confluencia, que lamentablemente no terminamos de explotarla. El pibe que la rompe acá en la liga corre con una ventaja enorme, porque acá en la liga jugás en canchas de tierra, algunas que están mejor que otras, en canchas que se parece más a una cancha, a una playa, que a una cancha de tierra, en césped, en sintético. Y el pibe que, por ejemplo, aprende a controlar en esos campos de juego una pelota, en una cancha de tierra, que a veces le ponemos arena, imagínate lo que te hace en una cancha de césped. Van adquiriendo en su proceso de formación distintas cualidades los pibes, que son fantásticas. Y acá hay que seguir creciendo en infraestructura, en que los pibes tengan mejores canchas, tengan mejores entrenamientos. Sé que es difícil, porque son contados los clubes que tienen un gimnasio, por ejemplo, pero bueno, ver si se puede hacer un convenio con algún gimnasio y te doy la publicidad y pongo la publicidad en la camiseta, pero aunque sea, mirá lo que te digo, una vez por semana pueden ir 5 pibes y al otro día otros 5, buscarle la vuelta para darle herramientas a los pibes, que, repito, hay muy buenos jugadores en la Liga Deportiva Confluencia, que a veces, por falta de oportunidades, porque está la otra, hay pibes que van y la rompen el fin de semana y entrenan toda la semana después de estar parados 8 horas trabajando en una verdulería y cumpliendo un horario comercial, y de ahí ir corriendo a entrenar, y ese pibe así y todo, vos lo ves el domingo en la cancha y juega muy bien. Imagínate si ese pibe puede ir al gimnasio, si ese pibe puede entrenar mejor, si ese chico puede descansar y si tiene herramientas para seguir creciendo. Acá lamentablemente estamos acostumbrados que muy pocas veces hubo un proyecto serio de decir, yo voy a pelear un ascenso con jugadores de la ciudad. Porque hay sorpresas que te llevas que no las tenés en cuenta. Yo siempre pongo el caso del chico Matías Buenaga. Matías, hoy presidente de Huergo, un jugador que siempre destacó, pero vos lo veías en liga y era un jugador 6 puntos, y cuando lo subieron a otra categoría, cuando pudo jugar el torneo regional federal amateur contra otros equipos, un nivel, un escalón más arriba, ante mayor exigencia, Matías rindió mejor. Porque llegado un momento en la liga, hasta te estancás. Pero eso no quita que no seas buen jugador. Y acá muy pocas veces surge un proyecto de decir, yo voy a encarar el regional con pibes, los voy a ir formando. Si yo tuviese un club, John Berger ya estaría en mi club. Olivares, antes de irse a Venezuela, estaría en mi club. Y los iría trabajando. Y tenemos la vidriera de Cipolletti. Bueno, hoy Rincón también está acá al lado, y uno ve que Facundo Miguel juega en Rincón, y vos sabés que si tenés un buen Federal A, pegás el salto. Y ya sos profesional. Por eso creo que son ejemplos para tener en cuenta, y para darse cuenta también muchas veces los clubes, que la apuesta no es la primera. La primera es una consecuencia. La apuesta es abajo, con los pibes. Porque incluso el salvavidas económico para un club está en los pibes. Por eso yo le preguntaba por el pase a Thiago. Porque si el pase es de Maracasiño y este chico llega a firmar un contrato, ojalá que así sea, Maracasiño va a cobrar algo. Y es la única forma de que una institución del interior agarre un mango interesante en dólares. Porque si no, es siempre mantener lo que tengo. Y si aparece un Mesías y me pone la plata, peleo un regional. Y muchas veces no pasa por ahí. No todo se puede hacer con plata. El trabajo en el fútbol garpa. Tarde o temprano garpa. Quizás no en los tiempos que el hincha quiere. No en los tiempos que el dirigente quiere. Ni siquiera el jugador. Pero siempre trabajar en el fútbol da sus resultados, y los resultados no siempre es que tenés que salir campeón. No, a mí dame un técnico que pase por mi club y me deje una base de 7-8 jugadores titulares y que peleo el podio a salir campeón una vez, y cuando me voy al club no le quedó nada, sí la estrella, pero el club tiene que seguir viviendo, el club tiene que seguir subsistiendo, y esa estrella no te va a hacer subsistir, sí te va a agrandar el historial, eso ninguna duda. Pero bueno, hay materia prima, muchachos, redondeando, hay muy buenos valores en la Liga Deportiva Confluencia. Seguí durante mucho tiempo el Federal A, y sinceramente hay pibes que yo veo que pueden jugar un Federal A tranquilamente, que son jugadores de Federal A, pero viviendo y entrenando como jugadores de Federal A, cobrando un mango, sin laburar 8 horas de empleado de comercio parado, y entrenando hasta en doble turno si hace falta. Si no, es muy difícil, es casi imposible. Bueno, nos vamos. 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
1: 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Y aparte, lo que le quería preguntar, sí, don Francisco, es que sortean remeras.
0: Ah, tenemos un montón de camisetas de la selección argentina. Sí, sí.
1: Ayer veía el programa y está todo el escritorio lleno.
0: Exactamente.
1: De camiseta de todos los talles.
0: Bueno, mandando el nombre y los 3 del DNI, sí, al vivo del programa, al nuestro y al de siempre al 10. que es otro programa de los que salen, sí, en el streaming, claro. Programa deportivo del canal.
1: Ahí te enterás todo lo del federal y en más todavía.
0: Exactamente, que sale lunes y viernes.
1: Sí, señor.
0: Bueno, el viernes hacemos el sorteo, seguramente lo van a hacer los chicos de Siempre al 10.
1: Sí, sí.
0: Pero ahí te anotás y te podés ganar las camisetas. Camisetas que vamos a reemplazar una vez finalizado el mundial por las camisetas de Liga Deportiva Confluencia.
1: Ya.
0: ¿Le parece?
1: Sí, yo me después me voy a poner como oyente para participar por la de Unión.
0: Hay camisetas, la de Unión y la de Unión. Chichinales son hermosas.
1: Hoy viene Saray hablando de Unión, ¿no?
0: Estamos viendo, está muy ocupado, Saray, esto de ser empresario te quita tiempo.
1: Internacional.
0: Internacional, no, por supuesto. Nos vamos, gente, sí. Muchísimas, pero muchísimas gracias por estar del otro lado. Siempre agradecidos de contar con ustedes. Sabemos que están del otro lado. Mañana no hay programa, nos volvemos a reencontrar el día viernes. Si Dios quiere, que tengan un muy, pero muy lindo día. Gracias.

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2: Hora 14, 32 minutos en la República Argentina, temperatura 13 grados centígrados con 8 décimos, humedad relativa ambiente 66%, cielo cubierto con una lluvia débil.
1: Regionales.
2: Festejos en Chipoleti, hubo 9 demorados, 2 policías lesionados y la policía va a reforzar el operativo para el próximo partido. El comisario de la unidad cuarta, Diego Domínguez, confirmó que los incidentes comenzaron varias horas después de finalizado el partido, cuando el consumo de alcohol derivó en peleas y hechos de vandalismo. Además, anticipó que se analiza un operativo con mayor presencia policial para el próximo sábado.
1: Nacionales.
2: Causa del hundimiento Ara San Juan, absolvieron a 3 de los ex jefes de la Armada y condenaron a un ex capitán de navío a 3 años de prisión en suspenso. El Tribunal Oral Federal de Santa Cruz encontró culpable a Claudio Villamide por el hundimiento del navío ocurrido el 15 de noviembre de 2017, en el que murieron sus 44 tripulantes. De todos modos, no irá a la cárcel.
1: Internacionales.
2: Nueva tensión entre Estados Unidos e Irán. Estados Unidos lanzó una ofensiva contra más de 80 objetivos militares iraníes después de que 3 petroleros comerciales fueron atacados mientras atravesaban el estrecho de Hormuz, una acción que Washington calificó como una violación del alto al fuego alcanzado entre ambos países.
1: Estos son los datos del tiempo.
2: Temperatura 13 grados centígrados con 8 décimos, humedad relativa ambiente 66%, cielo cubierto con lluvia. 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

Muy buenas tardes, en esta tarde la radio se enciende y las canciones empiezan a rodar a partir de este momento y hasta las 16. Bienvenidos a la tarde de Música en Compañía por este dial, por este lugar y por este espacio que siempre tenemos todas las jornadas. Estamos conectados a través de LU19, a través de FM Comahue y también a través de la web por lu19.com.ar. Subí un poquito más el dial, que ya arrancamos con la música, que ya estamos en esta mitad de semana con ustedes. Llevadera la semana, pesadita, ¿cómo está? Nos podés escribir al 2995-1121-44. Además, nos podés pedir alguna canción. Muy buenas tardes, Juan Martínez, ya listo para acompañarlos. Los saludo y les digo buenas tardes, quédense con nosotros. Música en Compañía por AM 690. 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

qué WhatsApp podemos pedir música, podemos escribir, podemos saludar, podemos pedir alguna canción. Nos gusta también ese feedback, interactuar, y por eso tenemos el 2995-1121-44. Un saludo grande para todos, seguimos con la buena música de La Voz del Comahue.

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4: Hora 15 en la República Argentina, temperatura 13 grados centígrados con 8 décimos, humedad relativa ambiente 66%, cielo cubierto con lluvia débil.
3: Regionales.
4: La justicia avanza en la causa por irregularidades en el Ministerio de Salud de Neuquén. Es por una presunta malversación de fondos. En las últimas horas, la justicia elevó el monto desviado de 21 a cerca de 100 millones de pesos. Desde la Fiscalía de Delitos Económicos esperan recibir nuevos informes bancarios para avanzar en una posible formulación de cargos contra la ex directora de prestaciones y recuperos financieros, que fue apartada de su cargo.
3: Nacionales.
4: El tío de Manuel Adorni pagó $12,000 en efectivo por un alquiler y la justicia le prohibió salir del país. La dueña de una propiedad de un exclusivo country confirmó la maniobra ante el fiscal Gerardo Policita. En tanto, el juez Ariel Lijo tomó la restricción fronteriza para el ex jefe de gabinete, acorralado por las pruebas de enriquecimiento ilícito.
3: Internacionales.
4: El Fondo Monetario Internacional redujo otra vez la proyección de crecimiento global para 2026 y alertó por tres amenazas. El organismo actualizó sus perspectivas para los próximos dos años, elevó la estimación de inflación y describió un escenario condicionado por el conflicto en Medio Oriente, los mayores costos energéticos y la evolución del comercio internacional.
3: Estos son los datos del tiempo.
4: Temperatura 13 grados centígrados con 8 décimos, humedad relativa ambiente 66%, cielo cubierto con lluvia débil. 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

estamos pasando una buena tarde, estamos escuchando bastantes canciones, bastante música, y todo esto obviamente es para acompañarte a vos donde estés. Estás trabajando, estás en la calle, estás yendo a algún lado, estás en casa, estás haciendo un break. Para eso estamos, para sumarnos a tu día a día en estas tardes. La música de LU19 suena así.

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4: Su servidor quien le habla, Dr. Javier Palacios Elorio, de la Congregación Gozo y Paz en Tehuacán, Puebla, México. Visite el canal de YouTube Shalom 132. Permítame contarle una historia. Después de la muerte del rey Salomón, Israel se dividió en dos: Reino del Norte, Reino del Sur. Las 10 tribus de Israel fueron esparcidas entre las naciones y está profetizado que al final de los tiempos, los descendientes de las 10 tribus perdidas de Israel regresarán a Yahweh a adorarle como Él se merece. Le deseo lo mejor. Shalom.
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0: Hora 15, 30 minutos en la República Argentina, temperatura 13 grados centígrados, humedad relativa ambiente 71%, cielo cubierto.
1: Regionales.
0: La justicia identificó al hombre asesinado en un pub de Añelo. El hecho se produjo anoche tras un violento ataque que recibió la víctima identificada como Jonathan Pintos, de 30 años, a la salida del local. Tras el hecho, la fiscal del caso, Eugenia Titanti, dispuso la detención formal de un hombre que permanecía demorado como el principal sospechoso del homicidio. El informe preliminar del cuerpo médico forense indica que Pinto falleció como consecuencia de una intensa hemorragia generada por una herida de arma blanca en la zona del tórax, lesión que le provocó la muerte casi en el acto.
1: Nacionales.
0: Un hombre denunciado por grooming mató a una mujer en Junín y se llevó a su hija y fue detenido. La policía detuvo en Pergamino a un hombre que secuestró a su ahijada de 7 años después de haber matado a la madre de la nena en Junín. La niña era intensamente buscada desde la mañana de este miércoles cuando el principal sospechoso Sebastián Daniel Bonafe escapó con ella tras cometer el femicidio. Tanto la justicia activó la alerta Sofía y se montó un operativo cerrojo en las provincias de Buenos Aires, Córdoba y Santa Fe para encontrarlo.
1: Economía.
0: La directora gerente del Fondo Monetario Internacional, Kristalina Georgieva, va a visitar la Argentina a fin de mes por invitación del presidente. El anuncio sobre el arribo de la titular del organismo internacional al país surge de un contexto de diálogo entre el gobierno y el organismo multilateral.
1: Estos son los datos del tiempo.
0: Temperatura 13 grados centígrados, humedad relativa ambiente 71%, cielo cubierto. 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

Estamos desde Cipolletti para todo Río Negro, para todo Neuquén, para todo el país, compartiéndoles la buena música de hoy, la buena música de la tarde. A esta hora y en estos minutos, lo mejor que podemos hacer es seguir con este ritmo y con esta constante de disfrutar este momento y esta tarde con más canciones. Acompáñennos y súmense que estamos en LU19.

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Siguen pasando las canciones, siguen pasando los temas seleccionados que queremos escuchar y que estamos compartiendo, estamos disfrutando esta tarde. Quédense ahí porque ya viene más, ya viene lo mejor. Seguimos con nuestra playlist del día de hoy.

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Y el tiempo vuela cuando la pasamos bien, realmente bien. Nos despedimos por hoy de la tarde de la radio. Y esta tarde tiene un nombre: Música en Compañía. Pero la música nunca para. Mañana jueves vamos a seguir. Nos encontramos en LU19. Será hasta nuestro próximo encuentro. Mañana entonces, falta muy poquito. Siempre te estamos acompañando. Es lo que más nos gusta hacer y es lo que compartimos y disfrutamos todos los días con ustedes. Juan Martínez por acá. Hasta aquí ha llegado este programa de música, de emociones, de buenos momentos y sobre todas las cosas, como dice su nombre, de compañía. Abrazo gigante para todos.

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2: Hora 16, un minuto en la República Argentina, temperatura 13 grados centígrados, humedad relativa ambiente 71%, cielo cubierto.
1: Regionales.
2: El intendente de Allen denunció un golpe institucional y judicializó su suspensión y dijo que seguirá al frente del municipio. Marcelo Román de La Libertad Avanza rompió el silencio luego de que el Consejo Deliberante aprobara en las últimas horas su suspensión preventiva y calificó la decisión como un acto tremendamente avasallador, ilegal y anticonstitucional. Además, confirmó que ya inició acciones judiciales y presentó una denuncia penal para intentar dejar sin efecto la ordenanza.
1: Nacionales.
2: La Libertad Avanza acordó sesionar la semana que viene en el Senado para aprobar la ley de propiedad privada y 30 pliegos judiciales. La convocatoria fue definida entre Patricia Bullrich y los jefes de los otros bloques tras una reunión de labor parlamentaria. Así postergaron para después del receso invernal la sesión del 6 de agosto con foco en la ley hojarasca.
1: Internacionales.
2: Nueva jornada de terror en Ucrania, al menos 7 muertos por ataques rusos con misiles y drones. Los bombardeos alcanzaron viviendas de Kiev y Kharkiv, además de las regiones de Mykolaiv y Kherson. Tras el ataque, Trump anunció que va a permitir a Kiev fabricar misiles Patriot para defenderse.
1: Estos son los datos del tiempo.
2: Temperatura 13 grados centígrados, humedad relativa ambiente 71%, cielo cubierto. 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

0: Hola, hola, hola, ¿cómo están? Muy, pero muy buenas tardes, queridos amigos, bienvenidos, bienvenidos a Ruleta, una tarde más, hoy día miércoles 8 de julio, bueno, después del gran festejo, Ruleta, mira, gracias José que estás del otro lado, porque vengo pensando que tengo que hacer ahora la producción para Ruleta. Ay, cómo venimos. Bienvenidos a Tarde lo que Tarde, empezamos de nuevo. A Tarde lo que Tarde, eso pasa por estar en este, en el otro, ¿viste? Bueno, y aparte, aclaro también, vengo, porque empezamos un poquito más tarde, mi compañero viene en camino seguro, pero tuve que ir a la guardia. Estoy con una reacción alérgica. Y claro, me inyectaron. Después, medicamento. Y eso lo que hizo es que me dopara. Así que estuve con un sueñito allí que hizo que llegara tarde. Pero estamos acá. Así que lo importante es que ya está medicado. Una reacción alérgica bastante importante. No se sabe a qué. Pero espero que no haya sido por allí por el partido. No, de eso no. Hace días que ya venía con algunas molestias y esto fue a más. ¿Viste? Cuando uno dice, no, para mañana, después, en algún momentito. Tuve que caer a la guardia. No me quedó otra, con una reacción alérgica y hubo que inyectar. Así que así estamos, país, diríamos, en esto que tarde lo que tarde comenzamos, pero vamos con la buena música también. Hoy nos acompaña del otro lado, en puesta al aire musicalización, José González, pero muy buenas tardes. Preguntarte cómo la viviste ayer, ¿eh? ¿Lo pudiste ver al partido? ¿La sufriste? De todo, se le subió la presión, ¿viste? Es una de las cosas que uno habla. Por algo los memes, ¿no? De la camiseta y el tensiómetro conjunto. Hay que tener mucho cuidado y no comer cosas saladas, ¿eh? En ese preciso momento. Más vale comer antes o después, que es lo que siempre... Todo, ¿verdad? Impresionante. Bueno, pero mucho para compartir hoy miércoles. No se olviden que vamos a estar con nuestra columna de todos los miércoles con Iván Devia. Él estará acá, no sé, ¿no? Él siempre anda por algún lugar del mundo. Vamos a ver dónde se encuentra en la jornada de hoy. Pero sí, quédate ahí porque vamos a hablar siempre sobre este tema de las redes sociales, de la tecnología, de cuánta cosa, por ejemplo, nos trae el consejo para poder estar atentos y alertas. Y justamente hoy, yo dije, justo me toca a mí, Día Mundial de la Alergia, che. Le elegí el día justo para ir a la guardia. Día Mundial de la Alergia. Agradezco al haciéndole el honor. Hoy 8 de julio no me lo olvido más tampoco, ¿eh? Agradezco a todo el personal tan atento que me atendió, al doctor también, así que muchísimas, muchísimas gracias. Saludos a los alérgicos, dice acá. Qué feo, qué sé, qué feo. Bueno, las alergias, sí, qué tema para hablar en la jornada de hoy, ya que estamos, porque ¿alergia a qué, por ejemplo? ¿Alergia a qué? Si hablamos de alergias físicas, bueno, están las rinitis, están las sinusitis, las alergias, dermatitis alérgica, uy, qué problema, las mamitis, alergia al trabajo, algunos también o no. Ay, no, alergia al amor no creo, me dice mi compañero acá que está del otro lado. Alergia no, pero lo que es muy, muy, muy frecuente es el alergia al polvo, a los ácaros, a los animales, que uno ama tanto a los animales. Y hay muchos que le tienen alergia al pelo del gato, a otro al pelo del perro. No sé si alguien te trae alergia a la tortuga, pero hay veces que es difícil convivir también con las mascotas por el tema de la alergia. Alergia a ciertos alimentos, que bien lo hablábamos hoy con esto de que los alimentos ya no, lo que consumimos no es tan natural, sino que ha tenido tanto proceso químico y esto que el otro, que también hay alimentos que ya no se pueden, se te cayó la campera, ya no se lo pueden consumir de la manera que como antes. Increíble, hablamos también de la intolerancia a la lactosa, hay mucho en este momento y sobre todo en niños, en muy chiquititos. Alergia, me acordaba de mi compañero. ¿Cómo anda, Juanpi?
1: Hola, Sanderita. Porque yo soy muy intolerante.
0: Muy intolerante. Muy intolerante.
1: No, bueno, es un mundo, ¿no? Porque también se hacen, por ejemplo, muestreos y demás cuando uno tenés una alergia y no saben a qué y te vas a hacer los estudios. Un poquito de la uña, un poquito de acá, un poquito, ¿viste?, de allá, un poquito de todos lados para saber qué es, ¿no?
0: Ajá.
1: Y parece como si uno fuese una varilla para medir el aceite del auto, ¿viste? Te agarran el brazo.
0: Sí.
1: y te ponen...
0: Te van marcando, ¿viste? Como el termómetro, ¿viste?
1: Este no, este sí, este no, este acá. Sí. A ver acá, uh-huh. Ponete acá, ponete ahí. No te vas a tocar, ¿eh? No, no,
0: claro,
1: te pones...
0: Bueno. Claro. Yo el tremendo. Año pasado me hice el testeo justamente de las alergias y no me dio nada negativo, pero
1: la pasás mal después.
0: Y, y esto, lo que me pasó ahora, una reacción alérgica, ¿sabe Dios a qué? ¿Será de algún alimento, algún chocolate? Digo, por ahí,
1: tremendo.
0: Que soy fanática del chocolate.
1: Es tremendo, ¿en
0: serio? ¿Viste? Sí, hay personas que son alérgicas al chocolate. Voy a decir, wow, a lo más rico, por favor.
1: Y ni te cuento los brotes emocionales también. Que ahí hay un drama. Sí, sí. Porque encima, vos le decís lo que te está pasando y dicen, nah, no te pasa nada. Terrible.
0: No,
1: a veces no respirás, es bastante difícil.
0: Sí.
1: No es un tema para tomar la ligera, pero bueno, acá está.
0: Así que hoy, día de Mundial de las Alergias.
1: Ahí está.
0: ¡Achú! ¡Achú!
1: Bueno,
0: sí.
1: ¿Qué más? Ya les cuento rapidito. Viniendo de Neuquén, para quienes hacen el trayecto tradicional, que hacen Chocón al final, toman obrero argentino y después, sí, vienen para Neuquén. Precaución porque están pasando un camión de esos carretones gigantes. Llevan un tremendo vehículo como si fuesen para explorar la luna. Último momento. Un carretón está llevando un auto de tremendas dimensiones y van a paso de tortuga.
0: No te puedo creer.
1: Cuando se acerque el puente volveremos con más noticias. Claro. Porque el tema es ese.
0: Son
1: cuando
0: los
1: llegan
0: que están
1: al
0: trabajando,
1: puente.
0: Los que están trabajando. ¿Sabes
1: qué? No se me ocurre para que fuese una cosa tan enorme.
0: A ver.
1: Pero ya sépanlo que eso va a cruzar el puente en algún momento. O sea, o no creo que sea para que lo lleven justo ahí. Me parece que es para seguir compactando y retirando lo que quedó de la anónima, del depósito de la anónima, ¿te acordás? En la Tercera de Arroyos. Me parece que es por ahí.
0: Ah, puede ser. Porque ahí hay que sacar bastante,
1: sí,
0: bastante.
1: Ya están laburando ahí.
0: Sí,
1: después
0: sí,
1: vamos
0: sí,
1: a chupar
0: sí,
1: un poco.
0: Sí,
1: pero sí. Tremendo, tremendo. Así que bueno, un poco de paciencia porque ese tipo de vehículos, por si usted no lo sabe,
0: acá
1: no...
0: Acá lo encontré. ¿Sí? Acá lo encontré, Juanpi, mirá.
1: Ahí
0: a ver.
1: Están, parece un terremoto, ¿no?
0: Sí.
1: ¿Viste?
0: Es una locura, no lo puedo correr,
1: sí. No,
0: pero
1: es imposible.
0: Fíjate, como que ahora está tomando la dimensión que en un principio decíamos, ¿qué va a pasar ahí? Porque esos desniveles...
1: Acá.
0: Justamente, ¿no? Por acá hay máquinas,
1: otras máquinas. ¿Ves? No, ¿sabes para qué es?
0: Para
1: ahora
0: levantar,
1: entendí.
0: Para
1: es
0: levantar.
1: Para levantar.
0: Para
1: eso
0: levantar.
1: Es como una especie de autoelevador gigantesco. Claro, ahora entendí. Es para levantar los pilotes del
0: puente ese.
1: De la pasarela puente.
0: Pasarela, ¿no? Puente.
1: Qué miedo, che, enorme. Sí. O sea, es el tamaño. O sea, para que tengan idea, la rueda de uno de esos aparatos es más alto que una camioneta. Más
0: wow,
1: o menos.
0: Claro.
1: Gigante,
0: claro.
1: Enorme eso.
0: Y si para hacer una obra de esa magnitud...
1: Sí. Y aparte no pasan por... Esa es otra cosa que yo no sabía, que a veces uno no se da cuenta, pero las ciudades tradicionales están súper contaminadas de cables que cruzan la calle de un lado al otro.
0: Claro.
1: Y esos terribles monstruos no pueden pasar porque son más altos que los cableados, entonces no, es toda una logística.
0: Sí.
1: Pero bueno, ahí estamos. Veremos a ver qué pasa,
0: trabajando,
1: ¿no?
0: Trabajando en el lugar está.
1: Bueno, muy enorme. Bien. Bueno, ya estamos por acá. ¿Llovió?
0: Y llovió, ¿eh?
1: Poquito.
0: Sí, está poquito. Lindo dentro de todo. Pensé
1: hay alerta,
0: que,
1: ¿viste?
0: Hay alerta, sí, hay alerta. Ojo. A esta hora lo que tenemos, la temperatura agradable, 13 grados, está nublado. Y bien. La humedad está alta, 76%. Pero vemos aún en las imágenes, fíjate que las nubes ya van corriéndose, se está despejando un poco el cielo también. El viento es del norte a 6 kilómetros por hora, por eso está tranquilo, diríamos, en cuanto a temperatura, que son raras en esta época.
1: Sí, sí.
0: Y la máxima para hoy pronosticada es de 17 grados. Ayer superamos, llegamos a los 20
1: sí,
0: en un momento.
1: Sí, ayer pasamos lo que se había dicho, ¿no?
0: Sí, sí.
1: A ver, lo que el servicio meteorológico arrojaba eran 16 grados centígrados y después la máxima que tuvimos fue, pegó en los 20, en un momento pegó en 21 también, había cambiado un poco los registros que teníamos, pero bueno, ojo, porque uno se desabriga y en el afán de estar un poco más cómodo, después te terminás resfriando o vayas a saber qué otra cosa.
0: Sí.
1: Ya nos vamos a ir a las noticias en un ratito, pero leía y trataba de ver un poco de contenido de lo que es el día después de los festejos y demás.
0: Ups.
1: Me encontré con tantas cosas que
0: con
1: pasaron.
0: Con tanta mala noticia, ¿verdad?
1: Muy mala.
0: Porque
1: noticias.
0: Después de un festejo tan lindo, siempre lo decíamos, háganlo en paz, en calma. Pero
1: nos estábamos
0: cosas
1: yendo
0: mujeres.
1: Ayer y en el móvil de Gustavo Camaña, con los chicos de Sin Tanta Vuelta, se estaban llevando preso a varias personas acá en los festejos, propiamente dicho, de
0: la
1: ciudad
0: plaza,
1: de Chipoletti.
0: Acá. Sí, sí.
1: sobre calle Irigoyen, creo que es Irigoyen y España, se estaban llevando gente detenida. Uh-huh. Una chica, chicos, disturbios. Bueno, ustedes saben que una persona de 46 años perdió la vida. En los festejos.
0: En Buenos Aires,
1: que él en uh-huh. realidad se había puesto a separar una pelea y termina perdiendo la vida 46 años, por todo favor. Por delante. Uh-huh. Increíble, pero más allá de eso, todo lo que se rompió en cinco saltos, la garita del cole. La garita del cole parece que la pisó un dinosaurio, chicos.
0: No.
1: Pues se le subieron arriba uh-huh. y empezaron a saltar hasta que se dobló la estructura de hierro. Uh-huh. Eso no sirve más.
0: Acá también.
1: Ah, bueno, ni hablemos por el techo del café, ¿cómo se llama?
0: Del 946.
1: Ahí está, de ese café. Me dicen, sí, después le paso
0: la factura. ¿Qué necesidad tenés de hacer eso? Anda a festejar, pero como corresponde, tranquilo.
1: No se le ocurre.
0: Habían familias, lo vimos. Allá sí, lo vimos, familias. No, no, no. Entonces, ¿quiénes son los que vinieron a provocar disturbios? Es decir, si ese es el fin, olvídate.
1: Claro, raro.
0: Que hay que empezar ya a vallar todo y que nadie venga.
1: Tengan en cuenta el estado de ebriedad de la gente que se sube ahí arriba. Uh-huh. Vamos a ser conscientes porque uh-huh. No creo que José o Juancho Martínez se suban arriba del techo allá. Vamos, vamos, Argentina. No creo.
0: ¿En serio?
1: En el anfiteatro de Allen se subieron urbanos ya. Un caos. Causton.
0: Yo no me quiero imaginar si esto, obvio, queremos que gane Argentina, sí. Pero si ya estamos así.
1: ¿Sabías que hoy es el día, hoy miércoles, chicos? Mañana es el día de descanso, ¿sabías eso? Descansan un día en el Mundial.
0: Uh-huh.
1: También nuestro jugador ahí, delante por derecha, descansa mañana, José. Porque... era muy poco y aparte llegan todos ya jugando casi en tiempo suplementario y no hay prácticamente descanso. Sí, ustedes saben, 10 de la noche del sábado se para toda la Argentina nuevamente porque jugamos contra Suiza.
0: Se acortan las distancias.
1: Se acortan las distancias y quedan dos partidos por delante. O sea, uh-huh. si pasamos esa llave, de ahí para adelante es tercero, segundo uh-huh. y primero de lo que es el Mundial 2026.
0: Chocolate turista contra chocolate suizo.
1: Agárrate, Va a estar bueno.
0: Ojis.
1: La última selección sudamericana en competencia es la Argentina. Nos han dado con de todo, pero después lo vamos a charlar. Las noticias de esta hora, ¿te parece?
0: ¿Te parece? Claro, ya es la hora de informarnos con Gustavo Camaña.
1: Ya venimos.
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4: Hora 16:31 minutos en la República Argentina, temperatura 13 grados centígrados, humedad relativo ambiente 76%, cielo cubierto.
3: Regionales.
4: Homicidio de Agustín Flores en Chipoleti. La justicia local formuló cargos a un segundo joven por el homicidio de Agustín Flores ocurrido el 26 de junio en el barrio Villarino. La jueza de garantía, Agustina Bagnole, dispuso su prisión preventiva por 4 meses como presunto coautor del delito de homicidio agravado por el uso de arma de fuego.
3: Nacionales.
4: Karina Milei y Diego Santilli encabezan la reunión de la mesa política con la mira en la agenda parlamentaria. El gobierno busca rearmar la estrategia para avanzar en la reforma electoral, además de otros proyectos como Zona Fría y el nuevo régimen de inocencia fiscal. Es el primer encuentro tras la salida de Manuel Adorni.
3: Economía.
4: El mercado de trabajo profundizó su deterioro en los últimos 2 años, según la UCA. Los cambios en el mercado laboral no fueron significativos, pero entre quienes estaban desocupados creció el pasaje hacia el autoempleo informal. A su vez, se redujeron las chances de que aquellos sin trabajo accedieran a empleos formales tanto en el sector privado como en el público. Esto surge de un informe del Observatorio de la Deuda Social Argentina y cada vez son más los argentinos que enfrentan dificultades para acceder a empleos de calidad y deben recurrir a ocupaciones donde predomina la precariedad.
3: Estos son los datos del tiempo.
4: Temperatura 13 grados centígrados, humedad relativo ambiente 76%, cielo cubierto. 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

0: Mucha música para escuchar siempre, y con la novedad de las canciones nuevas. Te vamos a contar que Madonna a los 62 años tiene, bueno, ahora lo vamos a corroborar. Ya se viene con un nuevo material, ya se viene Madonna con nuevas canciones. Ojo que volvemos a la Madonna de antes, a la Madonna de Hand Up. ¿Te acordás la canción esa que era mitad de los ABBA y mitad de Madonna? Bueno, volvemos a esa Madonna con canciones hiteras, volvemos a esa Madonna totalmente inspirada en un montón de música. Y como ustedes siempre saben, Madonna cada vez que saca una canción o un disco se impone, hay que decirlo. Así que muy felices y contentos por el laburo de Madonna, que se viene dentro de poquito, así que estamos más que felices. Y en el mundo de las películas, todo lo que estabas esperando es lo que vas a ver ahora y la vas a pasar bien. Primero, películas de vacaciones de invierno tienen que ver con algunas que se van a volver a proyectar. Por ejemplo, Mario Bros. Odyssey. Así que prepárate, que está bueno. Es una muy buena, la última de Mario Bros. Pero además de Mario Bros. Está Minions, Monstruos. Así que esa es la que va a romper todos los esquemas. Y ni hablemos de Hunter y otras más. Y bueno, todo nos lleva a que la pasemos bien. Pero ¿sabés cuál es la tendencia, Sandrita?
1: ¿Cuál
0: que
1: será?
0: Desató todo. Sí. Todo Neuquén revolucionado, todo Chipoletti revolucionado. Porque vuelven las cazadoras o las princesas o las hunter del K-pop.
1: Sí.
0: ¿Sí? ¿Sabés cómo están los chicos con el K-pop?
1: Algo me comentaron. El K-pop es más o menos de la edad de los adolescentes, ¿verdad?
0: Buscame uno, José, ¿no? Pone Hunter, así como suena, de cazador, Hunter, K-pop.
1: ¿En Neuquén vas a estar este fin de
0: semana? Neuquén,
1: ¿o no?
0: Y Chipoletti, Complejo Cultural, y el otro no sé si es el casino, no sé. Pero la están rompiendo, aparte las canciones, a ver. Sí. Mucha en la onda de nosotros, la más grande, ¿sí? Como que no, todavía no lo pescamos.
1: Sí.
0: Pero tienen un ritmo muy bueno, está buenísimo lo que hacen, la puesta en escena es muy buena. Y bueno, todo el mundo está con el K-pop de las. Bueno, este está
1: ahí
0: bueno.
1: Estamos,
0: este es K-pop. Una de las canciones, el primero que sale, la están rompiendo toda. Esta es la canción más famosa de las.
1: A ver,
0: de
1: a
0: las
1: ver,
0: princesas K-pop.
1: A ver cómo suena.
0: Hermoso, ¿eh? Escucha, está bueno. Ahí va. Tremendo, ¿eh? Tipo Pink, por decirlo de alguna forma. Avril Lavigne, de ese estilo es. Escucha, escucha. Katy Perry, hablar, obvio. Sí, sí. Rihanna Fenty, bueno. Bueno, ahí está. Esto es las princesas K-pop que la vienen rompiendo. A ver, es una cultura que, esto es como cuando hablábamos en su momento, hemos hablado de la Animacom, que es acá en Chipoletti. Y vos decís, che, ¿qué es el Animacom? Si a vos te dicen, vení que te invito al Animacom, hasta que no te lo cuentan no sabes de qué se trata. Bueno, lo mismo sucede con la música de la K-pop. Esto es lo que es tendencia, esto es lo que se está escuchando en todos lados. Las reproducciones de Spotify más candentes son estas chicas, las K-pop. Las guerreras K-pop. El estilo, sí, en realidad, pero las guerreras, ¿eh? ¿Cómo, ayúdame, José, ¿cómo aparece Hunter Guerreras? No sé qué. Ahí está, las Hunter, Hunter de cazador, Damon Han, así. Cazadoras de demonios, vendría a ser.
1: Van a estar también en Buenos Aires, ¿no?
0: Están.
1: Ya están.
0: Pleno vacaciones de invierno.
1: ¡Wow! Imagínate. Bueno, por eso digo, es un público para mí de adolescentes, ¿verdad? Apunta a ese.
0: Va por ahí. Va por ahí, pero.
1: Yo, en lo particular, he visto más fanatismo en adolescentes.
0: Claro.
1: A lo que conozco, no
0: sí,
1: sé,
0: sí, sí.
1: ¿Viste? Público para mí de adolescentes, ¿verdad?
0: Va por ahí, pero.
1: Yo, en lo particular, he visto más fanatismo.

0: Bien acá en Chipo.
1: Van a estar en Chipoleti. Después vamos a repasar la fecha.
0: Por supuesto. Bueno, hablando de Chipoleti, no nos olvidemos de la preliminar, digo bien, de tango oficial que comienza el viernes.
1: Me lo contaste.
0: Que estuvimos hablando con Fabiana y Richard. Sí, sí. Comienza el 10, el viernes, hasta el 12 de julio. El privilegio grande que tenemos acá en Río Negro, sobre todo Chipoleti, porque es la sede oficial de la preliminar de tango de Buenos Aires, Festival y Mundial 2026 de Tango.
1: Qué poca difusión.
0: En la preliminar, entonces comienza el viernes 10 a las 14 horas. Bueno. Clasificatorias de tango, pista, tango senior, de más 55, milonga y vals. Todo eso es a las 14. El sábado 11 a las 17:30.
1: Sí.
0: El domingo 12, 18:30. Recordamos que para ir a verlos al teatro en las preliminares, dicen que es una cosa maravillosa, es entrada libre y gratuita. Vos podés ir y ver.
1: Repetime el horario. ¿Cómo era?
0: El horario.
1: El viernes,
0: el viernes
1: sí,
0: comienza a las 14.
1: Ahí
0: sí,
1: está.
0: Ahí sí. Tango pista, tango senior, porque todo eso se desarrolla en el teatro.
1: Bien.
0: Entonces vos vas a ver a más de 10 parejas.
1: ¿En el teatro chico vendría a ser abajo?
0: No.
1: ¿En el grandote?
0: Claro, en el teatro grande. Todo lo demás se desarrolla después en la sala de audiovisuales.
1: Claro, esa era la pregunta, estaba perdido.
0: Pero la cantidad de parejas que vienen de varios puntos del país, las clasificatorias se van a llevar ahí, en el teatro. Y uno va a poder ver todo eso con entrada libre y gratuita. Obvio que es por orden y llegada, tómate el tiempo.
1: Hasta que se colme la capacidad.
0: Exacto.
1: Creo que son 400 butacas.
0: La apertura de la final, el domingo, hay un invitado especial.
1: Bueno.
0: Miguel Ángel Barcos.
1: Mirá.
0: Porque va a tocar el piano para que los demás bailen allí.
1: Qué grande, Milón,
0: ¿Qué
1: ahí me dicen? ¿Figurita? ¿Qué cosa?
0: Sí.
1: Así que ya lo tenemos ahí. Está bueno. ¿Por qué digo lo del teatro chico y el teatro grande? Se los voy a explicar. Porque el complejo cultural Chipoleti es enorme, pero muchas de las actividades, o la gran mayoría de las actividades, se desarrollan en la parte de audiovisuales, que para que uno más o menos entienda, vendría a ser como la parte baja del teatro.
0: Claro.
1: ¿Está bien? Y cuando vos vas al teatro grande, subís la escalera y entras por arriba, por lo general.
0: Sí,
1: ¿no?
0: Sí,
1: que
0: sí.
1: Para que lo tengan en cuenta.
0: O sea, los dos espacios van a estar
1: colmados de tango.
0: Justamente. A no perdérselo.
1: Garuda.
0: Y compartir.
1: Sandrita, querida. Sabes cómo Garuda fue, está lloviendo, querida. Qué lindo. Carlito, ¿te acordás Garuda cuando...? Cuando hacíamos la banda dominguera, Carlito, tengo un chiste ahí para contarte. Hacíamos el ventilador acá el fin de semana. Terrible programa hacíamos con Carlito, los dos acá, solito. Solito, Carlito, ¿te acordás?
0: Me falta Datri.
1: Me falta, ya lo voy a sacar, ¿eh? Ya los tengo ahí casi.
0: Bueno, un saludo enorme para Valeria, que envió un mensaje, no sé qué lo que decía, porque dijo ¡plum! Y se lo llevó. Así que un saludo para Luisito del Distrito, que también opinaba sobre el tema de las alergias.
1: Bueno.
0: Y también opina sobre lo que pasó ayer, ¿no? Esto de romper artefactos. De cualquier cosa no es festejo, dijo. Por lo menos, dice, eso hace mucho daño. ¿Y quiénes pagan eso? Nosotros. Los pagamos con los impuestos.
1: Es que te lo van a... Vos mismo lo vas a pagar.
0: También nos llega otro mensaje. Dice, hola amigos, yo creo que estamos en problemas. El sábado, si avanzamos o si quedamos afuera, esta clase de personas van a salir igual a hacer desastres.
1: Sí, sí,
0: qué
1: sí.
0: Mal que estamos, dice Gustavo.
1: Sí,
0: saludos.
1: En Neuquén se robaron hasta las sillas de un restaurante que estaban afuera atadas con cadena.
0: ¿Qué? No, eso ya es el caso.
1: Ahora, vos contame, entre todo el muchísimo de gente, ¿no ves que alguien está cortando la cadena para llevarse la silla?
0: Sí.
1: Pero fuera de eso, en Buenos Aires una chica de 18 años se perdió también. O sea, volvemos a insistir con todas las partes, ¿no? Qué bueno que está, pero a la vez es un desmadre.
0: Sí, es un desmadre.
1: La basura que quedó ayer, me fui... Salí acá y la rueda hacía un ruido, ¿viste?
0: Chipoleti.
1: Yo digo, ¿qué es? ¿Viste? Un fierro se había metido en la rueda.
0: ¡No!
1: Durísimo.
0: Chipoleti quedó muy sucia ayer, lamentablemente.
1: Sí, estaba
0: yo lamento porque también perjudicó a los comerciantes. ¿Tuvieron que cerrarlos de aquí, de esta cuadra?
1: Sí.
0: No sé a qué hora abrieron, pero estaba cerrado. Cuando nosotros salimos por esto mismo, por precauciones. Y había otro a la vuelta que, aunque estaba cerrado, le rompieron el vidrio.
1: Bueno, capaz mañana vamos a charlar un poquito con los comerciantes para que nos cuenten un poco de todo. Lo que sí vamos a hacer a esta hora de la tarde es una pausa, pero no te olvides de escribirnos y mandarnos tu WhatsApp, contanos cómo viviste toda esta algarabía de ayer y lo bueno y lo malo. ¿A qué número, Sandrita?

0: 299-511-2144. Esperamos momento, tu mensaje.
1: Momento de mandar mensajes, ¿eh? No te lo vas a olvidar, ¿eh? Así que ya sabes, que no se te suba la presión. A vos te digo, la pausa, ya venimos, dale.
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0: Ya estamos de regreso. Mañana estamos de independencia, pero además de eso,
1: sí.
0: Hay un montón de cosas que hemos hecho los argentinos. Además de goles en los mundiales, hemos hecho muchas más cosas, como, por ejemplo, hemos recepcionado inmigrantes que se sintieron tan cómodos acá en la Argentina que hicieron inventos y los patentaron acá. Por ejemplo, la virome.
1: Claro, virome.
0: La virome que viró, agarró, hizo la patente. Y tenemos la lapicera que nos acompaña por tantos años. Cosas ricas como el dulce de leche, que ahora hay una versión aireada, hay que probarla. ¿Qué otras cosas?
1: Es
0: bueno,
1: épocas
0: de el dulce cole, de leche. Colectivo, el bondi,
1: el
0: eso es nuestro cole. También. Claro.
1: Bueno, el que también descubrió las huellas dactilares.
0: ¡Epa!
1: No me acuerdo cómo se llama, él también.
0: Botón, me decían acá. No, no, mentira. Pero bueno, hay un montón de cosas, hay un montón de cosas, inventos argentinos que uno se siente grande.
1: Muchos.
0: Y mañana, que es el Día de Independencia.
1: El bastón. ¿Blanco?
0: Sí, para los no videntes.
1: Es
0: otro invento argentino, viejo. Qué bueno que está. Bueno, muchas cosas para contar, pero una de las más importantes tiene que ver, atención con lo que te voy a decir, una de las más importantes tiene que ver con que mañana vas a poder comer locro una vez más. Menos José, todos.
1: Más.
0: Porque José se me anda portando mal.
1: Una
0: 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Si estás en Neuquén escuchando la radio, mañana te vas a comprar locro en Neuquén. Si estás escuchando la radio acá en Chipoleti, te vas a comprar locro acá en la ciudad de Chipoleti. Menos José.
1: Menos
0: todos.
1: José. No, José.
0: No, lo estamos cuidando. Para que entiendan,
1: necesito.
0: Nuestro José lo estamos cuidando un poco porque se emocionó mucho con el partido y se le fue la presión a 125. No, no sé. Se le fue por allá arriba. Más que la cubierta del auto. 30 y largo tenía. Bueno.
1: Hay que cuidarse.
0: Lo tenemos que cuidar. A todos nos tenemos. Todos anduvimos ahí, Carly, ¿o no? ¿Te acordás cuando me dio un a mí también ahí?
1: Y estaba solo encima.
0: Tremendo.
1: Qué cosa. No
0: así
1: hay que estar solo en la vida.
0: No, hay que cuidarse.
1: Y en el trabajo tampoco.
0: Hay que cuidarse, por favor. Así que menos sal, no tanta azúcar.
1: Menos.
0: Un poquito de eso. El otro día un nutricionista, estábamos hablando así por hablar nomás, y le digo, che, es lo mismo la sal común, el sodio tradicional, el Na en la tabla periódica, que la sal marina. Buena pregunta para hacer, ¿eh? Ojo, te dejás llevar porque es más natural y de repente te va mal, ¿eh?
1: O la sal rosada que también está.
0: También.
1: ¿Para qué será? ¿Viste?
0: Guarda.
1: Tienen diferentes propiedades.
0: Me dicen acá, las sales de baño, ¿son lo mismo?
1: No.
0: No. Nada que ver, muchachos.
1: No, así te va a quedar la piel.
0: No, empecemos a mezclar las cosas que no corresponden. Así que,
1: bueno, los vecinos se prendieron con el locro, nos dice Luis. Yo tengo un lindo y rico locro en Venezuela y circunvalación a 18 mil pesos la porción. Gracias por ese datazo, Luis.
0: Está bueno.
1: A ver, ¿quién más? Dice, este es el mejor de Chipoleti y el promo. Sí, espérate que lo agrando porque nos envió un flyer.
0: ¿Cuánto por dos porciones, por ejemplo? ¿Chorizo colorado o chorizo
1: llevando
0: común?
1: Más de tres porciones, 22 mil pesos cada una, que incluye un pan casero. La porción 25, la media 13. Y llevando dos
0: me había
1: porciones.
0: Asustado, me había
1: no,
0: como
1: más de tres.
0: Lleva tres y paga tres.
1: No.
0: Me decís que sale 18 y después que sale 22.
1: No,
0: y lleva
1: el otro, no. Es otro mensaje.
0: Ah, me dio
1: Luis, el que te da en circunvalación y Venezuela.
0: Ese
1: 18 mil. Acá nos envía Irma, dice.
0: Sí. Hola,
1: otro,
0: Irma.
1: Otro espacio.
0: Sí.
1: Las Herreras se llama. 25 mil pesos la porción, 13 mil la media. Y llevando más de tres porciones tenés 22 mil pesos.
0: Sí.
1: Cada una incluye un pan casero. Te llevas tres porciones y cada una con un pan casero que se ve enorme, ¿eh? Te digo la verdad.
0: Bueno.
1: Esto es en Sarmiento 790.
0: Bueno, hasta ahí vamos a tomar los pedidos porque si no los llenamos de información y no sabés dónde ir.
1: Eso.
0: Y aparte, Y aparte, claro, no es, chicos, esto no es publicidad porque sí nomás, sino claro, lo estamos diciendo porque es que encontramos onda, barato uno, claro, y el otro. Ya está. ¿Se entendió?
1: Si usted quiere mañana promocionarlo y traerlo acá, no,
0: traiga locro acá a la radio.
1: Claro.
0: No me vengan con cosas. Y acá, aparte, exacto, somos. ¿Cuántos somos, Dani, acá? 16 somos, vayan, mañana. Así que me dio el locro para 16. Uh-huh. Que traen, ojo. Bueno, 5 de la tarde.
1: 5 de la tarde ya,
0: sí,
1: pero no tenemos locro para él. Lo que tenemos son noticias, así que lo escuchamos.
0: Y él no come locro.
1: No
0: tampoco
1: come locro, no le gusta el locro.
0: Las noticias de la hora 17 en la voz de Gustavo Camaña, ya venimos.
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0: Hora 17 en la República Argentina, temperatura 13 grados centígrados, humedad relativa ambiente 76%, cielo cubierto.
1: Regionales.
0: Los docentes de Río Negro votaron un paro de 48 horas luego del receso invernal. La UNTA resolvió una nueva medida de fuerza que va a impactar en toda la provincia. La decisión fue tomada en el Congreso Extraordinario que se realizó en las últimas horas en Villa Manzano. El gremio docente confirmó que el reinicio de clases luego del receso invernal estará acompañado por un paro de 48 horas. La medida fue votada por amplia mayoría durante el Congreso, evidenciando el malestar creciente en el sector educativo.
1: Nacionales.
0: Una empresa autorizó a 35 empleados a salir antes para ver el partido Argentina-Egipto y en medio del partido los despidió. Se trata de Metalfor, una compañía de maquinarias agrícola que la semana pasada pidió un proceso preventivo de crisis. Tanto los operarios eran de su planta de Córdoba. Los trabajadores se habían retirado con autorización antes de hora para ver el partido de la selección argentina frente a Egipto y los 35 telegramas de desvinculación llegaron mientras los operarios seguían el encuentro.
1: Internacionales.
0: La Organización Marítima Internacional estimó que unos 6.000 marinos permanecen bloqueando el Golfo Pérsico por el conflicto en Medio Oriente. El organismo de la ONU atribuyó la imposibilidad de abandonar la zona de la reanudación de los enfrentamientos entre Estados Unidos e Irán, que elevó los riesgos para las tripulaciones en ruta por Medio Oriente.
1: Estos son los datos del tiempo.
0: Temperatura 13 grados centígrados, humedad relativa ambiente 76%, cielo cubierto. 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

0: Nos pidieron que estiremos un poquito. 5 minutos, Lucas Hugo y La Conga. 5 minutos. Linda canción. Ah, está buena, muy movediza para bailar. Está bonito. Me gusta.
1: Qué importante, 5 minutos que marcan una diferencia, ¿eh?
0: Es un montón. Y aparte te podés tomar un té.
1: Sí, 5 minutos me tomo un té.
0: ¿Se acuerdan
1: yo
0: de esa propaganda?
1: Yo me tomo un café mejor.
0: Claro, con 5 minutos.
1: Por lo menos el instantáneo alcanza en 5 minutos.
0: Sí. A ver, bueno, los precios de los panchos el otro día. ¿Sí? 12 mil pesos. El,
1: 12 mil.
0: Sí, en cancha.
1: El,
0: no
1: el
0: sé
1: como
0: si
1: Nacho,
0: acá.
1: Ese,
0: el chori, perdón.
1: Ah.
0: Que es mayonesa o chimi mayo.
1: Ajá.
0: Y ya está, eso es todo. Pan y ahí dicen.
1: Sí, ¿solamente sí. choris en la cancha?
0: No, hay hamburguesa también. Hay hamburguesa.
1: ¿Eh?
0: Hay la pat.
1: Ah, las hamburguesas.
0: Sí, pati de la marca, pero sí hay. Sí,
1: hamburguesas. Hamburguesas
0: sí, están buenas. Están buenas, pero sí, el posta es el chori.
1: El chori, que tiene otro saborcito. El olorcito lindo. Ya te llama.
0: Y después, igual no. se achican, che, el chori. Es como que lo agarra el frío. Viste, chiquitito.
1: Claro. Hay que sacarle la grasa,
0: dijo. Es bombón. Ahí vengo,
1: de
0: ahí vengo.
1: Chori grande queda en bombón. No, poderoso. Bueno, recordemos.
2: Lluvia, ¿dónde están los choripaneros si hay lluvia?
1: Hoy no hay choripanes. El sábado sí va a haber choripanes, porque Chipoletti juega en San Luis, por lo que estuve escuchando. Así que primero el viaje que tiene que hacer el equipo, ¿no? Seguramente que el chori es en todos lados. ¿O no? Creo que también has tenido la oportunidad de viajar, Carly, y juega Argentina a la noche, claro. Pero el sábado a la tarde, juega Chipoletti en San Luis. A la noche, Argentina. ¿Habrá chori para todo el mundo este próximo sábado? Veremos cómo acompaña el tiempo también. De eso nos hablaba hace instantes Gustavo Camaña también. Decimos que sigue nublado. Me asomé un poquito por allí, por el pasillo. Está fresquito en el pasillo, y está muy nublado. Mucha humedad todavía porque se mantiene en 76% con 13 grados a esta hora. La presión atmosférica 976 hectopascales decimal 1. El viento del norte a 6 kilómetros por hora. Y si bien decíamos que las temperaturas son agradables, por lo menos hoy, mañana rondarán 11 grados la máxima. Mayormente cubierto, no hay probabilidad durante el día de lluvia, pero sí a la noche del jueves, que serán lluvias débiles, dispersas. La mínima en la noche del jueves será de 4 grados. Para el viernes, prepararnos para una jornada con lluvias y chaparrones aislados. La máxima para el día viernes, 8 grados, y estará cubierto durante toda la noche, con una máxima de 3 grados en la noche. Ya el sábado vuelve nuevamente el ascenso breve de la temperatura. Vamos a tener una temperatura de 14 grados el sábado, ya con un cielo parcial, nublado, más solcito que otra cosa. Eso sí, el viento viene del oeste a 41 kilómetros por hora, con algunas ráfagas en 58 kilómetros por hora. Pero la noche del sábado, día del partido, todos mirando adentro, hablan ráfagas fuertes, digo yo, fuertes para mí, 65 kilómetros por hora del sudoeste. Serán ráfagas frías también, muy frías, porque vienen de la cordillera, y a la noche estará mayormente cubierto. Por lo tanto, atención con el fuego, el que va a hacer fuego a la noche, mucha precaución por el viento que está ya pronosticado. Y el domingo, día despejadísimo con un sol radiante, la máxima pronosticada será de 13 grados y a la noche un cielo parcial nublado con 5 grados nada más. Así que dentro de todo, agradable.
0: Bueno, muy bien, ya son las, vamos a ajustar los relojes, 17 con 12 minutos, estamos viendo un tránsito bastante fluido en Rotonda, que bueno, en las dos ciudades por acá también, así que muy, muy fluido,
1: sí.
0: Y con mucho vehículo, bueno, la verdad hay que decirlo, mucho, mucho vehículo, mucho tránsito hasta ahora. Estamos en la puerta de las vacaciones, muchos están ingresando a las vacaciones con los chicos, así que es todo un revuelo. Nosotros nos vamos para Buenos Aires, nos vamos a hablar con nuestro querido amigo Iván Devia, a quien tenemos en comunicación. Mientras estiremos un poquito para que se acomode,
1: muy
0: esperemos
1: bien.
0: Que esté bien, que no se nos haya... Mucha gente se le fue mal ayer con lo del partido, así que me imagino que Iván también lo gritó hasta casi la disfonía. Pero primero lo vamos a saludar como corresponde.
1: Muy bien.
0: Bienvenido, Iván. Buenas tardes. ¿Cómo estás?
3: Buenas tardes. Qué alegría verlo. Sí, yo siempre trato de ubicarme un poco en la ciudad, porque estoy justamente, como bien dicen, en Buenos Aires, siempre es un descontrol, pero bueno, creo que me escuchan bien, y bueno, estoy contento con los resultados, che,
1: sí, qué bueno. La sufriste.
3: Sí, es que fue. ¿Vieron la cantidad, hablando de redes sociales, la cantidad de cosas, porque ahora vamos a hablar sobre eso? La cantidad de memes sobre Mirta Legrand, la faraona, pegándole al Tutankamón. La verdad que fue lindo. Pero ¿qué hubiera pasado si lo hubiéramos ganado, no? ¿Qué problema? Porque los primeros buenos largos minutos fueron bastante difíciles. Pero bueno, antes de entrar en tema, hubieron muchas elecciones. Muchísimas cosas que como argentinos le encontramos el humor, pero bueno, la verdad que fue una pesadilla, y me reí un poco con algo, dos cositas que me llegaron. Uno, bueno, por supuesto esto de los que perdieron. Por ejemplo, había unos mexicanos, esto yo sé que es gracioso, pero si no hubiera pasado a nosotros no lo hubiera sido, unos mexicanos que lloraban y lloraban por la pérdida, por no haber pasado. Y dice, los comentarios argentinos, se pasa que miran mucho la Virgen de Guadalupe, ¿no?
0: La Rosa de Guadalupe.
3: La Rosa de Guadalupe. Y bueno, esa maldad típica argentina que, bueno, la verdad que no nos conmueve. Pero también hoy quiero hablarles sobre cosas que pasan alrededor de esto, y una de ellas son las cábalas. ¿Saben que me llegó? Esto parece gracioso, pero a veces digo, ¿cómo, a dónde puede llegar esto? Una señora mayor encima entra a una farmacia, ¿no? Y esta farmacia, la gente tenía una cábala, y dijo que cuando Argentina metió el segundo, que llega para el tercero, a la señora no tenían que dejarla salir de la farmacia, se tenía que quedar porque ella era la cábala.
0: Tal cual.
1: Pobre mujer.
3: Ella entró, metieron el segundo
0: y la sentaron
3: así
0: ahí.
3: Que tenía que quedarse, así que dice que le hicieron le dieron una sillita, la señora se sentó, le dieron unos mates, hasta que terminó el partido y festejaron todos juntos. Así que estas cosas locas de las cábalas que en realidad no dejan de ser algo gracioso, divertido, pero nada real, seamos sinceros, o sea, nada va a cambiar por lo que nosotros podamos hacer, si me pongo una gorra de un color, si me pongo un bonete, si me siento, no sé, ¿cuántos tipos de cábalas conocen ustedes?
0: Uf, infinidades, y más ahora que hay programas de deportes, que antes había como uno o dos programas de deportes, bueno, hay ahora millones de programas de deportes, que todos hablan de todo, que la camiseta, que no la vayas a lavar, que es como una bandera, que no hagas esto, que no hagas el otro, que según con qué dedo usás el control, bueno, de ahí para adelante.
1: ¿Eso no genera más ansiedad todavía?
3: Por supuesto. No, es una forma también de acomodarnos y decir, bueno, las cosas funcionaron porque o salieron bien o salieron mal. Pero bueno, el tema es que cada uno, y eso es lo libre, pero después también hay una cuestión preocupante, que yo creo que en el tiempo y pasados los días nos vamos a dar cuenta. Es el tema de las celebraciones y lo que subimos a las redes sociales con respecto a la euforia, a las cosas que hacemos. Yo creo que hay más de uno que, si bien lo disfrutó en el momento, pero cuando se vea dentro de unos días, dentro de una semana, va a decir, no puedo haber hecho tal cosa, no puedo haber salido con ese griterío, gente que llora, que bueno, que realmente lo vive, evidentemente, y se graba. Ahora, eso sería, bueno, la gente que tiene ganas de grabarse, porque por ahí quizás genera un punto más de algo viral, pero el tema es cuando sumamos a los niños, y ahí es donde yo me quiero poner un poquito pensativo, porque los niños son los que por ahí de pronto son tan espontáneos, ¿no? Tan expresivos, y de pronto encontramos con que los padres suben videos con ellos sufriendo, desesperados, riendo, gritando. No sé qué opinan ustedes de eso, porque creo que si vienen los permisos, obviamente están ahí a la vista, están los padres, pero ¿qué pensarán esos chicos con ese video que muchas veces los ridiculiza, ¿no? Eso es punto uno. Y segundo también, para que ya puedan opinar ustedes y la gente del otro lado, es esto de hacer promesas, ¿no? De pronto las promesas que surgen en internet. Si yo, y hubo una que era muy peligrosa, que lo vimos ahí en la provincia de Río Negros, hace poquito, ayer mismo, que dice que si gana Argentina, se mete al lago congelado.
1: Sí.
3: En shortcito. Y lo hizo. Hubieron tres o cuatro que me llegaron a los videos. Y bueno, y ahí ya estamos mediando con un problema que puede llegar a terminar en, no sé, no quiero ser exagerado, bueno, soy médico tampoco, pero pero digamos que también cuando ya esas promesas, esos tatuajes, viste, con la fecha, el nombre, tal cosa, y para cuándo el tatuaje no se va nunca. Y el tema de salud, por supuesto, también se complica. Pero, ¿qué opinan ustedes de todo este universo de cábalas, de promesas, de tatuajes, de euforia que genera el Mundial, que realmente sorprende al mundo entero, principalmente a los del resto del mundo que nos ven raros.
0: Claro, le llama mucha atención. Bueno, primero que sean extremas, me parece que nos da un poco de quickie, pero con esto hay que generar un poco más de conciencia, porque, como lo decías hace un ratito, esta gente que se metió en llora al lago congelado, puede desembarcar en cualquier cosa, pero de ahí para adelante hemos encontrado muchísimas cuestiones que tienen que ver con cosas demasiado extremas, pero a todo esto nos encantaría que además, siempre lo hemos charlado nosotros acá, Iván, decimos, qué bueno que está los mundiales, qué sé yo, pero nos encantaría que no te muerda el perro.
1: Sí.
0: Pero además de eso, de que no te muerda el perro, decíamos que festejemos lo mismo como la independencia mañana.
3: Todos quieren salir al aire.
1: Quieren el protagonismo.
0: Cantar vos una.
3: Mientras no se me venga encima, yo lo dejo que esté ahí, pero bueno.
0: Tal cual.
3: Pero sinceramente creo que es algo que nos llama la atención. Y también esto me llama mucho la atención, la del tatuaje, ¿no? Porque no es un tatuaje que de pronto hoy pueda llegar a ser muy muy importante, pero dentro de un tiempo decís, ¿cómo me saco esto? ¿Qué sé yo? Es como el tatuaje de la novia, ¿viste?
0: Ah, que después los nombres, claro. Puede ser por la pasión del argentino que nos hace distinto a otros países, ¿no? De, lo hemos charlado bastante, porque a veces nosotros acá iniciando el programa decíamos los festejos están re buenos, pero acá rompieron techos porque se subieron arriba de los techos de los bares, no está tan divertido. Cinco Saltos, una garita que la abollaron toda, ni hablemos de Neuquén también, claro. En cada lugar. Y aparte en Neuquén movieron un patrullero, nada que ver, en Valentina. Bueno,
3: claro.
0: Entonces decíamos, bueno, es como el argentino es muy pasional, pero bueno, las redes lo hace que sea aún más pasional porque como que mostrás más de lo que vos tenés que dar.
3: Por supuesto. Por eso hay que tener cuidado y tratar de pensar de esto, como un tío mío que cuando yo era chico me decía, filmame, sacame fotos, y él se disfrazaba y después, bueno, no sé, se le pasaba lo que había tomado, no jugaba mucho, ¿no? Y a veces por ahí tenemos estas consecuencias, que la gente está muy contenta, muy eufórica, tenemos tatuajes, promesas, bueno, estos desafíos, y por ahí pueden rozar el cuidado de salud, y sin embargo, bueno, tenemos todo este universo que hay que cuidarnos, porque ahora el sábado se viene otro cruce, cada vez más delicado, ¿no? Cada vez más delicado, así que no nos vemos, y como yo he visto inclusive acá los festejos, porque me toca a mí trabajar en móviles y demás, que la verdad que he visto gente muy imprudente. Así que bueno, gente, todo queda registrado hoy, hay cámaras por todos lados. Si no está la cámara de seguridad de tal local o de la ciudad, también hay gente que está filmando todo el tiempo y apunta para cualquier lado. Así que a tener cuidado, porque también obviamente empezaron a llegar las multas, las detenciones, un montón de llamados de atención con chicos que salían con las motas, con niños, familias a escasos centímetros. Entonces, bueno, creo que hay que tomar conciencia, hay que divertirse, pasarlo bien, pero recordar, y justamente esta columna es para eso, que todo queda grabado y es parte de nuestra huella digital. Claro. ¿No? Lo que hicimos, lo que dijimos, de qué nos reímos y demás, todo queda guardado en esa huella digital, así que a tener cuidado y el sábado disfrutar con todo.
0: Iván, nosotros, fuera de la charla en sí, por ejemplo, en el caso que hemos charlado con Sandrita, que ven el partido en silencio para cuidar a las mascotas y demás, que no es una cábala, ¿dónde te toca ver el partido? Hacemos la salvedad, que no es una cábala. ¿Dónde lo ves el partido, Iván?
3: A mí me toca. ¿Dónde me tocaría verlo a mí?
0: Sí, el sábado.
3: El sábado me toca verlo en el FanFest de Buenos Aires.
0: Ahí está.
3: Solamente hubo un partido nomás, estuve en el exterior, allá en Estados Unidos, pero después lo demás me han confinado al FanFest, que es buenísimo, donde hay hasta 50 o 60 mil personas, y bueno, alentándose, y bueno, todo el mismo corazón. Así que creo que es también en Neuquén, en todos lados hay, así que...
0: Sí, hay en varios lugares hay. Sí, sí, es verdad, es verdad. Hay para ponerle emoción con todo. Bueno, Iván,
3: ¿ustedes tienen la casa o van ahí a donde está la muchedumbre?
0: Yo, no sé, somos como más tradicionales, más conservadores.
1: Sí, más en la casa. A excepción de que este y el anterior nos tocó acá en el laburo, en la radio.
0: Sí, sí, sí.
1: Pero nosotros acá en la radio, los demás festejaban afuera.
0: En casa tenemos un dicho que dice: si vas a volcar, volcá en la vereda de tu casa.
1: De tu casa.
0: Claro, por las dudas, ¿vio?
3: Que estés cerca.
0: Claro, tal cual, que nos podamos cuidar.
3: Bueno, pero
0: Iván,
3: muy feliz de todo lo que hemos tenido en cuenta hoy, y bueno, a seguir avanzando, y estoy muy contento porque el perro se fue, así que
0: vamos,
3: estoy
0: todavía muy feliz. Bien, uh-huh. San Roque, que este perro no me mire ni me toque. Dos, Iván, para el cierre, una, feliz Día de la Independencia para mañana, uh-huh. y la segunda, un resultado así al azar, nomás porque sí, nomás no por una cuestión de...
3: tengo que hacer la gran Marley, ¿viste? Que
0: tal cual.
3: Marley 3-2,
0: sí.
3: ¿Ustedes lo vieron eso?
0: Sí, sí,
3: no,
0: sí, sí.
3: No entiende nada, yo te entiendo menos, uh-huh. yo me tiraría a un empate y desempate a favor de Argentina en los penales.
0: Ahí está. Uh-huh. Vamos todos por ahí. Sí, sí, señor.
3: Sí,
0: señor. Sí, sí, sí, más vale que sí. Lo vamos a tener. Hacemos el pro de acá.
3: Juanpi.
0: Yo creo que sí, ¿eh? Vamos también porque los equipos están cansados, está difícil están la cosa.
1: Yo que... lo que no quiero son los penales. No quiero penales.
0: No queremos sufrir.
1: No quiero penales. No quiero penales.
0: Recuerden, nada de sal y nada de azúcar. O se me cuidan los todos. Gracias, Iván. Un abrazo. Un
1: abrazo.
3: Chao, Iván.
0: Iván Devia con nosotros desde Buenos Aires y el sábado, guarda con el perro, y el sábado desde el Fan Fest ahí en Buenos Aires de Chapa Atrás Perro, porque. Lo dijo recién, arriba de 50.000 personas sí, en Buenos Aires, claro. Todos juntos vieron el partido. No saben.
1: Un estadio. Y me imagino yo a la hora de un golazo allí, vos que vas solito y te abrazás con el que está al lado que ni lo conoces. Hasta ahí vamos bien, ¿viste?
0: Hasta ahí vamos bien.
1: Hasta ahí vamos bien.
0: Tremendo. Vamos a hacer la pausa, después vienen las noticias, después nosotros vamos a ver si logramos comunicarnos con las Hunter, digo, las K-pop. Así que crucemos los dedos, hacemos la pausa, uh-huh. ya venimos.
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0: Hora 17:31 minutos en la República Argentina, temperatura 14 grados centígrados, humedad relativa ambiente 72%, cielo nublado.
1: Regionales.
0: Festejo violento en Cinco Saltos. El trabajoso triunfo de la selección argentina en el Mundial de Fútbol desató festejos en todo el país, aunque lamentablemente se vieron empañados por incidentes violentos protagonizados por delincuentes. Uno de los más graves fue, por fortuna, y no derivó en una tragedia, sucedió en Cinco Saltos, donde policías de la Comisaría Séptima lograron detener a un sujeto armado con un cuchillo que momentos antes intentó apuñalar a otro hombre.
1: Nacionales.
0: La causa por los videos de los dólares. La justicia abrió el celular de Jessica Sirio y comenzó a analizar su contenido. La justicia logró abrir el teléfono celular y ya comenzó a analizar su contenido en el marco de la causa en la que la modelo es investigada junto a su ex esposo Martín Insaurralde por presunto enriquecimiento ilícito y lavado de dinero. La pericia busca determinar si el dispositivo conserva el video del vestidor que compartía con Martín Insaurralde y logra aportar nuevas pruebas a la investigación.
1: Internacionales. Economía.
0: El gobierno anunció préstamos por 3.200 millones de dólares tras el acuerdo con tres bancos, pero las reservas cayeron debido al pago a bonistas. El refuerzo de las arcas del Banco Central se destinaron para cancelar compromisos de deuda, en tanto cerró la semana con 48.725 millones de dólares. Mañana vence el capital e intereses de los bonos reestructurados en 2020.
1: Estos son los datos del tiempo.
0: Temperatura 14 grados centígrados. Humedad relativa ambiente 72%. Cielo nublado. 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

0: Bueno, esto es parte de lo que estuvimos hablando durante en los inicios de la tarde, en alguno de los bloques, porque el mundo K-pop, las cazadoras de demonios en la gira oficial 2026 desembarcan en el Valle y están todos emocionados. Las chicas, los chicos están todos alborotados. Neuquén se prepara para lo que va a ser la visita, bien decíamos, de el mundo K-pop. Y la tenemos a Sofi, el otro lado, que vamos a saludar, que me imagino que está en Buenos Aires. Sofi, ¿cómo estás? Bienvenida, buenas tardes. Te saluda Sandra y Juan Pablo para La Voz del Comahue. ¿Cómo estás?
1: Hola chicos, ¿cómo están todos por ahí?
0: Muy bien, un poco de frío, porque está nublado por estos lados, pero pero bien, ya para mañana tenemos un poco de mejor clima. Sofi, bueno, contanos, ¿de qué se trata para quien no conoce lo que es el mundo de la música K-pop, de las cazadoras de demonios que van a estar en Neuquén durante el fin de semana? Bueno, van a estar un poquito por acá, por todos los lugares. Contanos un poco.
1: Bueno, lo que tienen en el show está como la peli de la Hanix, la mayoría de los niños la ha visto, pero bueno, la peli, por la que no conoce, trata de tres chicas que son postas, pero también cazan demonios, porque estos demonios quieren robarle las palmas fans. Y entonces pasa esto de que por el día son postas y las chicas son demonios, y aparece una banda de chicos que se llaman los Hanix. Quizás se dice pasar por cantantes, pero son demonios también. Entonces ahí tienen como otro tipo de plan. Bueno, nada, se va como formando, viste, al principio peleas. Y bueno, se van como mirando de a poco, porque también Rumi, que es la principal, una de las chicas, tiene un secreto. Que para el que lo quiera saber, es a ver la otra.
0: Obvio.
1: Y nada, pues al final, bueno, terminan amigos y terminan entendiendo que aunque haya algunas diferencias, pueden convivir juntos.
0: Está muy bueno. Y Sofi, para los papás que van a acompañar a los chicos también y para los chicos que están escuchando la nota también, ¿cuánto dura el show de las cazadoras de demonios del mundo K-pop?
1: Bueno, el show dura más o menos una hora. Puede llegar a ser una hora y diez como mucho, pero siempre tratamos de que no se pase de la hora. Porque, bueno, también sabemos que el show es más dedicado a los niños y necesitan, ¿no?, como esta atención y todo el tiempo. Y no nos queremos hacer esperar mucho ni que dure muchísimo, sino que, nada, sea un tiempo en el que realmente lo disfruten. Que además siempre digo que no solo para los nenes, de verdad que lo grande también, el grande lo disfruta muchísimo, porque tiene mucho visual. Tiene muchas fotografías, muchas canciones de la peli, hay mucha gente en el escenario también, entonces es como entretenido de ver.
2: Claro, muy bien. Sofi, ¿qué días van a estar acá en la zona, en Neuquén específicamente?
1: Bueno, en Neuquén vamos a estar el 12 de julio a las 18 horas en Mood Live, que de hecho pueden sacar las entradas por Pro Tickets o por boletería también.
2: Muy bien. Domingo 2, entonces.
0: Está bueno.
2: Qué lindo día.
0: A pleno las vacaciones de invierno acá, la van a explotar.
2: Sí, sí, sí.
0: La van a explotar bien y con todo.
1: Sí, domingo sin excusas. Y domingo es un gran día para pasarlo en familias. Así que me parece un hermoso día para que disfruten y puedan venir a vernos.
0: Sofi, ¿hace cuánto empezaron con el proyecto del K-pop?
1: Y nosotros estamos desde noviembre armando todo este show hermoso. Obviamente que, bueno, de hecho mañana tenemos ensayo. O sea, nunca paramos de superarnos y de agregar, viste, cositas a las coreos, a los vestuarios. Pero con todo esto empezamos en noviembre.
0: Mira vos. Bueno, es una revolución ahora el mundo K-pop, que está por todos lados, es una explosión. Vos vas a una fiesta y sí o sí viene alguien y te dice, che, ¿no tenés algo algo de K-pop para poner? Así que es tremendo. ¿Lo habías pensado que, más allá de que uno se suma a un proyecto para empezar a laburar y demás, lo habían pensado que iba a tener tanto éxito? Porque es un boom por todos los lados.
1: No, es terrible. De hecho, no, creo que a todos nos sorprendió la popularidad que tiene. Más allá de que el mundo K-pop ha como crecido muchísimo en los últimos años, hay muchas bandas famosas que vienen a hacer conciertos acá a Argentina, pero con respecto a esta peli y demás, a mí me sorprendió lo rápido que creció también, porque no es que salió hace muchos años, ¿no? Es como, bueno, también es algo como muy momentáneo del momento, ¿viste? Como esas series, esas películas que realmente hacen como de querer estar todo el tiempo viéndola, pero me sorprendió mucho cómo los nenes se enloquecen realmente, y es muy lindo también verlos, ¿no? Como la carita de ver a su personaje ahí, de cantar las canciones, de que bailan, de que se emocionan.
0: Es muy bueno, es la tendencia. Uh-huh. La verdad que está re buena la propuesta y nos pone felices. Me preguntan acá, obviamente, ya todos, ahí Yael, que está en el lado de streaming, me pregunta, ¿termina el show? ¿Nos podemos sacar fotos?
1: Obvio, sí. Tenemos siempre preparado un meet and greet, que es para conocer a los chicos, para sacarnos fotos, para abrazarnos, para que nos den sus carteles, para charlar un rato. Así que sí, en todos los shows hacemos un meet and greet para tener una cercanía con ellos.
0: Qué bueno que está. Es una muy buena propuesta para vacaciones de invierno. Nosotros, abriendo la agenda de lo que va a ser estas dos semanitas que tenemos en el receso invernal, para que los chicos tengan un montón de opciones para, obviamente, ir al teatro, para ver una peli, para hacer un montón de cosas. Sofi, ¿nos dejás un saludo para acá, para el Valle? Somos la voz del Comahue. Cuando quieras, nos dejás el saludo para cerrar la nota. ¿Te parece?
1: Obvio. Un saludo para todos ahí. Espero que estén teniendo una hermosa semana y que lo terminen muchísimo mejor. Se vienen a las vacaciones de invierno para disfrutar en familia, para pasar momentos muy lindos reunidos. Así que un saludo para todos allá y muchísimas gracias siempre. Bueno, una hermosa semana y que lo terminen muchísimo mejor. Se vienen a las vacaciones de invierno para disfrutar en familia, para pasar momentos muy lindos reunidos.

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0: Estamos en la antesala del feriado de mañana. Que espero que mañana todos con escarapela, con sí, busito de la Argentina. Algo así como del Mundial, pero claro, para festejar la independencia, papá.
1: Obvio. ¿Eh? Fecha que todavía es más importante que el 25, la de mañana.
0: Y no se festeja tanto.
1: Y no se festeja tanto.
0: Mira, se come más locro el primero de mayo que mañana.
1: Sí, mañana es la fecha más importante como argentinos, sí, más que el 25.
0: Debería serlo. Bueno, por las imágenes, les contamos que estamos viendo un cielo que parece de una película.
1: Sí.
0: Hermoso.
1: Viene
0: colores azules, sí, celestes, amarillo del sol,
1: el
0: que
1: sol,
0: es el ocaso de por allá,
1: sí,
0: atrás. Y una
1: lindo,
0: ciudad con no tanta nube. Qué con, bonita que se ve con, la ciudad.
1: Hermosa. ¿Eh? Me gusta que se puede ver todavía.
0: Hermoso.
1: Son dos o tres. Por ahora se puede ver.
0: Por
1: no
0: ahora
1: hay tanto,
0: se puede ver.
1: No hay tantos edificios y hay varios que se ven que están en construcción también. Pero qué necesario que es el sol, por favor.
0: Totalmente
1: qué necesario que es el sol.
0: Es una cosa
1: bueno,
0: loca.
1: Y allí lo que veíamos, han estado toda la tarde jugando, jugando al fútbol.
0: Están lindo, entrenando.
1: Está. Yo digo que empezaron las vacaciones ya, ¿no? Entonces
0: sí,
1: buscan
0: nota,
1: espacios. Si no hay potreros, como decimos, para la cancha, hay que buscar algunos como esos que estamos viendo. Y tranquilos están los pibes,
0: Está bueno.
1: Muy,
0: ¿no?
1: Muy bueno.
0: Nos gusta
1: muy
0: mucho.
1: Bueno.
0: Lo que sí tenemos una data para pasarles que tiene que ver con lo que está pasando con el clima. Por eso Mauricio Goros Tarsu, como ya es costumbre,
1: sí,
0: todos los días nos deja su reporte desde la estación meteorológica y lo vamos a escuchar, si te parece, juntos.
1: Dale.
0: A ver qué va a pasar con las últimas horas del día.
1: Dale.
2: Buenas tardes, oyentes de LU19 AM690 Chipoleti. Me comunico de la estación meteorológica Chipoleti para darte el parte meteorológico para las próximas horas. Lo que resta de la jornada, condiciones con cielo nublado, mayormente nublado. Se han registrado algunas precipitaciones débiles, algunas lluvias débiles. Ya la tendencia es que mejore el resto de la jornada. Igualmente el cielo se va a mantener mayormente nublado. Esperamos hoy una máxima en torno a 14 grados centígrados. La mínima fue a la mañana entre las 8 y las 9 de la mañana con 9 grados centígrados. Mañana jueves se mantiene el cielo nublado y con vientos leves del sector oeste rotando el sector este hacia la tarde, aumenta la inestabilidad hacia la noche de mañana jueves y descenso de temperatura. Mañana jueves esperamos una mínima de 6 grados centígrados, una máxima de 13 grados centígrados. En general, entonces lo que resta del día mejora las condiciones, mañana mejora temporaria ya que hacia el viernes en horas ya de la madrugada, primeras horas de la mañana, aumenta la probabilidad nuevamente de precipitaciones de variada intensidad aquí en la región de Chipoleti, en la región del Alto Valle de Río Negro. Informó Mauricio Goros Tarsu, Estación Meteorológica Chipoleti, Servicio Meteorológico Nacional.
1: Qué bueno, mira.
0: Ahí está.
1: Impresionante.
0: Un 10.
1: Cambiamos la cámara también y
0: cambiamos
1: vemos la rotonda que da justamente al correo, correo argentino. Y se nota que llovió bastante, viste que está,
0: sí, está
1: bastante mojada
0: todo negrito el asfalto.
1: El asfalto. Y el ocaso, como dijo acá nuestro compañero.
0: Bonito,
1: hermoso.
0: Para compartirlo, les contamos que estas cámaras de las cuales nosotros hablábamos y las imágenes están en la página oficial de la ciudad, que es www.chipoleti.gov.ar. Allí dice Chipoleti en imágenes, tocas y se despliega a YouTube y podés ver todas las imágenes, todas las cámaras disponibles, ¿no? Hablamos
1: claro,
0: de la rotonda de Pacheco. No, no tengo, siempre se me confunde. ¿Cómo se llama la que va para Cinco Saltos? Mariano Moreno.
1: ¿Para dónde?
0: Parecido, pero nada que ver.
1: Claro, no.
0: Por la rotonda de Mariano Moreno y el correo, lo decíamos. Después tenemos que Complejo Cultural.
1: Complejo Cultural, después estación del ferrocarril, Isla Jordán, y la del Tercer Puente, y creo que no hay nada más, ¿no?
0: Tercer Puente y Rotonda 151 y 22.
1: Claro, esa, era que está, no, esa no, la que estaba anteriormente.
0: Así que está bueno. Entren, está buena la página, por lo menos podés ver tu ciudad en vivo, en directo.
1: Y la que está encima del edificio municipal.
0: Ah, también.
1: Esa también muestra.
0: Está bueno.
1: Esa, también
0: muestra. Esa muestra toda la ciudad.
1: Todo.
0: Que es la que más nos gusta. Bueno, se terminó nuestra hora, nos vamos. Gracias, Carly, por la compañía. Ya están los chicos de Sin Tanta Vuelta, ya está Marcela, están todos los chicos, ya él que está desde temprano, así que Sandrita, mañana a las 4 de la
1: mañana,
0: tarde.
1: Mañana, por supuesto, para festejar juntos el 9 de julio,
0: sí, con
1: sin locro venimos a festejarlo.
0: Obvio. Mañana nos esperamos juntos para hacer
1: tarde lo

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0: Bueno, y a partir de esta hora, a las 6 de la tarde, 6 minutitos, comenzamos sin tanta vuelta a acompañarlos y acompañarnos nosotros por ustedes durante una horita y media junto a Mario Favole, que está aquí al lado mío y que está en modo futbolero.
1: Sí.
0: ¿Eh? Te viniste con los pantalones cortos, con las canilleras,
1: sí,
0: con los botines, los rosas, que te quedan muy lindos.
1: Me queda así, más bien más fucsia.
0: Fucsia.
1: Porque necesito que me levante, porque yo soy un poco medio pálido, me falta sol, ¿viste?
0: Claro.
1: Entonces lo realzo con el fucsia.
0: Y
1: tengo una remera fucsia con las que voy a jugar al pádel y un muy poco deconstructurado compañero me dice que soy la pantera rosa.
0: Mira, ayer justo vi un enterito así,
1: sí,
0: todo peludito, tipo pijama,
1: sí,
0: de tu tamaño. Y con eso estaríamos ya,
1: sí, puede
0: completo,
1: ser.
0: Bien calentito para que no tenga frío en tu casa, abrigarte, apagar estufa.
1: Para mí se usa ropa rota para adentro.
0: No,
1: sí.
0: ¿Cómo vas a usar ropa
1: Se usa
0: rota?
1: Un jogging viejo.
0: No, viejo soy, sí, pero
1: remera,
0: roto no.
1: Remera estirada, ya gastada,
0: no,
1: atrás del cuello.
0: Mario, y que te da vuelta y la rompes, le haces un agujero.
1: Sí, capaz no. Que sí, cuando te levantás la desgarrás a la ropa.
0: Así que no, ves. Yo no te digo que algo usadito así, que lindo, suave, pero no rota.
1: La camiseta bien de los 70.
0: ¿Vos decís?
1: Sí, que haya quedado.
0: No, pero bueno, ni que estaba en los 70.
1: Que haya pasado de generación en generación, que será
0: no,
1: costumbre.
0: No, qué horror. Bueno, si hay gente que en la casa se pone lo peor que encuentra, lo que ya ni para trápoda. A mí no me gusta eso.
1: Yo no estoy usando jota con media porque no sé dónde dejé las ojotas. Solo por eso.
0: ¿La baña?
1: No, sí,
0: ¿a
1: pero
0: modo de la baña?
1: No, sí, pero la baña tenía el buen tino de usar, no de esas que encajas en el dedo.
0: Ah, claro, no. ¿Cómo se llama? Una ojota y la otra chancla.
1: Lo que pasa es que
0: tipo chancla.
1: Sí, pero las de la baña eran más bien franciscanas.
0: Claro, sí.
1: Estamos
0: sí,
1: hablando de una mítica foto, es una foto que debe ser previa al 2019.
0: Cuando lo estaban Robert, seduciendo, sí, para que se tire alguna candidatura. Para
1: estaban
0: el
1: buscando la construcción que esquivara al macrismo y al kirchnerismo.
0: Claro.
1: Y que esa la encabezara la daña, confluyendo las huestes, si es que las hubiera, de Pichetto, Urtubey, Schiaretti. Lo que pasa que también sumaban a Massa, sin contar que la ambición de Massa es superior a la energía que generamos los argentinos gritando ayer el tercer gol.
0: Sí,
1: si el
0: ¿no?
1: mundo se moviera por la ambición de Massa, el día duraría 4 horas. Porque sabés lo rápido que daría vuelta.
0: Ah, ¿te acordás cuando estuvo por acá? Todo, cuando venga voy a hacer la ruta, voy a hacer esto, voy a hacer el otro. Porque algo tenemos que decir de Massa, sí, algo bueno, positivo. Bueno,
1: sí,
0: cada uno tendrá cosas que decir, ¿no? Que recorrió la ruta 22, la hizo en auto. Entonces ahí se dio cuenta lo estartalada que estaba,
1: sí,
0: la ruta 22, la 151, y eso, bueno, era auspicioso, porque después los sí, demás lo sobrevuelan.
1: Pasa que él había sido funcionario del gobierno que no avanzó en la ruta, pero bueno.
0: Pero
1: esos son detalles.
0: No se dio cuenta, po. El sur, viste, es muy lejos.
1: Así andaba.
0: Bueno, pero a la hora de juntar votos, te prometo lo que quieras. Sí. ¿Qué querés que te prometa? Te prometo lo que vos quieras.
1: Te lo consigo. Hay un sketch muy bueno de Martín Garabal. No sé si lo tienen. A Martín Garabal es actor, humorista.
0: Estaba en División Palermo.
1: Uno de los integrantes.
0: Santiago Koroski.
1: ¿No? Trabaja en Luzu y tiene un personaje de hace algunos años que es un candidato que no mide. Un candidato que mide 5%. Entonces, claro, viene alguien y le dice, quiero que se apruebe, porque tiene años, dice, quiero que se apruebe la ley contra el aborto. Te lo consigo. Viene alguien después y dice, quiero que nunca se apruebe la ley que habilite el aborto. Lo charlamos y te lo consigo. Quiero, no sé, que los pelados no salgan a la calle.
0: No lo vi.
1: Te lo consigo.
0: No te puedo creer.
1: A todo el mundo le dice, te lo consigo, porque además también pasa esto. Esto en materia política, los que siguen la política lo saben. Cuanto más lejos estás del poder,
0: más
1: descabellada es la promesa que vos podés hacer.
0: Sí.
1: Porque como no tenés chance de cumplirla, vos lo que buscás es cosechar votos de última para tener legisladores o para construir a futuro. Alguien que está muy cerca, se supone que no promete cosas descabelladas porque si gana va a tener un pase de factura rápidamente. Pero a los que están más lejos tienen la chance de prometer más.
0: Claro, yo recuerdo, después te voy a preguntar a vos, una propuesta que yo considero descabellada para lo que era ese momento, que iba un candidato prometió hacer un parque jurásico acá frente de la margen sur. Acá, cruzando la Isla Jordán, por allí.
1: No la me la olvidé esa. No, te la tengo.
0: No estabas acá en la radio.
1: Ah, ¿fue hace cuánto? No. ¿Más de 10 años?
0: Sí.
1: Ah, no, entonces no estaba, claro. ¿En serio vamos a tener eso? ¿Cómo ¿Por qué no fui al parque? ¿No está?
0: No, porque no ganó. No ganó, porque si no, estoy segura que... Bueno, tampoco estaría.
1: Que la otra vez...
0: Pero fue buenísima. Yo decía, qué bárbaro, lo que es prometer. Después iban a dar trabajo a todo el mundo.
1: Cuando con Graciela, además de compartir este espacio, fuimos quienes estuvimos al frente del debate de candidatos e intendentes.
0: Sí.
1: Que si no nos pagan, no lo pensamos hacer nunca más. Lo hablo por los dos, porque es gratis una sola vez, chicos. Si no, ya... Hay mucha gente para llamar, así que no pasa nada. Hubo una candidata que dijo que una de sus propuestas era, y ahí yo quiero decir esto, hubo mucha gente que se rió de esto, que era traer un McDonald's.
0: Tenés razón.
1: Sí, sí. Ahora, salí y recorré el centro de Cipolletti y la cantidad de hamburgueserías que hay. A ver si no tenía razón.
0: No, pero traerle un McDonald's y la matan en todas.
1: A ver si no hacía falta que hubiera... Mirá todas ahora, ¿sabés qué?
0: ¿Sabés qué? Tenía razón, una hamburguesería. No, pero ¿sabés qué? Las locales lo...
1: Bueno, cada uno le compra el que quiere. Ella tendría que ir y subir el vidito de la nena que habla a la tele y dice, porque, mirá de quién te burlaste.
0: Acá lo que compiten es quién la tiene más grande, sí. La hamburguesa de carne, más gruesa. Sí. En cambio, McDonald's es...
1: Sí, todo suena igual de...
0: ¿La viste que la
1: todo suena igual de Procas?
0: Pero pusiste cara de nada. Sí. Es como una feta de jamón, más o menos la de McDonald's.
1: Ojalá fuera de jamón.
0: Bueno, digo, del tamaño, ¿no?
1: Sí,
0: una feta
1: es mínima, sí,
0: de carne picada. Sí, en cambio, las otras te ponen gruesas, sí, para que vayas, ¿no? Pero claro, me había olvidado de esas.
1: No se concretó, pero tenemos un montón de hamburgueserías y algunas muy buenas. Claro. Entiendo,
0: después
1: yo no soy un fanático.
0: Otra cosa. No, en el último no escuché tanta locura, pero en años anteriores.
1: Hubo alguna propuesta que era como muy, bueno, vamos a generar trabajo. Cosas así como muy generales.
0: Que sabemos que no puede hacer.
1: Que están muy poco asociadas a la capacidad de gestión que tiene un municipio, que se encarga de otras cosas.
0: A lo sumo pueden decir, le voy a dar mucho trabajo o voy a generar mucho trabajo para mi familia.
1: Bueno, puede
0: para
1: también.
0: Para mis conocidos.
1: Sí, o puede decir, bueno, puede alentar el parque.
0: Madorni.
1: El parque industrial.
0: Claro.
1: Alentar la llegada de inversiones, pero no es yo voy a generar trabajo.
0: No, por eso te digo como Adorni, que metió a todos familiares, parecía una pyme tenía dentro del gobierno.
1: Rodolfo Aguiar dijo que eran 249.
0: Sí. Entre conocidos, amigos, amigos de los amigos, suegra, suegra de mi cuñada, bueno, cosas así.
1: Rodolfo Aguiar, el dirigente de ATE, secretario general a nivel nacional, que también, en general, quiero decir una cosa, Aguiar es noticia a nivel nacional.
0: Sí, sí, sí.
1: Lo suele ser porque dirige un gremio muy importante y porque además fue un gremio que de entrada fue opositor a las políticas que aplicó el gobierno de Javier Milei desde el minuto cero.
0: Sí, sí.
1: Y cada vez que yo, porque jamás se lo pregunté, no rescata ninguna, a mí no me corra con que yo vaya a rescatar, que rescaten ellos, hijo. No rescato nada. Pero además, siempre es noticia, y estos días fue noticia porque pidió a Sueto para que festejen los argentinos, así que eso tuvo repercusiones también en los medios.
0: Claro. No, y además que suele hacer todas declaraciones rimbombantes siempre, ¿no? Siempre con algún contenido, bueno, que es, sirve.
1: Es muy histriónico.
0: Sí, sirve, también. Sirve para los medios, ese tipo de declaraciones, de titulares, por supuesto que sirve, y él lo sabe, porque conoce muy bien.
1: Sí,
0: esto.
1: Sí, pero también cuando protestan en la calle...
0: Todo muy de abajo.
1: Pero también cuando protestan en la calle está en la primera fila, no manda a los que choquen a los demás.
0: No.
1: Tiene
0: no,
1: eso, ¿no?
0: No.
1: Que es... Pone el cuerpo.
0: Pone el cuerpo.
1: Que no es poco,
0: sí,
1: ¿no?
0: Sí, no se queda en el despacho mientras el resto pone el cuerpo. Es verdad. Y acompaña a los jubilados también. Mm. Bueno, parece que estamos haciendo campaña. A mí una vez me dijo que nos insultó, creo que era a Gustavo y a mí, que le estábamos haciendo preguntas hace 2 o 3 años y no le gustaban las preguntas. Entonces empezó a bardear, pero de una manera que no te imaginas. Terminamos enemistados. Pero bueno.
1: Estas cosas caducan también.
0: Pero él sabe y hace declaraciones para la gilada, digamos así, ¿no? Porque sabe que pegan y sabe dónde duele. Bueno, me gustó mucho la apertura que hiciste hoy. Me gustó mucho. Te iba a mandar así unas manitos como aplaudiendo, pero como estaba manejando no pude.
1: No, te podías cabecear la bocina si querías, para que la gente se entere.
0: Pero, claro, escuchen a Mario, me gustó mucho la editorial que hiciste, me encantó. Muy sentida, muy linda, muy sincero.
1: Muchas gracias.
0: Así que espero que...
1: Ha sido muy amable.
0: Se repita. No, me encantó en serio. Te iba a mandar un aplausito, pero después digo nada. Más sí.
1: Lo que no la escuchara...
0: Con todos los oyentes que lo llaman, sí, que va a leer mi mensaje.
1: No, es que no lee algunos mensajes.
0: ¿Por qué?
1: No sé, es como vos igual. Que,
0: no,
1: que...
0: a mí me acusa Carlos, pero mal acusada estoy.
1: Pero Carlos, ¿qué dices una cosa? Carlos, Agustín también lo acusa.
0: ¿También lo bardea? Sí. No, lo hace para
1: pensar. No, es que a veces son muchos los mensajes y a veces no encontramos el momento tampoco.
0: Claro, sí.
1: También pasa eso.
0: Bueno, y vos dijiste que además del Mundial había como ahí un trasfondo de noticias.
1: Bueno, hoy, sí, de hecho, hoy habló quién va a reemplazar a Marcelo Román, que acá nos ponemos signo de pregunta, si querés. ¿Va a reemplazar a Marcelo Román?
0: Marcelo Román es irreemplazable.
1: Bueno, él quiere seguir en el... Marcelo Román es el intendente de Allen.
0: Está motinado.
1: Que por 6-3, en la votación del deliberante allense, tiene que dejar el cargo en virtud de lo que dice el artículo 109 de la Carta Orgánica, hasta tanto la justicia resuelva su situación. ¿Cuál es su situación? Una formulación de cargo, entre otras cosas, por peculado y malversación de fondos. Uh-huh. Bueno, ¿qué es lo que denunció Marcelo Román? Esto es un golpe de Estado institucional municipal. 6 personas se quieren arrogar el derecho de ocupar un espacio o de definir quién ocupa un espacio por el cual lo votaron a él. A los que quiero decir una cosa, igualmente a los concejales también lo votaron.
0: Sí, claro.
1: Para que cumplan una tarea dentro del legislativo. Y ahí, bueno, ahí habrá que dirimir. ¿Y
0: quién tiene que dirimir? ¿La justicia?
1: Para Román, la justicia tendrá que dirimir si es correcto esto. Veremos qué pasa, ¿no? Porque la verdad que para un intendente que tendría que dejar el lugar hasta tanto se resuelva su situación.
0: Claro, para no complicar la vida institucional, sobre todo para eso, como vecino mismo, ¿no? Para no complicar, bueno, está bien. Yo voy a demostrar ante la justicia que soy inocente o que la justicia no va a poder demostrar que yo soy culpable.
1: Bueno, ahí está, es buen punto ese que marcás.
0: Que son cosas
1: la
0: distintas.
1: Justicia no va a poder demostrar que yo soy culpable. ¿Qué es lo que dice Román? Todos somos inocentes hasta que la justicia...
0: Y tiene razón.
1: Hay una inversión de la carga, es decir, sos culpable, pero tenés que demostrar tu inocencia en los casos de enriquecimiento para los funcionarios. O sea, vos ahí tenés que demostrar también. Hay casos en los que hay inversión de...
0: Claro, si yo robo, sí, hay algunos... vos tenés que demostrar que yo robé. Pero ahora, si yo me enriquezco, yo tengo que demostrar que me lo gané lícitamente. Así sería.
1: Román dice, golpe de Estado municipal... A mí no me saca nadie, me parece que está diciendo abajo de esto,
0: sí,
1: ¿no? Claro, en entre líneas. Cuestiona el artículo, esto es de ayer, 109, y dice que hay un vacío legal. Ahí van a trabajar sus abogados para revocar esta medida.
0: ¿Habrá algún vacío legal?
1: No lo sé, no manejo
0: bueno,
1: la...
0: Bueno, alguien que
1: pasa que tenés que conocer específicamente bien la carta orgánica, ¿viste? No todas las cartas orgánicas son iguales.
0: Los concejales habrán leído la carta orgánica, ¿no? Si no, no lo van a...
1: Es que una cosa, si los concejales se valieron de algo que no correspondía, la justicia les puede caer a ellos también.
0: También. ¿Te acuerdas que hablamos con Figueroa, quien nos confirmó que le preguntamos en caso de que le toque a él si estaría en condiciones de asumir? Y dijo que sí. Estaría en condiciones de asumir, lo dijo aquí en este espacio.
1: Fabián Figueroa,
0: exactamente.
1: El presidente del Consejo Deliberante.
0: Qué bueno, ¿no?
1: La investigación, de hecho, si pensamos en la división de poderes, estamos acostumbrados a que haya 3 poderes, el Ejecutivo, la Justicia, el Poder Judicial y el Legislativo. Acá la Justicia sería el Tribunal Contralor.
0: Claro. El Tribunal de Cuentas tienen ellos, ¿no? Nosotros tenemos el Contralor Municipal.
1: Digo que son ellos los que inician la investigación.
0: Claro.
1: El deliberante toma una determinación a partir de eso y de cómo repercute en la justicia provincial. Uh-huh. Pero bueno, ahí va a estar candente esto en los próximos días, me parece.
0: Pero lo que me preocupa, ¿no? Son los vecinos de Allen. Porque los vecinos de Allen votaron para que les solucionen los problemas y los problemas no solo no se solucionan, sino que se agrandan, ¿no? En la medida que no haya alguna política activa, ¿no? para hacer lo mínimo, que es alumbrado, barrido y limpieza, pero bien, porque mucha gente está denunciando que hay suciedad, que hay mugre, que no se hacen. De hecho, los trabajadores no tenían ropa de trabajo, la tuvo que donar la empresa petrolera.
1: Contamos eso, 20 millones de pesos donados por una petrolera para la compra de ropa.
0: Claro.
1: La figura bajo la cual se le formularon cargos a Marcelo Román son presuntos delitos de peculado y administración fraudulenta. Bueno, una causa que se está sustanciando en la justicia provincial.
0: Sí, bueno, así que raro. Ojalá que lo puedan resolver de la menor manera posible y que no se atornille nadie en ningún lugar que no le corresponde, sea los del Consejo, sea Román, o sea quien sea, ¿no? Pero una situación que se veía venir, ¿no? No, nadie que se haga el sorprendido porque esto...
1: Coincido, sí.
0: Esto estaba por pasar y bueno, y lo sabíamos todos y lo dijo acá, en esta radio, ¿no? Así como lo haber dicho en todas las radios de las que lo llamaron. Bueno, ese es un tema, ¿no? Otro, a nivel nacional, no sé, pues estuve mirando tele, algo mucho bien en los noticieros, el tema... del Mundial y obviamente esta noticia que enluta a Venezuela y a la Argentina porque encontraron muerto al pequeño Lucas Gámez, el niño argentino que era buscado en Venezuela y que la madre presentía, ¿no?, que todavía estaba vivo y tal vez lo estuvo hasta hace algún tiempo, no lo sabemos, pero los rescatistas y el equipo de ayuda humanitaria lo rastreaban tras estos terremotos y ahora fue encontrado, ¿no? Sin vida, lamentablemente, un chico de 8 añitos, un divino, hermoso, que vemos acá, no sé si sería el día de la comunión o qué, vestidito con su trajecito y su crucifijo. Bueno, en medio de los miles, ¿no?
1: Porque se duplicó el número y... Lamentablemente uno imagina que ese número podría seguir creciendo, claro, teniendo en cuenta la cantidad de desaparecidos que hay y todo lo que no se ha podido remover después del terremoto en la costa venezolana.
0: Sí, hay todavía miles de desaparecidos y bueno, la cifra que estaban en 3.000 y pico, 3.500.
1: Sí, ahí te busco el dato
0: 3.500,
1: exacto.
0: 3.500, ¿no? La verdad que tristísimo lo que pasa y también el milagro, porque después de 12 días encontraron una familia... una familia que logró salvarse, evidentemente se metió en algún recoveco o algo donde no le cayeron las vigas, los escombros y pudieron salvarse, una familia entera, ¿no? 4 personas.
1: 3.685 el último número que se dio.
0: ¿Cómo crece?
1: 16.740 heridos y 18.000 personas que siguen sin aparecer, ¿no? Por lo menos sin tener contacto con quienes... No, ese número está más alto, perdón. Esas son las personas que siguen sin hogar, obviamente, que son muchísimas. Las que estaban buscando, el total de personas que estaban buscando, mira, en esta nota no lo encuentro. Pero en un momento se habló de 30.000, después de 50.000. Obviamente, algunas de ellas después tomaron contacto porque podían ir a algún centro y dar su nombre. El tema es con los chicos muchas veces.
0: Claro,
1: con los niños, que han quedado, ¿no?, sin
0: que
1: familia,
0: solo,
1: ¿no?
0: Sin familia. ¿Te acordás el niño que contó en el momento que la madre dejó de respirar? Bueno, son historias terribles y son absolutamente todas desesperantes. Y bueno, también a nivel nacional, y ya con esto vamos a la pausa, ¿te parece, Mario?
1: Dale,
0: mirá cómo pasar tan rápido la hora. Parece ser que también ahora están investigando a el hermano de Manuel Adorni. También por enriquecimiento ilícito, y bueno, ya se fue uno, y este estaba nombrado en el Ministerio de Defensa, ¿no?
1: Sí, entró al Ministerio de Defensa, después no recuerdo si seguía ahí, pero había entrado como, de algún modo, como asesor.
0: Sí, como asesor,
1: después,
0: ¿no? Sin tener el más mínimo conocimiento ni formación para estar en el Ministerio de Defensa, ¿no? Digámoslo, que no es un hecho menor eso, ¿no?
1: Contador público, luego fue electo diputado bonaerense, claro, él integró la lista de la Libertad Avanza en Buenos Aires,
0: claro.
1: Sí. Investigado por el juez Daniel Rafecas y el fiscal Guillermo Marijuán, en virtud de todo esto de...
0: enriquecimiento ilícito,
1: sí,
0: también
1: estaba,
0: hermano.
1: Sí,
0: también,
1: estaba,
0: ¿no?,
1: pensando en la... En que hay un refrán que, viste, que... No, ahora no me lo voy a acordar, pero viste que... No hay peor astilla que la del mismo palo o algo así.
0: Ah, no la conocí.
1: Pero bueno, dame por entendido.
0: Casarero, cuchillo de palo. No.
1: Porque la denuncia viene del mismo espacio.
0: Claro.
1: La denuncia que surge contra Adorni, contra los Adorni, surge de alguien que llegó con ellos, que es Marcela Pagano.
0: Claro.
1: Quien rompió hace mucho con la conducción de la libertad, ¿sabe? Hemos visto los papelones que hacen con Lilia Lemoine en el Congreso, en ese vodevil en el que convierten a la Cámara de Diputados, pero son sus denuncias, que han sido contradenunciadas también, porque a ella también la denuncian por enriquecimiento a ella y al marido, por el lugar en el que viven, que no se condice con los niveles de ingresos. También es una denuncia que surge ahí, de, digamos, la libertad avanza
0: como
1: oficial,
0: una contradenuncia, sí, por las denuncias que me estás haciendo.
1: Sí,
0: una de las cosas que se le cuestiona al hermano de Adorni es que él tenía un crédito, había sacado en el Banco Provincia de Buenos Aires un crédito por 60 millones de pesos. Y de golpe vino, tac, y puso los 60 millones de pesos, cash, y canceló el crédito.
1: Quien pudiera.
0: No
1: está pasando,
0: ¿quién pudiera?
1: No está pasando,
0: bueno,
1: eso últimamente con la gente.
0: Entonces la intención de la justicia es reconstruir el origen de esos fondos que utilizó y, bueno, verificar si guardan relación con los ingresos declarados por este legislador.
1: Muy bien.
0: Bueno, con las ganas de tener acá en el 60 millones en el bolsillo para ir y cancelar todo lo que hay que cancelar, nos vamos a la pausa.
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0: Hora 18:32 minutos en la República Argentina, temperatura 13 grados centígrados con 9 décimos, humedad relativo ambiente 63%, cielo nublado.
1: Regionales.
0: Piden formular cargos contra Jorge Salas y exdirectivos de la cooperativa de las 127 hectáreas de Neuquén. La Fiscalía de Delitos Económicos de la vecina provincia solicitó formalmente la fijación de la audiencia de formulación de cargos contra Jorge Salas de la cooperativa en el marco de una investigación por presuntas estafas reiteradas. La causa se originó a partir de las denuncias presentadas por 340 socios, quienes aseguraron haber sido víctimas de distintas maniobras fraudulentas.
1: Nacionales.
0: Hallaron el cuerpo de Lucas Gámez, el nene argentino que estaba desaparecido tras los terremotos en Venezuela. Fuentes oficiales confirmaron que hallaron sin vida al menor de 8 años. El niño había quedado atrapado en un edificio que colapsó tras el doble sismo en la ciudad de La Guaira el pasado 24 de junio.
1: Internacionales.
0: Fin de la tregua, Estados Unidos realizó nuevos ataques contra objetivos militares iraníes cerca del estrecho de Hormuz. Medios iraníes reportaron explosiones en puntos claves de su costa sur y afirmaron que sus sistemas de defensa respondieron ante lo que calificaron como una amenaza externa.
1: Estos son los datos del tiempo.
0: Temperatura 13 grados centígrados con 9 décimos, humedad relativo ambiente 63%, cielo nublado. 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

0: 18:40 en toda la República Argentina. Vamos a hablar ahora en nuestra ronda de entrevistas vespertina con Diego Cayol, que es el secretario de Turismo y Promoción Humana de la Municipalidad de Neuquén. La vecina capital es una opción en este fin de largo para los que no se van, para los que tienen, por ejemplo, libre el jueves y tal vez no el viernes, y entonces dicen, me quedo y aprovecho recién las vacaciones de invierno. Bueno, este fin de hay algunas actividades y ya empiezan a prepararse también, se trabaja todo el año en turismo, obviamente, pero hay momentos fuertes, ¿no? Después viene el receso invernal, ya para los chicos en los colegios ya empezó, por lo menos en nuestras provincias, después será el turno de algunas otras grandes.
1: Oficialmente es el lunes.
0: Sí.
1: Pero como viene el feriado, claro, jueves, viernes, ya está. Tenés razón,
0: en casa no fueron en toda la semana.
1: Inocente, claro.
0: Diego, Graciela Bergiolín, Mario Favole de este lado. Buenas tardes.
2: Hola Mario, ¿cómo le va Graciela?
1: Hola.
0: Muy
1: hola.
0: Bien.
2: Buenas tardes a toda la audiencia también.
1: Bueno, ¿qué es lo que ofrece? Si uno se queda en Neuquén, ¿qué actividades puede hacer?
2: Si uno se queda en Neuquén hay un montón de cosas para hacer, pero en este caso nosotros lo que estamos ofreciendo es un producto. Es tremendo, digamos, tenés tantas actividades durante todas las vacaciones de invierno que no tenés mucho tiempo para no disfrutarlas. O sea, sí o sí tenés que subirle alguno de las propuestas que tenemos.
1: ¡Qué bueno!
2: Ya, arrancamos, yo te hago un pantallazo. Dale, general, pero son como tres segmentos. Todas las actividades, obviamente, que hacemos de carácter gratuito, siempre digo gratuito para el usuario, porque tienen un costo, pero lo asumen la Municipalidad de Neuquén. Después tenemos las actividades de impulso, es decir, actividades donde nosotros colaboramos con agencias y prestadores de turismo para realizar esa actividad. Y después tenemos todas las actividades gastronómicas. Así que te hago un pantallazo de cada una como para que la gente sepa todo lo que tiene para estas 2 semanas que se vienen, que empiezan ya mañana. Tenemos, arrancamos con los buses turísticos, tenemos los 2 buses nuevos. Así que estamos con un bus que te permite recorrer la ciudad como estábamos acostumbrados, en altura, mirando hacia afuera todo, pero con la diferencia de que este tiene una cabina delantera y además, obviamente, tiene la parte descapotada como estábamos acostumbrados. Tiene una zona, es decir, que es igual, mañana que está pronosticado lluvia, podés recorrerlo, no hay ningún problema, podés hacer el recorrido igual. Y eso hacemos cuatro salidas de mañana y 4 salidas de tarde. Sí, hacemos 8 salidas en total en el día.
1: ¿Cuántas?
2: Y además tenemos los 8.
1: 8.
2: 4 de mañana y 4 de tarde. Y además tenemos los minibuses. Y con los minibuses hacemos también 4 salidas de mañana y 4 salidas de tarde. Con los minibuses vamos al Paseo Costero, a Inserido, Kilo 132, al Bañario, donde Duplo, Hotel y 4 de tarde. Y además tenemos los minibuses. Y con los minibuses hacemos también 4 salidas de mañana y 4 salidas de tarde. Con los minibuses vamos al Paseo.

0: un lugar? ¿Cómo hay que hacer?
1: Te presento en el centro de informes turísticos de la ciudad, media horita antes de la salida, y haces el recorrido.
0: Ah, perfecto.
1: Aparte, sí, al tener tanta cantidad, digamos, de salidas, hacemos siempre, va a haber lugar en alguna de las salidas.
0: Bien, bueno.
1: Pensá que vamos a tener 16, en total 16 salidas con buses guiados. Uh-huh. Así que es un montón. Puedes hacer de todo durante todo el día. Y además tenemos actividades en Parque Norte, todo en el Cerrito Puyén, para toda la familia, activas, que vos llegás a 15 y podés estar hasta las 17 con tus hijos recorriendo, haciendo actividades recreativas dentro del área, y también en la calecita del Parque Central, allí en el Monumento de Héroes de Malvinas, también tenemos de 15 a 17 actividades para la familia. Museos, en los cuatro museos tenemos actividades para toda la familia, en el Museo de Bellas Artes, en el Paraje Confluencia, Sala de Arte Emilio Saracco y Gregorio Álvarez, además de las muestras que tiene cada uno de los museos, que por supuesto se pueden seguir visitando. Eso sería de carácter gratuito, ¿no? Uh-huh. Y además tenemos las de impulso, es decir, salimos con las agencias a visitar chocolaterías, hacemos recorridos de viñedos, hacemos recorridos de olivares, hacemos agroturismo, hacemos la posibilidad de hacer flotadas, también la posibilidad de bajar en bote dragón por el río Limay, hacemos astroturismo, es decir, que vos salís a recorrer, haces el senderismo en Parque Norte y luego podés hacer un avistaje del cielo nocturno. Uh-huh. También se puede hacer lo mismo, astroturismo en Península Iroqui con senderismo. Senderismo, trekking, cicloturismo. Es decir, vas a tener un montón de actividades de los prestadores privados durante las dos semanas.
0: Yo, para que quede bien clarito, ¿esto cómo se puede acceder a esto? ¿Hay que ir a alguna agencia o también a la oficina de informes?
1: Mira, para reservar, obviamente se reservan las agencias, pero en las dos, en las redes, en la página web de la municipalidad, munineuquen.gov.ar, o en el Instagram, turismo.neuquen.capital, tenés las actividades y los números de contacto de esas personas. Bien. Y si no, te acercás a los centros de informes turísticos de la ciudad y te brindamos los contactos para que te contactes directamente con las agencias y puedas reservar tu lugar.
0: Perfecto.
1: Y además tenemos actividades gastronómicas. La primera semana se van a repostería y pastelería. Uh-huh. Siempre nos vamos con unos clipos de más de estas dos semanas, pero bueno, hay que aprovecharlo. Igual es importante hacer un poquito de...
2: Sí, pero claro.
0: Después hacemos trekking.
2: Después vamos a caminar al paseo costero. Hacemos el paseo costero y de vuelta.
0: Vamos con empujando el minibús, claro.
1: Vamos empujando. Tenemos la primera semana es repostería y pastelería. Ya están publicadas las reposterías que participan de la semana de impulso de pastelería y repostería, y además en la segunda semana tenemos sabores de invierno, que es una semana temática donde los restaurantes ofrecen platos bien de invierno, bien calóricos, para que disfrutes en distintas promociones. Cada una de estas semanas tiene promociones especiales, ¿no? Descuentos o café gratis si llevas una torta, siempre te dan alguna promoción. Y al final de las dos semanas, el día 26, vamos a tener el cierre del salón de pastelería y repostería Chenitoki. Vamos a hacer un cierre al aire libre con una globa para que la gente, si quiere tomar algo, quiere probar algo y degustar algo, esté allí, pueda ir, pueda sentarse, pueda pasarla bien, pueda escuchar música y pueda disfrutar todo lo que es la pastelería y repostería de la ciudad de Neuquén. Así que tenemos actividades de todo tipo.
2: Diego,
1: no se va a aburrir estas dos semanas.
2: Bueno, yo veo, porque lo sigo en redes, y ustedes suelen, pongo ejemplos, no sé si era la semana o qué, la semana de sushi o la semana de la hamburguesa o de la pizza o lo que fuere, y activan con distintos comercios y, por ejemplo, en Instagram brindan esa información. Con respecto a esto, sabores de invierno o semana de la pastelería, ¿también podemos encontrar ahí en alguna de esas redes sociales del municipio la información?
1: Sí, de la pastelería, ya está publicada, la publicamos hace un ratito. Uh-huh. Ya porque mañana empieza, digamos, así que ahí ya tenés las casas que están participando. Se van a sumar unas dos o tres más que todavía estamos esperando la confirmación, pero ya están publicadas 10 de las casas que están participando en lo que es pastelería y repostería. Uh-huh.

0: Y sobre el fin de semana que viene, es decir, para el viernes de la semana que viene, vamos a estar publicando Sabor de Invierno y también con la misma modalidad, es decir, que vos vas a poder ver allí todos las casas de Sabor de Invierno, que los restaurantes van a estar ofreciendo platos en ese sentido.
1: Bueno,
0: Así que está
1: buenísimo,
0: todo
1: están,
0: publicado.
1: sí,
0: Y vamos
1: están,
0: a
1: sí.
0: la muy open,
1: Claro.
0: la página web tiene un botón que dice Vacaciones de Invierno. Ahí vos apretás ese link y aparece toda la información de vacaciones de
1: Ah.
0: invierno resumida para que vos puedas decidir qué hacer.
1: Buenísimo, ahí encontramos todo. Entonces, Diego, gracias por este tiempo.
0: No, pues no creo.
1: Hasta luego. Diego Cayol, secretario de Turismo y Promoción Humana de la Municipalidad de Neuquén, ahí en Neuquén
2: Ahí estaba
1: Capital.
2: entrando, a ver si lo
1: Y
2: veía,
1: ahí.
2: que dijo vacaciones de invierno, ¿no? Ahí,
1: Sí.
2: a ver, a ver, a ver. Bueno, ahora lo voy a buscar,
1: Bueno, yo
2: seguramente.
1: aprovecho para contarte otra cosa que tiene que ver con Neuquén y tiene que ver con Cipolletti. Específicamente por ciudades muy, muy vinculadas, hermanas, pero hay otras que también se mueven en todo este corredor.
2: Acá está.
1: Pero tiene que ver con los cortes de tránsito en la ex ruta 22 este fin de largo. La MUNI de Neuquén informó cortes programados durante el fin de semana largo. Ojo porque implica el corte del puente carretero. Así que a prestar
2: ¿Y por dónde
1: atención.
2: pasamos, Mario?
1: Nos vamos por tercer puente.
2: Ajá.
1: Va a estar interrumpido acá en 22 por la obra que se está haciendo
2: Sí,
1: en
2: sí.
1: Mosconi. El sector 4 entre Linares y Gatica va a tener interrupciones desde el jueves, desde mañana hasta el domingo. Va a permanecer cerrado un cruce que es Chaneton y Gran Avenida. Ahí están trabajando con caños eléctricos y la culminación de la calzada. Entre Linares y Leales, el jueves mañana va a estar cerrado el cruce de Paimún, ahí en la ex ruta 22. Paimún y 22, ¿no? El viernes va a estar cerrado el de Calle Tronador. El sábado va a estar cerrado el de Saturnino Torres. En los tres, con trabajos de fresado, por ejemplo, y algunos otros más. Y el corte, el más me parece que significativo de todos, es el del puente carretero. Durante el domingo 12 de julio, entre las 8 y las 12, esas 4 horas, la mañana del domingo, se bloquea el acceso a la ciudad de Neuquén por los puentes carreteros. Porque van a retirar el pórtico de lectura de patentes.
2: Ah, claro.
1: Entonces tienen
2: Todo
1: que, para
2: eso.
1: hacer toda la movida,
2: Que
1: necesitan
2: no
1: la
2: hacía
1: mañana.
2: tanto que lo habían puesto, ¿no? Y ahora lo van a retirar.
1: Sí, y bueno, igual lo más gracioso, y lo voy a decir así, porque fue gracioso, lo más gracioso fue cuando quisieron inaugurar el tótem de lectura de patentes y justo estaban haciendo la nota a Francisco Baggio, funcionario
2: Sí.
1: municipal, y se escuchó
2: Fue
1: se escuchó
2: buenísimo.
1: el ¡Uy! Y un 147 que pasaba derechito pasó. Dijo, ¿querés leer la velocidad? En la frente te la doy.
2: Estuvo buenísimo, estuvo
1: Sí,
2: buenísimo. Se dieron
1: ay,
2: vuelta el
1: sí.
2: periodista y
1: ¿Qué le va a hacer?
2: y Baggio dijeron, uy. Bueno,
1: Complicado.
2: eso sirve para leer patentes y
1: Sí.
2: nada más. O sea que
1: La gente, igual la gente frena, ¿eh?
2: sí,
1: Cuando
2: se
1: pasás
2: hace
1: por
2: más
1: ahí,
2: lento, sí, se hace más lento. Sí.
1: se
2: Yo voy
1: genera algo
2: mirando a ver
1: frenado.
2: si me la va leyendo, a ver a cuánto voy. Porque a
1: Sí,
2: veces que no es tan finito el
1: claro.
2: lector de
1: Lo
2: velocidad,
1: cual es
2: ¿no?
1: un riesgo también que no le pegues al de adelante.
2: No, no, hay que ir a distancia. Bueno, hacemos la pausa y enseguida ya estamos de vuelta.
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0: Un minuto
1: para las noticias.
0: Un minuto.
1: ¿Y alcanzo a decir una noticia en un minuto?
0: Sí, en 60 segundos, sí.
1: ¿Sabés cuánto bajó la energía, la demanda de energía, el consumo energético durante el partido de Argentina?
0: Desconozco absolutamente.
1: Un 30%. Uh-huh. Desde el inicio del partido hasta que, bueno, después ya terminó. Porque Camisa emitió un informe en el que confirmó la caída del 30% de la demanda, uh-huh, en comparación con los días corrientes. Y justamente fue...
0: Los días corrientes, justo.
1: Cuac. Los días corrientes.
0: Muy bien.
1: Qué lúcido que sos.
0: Es que dormí la siesta.
1: Bueno, fue variando durante el partido. La demanda ya había descendido a 22.500.
0: Sí, se fueron todo el laburo, claro.
1: Claro. No quedó. El país se paralizó, Mario. El país se paralizó.
0: Pero...
1: No sé, alguno que otro. Fue alguna farmacia o alguna guardia o algún gimnasio o algún algo.
0: Sí.
1: Pero en general... El resto, los que todavía estamos con uso de razón, nos quedamos en casita.
0: El otro día escuché a una colega neuquina.
1: ¿Qué dijo?
0: De otra emisora, que decía que, pido disculpas porque ahora no recuerdo el nombre, no quiero errarle en realidad. Dijo que como se ponía tan nerviosa viendo los partidos, ella sí iba al gimnasio. En todo caso, veía algo en la tele ahí, sí.
1: No le podés hacer eso a los profes, no los querés nada.
0: Pero no, pará, el que hace eso es el jefe que abre el gimnasio en principio.
1: Bueno, sí.
0: De última, sos el dueño, no abras y listo.
1: No, abierto tenés que tener, pero...
0: No abras.
1: ¿No? ¿Vos decís?
0: Y no, si no querés que compliquen a los profes, vos, lo decide la patronal. Dice, no abrimos, cerramos estas dos horitas.
1: Yo en general, viste cómo soy con la patronal. Pero yo por ahí digo, dejalos, por ahí vamos, los muchachos tienen que estar para que no les descuenten nada, pero no los vayas a molestar.
0: No, por ahí no los molestás, vos vas a hacer, pero
1: porque
0: vos...
1: por ahí te dicen, bueno, vayan y después te aparecen el descuento, porque son todos monotributistas, Mario.
0: Pero para, cuando vos vas al gimnasio, le pedís cosas a cada rato. Capaz que esta colega sabe todos los ejercicios y no pide. ¿No?
1: Ah, claro, sí, ¿viste? Sí. Bueno, pero igual te tienen que mirar, ¿viste? No te pueden dejar.
0: Te miran hasta bueno, depende de la edad también. No me hagamos hablar.
1: Vamos a la noticia.
0: Vamos a hablar, dale.
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4: Hora 19, un minuto en la República Argentina, temperatura 13 grados centígrados con 9 décimos, humedad relativa ambiente 63%, cielo nublado.
2: Regionales.
4: Refuerzan los controles y la asistencia en las rutas neuquinas durante el receso invernal. La secretaria de Emergencia y Gestión de Riesgo, Luciana Ortiz Luna, informó que desde hoy se despliega un operativo invernal con puestos fijos y móviles en las principales rutas de la vecina provincia. El dispositivo busca reforzar la prevención, asistir a los viajeros y reducir los riesgos ante las condiciones climáticas adversas.
2: Nacionales.
4: La justicia rechazó el pedido de la CGT para suspender la aplicación de la reforma laboral. La Sala Cuarta de la Cámara Contencioso Administrativo Federal confirmó el fallo que había dejado sin efecto la medida cautelar que suspendía 81 artículos de la Ley de Modernización Laboral. La central obrera deberá esperar ahora que la justicia se expida sobre el fondo del planteo de inconstitucionalidad.
2: Internacionales.
4: Tensión en Medio Oriente. El petróleo subió más de un 5% tras el intercambio de ataques entre los Estados Unidos e Irán. La referencia del Mar del Norte terminó en $78 por barril y llegó a rebasar los $80 durante la sesión en un marcado pendiente de una posible escalada militar en el Golfo Pérsico.
2: Estos son los datos del tiempo.
4: Temperatura 13 grados centígrados con 9 décimos, humedad relativa ambiente 63%, cielo nublado. 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

0: Como hasta ahora nos ha ido muy, muy, muy bien haciendo estas columnas previa a los partidos, lo vamos a seguir haciendo. Así que, Agustín Bufón, sos cábala.
1: ¿Qué tal? ¡Uy, qué presión!
0: Y no, pero ¿viste? Vos hablás de... Vamos hablando, porque nos interesamos en la cultura de nuestros rivales, porque los respetamos.
1: Sí, es cierto.
0: Y nos ha ido bastante bien.
1: Es cierto que además no lo hicimos después de ganar, ¿eh? Lo empezamos a hacer antes, es cierto.
0: Además con respeto y interiorizándonos, de verdad, ¿no?
1: Real. Sí. Es curiosidad y sí, un poquito de cultura general. Hoy me llamó la atención cuando, yo, aunque no lo parezca probablemente... Pero soy muy ordenado con estas cosas y tengo todo guardado, las placas, un poquito el laburo de edición y todo eso previo que hago. Y claro, tengo una carpeta hoy con varios países ya recorridos. Y dije, mira...
2: Voy a dar una diplomatura.
1: Se ha acumulado. Creo que puedo...
0: Archivo.
1: En mandar para que me paguen una beca y bueno, hablar de esto en otro lado.
0: Massachusetts.
1: Podemos hacer eso. Hoy, señoras y señores, vamos a hablar de Suiza. Así es.
0: Los chocolates y los relojes.
1: Eso les iba a preguntar. Chocolates y relojes por este lado. Mario.
0: Por ejemplo.
1: Sí, claro, cosas que nos surgen, sí. que aparecen en el inconsciente colectivo.
0: Pelo ahí. Rubio, elegancia.
2: Bancos. Los Alpes.
1: Sí. Palabras claves, definitivamente claves. Sí.
2: Berna. Bueno,
0: paraíso fiscal.
1: Berna, la capital. Banco. Paraíso fiscal, lo hablamos la otra vez, la nombramos a Suiza como uno de los paraísos fiscales.
2: Roger Federer. Cuyo ídolo.
1: Sí.
2: Cuyo ídolo. No, su ídolo es un jugador de fútbol argentino, pero es un arquero. Es Franco Costanzo, arquero surgido de River, que atajó en el equipo del cual es hincha.
1: No es cierto.
2: Federer. Y tiene sus camisetas. Tiene...
0: No puede ser. No te puedo creer.
2: Franco Costanzo me parece que ahora está en Chile trabajando porque fue a atajar a Chile y se quedó ahí.
1: Increíble.
2: Tiene su propia marca de guantes. Y él tampoco lo podía creer, ¿eh? Cuando me imagino.
0: No, el que es hincha de Messi y que tiene una admiración mutua es Djokovic.
1: Ah,
0: ¿no?
1: Bueno.
2: Djokovic. Sí.
1: Y más contemporáneo a Messi todavía, claro, que Federer, ¿no?
0: Porque, admiración mutua.
1: Algo así. Todos suizos importantes, también que han nombrado recién. Muchas cositas más para hablar. Arrancar nomás, Yael querido, con las placas. Vamos a hablar de Suiza. Este país que cuando quieras, incluso pasamos a la número uno. Igualmente, claro, yo dije eso y acá tengo los datos.
0: ¿Tenés?
1: Sí, tengo todo listo. Después, Yael, si querés, acordate si podemos poner la tripleta abajo y eso para que no se corte la placa, sobre todo. Que lo habíamos charlado, sobre todo porque quien quiera, hoy no estamos en YouTube, no importa, nos pueden ver igual. Nos pueden ver igual, tienen que entrar al link. Exactamente, lv19.com.ar o entran al WhatsApp y está ahí el link. Apretan y lo pueden ver desde cualquier lado. El nombre oficial es Confederatio Helvética. Confederatio Helvética, no sé bien cómo decirlo. Confederación Helvética o Confederación Suiza.
0: Sí, Confederación, sí.
1: Helvética, que sí, es la tipografía. Sí, exactamente.
2: Helvética 14.
1: Inspirada también en esa zona, ¿no? No necesariamente creada en esa zona. Su capital es Berna, es una ciudad de 146.000 habitantes. No está lejos de Cipolletti.
2: Y, no, re poquito. Iba a decir inexistente, así que lo retiro porque justo lo comparaste con Cipolletti.
1: Uy, qué suerte, Mario, que hablé
2: qué
1: antes.
2: Qué suerte que no dije inexistente.
1: Porque es una comparación interesante. Ahora, la ciudad más habitada del país es otra. ¿Le pasa un poco como le pasa aquí a Río Negro? Bueno, le pasa a Suiza. Su capital no es la ciudad más habitada. En este caso es Zurich, con 423.000 habitantes.
2: Si genera esa confusión, me parece que vos, tal vez la primera ciudad que se te aparece es Zurich.
1: Claro.
2: Más que Berna, del mismo modo que tal vez en Turquía te aparece Estambul y no Ankara.
1: Sí, hay es cierto, Mario, hay algunos países que tienen, digo, Brasil, por sí poca gente piensa en Brasilia primero. Sí.
0: No.
1: Y pasa con otros países más. Son en total 9 millones. No, realmente es poco. Si no me equivoco, también le da un número parecido al tema de los canguros con Uruguay, ¿no? Que si van todos los canguros de Australia a Suiza, como que cada suizo pelea con un canguro. Sí. Eso, algo así por el estilo. No sé si Australia quiere conquistar. Había una cuenta así con los uruguayos, pero lo que pasaba es que tenían que pelear cada uno entre tres y cuatro canguros con cada uruguayo. O sea, Batalla ganada, ¿eh? Sí. No le queremos dar ideas a los australianos.
2: Los suizos son neutrales, así que no van a pelear.
1: Ese es un dato muy importante, Mario, es cierto. Y vamos a hablar incluso de la neutralidad suiza, porque es una particularidad. Ubicación, bueno, está en Europa Central, son 41.000 metros cuadrados. No es tanto, pero obviamente parece un país del centro europeo.
2: Sí, un quinto de Río Negro.
1: Mira, ahí tenés.
0: Pequeño, es pequeño.
1: Chiquitito.
0: Claro.
1: Limita con un montón. Alemania, Francia, Italia, Austria y Liechtenstein. Idiomas oficiales, el que quieras. Alemán, francés, italiano y romanche. Entre los aceptados como oficiales, hablan
0: pero,
1: un poco de todo.
0: ¿Pero uno tienen que hablar o hablan de todo?
1: No, se habla muchísimo. Es un país que es realmente...
2: políglotas.
1: Sí, súper capitalista en ese sentido, de la globalización, ¿no? Del hecho de cómo la gente que se cruza ahí, normalmente el nivel de habla de inglés es altísimo, entonces el inglés ni lo nombré. Entre estos cuatro, y también obviamente...
0: ¿Pero en la escuela que te enseñan? Habla. ¿En qué hablan en la escuela?
1: Alemán y francés son los principales, pero hay cuestiones de italiano también. No hablan suizo, digamos.
0: Claro, no hay...
1: Tienen
0: claro,
1: regionalismos, obvio. Pero no tienen un idioma suizo. No es, ni siquiera está marcado como un criollo alemán, ¿entendés? Digo, claro. No. Alemán y francés, te dicen, y tenés hasta cosas en italiano. La moneda es el franco suizo. Ahí tenemos un montón de ejemplos. Distintas monedas chiquitas. Y es bonito, sí. La verdad. ¿Qué decir? No mucho más. Hay una particularidad tremenda y es suficientemente compleja como para que no la voy a explicar de fondo. Pero que no tienen un presidente en sí. Ese chabón que están ahí que ven, Guy Parmelin, es en realidad el presidente, a ver, lo quiero decir bien, de la Confederación Suiza durante este año, 2026. La presidencia del Consejo Federal rota anualmente entre 7 miembros, siempre en esos 7, cambian esos 7, pero la presidencia rota entre esos 7 año a año.
0: ¿Y esos 7 quién los elige?
1: Bueno, y esos 7 van llegando a través de distintos formatos de elección democrática, pero
0: como es partidos, particular.
1: Claro, tienen partidos. Este, por políticos. Ejemplo, es de centro derecha, uh-huh. Dentro de Suiza, imagínense, es distinto, ¿no? Uh-huh. Siempre por eso derecha e izquierda es más difícil. El dominio de internet, ¿vieron cuando vos pones la página y pones .ar en Argentina?
0: Sí.
1: ¿Cómo pondrían el de Suiza?
2: .sw.
1: No.
0: H. No, a ver.
1: CH, porque es Confederación Helvética.
0: Claro.
1: Te lo cuento porque me pareció un detalle, uno
2: China,
1: no pensaría
2: CH,
1: en eso.
2: China.
1: Y China ha quedado atrás
2: y Chipre,
1: en eso. ¿Viste?
0: Y Chile.
2: Y Chipoletti.
0: Y Chile.
1: Chile CL, por ejemplo, para solucionar eso. Lo tiene antes Suiza que el resto, que todos los que nombraron. Religión principal, el cristianismo, católicos y protestantes, además de una creciente población que se corre de la religión. No se está metiendo mucho. Y Charlie, te pido, ¿podemos ir con el himno suizo? Vamos a escucharlo. El nombre es como Salmo Suizo. La traducción era en alemán. La verdad es que no la iba a traer porque ya traje algunas palabras en alemán. Pero lo escuchamos. ¿Les adelanto algo? Es un embole. Parece de iglesia, como dice Charlie. Se llama Salmo. Quizás tiene algo que ver, ¿eh?
0: ¿Esto es así o en algún momento levanta?
1: No, es así, es una tristeza, ¿eh?
2: ¿Por qué no le ponen un toque electrónico en algún
0: claro,
2: momento?
0: ¿No?
1: En vez de crear, claro, en vez de crearlo para ir a la guerra, lo crearon para ir al velorio después.
2: Con razón,
1: porque ellos claro. No van a la guerra. La Confederación Suiza fue fundada en 1291. Suiza, no, la Confederación Suiza, que no es lo mismo. Pero hasta que estuvo Napoleón, que los invadió, hasta ese momento era la Confederación Suiza. Imagínense, estamos hablando desde 1200 años a 1700. Muchos años siendo básicamente un grupo de muchachos que se organizaban, eran terratenientes, eran en total unos 8. Y vos sabés que no eran un país en sí, pero eran una región y se llevaban bien, tenían comercio como libre, ¿viste? No peleaban entre ellos. Ya había algo del poder negociar, al menos en esa zona, que estaba entendido desde muchísimos años antes, alrededor de una zona conflictiva, ¿eh? Porque en medio de imperios que se fueron rompiendo, yendo y viniendo, la zona de la Confederación Helvética y la Confederación Suiza se mantuvo durante muchos años. Vamos a ir, Yael, con la próxima placa. Y, Charlie, te pido algo, puede ser, podemos poner uno de los temas de YouTube, el que vos quieras. Vamos a ir, vamos a escuchar de fondo uno de los temas que es en este momento el número 2 en Suiza en Spotify, ¿eh? como para tener ahí un fondito de ver qué escuchan los suizos mientras hablamos de Suiza, ¿eh? Bastante jovial. ¿Están sonando dos temas? ¿Es así?
2: No, es así.
1: ¿Es así de malo?
2: Sí.
1: Es así de malo. Parecía que estaban sonando dos temas al mismo tiempo. Sí, la verdad es que es terrible. Vamos a hablar de la bandera.
2: Si buscan Spotify argentino es igual de flojito.
1: Probablemente. ¿Igual saben cuál es el uno? Dai Dai, el de Shakira, el del Mundial.
2: Malísimo.
1: El uno en Spotify Suiza. Así que ya sabemos que no escuchan buena música. Vamos a hablar de la bandera. Una particularidad muy importante, que se ve rápido. Es cuadrada. ¿Cómo?
2: ¿Sí? No es la figura que elegiste ahí para que haya lugar.
1: No es que elegí para que haya lugar, es cuadrada. Y hay solo dos banderas cuadradas en el planeta. Una es la de Suiza, la otra está ahí a la izquierda. ¿Qué es?
2: Pero no es, para no es el Vaticano eso.
1: El Vaticano.
2: ¿Es el Vaticano?
1: Son las únicas dos banderas cuadradas que existen oficialmente, ¿no? Obviamente, países oficiales y aceptados en el planeta. Solo dos países tienen bandera cuadrada. Yo no sabía.
2: No sabía que había uno.
1: Que era una variante. Aprendí esto hoy, ¿eh? No tenía idea de que eso podía pasar. Para mí eran todas iguales. Hoy no. Y eso complicó la edición, obviamente. ¿Por qué el rojo? Bueno, hay distintas historias, ¿no? Pero históricamente, en heráldica, simboliza la sangre derramada por Cristo. Tiene Suiza un basamento, a lo largo de toda su historia, muy parado en el cristianismo. Y se va a notar en distintas cosas. Entre otras es esto. Igual hay otros historiadores que dicen, no, bueno, el cantón de Berna, que era uno de estos ocho grupos que les decía, estos ocho terratenientes, tenía una bandera roja. Entonces dicen, bueno, quedó adoptado de ese lado, ¿no? Digamos. Otra cuestión a tener en cuenta es la Cruz Blanca. Bueno, la Cruz Blanca, su uso remonta a la batalla de Laupen en 1339, un par de años, cuando los soldados suizos cosieron cruces blancas en las armaduras para poder diferenciarse de los enemigos en la batalla. Ante eso parece que habría quedado. Esos soldados eran cristianos. Eran católicos, por eso claro, también
2: la
1: Cruz Blanca, digo, por eso viene desde ahí. Después esto se trasladó y dicen, no, bueno, no es la Cruz Católica o la Cruz Cristiana, es la Cruz Blanca de los muchachos que estaban defendiendo el territorio suizo, ¿no? Un poco como yendo por ese lado. Esta bandera inspiró una bandera. ¿Qué bandera es prácticamente igual a la bandera de Suiza? Y no es la bandera de un país.
0: La Cruz Roja.
1: La Cruz Roja, estaba la pista ahí abajo. La Cruz Roja, su bandera está inspirada en la de Suiza. Alguno te va a decir que no. Y justamente el lío es por lo mismo. Es porque, y fue por lo cual hoy existen casi 4 o 5 variantes de la bandera de la Cruz Roja. Está la media luna roja, que tiene que ver con otra religión. Incluso se ha usado una bandera con las 5 esquinas, la estrella de 5 puntas. Se ha hecho banderas de distintas religiones. Y ante eso, bueno, supuestamente habían elegido ahora como una bandera genérica que esquivaba toda posible intención religiosa en el uso de la bandera. Pero, bueno, la Cruz Roja basó su bandera en esta. Vos sabés que no tienen animal nacional. Pero yo puse uno. ¿Se acuerdan de ese animalito?
2: Pero cómo no.
1: La vaquita de Milka.
0: Claro.
1: Milka, que es una empresa suiza, señoras y señores. Milka, que es una empresa suiza, que es una icónica marca, en 1901. Muchas gracias, la palabra de Milka, la vaca.
0: Suiza.
1: Philippe Suchard. Uno de los apellidos más, mirá, claro, se me levanta la nariz cuando lo digo. Suyo. Qué rico un Milka,
2: rico,
1: ¿no?
2: Chocolate.
1: Hoy en día pertenece a Mondelez Internacional, es una empresa yankee grande. Y el nombre proviene, ¿saben de qué? En alemán, Milch era leche y cacao era cacao. Entonces, Milka. Milka.
0: Milka.
1: Bueno, viene de ahí.
2: Bien.
1: Y la flor nacional.
0: Chocolatada.
1: Sí, exactamente. El chocolate es uno de los de las bebidas como más utilizadas. Pero un detalle, no tienen cacao, nunca tuvieron cacao.
2: Oh,
1: ojo,
2: claro, sí, son...
1: el chocolate lo traen de otro lado. Atención con eso.
2: Sí, sí, no están dadas las condiciones
0: para. Claro. Acá también importamos el cacao.
1: Olvídate, pero bueno, nosotros no vivimos el chocolate como ellos.
0: Y ellos sí.
1: Que es una industria. La flor nacional, el Edelweiss, la flor de las nieves.
2: Hace poco hablaste del Edelweiss.
1: ¿Viste? Había un nombre. No me pude acordar yo tampoco.
2: Pero lo trajiste porque lo charlamos acá.
1: Pero no me acuerdo si no tenía que ver con alguna región. Y como es una de las flores más conocidas de los Alpes, también tranquilamente tenga algo que ver con eso, Mario. Con que no es un nombre tan poco común. Podemos pasar a la próxima placa, Yael, querido, por favor. Y en este momento vamos a hablar un poquito de geografía. Este es el mapa geográfico, como se puede ver, el 60% del territorio de Suiza son los Alpes.
0: Claro.
1: Montañas de las más altas del planeta, es un cordón montañoso que la atraviesa de derecha a izquierda, de izquierda a derecha, a pleno, realmente es un porcentaje muy alto. La montaña más alta, 4.600 metros, es un trecho, pero yo pensé que iba a ser más. Estoy muy loco, porque digo, bueno, está bien, nosotros acá tenemos de todo,
2: sí.
1: ¿no? Tenemos montañas altas de verdad.
2: No esperaban más tampoco, te digo. Entiendo que en Europa el Mont Blanc es el más alto de Francia.
1: El francés, sí.
2: Pero después, bueno, los más altos, la Aconcagua para nosotros,
0: 6.900,
2: todo lo que tiene que ver con Nepal.
0: El Everest tiene que...
1: ¿No
0: es el más alto
1: del
0: Everest?
1: 8.000, creo que era.
2: El Kilimanjaro en África.
1: Bueno, 4.600 Punta Dufour se llama el punto más alto.
2: Bastante.
1: Tiene más de 1.500 lagos, Suiza. 1.500 lagos, tranqui. ¿Querés alguno?
0: Para lo chiquito que es.
1: La verdad
0: es
1: que
0: un
1: sí.
0: Montón.
1: Y habla del formato que tiene un poco, ¿no? La tierra entre montañas, valles y lagos. El sistema
0: bellísimo
1: ferroviario.
0: Debe ser, ¿no?
1: Sí.
0: El paisaje debe ser hermosísimo.
1: Hay unos paisajes de montaña hermosos.
0: Postales.
1: Realmente sí, son postales. Y para colmo con esto, por ejemplo, que es con el sistema ferroviario. Una foto que no pude traer porque no le iba a hacer honor realmente, pero 5.300 kilómetros de vías tienen. Hay una particularidad, vos sacás como
0: el principal
1: tu...
0: transporte, ¿no?
1: Sí.
0: El principal medio de transporte.
2: Eso y la vaca.
1: Esa.
0: Mirá.
1: Eso y la vaquita. Sí, Grace, pero te sumo algo además. No solo que es el principal, sino que en realidad lo que tienen los suizos, que es impresionante, es que tienen todo el sistema de transporte unificado. Vos con una sola tarjeta, como con una especie de sube,
0: sí.
1: Te subís al tren, del tren te bajás, te subís un barco, cruzás el lago, del lago te bajás, te subís un colectivo y después otro tren. Todo eso lo hiciste con la misma tarjeta.
0: Qué bueno.
1: Vas rapidito, tiqui, tiqui, tiqui, y está todo muy conectado en ese sentido. No solo con tren. Sino está muy conectado con los distintos tipos de transporte e infraestructura para
0: ideal.
1: Un terreno complicado. Mucho dinero, Mucho dinero. Es imposible de pensar la cantidad de dinero, Puesto
2: pero
1: igual.
2: Esa es una solución que cualquier estado inteligente puede aplicar directamente con un método como las billeteras.
0: Ellos lo tenían hace mil años, pero ahora con la inteligencia artificial, ¿cómo
2: claro,
0: no vas a poder hacerlo,
1: sí.
0: ¿no?
2: Y además haces un seguimiento de subsidios ahí también.
0: También.
1: Tranquilamente.
0: Tenés todos los datos.
2: Pasa,
0: que quieras.
2: Acá nunca se quiso hacer un seguimiento de subsidios porque muchas veces fueron un afano, no siempre, pero muchas veces.
1: Es cierto,
0: bueno,
1: la SUE en algún momento había apuntado a hacer algo más. Hoy quedó por fuera, definitivamente. Pero había apuntado a hacer algo más, vos podías subirte a algún par de transportes de esa manera. Bueno, los ríos Rin y Ródano nacen en Suiza, no todos los países tienen ríos que nacen. Tiene uno de los sistemas que les decía más eficientes y un tercio del territorio está cubierto por bosques. Tranquilos, muchachos. Oficialmente neutrales desde 1815, Mario. ¿Cómo oficialmente? O sea, yo les juro que, aunque parezca raro, es un título oficial. Es así para el mundo. Suiza no participa en guerras desde 1815, en ninguna. Es sede de cientos de organizaciones internacionales, casi todas en Ginebra.
2: Ahí estoy viendo en la tele al técnico.
1: ¿Al técnico de Suiza?
2: Sí.
1: Qué pelazo, ¿eh?
2: Facha, ¿eh?
1: Qué pelazo.
2: Facha el técnico.
1: Buenos anteojos también. La ciudad de Ginebra alberga la sede europea de la ONU, también tiene el Comité Internacional de la Cruz Roja, es uno de los países con mayor cantidad de premios Nobel per cápita, ¿sabe? Por cantidad de habitantes, y es, por ejemplo, un país donde Albert Einstein desarrolló gran parte de sus teorías más importantes, la teoría de la relatividad la hizo en Suiza y algunas más. Es un país conocido por algunas universidades también importantes.
2: La OIT también.
1: La OIT.
2: La Organización Internacional del Trabajo.
1: Exacto.
2: De hecho, hoy hablamos de dirigentes sindicales. Más temprano estábamos mencionando a Rodolfo Aguiar, que ha ido, por ejemplo, pero acá es Cipolletti, Omar Mesa por Citramuzzi ha estado allí.
1: Ah, bueno, es cierto.
2: Sí, sí. Entre muchos otros, gente de Citramune también.
1: Creo que Marco Calarco de Citrajur también. Creo que había visto.
2: Ah, me parece que así hace muy poquito Calarco estuvo también, es cierto.
1: Es cierto. No forma parte, Suiza, atención a esto, no forma parte de la Unión Europea, ni de la OTAN. ¿Por qué? Porque son dos instituciones que se involucran en guerras de alguna u otra manera. Está por fuera. También tiene que ver con esa cobertura de neutralidad, en no estar dentro de esas organizaciones. No, es que la OTAN es una organización de guerra.
2: Sí, si atacas a un país de la OTAN, los otros países de la OTAN, claro, los otros tienen que respaldarte.
1: Entonces no puede Suiza. Pero vamos a hablar de lo importante de Suiza, lo que quieren saber todos. Pasamos a la próxima placa y te voy a pedir, Charlie, en este caso, que pasemos a el tema, puede ser Gut Genug, creo que es el tercero que te pasé. Les traje a ella, a la chiquita. Escucha esto, ¿qué es esto? Esto escucha en Suiza, ¿eh? Yeah. La veo a Marce viniendo en bici con este tema.
2: Este es Tini.
1: Es como una Tini suiza. Bueno,
0: ¿cómo se llama?
1: No, te juro que no lo puedo decir bien. Gut Genug, Mit Blumengarten y Shirin David. David me salió, David me salió bien. La estamos viendo a Heidi, chicos y chicas. Heidi, gran personaje de la historia de Suiza.
2: ¿Es verdad que tiró a la otra chica de silla de rueda por el barranco?
1: No, son malos, son malos.
2: No, quiero saberlo. Porque
0: en los cuentos y en las películas eso no
1: hay memes, hay memes que acreditan que Heidi, a su es segunda temporada, igual eso, que conoce a una chica discapacitada que incluso la hace mucho mejor persona Heidi, porque puede decir, tengo una amiga discapacitada. Entonces, ante eso, la transforma a Heidi en alguien superior y la segunda... No, mentira. Era un lindo mensaje.
2: Había una cargada cuando a la gente le decían el amigo de Heidi, Pedro, te decían.
1: Pedro.
2: ¿Por qué? Porque venía con los dos chivos abajo del brazo. ¿Viste la gente que transpira mucho? Decían, ahí viene Pedro, el amigo de Heidi.
0: No lo había escuchado ese.
1: No, Mario, lo voy a empezar a usar. Sí. Joana Spiri es la que creó esta historia. Dice que inspirada en el entorno rural y las montañas suizas que visitó en su infancia. Ahí está el meme. Es mentira ese meme. Es mentira, no la está tirando. Está publicada en 1880 y 1881. ¿Esta es la canción? Acá está Heidi. Ojo, porque igual hay una imagen de Heidi que es la que puse ahí, que es está muy modificada por el imaginario japonés. Cuando se hizo tan conocida, creo que fue en 1970, una serie en Japón, anime, y explotó por todos lados, y esa imagen también fue muy replicada. Mi generación de los 90 conoce más esa Heidi que alguna otra clásica, en todo caso. Los libros infantiles es uno de los más vendidos de la historia. Atención con eso, puse ahí una imagen original para ver la distancia, y quien está mirando bien, Heidi, está sentada en una montaña de lingotes de oro, porque Heidi es parte de esta historia en la cual Suiza es uno de los países que maneja entre el 50 y el 70% del oro mundial. Ese pequeño país en el centro de Europa, entre el 50 y el 70% del oro extraído en el mundo se funde y procesa en Suiza. Tienen todo el oro allá. ¿Sabe? Pregúntenle a Caputo dónde está el oro de la Argentina, de las reservas.
0: No lo dicen.
1: La única respuesta que hay, que se sabe, y no porque haya respondido, es Suiza. Porque se sabe que normalmente es un buen lugar ¿para qué? Para dejar el oro ahí y que supuestamente no te lo choreen, ¿no? Hay garantías.
2: No te lo embargan ahí.
1: Hay buenas garantías, exactamente. Bueno, otra cosita importante, esta placa se llamaba Heidi, oro y relojes, porque también la relojería suiza es histórica. Patek Philippe, Rolex es de Suiza, Rolex. Omega, Tag Heuer, uno de los principales auspiciantes de la Fórmula 1, son todas empresas que se crearon en Suiza. Parece que hubo leyes de un tal Juan Calvino, es un personaje muy grande de la historia, no nos vamos a centrar, pero que él prohibieron la joyería en un momento. Había una cuestión de querer como limpiar un poquito, como si fuera un pecado la ostentación. Y los muchachos orfebres, ¿qué hicieron? Se pusieron a hacer relojes. pero de lujo. Uh-huh. Entonces lo cacharon, ¿entendés? Esto no es joyería, esto es un reloj, pero un reloj de lujo. Así terminamos hoy con estos relojes que vos seguís viendo en vidrieras y no vas a pagar nunca, salvo en la Feria Paraguaya. Vamos a pasar a lo más importante, lo que nos gusta, la comida, obviamente, porque si hablamos de...
0: Ya me parecía que estaba faltando algo.
1: Faltaba la comida y la fondue de queso, señoras y señores, es la comida nacional suiza. No sé si elegida como tal, no lo encontré como una declaración, un decreto. Pero la fondue de queso y la leche es, sin lugar a dudas, el producto como que más atraviesa toda la cultura, sobre todo alimenticia de Suiza, pero en
0: la
1: varios
0: raclette,
1: aspectos.
0: Mirá,
1: bueno, eso... la raclette es básicamente queso fundido que lo tiran arriba de papas, pepinillos y cebollitas en vinagre. Uh-huh. Una comida tradicional de los Alpes.
2: Bien.
1: ¿Te gusta la idea, Grace? No te vi convencida.
0: Las cebollitas no. Lo de las cebollitas en vinagre no. Me gustan las cebollitas caramelizadas, pero en vinagre no sé.
1: ¿A qué en vinagre? La fondue de queso es de queso derretido, ¿no? Como gruyère, que es un queso suizo, el gruyère, y el bacherín. Esto con pan lo comían ellos, porque era lo que tenían. No tenían como ahora nosotros le metemos bienísima. Nada que ver.
0: No,
2: son de Austria.
1: Además, no puedes hacer eso. Luego tenían, por ejemplo, el rosti. ¿Ubican? La tortilla de papas ralladas y doradas.
0: Sí, claro.
1: Bueno, el rosti es suizo.
0: Es suizo.
1: Por ejemplo. Como postres, y es el chocolate. Es el uno. Es una industria en sí misma. Lo que pasa es que, ¿por qué tanto? Bueno, ellos crearon el chocolate con leche. El primer registro del chocolate con leche es en de 1875, un tal Daniel Pedro, que creó básicamente eso. Lo que pasa es que, insisto en esto, lo creó con cacao y leche, ¿no? Pero la verdad es que el cacao no era de Suiza. Pero bueno, el Toblerone es suizo, por ejemplo.
0: ¿Es suizo?
1: El Toblerone es suizo. La montaña que hay ahí... la nombramos hace poco tiempo. Es una industria total el chocolate, realmente, turísticamente también. Y luego está la torta de nuez engadina, algo así por el estilo. Una torta conocida que yo la veo de acá y parece una torta de
2: parece manzana. Torta de caballa eso.
1: Sí, gracias, no. Mario. Sí, o carne picada.
2: Parece una torta de caballa.
1: Es una cosa medio rara en
2: pero
1: ese sentido.
2: Pero compro, voy por una torta de nuez.
1: Muy bien, muy bien. Vamos a cerrar la columna porque estoy repasado, pido disculpas. Pero bueno, ya que estoy, es por el bien de Messi, Lionel Scaloni
0: y la Argentina. Tenemos que completar todo.
1: Y tenemos que hablar de quién es. De Schweizer Fußballnation Mannschaft. O mejor dicho, los Rosso Croziati. Porque también en italiano se dice así. Rosso Croziati, que sería las Cruces Rojas. Lo raro es que en realidad es blanca.
0: La camiseta no la tienen.
1: No, y claro, y es blanca la
2: cruz es blanca,
1: de Suiza. Pero bueno, no importa, así le dicen los muchachos, entre otros posibles apodos. 13 mundiales en total tiene Suiza, mucho más recorrido, ¿no?, que los que hemos venido hablando también hasta ahora. El primero en 1934, o sea, el segundo mundial lo jugó Mario.
2: Sí, claro.
1: Ojo,
2: estaba viendo que el faltante grande es entre el 66 y el 94, mucho tiempo fuera ahí.
1: ¿Qué habrá pasado?
2: Pero después sí, muy muy completo la participación.
1: Sí, es cierto. Algo de posguerra, por ahí y algunas cositas más, pero son unos años después.
2: No
1: sé, habrá sido otra cosa.
2: Capaz que tiene unos jugadores de porquería en esa
1: capaz
2: época.
1: Que tuvo una mala camada.
0: Una mala racha.
1: Pero sí, es cierto, desde el 34, el 38, el 50, el 54, el 62, un montón de mundiales. Estoy contando también el 26. El mejor resultado igual es cuartos de final.
2: Uh-huh. Bueno, contra Argentina, por ejemplo.
1: El mejor resultado es cuartos de final. Estoy leyendo historia, No hagan tocarme el izquierdo, les pido por favor. 1934, 1938 y 1954. En los tres mundiales llegó hasta cuartos. Y no lo dije. Eurocopa, 6 participaciones, también cuartos de final. Liga de Naciones de la UEFA, 1 participación, cuarto lugar. El mejor resultado de su historia en todo es en Juegos Olímpicos. En el 24, que salió segundo. Perdió la final.
2: Con Uruguay.
1: 1924, claro. Exactamente,
2: Mario. Cuando ganó el Mundial Uruguay, una de las estrellas que tiene la República Oriental del Uruguay.
1: Es la selección número 19 para FIFA. No está mal,
2: No, digamos. No está mal.
1: Está entre las 10, entre ya pasó las 16, ¿no? Es octavo. Octavos son los 16.
2: Sí.
1: Ahora en cuartos estamos hablando de las 8 mejores. Se metió un poquito más arriba de su número, técnicamente, de lo esperado. ¿A quién mirar? Bueno, el actual capitán y el que más partidos jugó, Xhaka. Granit Xhaka. Tiene 149 partidos jugados. Es uno de los que hay que prestarle algo de atención, pero ya está más grande, ¿eh? Pero bueno, porque sirve. El goleador es Alexander Frey con 42 goles. El primer partido que jugó en su historia fue en diciembre de 1898. Le ganó a Alemania 3-1, che. Un 4 de diciembre, ¿eh? Eso me había olvidado, esa parte de la historia, perdón. Y lo único que tengo que decir antes de cerrar es que, señoras y señores, el sábado a las 10 de la noche tenemos algo que hacer. Les recomiendo que coman a las 9, que dejen un poquito ahí de espacio.
0: Antes, claro.
1: Eso, sí. A las 10, el postre de última que levanta un poquito a quien le baja la presión, le levanta la presión un poquito ahí, el azúcar.
0: Nos comemos un chocolatito.
1: Un chocolatito de postre mirando el partido, ¿eh? Y alguna sidra en la heladera, ¿eh?
2: No está
1: un
2: mal.
1: Champán.
0: Una cerveza sin alcohol.
1: Y si salen a festejar, no sean.
2: Se me cuida, ¿eh? Se me cuida.
1: Por favor, no hagan tuveces, ¿sí?
0: Me encantó. A ver, okay. Decilo.
1: No puedo otra vez.
0: Me encantó. Claro, hicieron muchas pavadas.
1: Ah, qué gana, qué gana.
0: Algunos
1: si van a salir a festejar, no hagan pelotudeces.
0: Ah, ¡uy, está! Bien, ahí. Qué coordinación.
1: Bueno, hasta la próxima.
0: Bueno, gracias, Agus. Muchísimas gracias.
2: Buenísimo.
0: Muy educativo el profe Agustín Bulfón.
2: Muy bien. Y ahí llegan nuestros compañeros, ¿eh?
0: Sí, así que hacemos lo que queda y vamos con los chicos de El Bar.

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2: Su servidor quien le habla, Dr. Javier Palacios Elorio, de la Congregación Gozo y Paz en Tehuacán, Puebla, México. Visite el canal de YouTube Shalom 132. Permítame contarle una historia. Después de la muerte del rey Salomón, Israel se dividió en dos: Reino del Norte, Reino del Sur. Las 10 tribus de Israel fueron esparcidas entre las naciones y está profetizado que al final de los tiempos, los descendientes de las 10 tribus perdidas de Israel regresarán a Yahweh a adorarle como Él se merece. Le deseo lo mejor. Shalom.
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0: 19:43. El 66%, dos tercios del VAR están acá. No sé si VA, AR, BR, ¿cómo ellos se definen?
1: Yo me robaría el AR666666,
0: ¿no? Sí. Periódico.
1: Claro, sí. Periódico.
0: Ah. ¿Cómo andan?
2: El otro restante viene en camino.
0: Bien, pero bien.
2: Aviso, viene.
0: Bien, sí, bien.
2: Para completar. Para completar el 100%.
0: ¿Cómo andan?
2: Bien.
3: Bueno, de Lu escuchamos todas las proezas que estuvo haciendo, caminando por las... por las paredes, claro, un poco más, por la mesa, la cocina, cualquiera. ¿Vos, Santi? Santi, vos, estamos hablando. ¿Qué hiciste cuando viste el partido?
1: No, yo le comentaba en el corte y me acordé de Mario. Me acordé de vos, Mario.
2: Lo estoy intrigado desde que entramos
3: al ¿bien o mal?
1: No, voy a contar porque
3: A ver, me interesa.
1: Me acordé porque antes incluso del partido contra Cabo Verde, Mario dice: quiero ver cómo reacciona la selección si recibe un gol primero.
0: Ah, sí, cierto.
1: Porque la selección no había empezado perdiendo.
0: ¿Puedo acordar que dijo eso?
1: No había empezado perdiendo en ninguno de los partidos.
0: Sí, me acuerdo.
1: Y de hecho, en Mundial 2022 ningún partido empezó perdiendo.
0: Claro. El que perdió arrancó ganando.
1: Claro.
2: Sí, señor.
1: Entonces, ¿cómo reacciona la selección si recibe un gol primero?
0: Ah, sí, cierto.
1: Porque la selección no había empezado perdiendo.
0: ¿Puedo acordar que dijo eso?
1: No había empezado perdiendo en ninguno de los partidos.
0: Sí, me acuerdo.
1: Y de hecho, en Mundial

0: sabíamos cómo iba a reaccionar esta selección, con qué muestra de carácter iba a dar y sobre todo con
1: un 2-0. No escuché a nadie hacer esta reflexión, Mario. Mira. La verdad que de todo lo que he escuchado nunca escuché eso. ¿Cómo va a reaccionar la selección?
2: Sí. Los escuchaba porque he escuchado muchos de lo nervioso que estaban. Obviamente yo estaba nervioso. Voy a hacer un paralelismo con el club que me representa.
0: Ajá.
2: Más allá de que Argentina iba perdiendo 2-0, yo lo estaba viendo, estaba mi novia y mi hija en casa, yo le decía, falta, estamos bien, pero porque me remitía a lo que ha sido para mí una época gloriosa en River, no la última de Gallardo, sino la anterior.
0: La primera.
2: River muchas veces arrancaba vuelta, perdiendo,
0: sí,
2: y a mí me pasaba, yo lo veía, sabía que lo podía dar vuelta. A veces no lo hizo, ¿no? Pero sabía que muchas veces podía empatar o ganar. Y que era algo que en River, sobre todo con Boca, antes no nos pasaba. Empezaba con Boca y nos ganaba.
0: Sí. Bueno, en la final de... En la final,
1: con la camiseta.
0: En los dos partidos estuvo perdiendo hasta el minuto 70, sí. Estuvo perdiendo toda la serie.
2: Estuvo abajo en el resultado,
0: abajo,
2: pero
0: sí.
2: Todo el tiempo.
3: Casi tres veces. Me quiero prender a la charla porque lo dije hoy a la mañana con Omar, con vos, lo dije después en Estamos Todos Locos. A mí lo que me encanta de todo esto es lo enfermos que somos por el fútbol, en el buen sentido de la palabra, lo que sucede alrededor del fútbol y esta situación de ayer, como lo que cuenta Mario, lo que acaba de contar Santi también de él, a mí me pasó algo, y lo voy a admitir al aire, que se mete esto, ¿no? Todo lo personal, pero con lo que te genera esto, un equipo de fútbol, en este caso representando a tu país, que es, yo suelo ser muy pocas veces en mi vida, te diría, tan, como decía Mario recién, tan positivo, decir, dale que falta, porque la sensación más normal creo que es, ya está, estamos entregados, 78 minutos, y sin embargo empecé a hablarle al televisor, y yo decía, dale que falta mucho, me lo decía a mí mismo.
1: ¿Escucharon?
3: Pero es que es increíble.
0: Yo escuché a muchos periodistas, incluso a nivel nacional, que tenían mucha fe. Yo voy a ser totalmente sincero en esta mesa, yo estaba entregado. 78 minutos estaba entregado porque aparte...
2: Y es lo más natural.
0: Yo tengo mucho de estadística y el fútbol se basa un poco en estadística, pero es un poco el azar, ¿no? De lo que puede pasar el fútbol. Y nunca en la historia de la Copa del Mundo, 100 años, había pasado que una selección de vuelta un 2-0.
3: Creo que era 0. Hoy lo escuché a Santiago Siri decir justamente eso, que alguien cargó en una base de datos este tipo de situación que vio la Argentina, creo que era
0: 0,16%, o sea, era casi imposible que sucediera, ¿no? Yo estaba entregado, pero me pasó también
1: porque Uruguay está llevado por la estadística.
2: En el 30 Uruguay da vuelta un 2-1.
3: Y Brasil no, otro,
2: claro, le gana 4-2, pero no un 2-0.
0: Hay muy pocos. Pero a mí también me pasó de que yo venía en la semana viendo varias noticias deportivas y me pasó dos cosas. Primero, estaba enojado con algunos jugadores porque yo pensaba de que no estaban con la cabeza en la selección. Por ejemplo, Enzo Fernández en la semana despidió a su representante, sí, Bastore. Tuvo un problema con el Real Madrid. Julián Álvarez declarando que se quería ir del Atlético de Madrid en medio de la Copa del Mundo. Es decir, claro.
2: Los veía fuera de
0: foco. Claro, yo los veía fuera de foco. Yo decía,
1: si quiere ir,
0: claro,
1: que vaya.
0: Yo decía, no están acá. No están acá, están pensando más en sus clubes y en cuando vuelvan.
3: Sí.
0: Cambié totalmente la mirada, no solo con el resultado, sino cómo reaccionaron.
3: Claro.
0: El ver llorar a los jugadores, son tipos que son hinchas jugando, ¿no? Y de que realmente la pasaron mal. Porque cualquier otro dice, bueno, perdimos, vamos a casa. Y sigo con mi club.
3: Yo para...
1: Estoy hecho.
0: Claro.
3: Para cerrar lo que quería decir, digo, me quedó muy esta sensación de que un poco el fútbol es esto, es lo que nos pasa en la vida. ¿Viste? Me quedó esa frase en la cabeza de, loco, no hay que largar nunca, ¿me entendés? La intención de seguir para adelante hasta que pegue el último pitido final, suene la campana, no hay que abandonar nunca el barco porque no sabes qué va a pasar. Entonces me parece fantástico lo que ocurrió ayer y quedé realmente sensibilizado durante toda la jornada.
0: Pero es muy argentino. Yo lo vi, no sé si lo viste, Mario, a Brasil contra Noruega.
3: Sí.
0: Y Brasil, sí, en sí, vez de querer dar vuelta al resultado, estaba más pendiente en pelear.
3: Sí.
0: Neymar hace el gol y va y le dice al arquero, en vez de agarrar, aparte salir corriendo, vamos a que lo empatamos. Era como que estaba entregado Brasil.
2: Pues más, sí. Sí, era una cuestión más personal.
0: Claro, claro. Que... Claro, en cambio el argentino tiene otro ADN, no sé cómo explicarlo.
2: Sí,
0: pero...
2: y no, ¿tú puedes decir que el argentino o esta selección?
3: Eso iba a decir. Bueno, eso iba a decir.
0: Ahí está.
1: Y también ganar, digo yo, ¿no? Que no sé nada, limpiamente, ¿no? Porque...
3: A mí el disparador que acaba de tirar Santi y que Mario trajo a colación, se lo respondo porque al ver el método de Scaloni y volver a tener tan gráfico al final del documental, te muestran justamente cuáles son los pilares del método de Scaloni junto con su equipo de trabajo. Y dentro de eso está priorizar primero el nosotros antes que la individualidad. Un montón de valores que de verdad se ven reflejados. Este es uno de ellos.
2: Ah, mira, está bueno eso que decís, porque un par de veces lo escuché Scaloni y ahora en alguna de las preguntas,

0: Y arranca diciendo yo y se corrige
1: Claro.
0: y lo cambia por el pronombre plural,
2: Claro, como
0: el
2: él
0: ese
2: lo trata,
0: yo,
2: claro.
0: o con Pablo Walter y el ratón, creo que lo define
3: Sí,
0: así al otro,
3: Ayala. Sí.
0: y ahí como que enseguida vuelve al grupo.
1: Yo lo recomendé
0: Sí.
1: varias veces después que lo vi porque de verdad
0: Sí.
1: lo que
0: No lo
1: se
0: vamos a
1: ve.
0: ver porque es una serie y no vemos series.
1: Y está en Flow. Y está en Flow
3: Ah,
1: para el que
3: yo
1: lo
3: lo
1: quiera
3: tengo que
1: ver.
3: ver, sí.
1: Bueno, pero porque de verdad que lo que declara, lo que dicen los jugadores, más allá de que pueden sonar a palabras hechas, a frases hechas de somos un equipo, zaraza, obviamente el jugador en algún
3: No,
1: momento se pone que
3: no,
1: hacer,
3: pero
1: es así.
3: claro.
1: Es realmente parte de una metodología de trabajo, de un cuerpo
3: No son
1: técnico.
3: palabras porque se ven los hechos.
1: Yo vuelvo de vuelta a lo mismo, pesado, insisto, digo, me gusta lo que está sucediendo y ojalá no se corte hasta el final, pero digo, lo traspolo, lo traslado a la vida. Me quedó esa situación, no sé.
2: A mí no me está gustando mucho lo que está pasando, yo le decía a él en
1: Futbolísticamente.
2: privado. No, en general, es como una sensación fea, pero hermosa a la vez, porque la sufrís mucho, pero terminás bien, ¿no? Ahora, el corazón siempre va a estar, pero lo futbolístico todavía no ha aparecido. Tiene que aparecer y puede aparecer, sí, porque estamos hablando de cracks mundiales. Estamos hablando de jugadores que son. El centro que tira Lautaro a la cabeza de Enzo es
3: Sí.
2: de un tipo que no cualquiera lo hace. Entonces, el fútbol puede aparecer, sí,
3: Y
2: tiene que
3: ahora
2: aparecer.
3: una pregunta, ¿el fútbol apareció en otras selecciones o es más o
2: Francia.
3: menos en Francia?
2: Francia, sí,
3: Sí. Pero de
2: sí.
3: todos los 48 eran
0: 48.
3: 48
1: España,
3: selecciones.
1: para mí,
2: España está
0: bastante
2: ahí,
1: menor a
0: mejor.
1: mayor.
0: Para mí Marruecos ha tenido grandes
1: Sí,
0: momentos.
1: coincido.
2: Noruega ha
0: Y
2: tenido
0: Noruega,
2: lindos
3: pero
2: momentos.
3: así que vos digas equipazos.
0: Para mí
2: Francia, el
0: equipazo es
2: único. El
1: cuco del
2: Francia, el
1: Mundial es
2: único.
1: Francia.
2: Sí, el único. El
0: Equipazo es
2: único. Ni siquiera
0: Francia.
2: Inglaterra. Inglaterra sufrió mucho con México y gana por las individualidades, porque tiene jugadores de jerarquía, lo que decimos, ¿no? Jugadores que en un rato te resuelven un
3: Y
2: partido.
3: les quiero hacer una pregunta, y a nivel físico, ¿cómo está la selección?
1: Es
3: Porque
1: buena la pregunta. Es
3: yo
1: buena. Es buena esa.
3: escuché que por ahí, bueno, cuando fue Qatar, fue en otra
2: Sí.
3: época donde ya habían terminado los campeonatos. ¿Y cómo está? ¿Y cómo en relación a otros equipos?
2: En realidad lo de Qatar
3: Porque
2: fue
3: uno ve correr
2: en
3: a los
2: la.
3: africanos y
2: Sí.
3: decís, no, no los agarra a nadie,
2: Sí.
3: ¿no?
2: En
3: Que
2: Qatar
3: te corra.
0: que te corra un león a vos también.
1: Claro.
3: No,
2: En Qatar agarra que agarra en la mitad de la temporada.
0: qué mal.
1: Qué mal.
2: Hermoso.
3: Sí, me está
2: qué mal.
3: corriendo, Lula. ¿Cómo que dijiste, perdón,
2: Que en
3: Santi?
2: Qatar agarra en la mitad de la temporada.
1: Claro,
3: Claro.
1: cambia la fecha,
2: Es
1: ¿verdad?
2: decir, que los jugadores habían solo transitado la mitad de la temporada, los agarra frescos, justos en la mitad. De hecho, si no es por el Mundial de Qatar, en Inglaterra se sigue jugando incluso en Navidad, en Año Nuevo, se sigue jugando
3: Sí, sí.
2: esos encuentros. Y acá agarra al final de la temporada, es decir, con todo el
3: Vienen
2: trajín de
3: rotos.
2: 60, 70 partidos
1: Sí.
2: encima, que fue lo que le pasó a la selección del 2002.
1: Claro, que llega
0: Cierto.
2: Que
1: fundida.
2: llega muy fundida,
1: Sí.
2: llega muy mal físicamente
1: Y cada
2: y
1: vez los
2: le pesa.
1: campeonatos tienen más partidos porque, bueno, lamentablemente el marketing domina todo, entonces hay que jugar, hay que jugar, hay que jugar.
3: Claro, está vendido.
1: Está vendido esto, el otro, bueno, salvo, como decía él, la excepción de Inglaterra, que culturalmente siempre fue
2: Sigue,
1: así.
2: sigue, sigue.
1: Yo te juro que la pregunta que hiciste vos durante el partido, le hice el comentario, siempre con mi viejo el comentario futbolero, como medio desde la resignación, le digo a mi hijo, tienen que estar muy quemados físicamente.
2: Es
1: Y está bien
2: que
1: que uno no ni sabe, porque
2: se los
1: sabe
2: nota, me
1: lo que
2: parece.
1: puede, pero vos los conocés a los jugadores ya de verlo en la cancha, de cómo se desempeña cada uno. Inclusive, no lo mencionamos hasta acá, a mí me preocupa, y ojalá pueda revertirlo en estos partidos que queden de vuelta hasta la final, Dibu está
2: Sí,
1: dubitativo, Dibu en el segundo
2: está.
1: gol que nos hacen
0: Bueno,
1: sale
0: porque
1: tarde.
0: tal vez necesita una de sus atajadas. O
1: Exacto.
0: tal vez, eso lo dice uno de acá, pero él tiene un proceso de preparación y una capacidad
1: Impresionante.
0: mental que no
3: Bueno,
0: tiene
3: y
0: cualquiera.
3: llegó
0: Sí,
3: con una lesión
1: sí.
3: fea,
1: Pero me
3: ¿no?
1: preocupa más la cabeza
0: Pero
1: que
0: tiene una.
1: su.
0: Él va a terapia. Es un tipo. Se fue sin nada.
1: Sí,
0: Le dieron un
1: totalmente.
0: plus y en 2 meses hablaba inglés. Y él, como quería quedarse, se quedó. En 2 meses
3: Sí,
0: habló
3: no,
0: inglés.
1: declaró cuando
0: Fue
1: finalizó.
0: suplente hasta los
3: Su
0: 28
3: camino es
0: años. Sí.
1: maravilloso. El mensaje que él da cuando le preguntan, le
0: Sí.
1: hacen en relación a lo que está diciendo Mario, cuando lo entrevistan al final del partido es, estaba mal, porque justamente su respuesta es, no pude ayudar a mis compañeros. Él
3: Claro.
1: necesita sentir
0: Pero
1: que
0: capaz,
1: ayuda a sus
0: sí. Pero no
1: compañeros.
0: pasa. Yo igual confío en que esa atajada con él puede aparecer en cualquier momento. No me.
3: Sí.
1: Coincido con vos, ¿eh?
0: Me
1: Sí,
0: parece
1: sí. Sus
0: muy
1: condiciones son
0: sólida.
1: esas,
0: Sí,
1: ¿sí?
0: sí, sí. Físicamente igual, Messi juega todo el tiempo y está bien,
1: Viene
0: ¿eh?
1: de jugar el alargue
2: El,
1: contra.
2: sí.
1: Tal vez.
2: Me preocupan otros por
3: Claro.
2: ahí,
1: Tal vez.
2: jugadores Enzo,
0: A mí lo que me preocupa es
3: A
0: que
3: mí
0: lo admiren
3: McAllister
0: tanto
3: no.
0: a Messi. La verdad que a veces deberían actuar con un poquitito más de egoísmo. Porque de hecho, hasta en el tercer gol,
1: Su compañero, te enganché tarde,
0: sus
1: perdón. Sí,
0: compañeros,
1: coincido,
2: sí,
0: hasta en
2: coincido.
0: el tercer gol,
1: No patea.
0: Messi hace la seña, le hace la
1: Sí.
0: seña a Julián para que la tire. Lo lógico era Estaba clarísimo dónde tenía que ir la pelota. Sí. Tenía que ir a Lautaro porque estaba solo.
1: Es como volver un poco el tiempo.
0: Lo ve a Messi
3: y se la tira a Messi.
1: Es como volver un poquito
3: Messi
1: el tiempo
3: dependientes.
1: Atrás.
0: Y Messi le hace
2: seña. Le hace seña como claro.
0: Hace una seña muy que la pelota tiene que ir larga. Tiene, capaz que le está faltando por ahí. Messi está tan...
1: Bueno.
0: Está tan implacable.
1: Hoy escuchaba...
0: Resolviendo todo. Pero bueno,
3: cómo corre, cómo gambetea. Sí.
1: Hoy escuchaba un comentario
3: sus trancos más cortos, pero avanza.
1: Explosivos.
3: Y avanza.
1: Hoy escuchaba un comentario que es: extrañamos a Di María. Pareciera que extrañamos ese disruptivo. Nos falta ese que rompa el molde, que no sea Messi bueno, que lo ayude, que era Di María en su momento, ¿no?
0: Ahora, si perdemos el sábado, porque yo me imagino gente que está escuchando y dice: no me gusta el fútbol, o sí me gusta, pero me parece que esto es absolutamente triunfalista porque Argentina ganó. Argentina puede perder, como puede perder cualquier equipo, aun cuando, no sé si Suiza es más difícil que Egipto. El tema es cómo jugás. Si vos jugás,
1: la manera de perder.
0: Si vos jugás y das todo, aun cuando no se te den las cosas, esta selección dio muchísimo.
2: A veces
0: podés no encontrar los laterales no parecen estar tan bien. Sí. Tal vez Fico levantó.
2: Sí, yo creo que por ahí en eso
0: Paredes la rompió.
2: Y haciendo una comparación de los equipos, si Suiza pierde, no pasa nada porque Suiza
1: no tiene tanto que perder.
2: Y claro, si Argentina pierde, está bien, nos dieron mucho a la selección, pero hay selecciones que llegan al Mundial, Argentina, Brasil, Inglaterra, España,
3: con la
2: que mínimo semifinales,
3: ¿no? La historia.
2: Se ven en semifinales mínimo. Claro. Es decir, si no,
3: bueno, ayer
2: no
3: escucharon la conferencia de Scaloni, dijo, si perdemos no pasa nada.
2: No, obvio.
1: Es lo que dijo Mario, pero claro, es cómo perdemos.
0: Pero Scaloni también, el Mundial pasado, dijo, esto es fútbol, no sé qué, y Aymar casi le dio un 5
1: contra México.
0: Entonces...
3: Bueno, pero no el mensaje nada. Tiene que ser
1: el mensaje,
3: ese.
1: Sí.
3: El mensaje incluso a la población y al hincha tiene que ser ese.
1: Igual ibas a hacer una pregunta y no la tiraste. Me quedé muy atento yo. Porque era, si perdemos el sábado...
0: No, ¿qué vamos a decir si perdemos el sábado? Yo creo que depende cómo...
2: Depende
0: cómo juega Argentina siempre.
3: Claro, si vos ves una entrega 100% y perdés, bueno, siempre hay uno que es mejor que el otro.
2: Igual, volviendo al fútbol, contra Egipto y contra Cabo Verde, Argentina no jugó bien.
1: No.
2: Es más corazón, es más el empuje
3: pero
2: y la camiseta.
3: No jugó bien
0: más
3: ayer.
0: El equipo ayer que
1: mejoró en base a lo que venía haciendo.
3: El de Cabo Verde no, pero el de ayer
2: mejoró por Paredes,
1: levantó un poquito.
2: Pero no viene jugando.
1: ¿Sabe dónde mejoró? En el ingreso de Lautaro y de Nico González.
2: Nico González también.
1: Le dieron frescura al equipo.
0: Sí, pero no podés jugar con ese equipo.
1: No,
0: estás 2-0.
1: No. Claro. Por eso estoy diciendo. Abajo, ¿no? Gra preguntó en qué había cambiado, si había mejorado, y digo, yo vi ahí la mejora. Cambió, era otro juego.
3: No sabemos de fútbol, como ustedes, que saben si juega bien o mal. Yo sé si meten goles o no, nomás. Yo vi una entrega total, ¿no?
1: Para mí juegan todos bien, lo que pasa es que están en un bajo nivel en algunos
3: casos. Los hombres dicen otra cosa, pero vi
2: espíritu. Es que la entrega no se discute.
3: Y eso es lindo porque cuando ves que ya están derrotados y van caminando, no, hasta el último segundo corriendo, ¿no? Sin especular.
2: Sí, no, la entrega no se negó, no, para mí no está en discusión
3: es
2: la entrega.
1: ¿Querías hablar de entrega? Ayúdame vos que sos más atento que yo. ¿Qué minuto era cuando Messi hace esa jugada típica de como cuando tenía 20 años que tira la pelota por un lado y va por el otro él, ¿me entendés? 39 años, ganó todo en su carrera.
3: Es terrible.
1: Así Thierry Henry dijo, es un animal. O sea, se convierte en un animal.
2: Iba 2-1, creo que era 2-2. Y Lautaro cabecea y le erra el cabezazo.
1: Le mete un pase,
2: le mete un pique,
1: pero imposible, así torciendo el pie. Y vos decís, es literal, perdón la expresión, pero es un enfermo. O sea, lo único que le importa ganar.
3: No hay cómo catalogarlo, cómo definirlo.
1: Te quedás en adjetivo.
3: Y el llanto fue...
1: Lo más
2: por eso fue lo que a mí me cambió la mirada de los jugadores. De que no les da lo mismo.
3: No les da lo mismo
2: perder.
3: Un tipo que lo tiene todo,
2: por
3: que
2: eso,
3: logró todo y que llore como un pibito de potrero, es te pone la piel de gallina, ¿no?
2: Bueno, y a futuro. Por eso yo insisto, si Argentina recupera el fútbol...
3: Cuando deje, ¿no? Cuando ya no lo juegue, ¿cómo le va a doler?
0: Si nos cobran un penal a favor, ¿quién tiene que patearlo?
3: Messi.
1: Bien la mesa,
0: pero que lo meta, porque después de eso.
3: Sí, obvio, todos queremos que lo meta. Yo creo que.
0: No digo por
3: él
0: eso.
3: Él es el primero.
0: Sí, pero el nivel del equipo bajó por eso.
2: Tiene un bloqueo mental, Messi, con los penales.
3: Messi, ¿qué le pasó vos que sabés tanto de. O Messi tienes tanta memoria con Maradona, que tuvo también una seguidilla de.
0: Pero Juan en Boca erró 5 seguidos, Maradona.
2: Sí, y en la selección del Mundial 90 erró.
3: Claro.
0: En definición contra Yugoslavia
2: erró el penal.
3: Claro.
0: Sí, igual Messi erró contra Islandia en 2018.
2: Contra

0: Vidi, Julián, toca para Leo, tres esperando en el área. Ahí va el centro, el cute, ¡viva! ¡Vamos que se puede! ¡Partidazo de Cuti! ¡Vamos, selección, vamos, que hay tiempo! ¡Nunca dudes del corazón de un campeón! ¡Ha descontado Argentina, vamos, ¡Más unidos que nunca, vamos! ¡Fuera el Cuti, el centro! Otra vez le quedó la pelota a Leo, linda, linda, linda, colgadita, ahí está Lautaro. ¡Se pasaron todos, dale que vale, dale que vale! Sí, señores, está de pie el campeón del mundo.
1: Perdón el poco profesionalismo, Gustavo querido. Es imposible dejar de lado el sentimiento. Acá estamos, está de pie el campeón del mundo.
0: Vamos, Leo, vamos, Messi, Messi, Messi lo hizo. Central y juega como un 9. Y tiró Julián y anda Toro. Y tiró Julián y acompañá a Loinzo. Y acompañá a Loinzo, por Dios, te lo pido. Se viene el Toro, frena con la pelota. Ahí está, tiró el centro para Inzo, Inzo, Inzo, Inzo, Inzo, ¡gol! Exacta, y la pausa justa, y el centro preciso acompaña.

0: Hola, hola, hola, hola, hola, hola, hola. No hay mucho más que agregar para una de las jornadas a los que nos gusta el fútbol, a los que nos gusta la selección argentina. Y si no está en el top 3 de las cosas más intensas que vivimos junto al seleccionado argentino, que alguien me venga a decir lo contrario. Y con eso arrancábamos la jornada de hoy con los goles del equipo argentino, que remontó hasta el minuto 78 un partido que parecía era el último del Mundial para nosotros, pero no. No, papá, no, la selección argentina no se entrega hasta el final. Hasta que no suena la campana, el equipo argentino no te va a dejar tirado, como dice nuestro capitán. Y este es el momento, además de presentar el equipo, de escuchar, lógicamente, cómo lo vivió cada uno de nuestros integrantes. Así que vamos a arrancar el programa del día de hoy diciéndote que está Charlie, como siempre, en la operación para que vos disfrutes de los goles del equipo argentino, pero también de poder escucharnos a nosotros en la radio. Y por supuesto también que puedas vernos, hoy no por el streaming, sí por la página que te vamos a estar contando cuál es en minutos nada más, porque estamos con unos problemitas técnicos, pero eso no nos impide, como tampoco fue impedimento para la selección, ganar ayer y pasar a cuartos, estar al aire acá con Santi Po y con Juan Andrés, que está con nosotros. ¿Cómo están, chicos? Buenas noches para los dos.
1: Buenas noches, ¿cómo andan, chicos? Juan, Lucho, a toda la gente que nos está escuchando en este programa número 34.
2: ¡Vamos más!
1: Programa número 34, programa especial. Siempre es especial,
2: siempre.
1: Pero bueno, hoy.
0: Este viene cargado.
1: Este viene cargadísimo. Pero bueno, ¿cómo andan ustedes, Juan? ¿Cómo andan?
2: Bien, todo bien.
0: ¿Más tranquilo?
2: Sí, más tranquilo, sí. Sí, la verdad que.
0: Me gusta mucho.
2: Ante las cosas que no salen bien o ante el mal funcionamiento, no quedó otra que poner huevos. Esa es la definición.
0: Los huevos y actos. Me gusta mucho cómo
2: Sí,
0: publicás
2: sí,
0: en las
2: sí.
0: redes. ¿Se sufrió o se ganó?
2: Sí, no, se
0: Cortita
2: sufrió,
0: y
2: se
0: al pie.
2: ganó. Es eso, y si no se sufre, yo lo dije en algún momento en un partido de Cipul, creo que lo digo siempre. Si no se sufre, parece que no vale.
0: Tal cual.
2: Y es
0: Frase
2: así.
0: hecha, pero que no deja de
2: Pero
0: ser
2: no
0: real.
2: deja de ser real, y creo que todos los mundiales pasa lo mismo, y creo que cada uno con su club siempre dice lo mismo, y con la
0: Sí.
2: selección, obviamente,
0: Igual,
2: sí.
0: me gusta como disparador lo que decís, Juan, y te doy pie, Santi, para que saludes también. Digo, creo que el Mundial anterior no sufrimos tanto y lo sufrimos todos juntos en el final, ¿no? ¿Cómo la ven? ¿En este venimos medio en escala hacia arriba?
1: No, yo creo que el mundial pasado se
0: ¿Sí?
1: sufrió, sí. De hecho,
0: Porque yo tengo esa sensación.
1: contra
0: No,
1: México,
0: bueno,
1: si
0: sí.
1: perdíamos, quedamos fuera en fase de
2: Y
1: grupos.
2: contra Polonia no era un tercer partido,
1: Contra
2: eran.

0: Polonia era otra final. Contra Australia terminamos sufriendo los últimos 10 minutos porque se vinieron encima. De hecho, saca
1: más de la cuenta. Libu,
0: claro, más de la cuenta. Yo creo que los únicos dos que no se sufrieron en el mundial pasado, contra Polonia hasta ahí y contra Croacia. Después Argentina viene sufriendo.
2: Mi memoria a corto plazo entonces está intacta.
0: No, sufrió mucho. Me parece.
1: Y de los más sufridos, perdón, Santi, la batalla de Lusail.
0: Eso.
1: Contra Países Bajos.
2: Sí, Holanda fue terrible.
0: Y la final.
2: La final fue para el infarto.
0: Me quiero quedar con eso si tenemos unos minutos.
2: Tenemos porque teníamos nota, pero no ha contestado, no ha ingresado ya él el entrevistado, así que vamos a aprovechar para bien. Justamente
0: hablar de... Quiero en este disparador que mencionás vos, de las Copas del Mundo, veía mucho redes sociales, ayer estuve muy metido en las redes sociales, y la gente de Twitter y de X me va a entender...
2: ¿Durante el partido?
0: No, después del partido.
2: Ah, ok.
0: Aquellos usuarios que tienen un RM al final...
2: Sí.
0: Tipo Mario RM, todos son hinchas del Real Madrid.
1: Sí.
0: Son muy anti-Messi, todos. Y todos muy haters de Messi.
1: Sí.
0: ¿No? Ayer marcaron dos cosas, todos en la misma consonancia. Uno decía. Uno medio como que se rendía ante Messi. Decía. Que se retire Messi, por favor. Ya no lo soporto
2: más.
0: No lo soporto más. No puede ser. Dice, 39 años, no lo soporto más. Y otro hacía un análisis más profundo. Y. Decía, yo soy un español, era un tuitero español, y dice, soy anti-Argentina abiertamente, dice. Soy muy anti-Argentina, muy anti-Messi.
2: No
0: lo esconde. Ahora, dice, sin Argentina, y en esto me quería quedar y quiero charlar con ustedes.
2: A ver.
0: Sin Argentina, dice, los mundiales son aburridos.
1: Sí, también.
2: Estoy completamente de acuerdo.
0: ¿Vos le quitás a Argentina el mundial pasado? Y es un mundial aburrido. Argentina te dio el partido contra México, la batalla de Lusail, que lo nombró ahí.
2: Sí, Holanda, sí.
0: Contra Croacia, la final más importante de la historia. Ahora te está dando, todos son partidazos. El Mundial 2018, y lo nombraba este tuitero español, Argentina se fue temprano y fue un Mundial aburrido.
2: Uh-huh.
0: No tenés grandes proezas.
1: No
0: tenés, vos te acordás y decís, bueno, sí, Mbappé, la final 4-2, pero fue un Mundial aburrido.
2: Claro.
0: Argentina le da ese picante al Mundial y le da eso de
2: épica. A mí me gusta tu disparador, como viste, a ver, estaba pensando en responderte la pregunta literalmente, si era así o no era así. Nos tildan mucho, sobre todo afuera, los europeos, los mexicanos también, bueno, que también tienen una pica, o intentan tener una pica deportiva con
1: el seleccionado. Los mexicanos, lo charlaba con un chofer de Uber el otro día, no sé en qué momento se subieron a una paridad que no existe.
2: Tal cual.
1: No existe. A una paridad futbolística que no existe.
2: No existe.
1: Sinceramente no existe.
2: Pero quería, siguiendo la línea de Santi, realmente no sé si nosotros cuando no estamos en un mundial es aburrido, ¿no? Me suena un poco prepotente decir, sí, no estamos y el mundial es reaburrido con los seleccionados que hay y demás. Ahora, que tenemos algo, el pueblo argentino, el pueblo argentino, y obviamente de allí vienen sus jugadores, y de allí vienen quienes componen las tribunas. Está bien que me vas a decir, está lleno de extranjeros con la camiseta argentina, pero... La singularidad que tenemos como vivencia del fútbol, cómo vivimos el planeta fútbol, cómo vivimos el fútbol y lo trasladamos adentro de una cancha y después a las tribunas, creo que eso no tiene punto de comparación. Hoy de hecho, siguiendo en el tema redes, no sé si recuerdo tanto, capaz que de vuelta, mi memoria a corto plazo me engaña, pero la cantidad de videos y de publicaciones que hay de gente que no es argentina o no es sudamericana y no puede creer lo que pasa con los argentinos en Estados Unidos, ¿no? Desde... estar subidos a un ascensor en las puertas de un estadio,
0: bailar con los policías,
2: bailar con los policías, pero aparte no terminan.
1: Hay que hacer eso, ¿eh?
2: Pero escuchame una cosa, tenés que poner a que en criollo al milico de Estados Unidos, que son durísimos, con la camiseta argentina a bailar y a reírse.
0: No tiene sentido.
2: Hoy lo hablaban, estamos todos locos, tenemos una cosa que le damos vuelta a lo nada, todo al que esté ahí, no nos pueden parar.
0: Sí, más allá de eso yo iba y por eso traía un tuitero español, para no decir, bueno, somos nosotros los que lo decimos. Yo voy también a lo futbolístico.
2: Ni hablar.
0: O sea, los partidos de Argentina, todos los partidos de Argentina desde el Mundial pasado son batallas.
2: Sí.
0: Son batallas épicas, son libros abiertos.
1: A mí se me borró un poco del cerebro la Copa América en Estados Unidos, me queda la final, pero también el otro día vos mencionaste, no sé si fue en este programa o en Último Hombre, lo que había sido contra Ecuador.
0: ¿Contra Ecuador?
1: Y empecé a ver otra vez los recortes y decía, che, había sido un partidazo.
0: Casi
1: nos vamos en esa
0: y
1: también.
0: Casi nos vamos, y Messi erró un penal.
2: Con Colombia también fue un partidazo.
0: Por eso, sí.
2: Sí.
0: Argentina tiene esto, ¿viste? De que cada partido se lo toma como una final. Y el rival, al ser el campeón Argentina, Me parece que por eso se da también los partidazos, porque el rival te quiere ganar a toda costa, porque sí, sos el mejor.
1: No le tienen miedo, le perdieron el miedo, no el respeto, pero va por ese lado, no le tienen miedo.
2: Igual te la retruco, cuando vos ves lo de ayer, sí, por ejemplo.
1: No, después sí.
2: El mundo, de vuelta, no, cero egocéntrico, te juro que lo miraba con cierta admiración y no me considero eso, una persona que diga, nada, somos, odié siempre este preconcepto de somos los mejores del mundo y no habíamos ganado nada, como dijo Scaloni, pero digo, lo que sucedió ayer es, en el barrio se dice de una manera un poco más, más grosera, vos sabés de lo que hablo, es decir... Sí. Pelaste arriba de la mesa así, dijiste, acá estoy yo, papá, acá estoy yo, ¿me entendés? Porque hasta el minuto 78 estabas afuera del Mundial siendo el último campeón del mundo.
1: Sí.
2: Y le metiste una ráfaga de tres goles en ¿cuánto? En menos de 15 minutos. Bueno, te llevó puesto a Argentina.
0: Agarrándonos de eso, Argentina, y lo mencionaba en el pase, está en cuartos de final sin haber sido una gran selección.
2: Tal cual.
0: O sea, jugando discreto y llegando con lo justo. A ver, si el fútbol aparece a Argentina... Es el primer candidato, porque tiene los jugadores. Ahora, con un Mundial discreto, ya estás en cuarto de final.
1: Sí.
2: Escúcheme un cachito, porque siempre nos metemos en lo futbolístico y hay algo que me gustaría también, por lo menos estos minutos que nos quedan de este primer bloque, que lo aprovechamos para hablar de lo que fue esto que sucedió ayer, que, bueno, en términos, como digo, los futboleros son sensaciones extremas de vivir, de sentir, y que gracias a Dios terminó bien. Pero me interesa saber el lado más humano de ayer. ¿Cómo lo vivieron ustedes desde la emocionalidad? ¿Con quiénes lo vivieron? Uh-huh. ¿Lloraron, no lloraron? ¿Gritaron, no gritaron? ¿Cómo lo viviste, Juan, vos en tu caso?
1: Yo, enojado en la previa ya. Soy una persona que se enoja mucho. No entiendo ciertas reglas. Tengo que aceptar que ya soy humano, que no soy un adolescente y que no puedo hacer lo que a mí se me canta porque lo dice Juan Andrés, y con esto le mando un saludo grande a mi mamá, que se cansa de decírmelo y yo no lo quiero entender.
2: Claro.
1: Las cuestiones burocráticas de ciertos lugares hacen que...
2: Lo agarraste tarde.
1: No, tarde. Pero que te digan, tenés que quedarte acá y lejos de las cábalas y demás... Era incomodidad, pero no solamente para mí, para el resto de los compañeros que...
2: Perdón,
1: hubo que cumplir horario.
2: Lo viste en un lugar que no querías estar.
1: Claro, yo entendía que no era necesario.
2: Porque,
1: digo, había muchas empresas que habían liberado mucho tiempo antes de los trabajadores. Bueno, yo en esa me puse un poco sindicalista de alguna manera. Creo que no me han cortado la cabeza todavía porque Dios es grande. Así que me erró el penal en Messi. Creo que aguanté 2 segundos más y me fui corriendo a la casa de Facu Rocha. Le mando un abrazo grande. Lo vimos
2: señor.
1: Con él. Sin quererlo, sin buscarlo, terminamos viéndolo desde el primer partido hasta ahora. Adrián Maripil, que debe estar en la radio acá cerquita también, un amigo, le mando un abrazo grande.
2: Facu Rocha,
1: y el resto puede variar.
2: Claro,
1: pueden aparecer, puede aparecer Santi, puede aparecer.
0: Claro, ustedes son los titulares y hay.
1: Y ahora está el sufrimiento, porque claro. Adrián va a viajar a San Luis a cubrir.
2: No, Adrián, cambiá el pasaje.
1: Yo tuve la oportunidad de viajar a San Luis, no se pudo dar, también lo iba a hacer si se me daba, no voy a viajar. Y con Facundo estamos los dos como diciendo, che, ¿qué va a pasar? Bueno, listo, nos juntamos en su casa. El primer gol no lo gritó nadie del complejo donde vive Facu.
2: Era todo enojo.
1: Estaba bien, o sea, mi sufrimiento, ahora paso a la parte del sufrimiento, pero después no termino disfrutando de la agonía, es duro lo que estoy diciendo, no disfruté del sufrimiento ni de la agonía, porque claro, el empate y el gol de la victoria lo termina cantando el vecino, porque nosotros teníamos 40 segundos de delay.
2: No, qué
1: fuerte. Ahora,
2: ya tiró dos cosas que son terribles.
0: Sí.
1: Ahora, en la previa yo ya estaba asimilando el dolor, la derrota. Pensaba, creo que y lo vamos a compartir con el entrevistado dentro de unos minutos, las frases, me ponía el cassette de...
2: ¿Qué hago mañana?
1: De los futbolistas. Bueno, el proceso fue bueno.
2: Claro, sí.
1: Ver lo positivo de todo lo malo.
2: Mirá las cosas que pasan.
0: Sí.
1: Y me ponía me sentaba en la silla y pensaba, bueno, esto yo lo he vivido de alguna manera, no... Hay que dimensionar las escalas y demás, pero uno que está cerca de un plantel de Federal, cuando va perdiendo y estás lejos de tu casa, empezás a ver
2: que... quería justificar la angustia.
1: Claro, viste, como que ya lo vivís y sabés que por más que lo intentés, no es que no lo intentaste, es que...
2: Claro.
1: Y salís a abrazar
2: al jugador. Lo importante es competir.
1: Claro, viste, y todas esas cosas hasta que llegó el descuento. Y
2: bueno,
1: después, bueno, no la pasé tan bien porque Lilei nos mató.
2: Eso pero es bueno. Una porquería. Es buenísimo, igual el testimonio del negro, y no te quiero dejar afuera, Santi, porque nos quedan cachitos nomás, pero también conocer cómo lo viviste, qué sensaciones con la familia.
0: Sí, no, yo lo dije en el pase, yo lo vi con mi mujer, con Elu, y lo decía en el pase, ¿no? Yo estaba resignado y estaba enojado también, pero enojado por el contexto.
1: Claro.
0: Aquellos que seguimos el fútbol, por ahí aplicamos contextos que no suelen ser así. O sea, uno toma el contexto, y es lo que yo decía en el pase. Yo estaba enojado, y muy enojado con algunos jugadores, porque decía, no están acá.
2: Claro.
0: Caso Enzo Fernández, Julián Álvarez, yo decía, están en sus clubes. Están en sus clubes, están pensando en las vacaciones, están pensando, Enzo, si voy al Real Madrid o no, Julián, si me voy del Atlético de Madrid o no, claro. Entonces, yo estaba enojado con eso, de decir, sí. ¿Por qué llegaron así al Mundial con esa cabeza de estar más en el club que la selección?
2: Claro, no enfoco.
0: A ver, eso era lo que pensaba yo, claro. Evidentemente no era así, y lo reafirmé sin preguntárselo a los protagonistas, lo reafirmé por cómo reaccionaron al final, la reacción en el partido. La reacción del final, de verlo llorar al Dibu, a Messi ni hablar, sacámoslo a Messi.
1: Sí.
0: Al Dibu, a Enzo en un momento en la entrevista llora. Julián Álvarez con los ojos todo lagrimoso.
1: El mismo Scaloni llorando, que nunca llora.
0: Claro,
1: es muy difícil.
2: Claro, no puedo declarar.
1: No puedo declarar.
0: Entonces, claro, vos ahí decís, no, estos tipos están acá. Están acá y están dando todo, y si perdían, les iba a doler más a ellos que a mí.
1: Sí.
0: Les iba a doler mucho más a ellos que a mí. Entonces, sí. Eso me cambió una mirada y creo que ahora va a pasar distinto. Y de nuevo, esto no es ser ¿cómo se dice? No me salga la palabra, pero decir, si pase lo que pase. Sí. Es decir, el sábado podemos perder.
2: Conformista.
0: Claro. ¿Podemos perder? Sí, podemos perder. Porque
2: sí, está en
0: una gran selección, es fútbol.
1: Sí.
0: Pero ahora, por lo menos, mi mirada cambió. Yo hasta este momento, todos los partidos decía, no están acá los jugadores, no están acá, claro. Están pensando en sus clubes, en su familia, están pensando en otras cosas, menos en la selección y en el partido. Ahora me cambió la mirada, y de nuevo, si pierdo o no, ya no pasa por esto. Yo sé que los jugadores van a dar todo,
1: claro.
0: y se van a entregar al 100 por la camiseta.
2: Totalmente.
0: Después de fútbol, puede entrar como puede entrar, los primeros minutos, a ver, también Argentina no ha tenido suerte los últimos minutos, pero no los primeros. Si entraban las primeras tres pelotas,
1: hay
0: si entraba
1: que reconocer
0: el penal,
1: la figura de
0: el arquero de Egipto.
2: No, claro, estaba con la flechita para arriba.
0: Estaba terrible.
2: Intratable,
0: si estaba. Nos íbamos 3-1 en el entretiempo, nadie decía nada.
2: No. Porque son esos partidos que no lo podías creer, que Messi se enrosca con su cabeza, obviamente por la cuestión del penal.
1: Sí.
2: Mi testimonio, digo, lo voy a omitir porque ya di hasta el hartazgo la visión.
0: Pero breve, ¿cómo
2: No, viste? Lo que más me queda, y de verdad, yo estoy en modo abuelo, es esto de, y me quedé muy emocionado, pero de verdad, es muy. De hecho, no lo dije en el pase esto, y se los cuento de verdad. Hoy llegó un mensaje de un tipo a Estamos Todos Locos,
1: sí,
2: contando una situación esta, lo que digo yo, un abrazo con su hijo que no le demuestra nada.
0: Sí,
2: y dice, me dio un abrazo de 30 segundos, que fue lo más hermoso del mundo para mí. Es muy movilizante eso.
1: Sí.
2: ¿Por qué? Porque se logra a través de esto. Después del otro lado va a tener que decir, es fútbol, no sé qué. Que sigan hablando ese tipo
1: bueno,
2: de personas.
1: Por eso venía mi enojo. Y por eso sigue mi enojo y me pongo en modo sindicalista.
2: Sí, entiendo.
1: Es decir, che, dale.
0: Es un mes cada 4 años.
1: Es un mes cada 4 años.
0: Literalmente.
1: En la productividad, haces 3 notas, 2 notas, no te va a leer nadie, no te va a escuchar nadie en ese momento. Y amo mi profesión, porque la verdad que lo amo. Si no lo amara,
2: si no,
1: creo que
2: acá
1: ya me hubiese ido al carajo, pero hace mucho tiempo. Y yo me ponía a pensar, son 90 minutos, son... Pará, ¿en qué te cambia hacer una nota más, hacer una nota menos?
2: Se entiende.
1: ¿Grabaste antes? Digo, tengamos un poco...
2: Te voy a sacar
1: cada 4 años. No,
2: te
1: no
2: voy a sacar
1: tanto
2: para protegerte.
1: No es cada... No pasa
2: porque
1: nada.
2: Tenés razón.
1: Tengo razón, pero bueno, es muy difícil.
0: Sí,
1: ahora, el quilombo que había en la calle después...
2: No, descomunal.
0: No.
1: Yo no lo podía creer.
2: Las familias enteras de vuelta, insisto.
1: Sí.
2: Las familias enteras, lo dije hoy, banderas de 5 centímetros y banderas de 10 metros, ¿me entendés?
1: Sí.
2: Toda la familia volcada a la calle... Y puede venir uno y decirte, ¿pero qué salida de festejo? De hecho, yo no voy a los festejos estos que avanzan distancia.
1: Bueno, a mí me pasó.
2: Pero me parece maravilloso que pase.
1: A mí me pasó que fue la realidad es esta. En la previa al primer encuentro, cuando me toca hacer la nota de los anillos de seguridad,
2: sí,
1: yo medio que en la nota digo, che, me parece al divino botón venir partido a partido. Ayer, con la agonía, se triplicó la cantidad de gente y hasta, bueno... Decidí sumarme, con los chicos quizás no se querían sumar, nos sumamos igual y era muchísima la cantidad de gente.
2: Había mucha necesidad justamente de festejar por lo que se sufrió y por lo que costó esta clasificación. Muchachos, nos comimos el primer bloque directamente hablando de todo lo que fue la selección argentina. Si no veo mal, por el reflejo ya tenemos al entrevistado en el control.
1: Sí.
2: Tan cansado de charlar con Charlie que ya le secó
1: vinieron,
2: la reja.
1: Vinieron dos.
2: Pedimos no, buscamos uno y que vengan los dos.
1: Los
2: vamos a recibir con con gusto, por supuesto, a los muchachos. Dice que no, con el brazo, lo vamos a agarrar a la fuerza, lo vamos a meter entonces. Escuchame una cosita, vamos a hacer la primer tanda, sí, vamos, y dale. Nos acomodamos acá con los entrevistados, con los o el entrevistado.
1: Vamos
2: a ver qué pasa. Ya volvemos.
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0: 20:42 minutitos y seguimos en modo fútbol. Seguimos hablando de la redonda, pero en este caso nos vamos a meter en el torneo Federal A, pero más profundo todavía, en algo que nos importa muchísimo, que es, lógicamente, nuestro querido albinegro que ha movido el pase, el mercado de pases, mejor dicho, de invierno. Y en este caso tenemos, pero la verdad, un gustazo nos dimos hoy, en el programa de hoy, porque está con nosotros, por un lado, el señor Nahuel Luna, que es flamante último refuerzo del Club Cipolletti. Primero le vamos a dar la bienvenida a él, sí, y que nos cuente brevemente cómo se siente acá en los estudios de la 19. ¿Cómo estás, Nahuel? Buenas noches.
1: Hola, buenas noches. Ah, primero que nada, gracias por el espacio y la invitación. Un placer.
0: ¿Nos sacamos los nervios del estudio? ¿Más nervio que entrar a la visera o estamos bien?
1: Más nervioso acá.
0: Bueno, ahí le vamos a acercar a Nahue para que te escuchen bien ahí del otro lado. Y dijimos, nos dimos un gustazo. Sí, porque no vino solamente Nahuel, que ya vamos a empezar a hablar, sino que también que tengo un tocayo a mi izquierda, que lo vino a acompañar. Me dijo, para que no entre solo, Nahuel, ahí, que para bajar los nervios.
2: Ya el saludo, la tonada,
0: te destraba, te abre mil puertas.
2: ¿De dónde viene?
0: Sí, ya entra bien, así que le vamos a dar la buenas noches y el agradecimiento también por sumarse a la nota. Señor Luciano Gutiérrez, ¿cómo está? Buenas noches para usted.
3: Hola, chicos. Bueno, muchas gracias por permitirme estar acá. Si bien no era la idea, pero bueno, era la idea acompañar a Nahue, que me había pedido. Pero bueno.
0: ¿Viste luz y entraste vos?
3: Sí,
0: mamá. Está bien.
3: Es para descontractura.
0: Este programa es así y está bien que el tipo entre ahí pisando fuerte. Pero ahora sí, digo, sin perder tiempo, y voy a arrancar por vos, Luciano. Conocer un poquitito las sensaciones de estos primeros días acá en la ciudad. Y también, obviamente, imagino, con el plantel y demás. ¿Cómo estás vos? ¿Cómo te recibieron los chicos del equipo? ¿Cuáles son las sensaciones que nos podés comentar?
3: No, la verdad que, bueno, muy contento. Creo que ya es de público conocimiento que el grupo que tenemos dentro del vestuario, la verdad que es para sacarse el sombrero. Los muchachos desde el primer día se portaron muy bien con nosotros. Ahora que me tocó recibirlo a Nahue, la verdad que creo que lo hicimos sentir parte desde el primer momento, ¿no, Nahue?
0: Y ahora le vamos a preguntar.
3: Sí. Pero la verdad que, no, muy bien, los chicos, la ciudad, muy lindo, y bueno, con mucho frío, como les contaba recién.
0: Digo, me contó el negro que la estabas pasando medio mal con el fresco.
4: Lo maté aparte, me dije, nada, esto no es nada todavía.
3: Me dijo que recién arrancaba, así que...
0: Yo no te voy a decir nada, porque si no después va a verme a querer pegar un palo por la cabeza.
2: El otro día, hablando del frío, el otro día mostraba a Juan una foto que tiene él de la visera nevada.
4: La visera llena de nieve,
2: sí. Así que... Suele pasar que nieva 1 o 2 días acá en el Alto Valle, suele pasar.
3: No, bueno, ojalá que me agarre adentro de casa. si llega a tocar.
0: No, que no quiere saber nada. Nahue, vuelvo a vos. Digo, sí. ¿Te llevas mal también con el frío como Luciano acá?
1: Sí,
0: no.
1: Sí. Igual me gusta el frío. Prefiero. Soy más team invierno que el verano.
0: Ah, mirá. Sí.
4: Hay varios en el plantel. De hecho, los chicos de Chaco, los dos, están tan pasados de calor que son los representantes o los abanderados del team invierno. Mirá. Sí, los dos de Chaco, los dos Andrés. Nahue, en tu caso, jugando, bueno, estabas jugando la categoría, ¿cómo es tu llegada a Cipo?
1: Bueno, sí, yo vengo de jugar de la categoría del Federal A, estaba en Atlético Escobar, sería la zona 1. Y bueno, se comunicó el Colo con mi representante, dijo que estaba interesado, que estaba buscando 9, y no lo dudé, sin duda, Cipo, cuando me dijo venir a Cipo, no lo dudé.
0: ¿Qué sensaciones, qué sentiste justamente cuando llega ese llamado? ¿Qué se te pasó por la cabeza?
1: No, sensaciones lindas, emocionado, con ganas de venir a la ciudad a conocer. Y nada, que toque el sábado y estar adentro de la cancha.
0: Te la hago a vos, Nahue, pero me gustaría conocer también tu respuesta, Lucho. ¿Están al tanto, digo, de lo que es la ansiedad que tiene el pueblo albinegro, ¿no? De lograr este ascenso, este tan ansiado ascenso que lamentablemente hace muchos años no se da?
1: Sí, sin duda estamos al tanto. Es un club grande como Cipo, se merece el ascenso, sin duda. Es una institución muy grande. Y bueno, qué mejor hacerlo ahora que se viene el centenario, ¿no?
4: Uh-huh. Claro. ¿Te convencieron por ese lado también un poquito, lo del centenario y demás?
1: Sí, ya yo sabía cómo era la historia de Cipo, la gente que lleva en los partidos, un club grande, y me convencieron por ese lado también.
0: ¿Lucho, lo mismo para vos?
3: Sí, yo también, cuando hablé con los dirigentes, con Fabián, la idea desde el primer momento es venir a pelear el ascenso. Yo la verdad que... por ahí a comparación de otros compañeros, o bueno, por ahí de otras personas, yo no le tengo miedo a la palabra. Yo le dije desde el primer momento que yo venía a sumar de donde me toca, pero a pedirle un ascenso. Sabemos todo acá, nadie es sonso, y sabemos que estamos en un club grande, la infraestructura que tiene, la gente que lleva la cancha, la verdad que es un club que se merece estar un escaloncito más arriba.
2: ¿Qué te encontraste? A los dos les pregunto, pero arranco ahí por Lucho. ¿Qué te encontraste con los primeros entrenamientos? ¿Qué te encontraste con los compañeros, con el ritmo del entrenamiento? ¿Cómo fue esos primeros días?
3: Sí, bueno, yo la verdad que lo comentaba con mi familia, con mi novia, que los entrenamientos la verdad que son de otra categoría. Yo tuve la posibilidad de estar en el plantel de Nacional B, en Estudiantes de Río Cuarto,

0: Estábamos esperando que pasara el avión.
1: Claro, estaban jugando con el tiempo.
0: Claro, ¿no? Estaban jugando con el tiempo. Yo miraba la hora.
1: Famoso estirá.
0: Claro, Elio me preguntaba, ¿y cuándo están calentando? Le digo, no sé, está pasando un avión. Le decía, ahí tiene que llegar un jugador. Es el cuarto que... Porque estábamos esperando eso.
1: Qué espectacular.
0: En la presentación del viernes presentan justamente a los tres que ya estaban. Pero nos quedaba el último y no sabíamos. La verdad que era una incertidumbre de alguna manera. Obviamente nadie quería decir nada. Después nos fuimos enterando con el correr de los días, y el mismo día del partido, bueno, ya nos avisan que...
2: Super Nico Trejo pierde en la mitad de la cancha, en la línea que divide
1: el territorio. Escuchando.
2: Dale a ver a qué ahora ha mostrado más fútbol también para el equipo albinegro, Matías.
3: Sí, ha tenido buena movilidad, que cuando no se encontró con la pelota, bajó unos metros justamente como para tratar de conectarse, y además termina asistiendo justamente en su primer partido, ya tiene una asistencia el número 10, y eso es importante, Elio.
2: Con Juanca Automotores, nos vamos con Juan Pablo Andrés a nivel de campo de piso. Campo de juego, así conocemos el banco de relevos de los visitantes.
4: Del 2 al 20, Matías Bacaneo, Facundo Rasol, Dante Zona, Bautista Prioto, Ulises Pérez Ragona, Santiago Landi, Lucas Reinero, Juan Ignacio Tomadoni y Sergio Romero.
1: Si querés, lo dejamos para
4: pasando por encima de la visera, se mete un vuelo de Aerolíneas Argentinas.
2: Aerolíneas Argentinas, y si miro con el sol, igual veo la luna.
1: Mira qué lindo.
4: Totalmente.
1: Juego.
4: Nahuel Luna.
1: Ahí está.
0: Arrancó. Eso era cuando pasaba el avión, y no sé cuánto tardaron en llegar a la cancha.
1: Sí, igual
0: en el segundo tiempo.
1: Yo le quiero decir a Nahuel que esto tiene un costo. Tenés que arreglar después con Marcado Pago el alias. No, por favor.
5: No, así se dio todo, viste, el vuelo me sacaron para el domingo y se dio justo el día del partido, y yo estaba pendiente al partido, y digo, quiero llegar a ver el partido, y nada, bajé el avión, agarré la maleta rápido y me pedí un remis y me fui derecho a la cancha.
0: Claro, no, llegaste.
5: Sí, no sé si fue a los 15, 20 minutos del segundo tiempo. Sí, lo pude ver.
0: Claro,
5: sí.
0: Le pregunto a Javier, que lo tengo acá de frente. Tenemos la parte donde ya llega Nahuel a la cancha, porque también estábamos atentos.
1: ¿Qué cobertura te mandaste?
0: Estábamos atentos. Yo estaba muy atento.
1: ¿Quién le paga la hora extra? No, está terrible.
0: Yo estaba muy atento.
1: Es impresionante. Pero aparte, lo mal que nos hace quedar con estos muchachos.
0: cuando ya dice, lo tenga.
1: Dice ahí que lo espere. Bueno, vuelvo a esto de las consultas, ¿no? Para ambos, mientras esperamos que ya él nos procese las imágenes que decíamos de la llegada de Nahuel. En el sentido de la posición de cada uno, ¿no? Lucho como defensor, vos como delantero, ¿qué características sentís que podés aportar al juego de Cipolletti para consolidar, ¿no? Lo que estábamos diciendo recién, este ansiado ascenso que nos morimos por tener los hinchas.
5: Bueno, sí, yo soy un 9 de área, que va muy bien en el juego aéreo, que va a todas las pelotas, insoportable, y me considero un jugador con buen pie, y con goles.
1: Ojalá, y que sean muchos. Lucho, ¿por tu lado?
6: Sí. Yo la verdad es que, capaz que pudieron ver algo el fin de semana, soy un loquito, podía recuperar la pelota. A mí dame siempre eso. Y después intento dársela a... Hacer lo más simple.
1: Redondita al compañero.
6: Lo más simple posible. Y siempre también intentando ayudarle al equipo. A mí me encanta correr y meter. Es lo más lindo que
0: totalmente.
1: Sí. Negrito, te corté justo y vas a...
0: No, que lo miraba ayer y ahora me dice que sí. Otra vez te paso el auricular.
1: Dale.
0: Ahí teníamos cuando ya nos avisaron.
2: Federico Acevedo, podemos llevar tranquilidad. Desde tu lugar, Juan Pablo.
4: Lo están revisando el jugador, ahí lo está revisando Jorge Figueroa. Es el más golpeado de los dos en este impacto.
6: No, mira con la facha que sale.
1: Mira
6: con la facha que sale.
7: Lo estamos viendo en pantalla, junto con el presidente Luca Mancini. Está sentado justamente al lado de Luca Mancini, el nuevo refuerzo de Nahuel Luna. Refuerzo que viene a... traer goles, ¿no? En este caso del conjunto rionegrino.
2: Pero que estás al lado de Luca Mancini.
1: Y a muy pocos metros el intendente de la ciudad. Te teníamos rodeado, Nahuel, sí, te tiramos toda la presión.
5: Estaba rodeado de todo, sí.
8: Toda la autoridad de mí.
0: Sí. No, llegó rápido y... Bueno, Félix Carrasco también estuvo muy atento con la cámara.
1: Qué lindo. Bueno, tenemos ahí unos minutitos, todavía nos pasamos un cachito, porque está muy linda la charla, los chicos cayeron con la mejor de la predisposición, y estamos charlando un poquito por todos los rincones. Voy a hacer la pregunta gancho que tenemos siempre acá también, que obviamente ustedes imagino que lo vienen haciendo, pero digo, hoy llegan a un club que, como decimos, tiene mucha presión encima, y acá nos gusta hablar mucho de ese tema, cómo lo manejan individualmente. Trabajas con terapia, lo hablas con la pareja, con tu viejo, con tu vieja. ¿Cómo llevas vos esa presión interna? Porque es tu laburo, ¿no?
6: Sí, bueno, yo la verdad es que yo soy muy creyente en Dios. Yo lo pongo todo en mano a él.
1: Okay.